0: de pesos. El agricultor señaló que existe optimismo respecto a que los bienes de la empresa permitan cubrir parte de las deudas.
1: Bueno, la esperanza que tenemos los productores es que en realidad los bienes que hay alcancen para pagar las deudas que tiene la planta, que tiene la sociedad en este momento, y creemos que sí, debería andar bien todo. Estamos esperanzados de eso. Sí, nosotros tenemos cobro ejecutivo de las facturas que estaban pendientes de pago y eso está ya todo en el sistema judicial. Aproximadamente son como 150 millones de pesos, el caso mío. Después hay otros productores con 200, hay otros con 25, con 30, en ese rango más o menos.
0: Álvarez agregó que el cierre de la planta obligó a varios productores del sur de Chiloé a dejar la actividad lechera y reconvertirse hacia la producción de carne debido a la falta de compradores para su leche. Sin embargo, sostuvo que aún existe infraestructura disponible para retomar el rubro en caso de que surja una nueva alternativa de carácter industrial. 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
4: Un masivo operativo policial en Lota y Coronel dejó más de 20 detenidos y la incautación de drogas y armas. Un hombre murió luego de ser atropellado por un vehículo que se dio a la fuga en Valparaíso. La fiscalía instruyó diligencias para identificar a este conductor. 10 personas fueron formalizadas por integrar una organización dedicada a la venta irregular de licencias de conducir en Alto Hospicio. Esta semana el gobierno dará urgencia a los proyectos que buscan aumentar las penas por ataques contra carabineros y ampliar la legítima defensa de los funcionarios que se encuentren de franco. El subsecretario del Interior, Máximo Pavés, defendió los cobros a deudores del CAE y atribuyó al gobierno anterior las observaciones detectadas en el censo 2024. El Ejecutivo presentará mañana nuevas indicaciones al proyecto de Sala Cuna Universal, mientras crece la expectativa por los anuncios de la nueva agenda laboral adelantada por el ministro Jorge Quirós. Mañana comenzará a sesionar la comisión revisora encargada de analizar la acusación constitucional contra el exministro Nicolás Grau.
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4: Exactamente 20 horas con 6 minutos.
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7: El seremi de seguridad Juan Agustín Meléndez calificó como muy serios los delitos imputados a las 55 personas formalizadas recientemente por la comercialización ilegal de productos del mar. Más de 300 funcionarios de la PDI se desplegaron días atrás para concretar la operación Nereida, que generó la detención de 55 personas junto a la incautación de camiones tres cuartos, camionetas furgonetas, chequeras, dinero en efectivo y otros elementos. Todo para desbaratar una asociación ilícita dedicada a la extracción, transporte, compra y venta de productos del mar, especialmente salmón, merluza, congrio y locos, lo que generó la detención y formalización de las personas, que según la Fiscalía participaban con distintos roles en la compleja estructura. Entre los imputados hay dos carabineros dados de baja. Uno de ellos estaba en retiro, además de un ex seremi y un ex director subrogante de Serna Pesca en Los Ríos y un ex asesor de la Municipalidad de Valdivia. En entrevista con la radio, el seremi de Seguridad Pública, Juan Agustín Meléndez, tildó de graves los hechos por los cuales los 55 detenidos están enfrentando a la justicia, señalando que el crimen organizado no solo corresponde al tráfico de drogas y el uso de armas de fuego, sino que también se puede ver este tipo de situaciones, las que cataloga como de cuello y corbata. El seremi de Seguridad señaló que no se puede permitir el control de los territorios por parte de bandas criminales.
8: acá hay delitos muy serios. Hay un delito que, de partida, que es una asociación criminal. Y una asociación criminal que coapta a funcionarios públicos, coapta a carabineros. Usted se puede dar cuenta que esta asociación criminal se estaba tomando la ruta 5. Hay personas que trabajaban en el peaje, hay carabineros. Vale decir, tenían un control del tránsito. Ese es un espacio territorial que nosotros no podemos permitir que se lo tome ninguna asociación criminal.
7: La autoridad también indicó que los hechos que se investigan son graves por el daño a la salud pública, considerando que, según la fiscalía, no estaba acreditada la calidad de los productos al no tener papeles. A juicio del Seremi de Seguridad, aquello también es atentar contra el orden y la seguridad pública. Juan Agustín Meléndez señaló que la Seremi de Seguridad presentó una querella por estos hechos, la que no fue admitida por el juez de garantía de Valdivia, argumentando falta de legitimación activa, es decir, la atribución legal de un organismo para querellarse. Sin embargo, apelaron a la determinación del juez con un recurso que deberá ser revisado en la Corte de Valdivia. El Seremi Meléndez señaló que la ley que crea el ministro de Seguridad Pública les da atribuciones para presentar querellas por los delitos que se imputan en esta investigación. Presentan un proyecto de ley para tipificar como delito el tráfico de productos del mar. El integrante de la Comisión de Pesca del Senado, Iván Flores, presentó el proyecto de ley que busca crear dentro de la Ley de Pesca y Acuicultura el delito especial de tráfico ilícito de recursos hidrobiológicos para perseguir con más herramientas legales a quienes generan estructuras ilegales asociadas a la comercialización ilegal de productos del mar. Lo anterior se da tras la detención de 55 personas acusadas de integrar una banda dedicada a este tipo de hechos, involucrando incluso a funcionarios públicos. El senador Flores argumentó que el tráfico de productos del mar es uno de los negocios ilegales más lucrativos que existen en Chile, por lo que las penas deben ser mayores.
9: La pesca ilegal constituye hoy día entiendo que sigue siendo entre el segundo y el tercero negocio ilegal más lucrativo después del narcotráfico. Y esa pesca ilegal hoy día y el tráfico ilegal de especies hidrobiológicas se ha expresado en algo que aparentemente era como simple, pero termina con 9.000 millones defraudados de una operación que supera los 25.000 millones de pesos de las especies intercambiadas. Y eso ocurrió en la región de los lagos y la región de los ríos.
7: Flores manifestó que actualmente la ley de pesca no tipifica el tráfico de productos del mar, por lo que es necesario que quede establecido la ley, más allá de la vulneración de las barreras sanitarias y las vedas. El parlamentario también calificó como graves las acciones de la estructura criminal que cayó en la región de los ríos, considerando la presencia de carabineros y otros funcionarios públicos. Se espera que el proyecto de ley tenga apoyo de los demás integrantes de la Comisión de Pesca del Senado para avanzar en su tramitación legislativa.
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7: Un incendio afectó a una casa fiscal a un costado del retén de Mewin. Las alarmas se encendieron durante la noche del sábado, motivando el trabajo de bomberos de esa localidad con el apoyo de voluntarios de San José de la Mariquina. Sin embargo, a pesar de los esfuerzos, las llamas redujeron a cenizas una casa de cerca de 80 metros cuadrados que estaba ubicada en el terreno de carabineros de Mewin. El jefe de zona, general Carlos Contreras, se trasladó al lugar y confirmó que la casa no estaba habitada.
10: Favorablemente no tenemos lesionados ni tampoco damnificados. Esta dependencia se utilizaba principalmente para poder acoger a algún personal que viene a refuerzo en la periodo estival.
7: El retén de Mewin, que está solo un par de metros de la casa incendiada, no sufrió daños. Las causas que originaron las llamas continúan siendo investigadas. Consultado por la radio, el Seremi de Seguridad Pública, Juan Agustín Meléndez, señaló que buscarán alternativas para reconstruir esta casa fiscal, sobre todo antes del verano, cuando aumenta la dotación de funcionarios de la costa de Mariquina.
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7: 80% de avance lleva las obras de pavimentación e iluminación en el sector de la rotonda Pablo Neruda. Autoridades visitaron recientemente el sector ubicado entre las poblaciones Pablo Neruda y Yáñez Zavala, donde se ejecutan trabajos para mejorar las veredas y la luz en esa zona de la ciudad. Se trata de un proyecto financiado con recursos de la Subsecretaría de Desarrollo Regional y ejecutado por el municipio para reforzar la seguridad. Según lo informado, se espera que esta iniciativa concluya en agosto. En paralelo, se anunció que el proyecto de intervención mayor en la rotonda ya cuenta con recomendación satisfactoria y con recursos aprobados por parte del Consejo Regional, avanzando en su tramitación previa a la realización de los trabajos. Esta intervención mayor busca cambiar la cara de la rotonda, lo que comenzó con la demolición de las estructuras que por años estuvieron en ese lugar y posteriormente se pretende generar áreas verdes, una multicancha techada, juegos infantiles, un muro de escalada, una sala multipropósito y un auditorio.
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7: Una reunión con el presidente José Antonio Kast tendrá el gobernador regional Luis Cubertino, que además confirmó encuentros con ministerios para asegurar recursos en proyectos regionales. Fortalecer la regionalización, evitar rebajas y rigidez presupuestarias y plantear agilidad en el traspaso directo de recursos centrales a los gobiernos regionales para responder a las demandas de sus territorios es lo que la autoridad y sus colegas de otras zonas del país solicitarán al mandatario. Asimismo, pedir una mejor coordinación con los ministerios de gobierno y tener con ellos diálogo directo ante iniciativas que desarrollen en regiones en ámbitos de seguridad pública u obras públicas, expresó Cubertino.
12: Está confirmada la reunión con el presidente de la República el martes 16 a las 8:45 de la moneda. Están invitados todos los gobernadores del país. Nosotros estamos trabajando los contenidos de esa reunión para establecer en orden las vocerías que vamos a tener y no vamos a tocar más allá de 3 o 4 temas. Esa es más o menos la decisión que ha tomado el directorio de la Agorechi.
7: La autoridad agregó que junto a su equipo regional se reunirán con el Ministerio del Deporte para destrabar el polideportivo de Futrono y una piscina de Valdivia, con el bienes nacionales, establecer un banco de suelos y viabilizar la compra de terrenos con fines habitacionales. Asimismo, con Hacienda para concretar el traspaso del terreno del centro cívico para que la empresa Desarrollo País ejecute el proyecto y con Cultura, esperando su colaboración económica para el Museo de Arte Contemporáneo aún paralizado.
12: La región no puede asumir todas las tareas donde el Estado debe cumplirlas. Nosotros indudablemente tenemos la voluntad de colaborar, de colocar también recursos, pero caso sanitario, caso cultura, que son tareas importantes y otras, necesitamos ya sea firmas de convenios de programación o avanzar en compromiso cierto en que asegure el Estado la presencia activa de recursos y de desarrollo de proyectos en la región.
7: El gobernador puntualizó que deben concordar con el gobierno de cómo se atenderán económicamente los proyectos sanitarios. Dijo que si bien existen convenios con Aguastésima y Suralis para solucionar los problemas en Villorrios y en Valdivia, hay una proyección de gasto que sobrepasa los 100.000 millones de pesos que como gobierno regional no pueden atender solos, siendo una responsabilidad del Estado.
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7: La oficina local de la niñez de Valdivia alertó un fuerte aumento de casos y lista de espera superior a 300 ingresos. La situación fue expuesta ante el Consejo Municipal por la coordinadora del organismo, Rosana Gubelín. La profesional explicó que la oficina depende de la Subsecretaría de la Niñez, pero administrativamente opera bajo el alero de la Municipalidad de Valdivia. Entre sus funciones, puede dictar medidas de protección administrativa, hacerse seguimiento de casos, coordinar la red comunal, promover derechos y prevenir vulneraciones. Según los antecedentes expuestos, los ingresos han aumentado de manera sostenida desde la instalación de la oficina. Entre noviembre y diciembre del 2024 se registraron 72 casos, mientras que en 2025 la cifra llegó a 893. A mayo del 2026 ya se contabilizaban 1.301 ingresos, con una proyección de 1.854 casos al cierre de este año y casi 3.000 para el 2027. A ello se suma una lista de espera de 314 ingresos y una elevada carga para los gestores de caso. La coordinadora de la Oficina Local de la Niñez explicó ¿Qué aspectos deben considerarse para fortalecer el equipo y responder de manera oportuna al aumento de casos?
13: La idea aquí es poder consolidar desde la gestión municipal el fortalecimiento del rol del municipio como garante, y esto implica un cambio estructural, una decisión institucional, y que no solo va a fortalecer el número y el compromiso también de los profesionales, sino que es una condición necesaria para que los niños, niñas, adolescentes sean abordados de manera oportuna.
7: La exposición generó preocupación en el Consejo Municipal. Si bien hubo respaldo del trabajo desarrollado por la oficina, también se advirtió la necesidad de revisar los recursos destinados a esta área, considerando que el financiamiento 2025-2026 supera los 248 millones de pesos, con un aporte municipal cercano al 15%. El concejal Lucio Sangüesa sostuvo que la Oficina Local de la Niñez no debe ser tratada como un programa más, sino como una institucionalidad mandatada por ley, llevando al municipio a asumir con mayor fuerza su responsabilidad en la protección de la niñez.
14: Siempre existe el riesgo de una evaluación que no sea correcta y que puede implicar el día de mañana la pérdida de una vida de un menor, con lo cual, si bien esta institucionalidad no es financiada por el municipio de Valdivia en su totalidad, creemos que tenemos que desde el municipio inyectar más recursos para poder garantizar los derechos de los niños, niñas y adolescentes también. Sí, creo que en la discusión de presupuesto 2027 es importante poder generar mayor cantidad de recursos para apoyar a la OLN.
7: Desde la Oficina Local de la Niñez se insistió en que reforzar el equipo profesional y la intervención territorial es clave para superar la brecha entre la atención oportuna que exige la ley y la existencia de listas de espera, uno de los principales desafíos planteados para fortalecer el rol garante del municipio.
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7: Más lluvioso de lo normal, proyecta la Dirección Meteorológica de Chile para la región de Los Ríos, pese al déficit de precipitaciones registrado durante este otoño. Según datos del organismo, hasta la fecha en el aeródromo Pichoy han caído 511 milímetros. Esta cifra está por debajo de los 596 considerados normales para la fecha, lo que representa un déficit del 14,4%. El meteorólogo del Centro Meteorológico Regional Sur, Boris Salinas, explicó que el escenario podría cambiar durante el trimestre de junio, julio y agosto, en medio del avance del fenómeno del Niño.
15: Las precipitaciones debieran estar por sobre lo normal de acuerdo a este último informe emitido por la Dirección Meteorológica de Chile. Esto quiere decir que, por ejemplo, en el sector de Pichoy, en el aeródromo de Pichoy, debieran estar cayendo más de 900 milímetros en este trimestre de junio, julio y agosto. Por lo tanto, podríamos estar normalizando la cantidad de pluviometría percibida ahí en el área.
7: Para el sector lechero de Los Ríos, el actual déficit de lluvias no genera alarma. Desde Aproval sostienen que las precipitaciones registradas durante el verano y el inicio del otoño incluso ayudaron al crecimiento de las praderas. Sin embargo, el gerente de esta asociación, José Luis Delgado, advirtió que un invierno con exceso de agua sí puede transformarse en una complicación para los productores.
16: proyectan precipitaciones de esa magnitud, va a generar una complicación adicional, tomar medidas, ¿verdad?, para que generar el menor impacto, el menor daño posible en la pradera, porque la pradera es una inversión importante, es la principal fuente de alimentación y por lo tanto el productor tiene que tomar ciertas medidas de manejo del rebaño para atenuar lo más que se puede, digamos, de gente que no tiene posibilidad de cubrir bajo techo sus animales y por lo tanto no puede proteger su pradera, bueno, impactar lo menor que se pueda, digamos, la superficie de pastoreo.
7: Desde la Sociedad Agrícola y Ganadera de Los Ríos, SABAL, su directora ejecutiva, Marcela Espinosa, advirtió que los efectos del clima se están evaluando de manera distinta según cada rubro productivo.
17: Han habido floraciones y que esas flores después con las heladas se van a perder y por lo tanto van a haber menos frutos. Para los avellaneros ha sido bueno porque polinizan en esta época en invierno y con las buenas condiciones climáticas han tenido una excelente temporada. Hasta ahora son predicciones. Si se pasa de los 50 milímetros de lluvia, ahí ya se pone un poco más complicado. Por otro lado, si es que empieza a llover y se extiende la lluvia más adelante, también se teme que hayan problemas con la polinización de las abejas. Si nos pasamos más de la primavera para allá, hay otros efectos que hay que empezar a considerar.
7: El Seremi de Agricultura, Rodrigo Bamonde, aseguró que el Ministerio se mantiene monitoreando el escenario climático y sus eventuales efectos en el sector silvoagropecuario.
18: Vamos a sufrir cortes de camino, vamos a sufrir anegamientos en cultivos, anegamientos en pradera, donde nuestros agricultores van a disminuir su superficie, donde vamos a tener problemas de corte de agua, de corte de suministro, de corte de energía eléctrica, y esos son procesos que pueden ser tomados con anticipación y en un proceso no solamente el ministerio, sino también interministerial, que tenemos que prever y estar atentos a las necesidades y a los requerimientos.
7: El Seremi de Agricultura sostuvo que existen protocolos para enfrentar emergencias agrícolas y que de producirse afectaciones, los apoyos dependerán de la magnitud del daño levantado en terreno. Desde Meteorología también llamaron a la comunidad a mantenerse atenta a los avisos oficiales ante sistemas frontales y eventuales fenómenos de intensos vientos como tornados o trombas marinas. Si bien estos últimos son poco frecuentes, también se pueden producir en el sur del país.
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7: Para mañana, lunes 15 de junio, te contamos que continúan las bajas temperaturas. No se esperan precipitaciones tampoco para mañana en la región de Los Ríos. Respecto de las temperaturas, te comentamos que en San José de la Mariquina se espera una mínima de tan solo 3 grados. Esto mismo para Paillaco y para la comuna de La Unión. Se esperan tan solo 2 grados en Panguipulli, lo mismo para Crucero. En el Tume, en tanto, se esperan menos 2 grados, el sector precordillerano. Bueno, en el sector costero, en el otro extremo, en Corral, se espera una mínima de 4 grados. Lo mismo que para la comuna de Los Lagos, Futrono y Taiwín. En Valdivia se espera una máxima mañana de 12 grados y una mínima de 4 grados. 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
1: La selección de Uruguay tuvo este domingo su primer obstáculo en el Mundial 2026, la víspera de su debut debido a un error de la FIFA en la documentación del avión que debía trasladarla desde Cancún, en México, a Miami a las 14 horas local. Según medios de prensa uruguayos, la aeronave designada por parte de la FIFA para llevar a la Celeste a territorio estadounidense no reunía los documentos exigidos y por lo tanto hubo que encontrar otro avión que sí cumpliera con todos los requisitos para vuelos internacionales. Bueno, la entidad rectora del fútbol, Charrúa, dice que por problemas ajenos a la Asociación Paraguaya de Fútbol, se atrasó la salida desde México. Bueno, cabe recalcar que la FIFA es la encargada de los desplazamientos aéreos y terrestres de todas las delegaciones de los torneos que organiza. El trámite tardó cerca de 2 horas en resolverse y la selección de Uruguay volará durante 1 hora y 50 minutos, por lo que se espera que aterrice en Miami no antes de las 20 horas. El retraso en el vuelo, sin embargo, no provocó la cancelación de la conferencia de prensa de la Celeste, la que tomarán parte del seleccionador Marcelo Bielsa y el capitán del equipo José María Jiménez en el estadio Hard Rock de Miami. En este escenario, Uruguay se estrenará en el Mundial 2026 de la FIFA frente a su par de Arabia Saudí en partido del Grupo H que se jugará este lunes a las 18 horas de Chile. Unión La Calera y Universidad de Chile igualaron 2-2 en duelo correspondiente a la fecha 15 de la Liga de Primera 2026 y disputado en el estadio Nicolás Chaguán. Con el empate, los caleranos siguen en el fondo de la tabla con 12 puntos, a 1 de Cobresal, que tiene 13 puntos, y a 2 de Deportes Concepción con 14, que celebró más temprano. La U de Fernando Gago, por su parte, marcha novena con 21 unidades. Los azules siguen muy lejos del líder Colo-Colo, que lleva 36 puntos en el torneo. El duelo no pudo empezar mejor para los azules. En el minuto 6, Nicolás Ramírez irrumpió solo en área local y marcó la apertura de la cuenta mediante golpe de cabeza. Los errores caleranos en las marcas se repitieron en el minuto 16, cuando un tiro libre, servido por Maximiliano Guerrero, encontró en soledad a Eduardo Vargas para el 0-2 parcial. Parecía una tarde tranquila para la U, que pudo perfectamente cerrar la primera mitad con un par más de goles a favor. Pero en la única carga peligrosa de los cementeros, Matías Campos descontó de cabeza luego de un córner. Ambos elencos mostraron una imagen muy diferente del complemento. Y en el minuto 58, Sebastián Sáez empató las cosas mediante tiro de penal. Ahí cambió todo el encuentro. El partido se tornó desordenado, con defensas perdidas, ataques débiles y en la que cada triangulación era un riesgo para la saga rival. La U se llenó de errores, mientras que La Calera convirtió a Gabriel Castellón en figura. Fue empate entre La Calera y la U. Los cementeros no pueden salir del fondo, mientras que los azules siguen sin encontrar regularidad ni ideas de juego. Vale mencionar que los estudiantiles se pondrán al día en la Liga de Primera este jueves 18 de junio cuando reciban a O'Higgins de Rancagua. La FIFA ha concedido oficialmente la autoría del histórico gol que dio el empate a Qatar frente a Suiza en el partido del Grupo D del Mundial de 2026 al defensa Miro Mujeim en propia puerta y que se lo arrebató el capitán del conjunto Julen Lopetegui, Boalem Kouki. A punto de terminar el partido, Kouki se elevó junto a Mujeim para rematar un centro desde la izquierda, batir a Gregor Kobel y proporcionar a su selección el primer punto en la historia de las Copas del Mundo. Un momento histórico y un héroe, Kouki, al que inicialmente se le atribuyó la diana. Pero después de comprobar la acción, la FIFA terminó por considerarlo en la propia puerta de Miro Mujeim, defensa del Hamburgo alemán. Según el organismo, el remate de Kouki rebotó en Mujeim y por tanto a él le pertenece la autoría. Kouki, un fijo en la selección de Qatar con más de 100 partidos internacionales, de origen argelino y nacionalizado

catarí que milita en el Al-Sadd, se erigió en un héroe con el tanto que al fin no fue suyo y que le arrebató la FIFA después. El tanto de Muhaim en el segundo autogol es lo que va del Mundial 2026 después del paraguayo Damián Bobadilla frente a Estados Unidos.

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buenas noches a todas y todos los que nos escuchan a esta hora, que son las 8 de la noche con 42 minutos. Te contamos que a esta hora en la capital regional hay una sensación térmica de unos 6 grados. La web nos marca que desde hace un rato hasta ahora ya ha bajado un grado la temperatura. Bueno, se esperan bajas temperaturas también para mañana, para el martes, también para el miércoles. El miércoles tan solo un grado. Bueno, te vamos a comentar más adelante un poco más en detalle sobre esto. Te queremos contar a esta hora que ha habido una investigación acá en territorio chileno, específicamente del Instituto de Ecología y Biodiversidad, que ha estado monitoreando decenas de huertos productivos en Chile para conocer el impacto de polinizadores nativos que viven en la vegetación circundante. Bueno, quizás esto se sospechaba, pero bueno, a lo largo de los años se comprobaron que los huertos rodeados de vegetación nativa dan mejor productividad sin tener que aumentar la superficie cultivada ni usar más agroquímicos. La diferencia de los que están insertos en paisajes dominados por la agricultura intensiva. Bueno, todo esto porque las áreas naturales albergan polinizadores nativos que se desplazan de los cultivos y que favorecen la fecundación de flores. Además, estos espacios generan microclimas que ayudan a mantener una humedad y temperatura estable, lo que también mejora el desarrollo de la fruta. Bueno, acá los investigadores destacan la gran variedad de polinizadores nativos que hay en Chile, que no solo las abejas son las que cumplen esta acción. Hay muchos insectos que polinizan eficientemente los frutos. Por ejemplo, las moscas nativas. Bueno, aunque la efectividad de las moscas para polinizar cerezos y manzanos ya se había estudiado en países como Alemania o Inglaterra, los investigadores chilenos descubrieron con sorpresa que los escarabajos nativos, conocidos como los pololos, también actúan como polinizadores a pesar de que no eran considerados como tales. Los vellos que tienen en su cuerpo les permiten transportar el polen. Estudios anteriores ya habían descubierto que los polinizadores nativos eran más eficientes en polinizar los paltos que las abejas mielíferas importadas desde Europa para este fin. También habían descubierto que el abejorro nativo es un polinizador más eficiente de arándanos que el abejorro europeo. Seguramente por el tamaño. Eso tiene que ver seguramente. Bueno, la importación de abejorro europeo para polinizar cultivos como el arándano o el tomate de invernadero ha generado un grave problema ecológico a todo esto, que ha contribuido a la desaparición del abejorro nativo y de otros polinizadores. Bueno, además, te contamos que por ser insectos no adaptados a la flora nativa, dañan algunos cultivos como habas o porotos, rompiendo las flores. Claro, por lo que te comentábamos antes. Y es que las flores no tienen estos bichitos la fisionomía para alcanzar el néctar, la que sí tiene el abejorro nativo. Bueno, oye, continúa con nosotros acá en la radio.

Oye, tan solo 10 minutos nos separan de las 9 de la noche. Te vamos a comentar un poco más en detalle cómo va a estar el clima estos días. Acá en la capital regional, en Valdivia, se espera frío, ¿cierto? Como te comentábamos, mañana una mínima de 4 grados, el martes tan solo 2 grados, el miércoles va a ser la temperatura más fría, tan solo 1 grado. Respecto de la temperatura máxima, te comentamos que esto va a andar entre los 10 grados, 12 grados, ¿cierto? Hasta el miércoles. Ya el jueves se esperan precipitaciones, igual la temperatura máxima no varía mucho en todo caso, 11 grados la máxima el jueves, eso es lo que se espera, precipitaciones débiles, eso sí, 1.3 es lo que se espera el jueves, acá en la capital regional, para el viernes un poco más intenso, 11 milímetros, el sábado 14 milímetros acá en la capital regional. Bueno, te comentamos que en San José de la Mariquina un panorama parecido, ¿cierto? Con la diferencia de que el jueves acá aparentemente no llovería. No se esperan precipitaciones para el jueves, sí para el viernes, también para el día sábado. Para el viernes 7.3 milímetros, para el sábado 14 milímetros más intenso en San José de la Mariquina. Bueno, en los lagos está parecido con la capital regional, también se esperan precipitaciones jueves, viernes y sábado. El jueves más leve, ¿cierto? 0.2 milímetros, el viernes más intenso, 9.8, el sábado 8.9 milímetros. Ahora, en la capital provincial del Ranco, en La Unión, hasta ahora está bastante frío. 4 grados solamente hasta ahora. Esa es la sensación térmica. Bueno, para mañana, el resto de los días igual se espera bastante frío. Para mañana mínima de 3 grados. Para el martes tan solo 2 grados. El miércoles 1 grado. Oye, acá parece que el miércoles habrían precipitaciones, aunque muy débiles. 0.2 milímetros para el miércoles. El jueves, eso sí, aparece acá parcialmente despejado. Nubes y claros. Viernes y sábado, eso sí, no se salva. 5.5 milímetros para el viernes, para el sábado 8 milímetros. Bien, oye, esa es la revisión, un poco a grosso modo, ¿cierto? De lo que se vendría para los próximos días acá en la región de Los Ríos. Esperamos que hayas tenido un muy lindo día, muy linda noche y tengas una muy buena semana desde mañana lunes.

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8: ¿Cómo están? Muy buenas noches, sean bienvenidos y bienvenidas al Informador de las 21 horas. Comenzamos con información política porque la vicepresidenta de la UDI, Pia Margarit, valoró las indicaciones del gobierno en el proyecto de ley de sala cuna universal. Nos cuenta Fernando Ríos.
9: Luego de que el gobierno anunciase las nuevas indicaciones que tendrá el proyecto de sala cuna universal, los partidos oficialistas han mostrado su apoyo a los cambios que incluirá la iniciativa. En esta línea, la vicepresidenta de la UDI, Pia Margarit, valoró las indicaciones sustitutivas que planteó el Ejecutivo, afirmando que estas constituyen un proyecto responsable y que de forma gradual solucionará el problema que miles de madres sostienen al compatibilizar su trabajo con el hecho de ser madres. Asimismo, recalcó la importancia de esta propuesta para el partido y así avanzar a la agenda social. De la misma forma, mostró su preocupación por las cifras en natalidad, lo que podría ser un problema no solamente para la familia, sino también para la sociedad. 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
8: La diputada del Partido Republicano, Chiara Barquesi, valoró los primeros 100 días del presidente Kast en La Moneda. Los detalles con Sebastián Catalán.
10: La parlamentaria republicana Chiara Barquesi valoró lo realizado por el gobierno del presidente José Antonio Kast a puertas de su día número 100 a cargo del país, fecha que se cumplirá este viernes. Para Barquesi, estos primeros meses han estado marcados por una señal clara, la cual ha sido el recuperar el orden, la seguridad y la responsabilidad en la gestión pública. Añadió que en su visita al nuevo módulo de máxima seguridad del Centro Penitenciario de La Serena, pudo ver en terreno cómo opera el crimen organizado y cómo lo ha enfrentado el gobierno. Junto con esto, la diputada argumentó que el gobierno ha demostrado cómo enfrentar con decisión los problemas que la ciudadanía ha aquejado por tanto tiempo y que fueron postergados. Según Barquesi, estos pidieron cambios en seguridad, crecimiento y gestión del Estado, camino que el gobierno del presidente Kast está recorriendo paso a paso. 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
8: La diputada Daniela Serrano acusó al gobierno de actuar incoherentemente por proponer aumentar la deuda pública mientras se tramita la megarreforma. Sebastián Cornejo nos cuenta los detalles.
9: Tras superar su paso por la Comisión de Hacienda, el proyecto que amplía la capacidad de endeudamiento del Estado será votado este miércoles por la sala de la Cámara de Diputados. La propuesta autoriza al gobierno a contraer hasta 6.200 millones de dólares adicionales en deuda, llevando al límite anual por sobre los 24.000 millones de dólares. Es por esto que la jefa de bancada del Partido Comunista, la diputada Daniela Serrano, criticó al gobierno, mencionando que la principal diferencia que tienen con ellos es la forma incoherente con la que el Ejecutivo envía propuestas al Congreso Nacional. Serrano señaló que mientras el gobierno les hace legislar rápidamente una mega reforma que en sus palabras podría producir un déficit en el erario fiscal, por otra parte el gobierno ingresa un proyecto de ley para endeudar al fisco. No tiene sentido financiar este regalo tributario, señaló la parlamentaria. Por otro lado, se espera que este lunes afinen los últimos detalles de este proyecto de ley en la Comisión de Economía de la Cámara Baja. 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
8: La diputada UDI Marlene Pérez realizó un balance de los primeros 100 días del gobierno, destacando el trabajo que ha hecho el Ejecutivo hasta el momento. Más detalles con Josefa Chiamaro.
11: En medio del balance y los primeros 100 días del gobierno del presidente José Antonio Kast, la diputada destacó el trabajo realizado por el Ejecutivo, asegurando que existe un compromiso claro con las principales urgencias de la ciudadanía. En esa línea, la parlamentaria oficialista señaló que, si bien durante el proceso de instalación se registraron errores, estos han sido corregidos con el paso de las semanas. Asimismo, indicó que en esta nueva etapa el foco debe estar puesto en la gestión, la ejecución y la obtención de resultados concretos. En dicho sentido, recalcó que la ciudadanía optó por un gobierno que se hiciera cargo de las preocupaciones reales de las familias, enfatizando en que las prioridades están en recuperar la seguridad, reactivar la economía y generar empleo. 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
8: Revisamos información del deporte con Felipe Espina.
12: Finalizó hace instantes el compromiso entre Ecuador y Costa de Marfil. Grupo E se jugó allí en Filadelfia. Fue victoria para el cuadro africano por 1-0, gol en el minuto 89 de Diallo. Con este resultado, con esta derrota del conjunto que dirige Sebastián Becachese, es el tercer sudamericano en debutar, siguen sin ganar los países, las selecciones de este lado del mundo, luego de la derrota de Paraguay y el empate ayer de Brasil.
8: 21 horas con 5 minutos, el cielo en Santiago se encuentra con nubosidad parcial, la temperatura es de 9 grados y la humedad es del 70%. Le agradecemos que se haya informado con nosotros, que es en compañía de la radio. Que tenga muy buenas noches.
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1: 21 horas con 9 minutos, estamos haciendo la hora de la radio y les cuento por acá que Américo Vespucio Oriente informa de cierres nocturnos de acceso Kennedy Vespucio por trabajos nocturnos en la autopista Américo Vespucio Oriente desde el 16 de marzo de este año al 30 de junio, por lo tanto aún está vigente. Se cerrará el acceso Kennedy Vespucio y se va a reducir la pista izquierda al sur entre el acceso Vitacura y salida Los Militares. Todo esto para que puedan también planificar su ruta. Ruta alternativa, tomar salida 5B, manténgase a la derecha hasta Vespucio, calle local. Al norte, tome Vespucio. Al sur, tome Vespucio hasta Vitacura. Retorne en Vitacura y tome el acceso AB01. Y también, ojo, porque dice, hay que estar atentos a todas las señales y conducir con precaución. Hay personal que está trabajando en esos lugares. Revisamos también información de Enel, que dice que sigue trabajando para recuperar la energía. Esto que afecta al sector desde Departamental Antiguo hasta Avenida Carlos Valdovinos en las comunas de Santiago y San Miguel. Informan que hasta el momento hay un 87% de los clientes inicialmente afectados que ya cuenta con suministro eléctrico. Aprovechamos también de reiterar que hay auditores que nos están llamando a la radio, el 800-810-810, para contarnos que, por ejemplo, en Talca también hay un corte de suministro eléctrico. Si saben algo, nos pueden escribir el +569-9200-7888. 21 horas con 10 minutos. ¿Les parece que sigamos disfrutando de buena música? Bueno, escuchamos a esta hora Sabrina Camperter con Main Child.

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1: Ruta 68 informa que a esta hora se registran sectores con niebla a lo largo de Vía Las Palmas. El llamado es a conducir con precaución. Hay distintas recomendaciones en estos casos. Mantener la distancia también con el vehículo que va adelante, encender las luces bajas y por supuesto que la mayor recomendación que hay en este momento es manejar con mucha atención, con mucho cuidado. La visibilidad en este momento en esta ruta es reducida por la niebla en el lugar. También revisamos información de, Ruta 68 lo está reiterando en muchas oportunidades. Se registra, a propósito, tránsito normal a lo largo de toda esta Ruta 68, pero el llamado, por supuesto, siempre es a respetar los límites de la velocidad. También Autopista San Antonio-Santiago informa que continúa el accidente, esto en el kilómetro 82, sector Puangue, con dirección a Santiago. Pista rápida y lenta están restringidas. En este momento el tránsito es por la berma, por lo tanto hay que conducir con bastante precaución. Revisamos también información que indican en Autopista Central. General Velázquez al norte, kilómetro 4,4, sector Jorge Irmas, está ocupando la pista derecha, un objeto, así que hay que circular con precaución también en esa zona para que estén atentos a las condiciones del tránsito. Y reiteramos información de Enel, que siguen trabajando para poder superar el corte de energía que afecta al sector desde Departamental Antiguo hasta Avenida Carlos Valdovinos en las comunas de Santiago y San Miguel. Hasta el momento, 87% de los clientes inicialmente afectados ya cuentan con suministro eléctrico. 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Aprovecho de saludar a todos quienes están conectados a través de la web, a Valparaíso, Santiago, Concepción. Saludo también a quienes nos están escuchando en Los Ángeles, en Temuco, Valdivia, Osorno y Puerto Montt. Y les reitero a todos ustedes que nos pueden escribir al +569 9207888 o bien llamar al 800-810-810. Los invito ahí a que me cuenten cómo estuvo este día domingo 14 de junio. Y de esta manera también seguimos disfrutando de buena música. En esta oportunidad vamos a escuchar a Andrés de León. ¿Cómo empezar de nuevo?

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1: 21:20. Estoy revisando acá los mensajes de WhatsApp que me están llegando al más 569-9207888. Voy a saludar a quienes nos están escribiendo. Recuerden que también nos pueden llamar al 800-810-810. Ecuador para la casa, ya están eliminados. Van a dar pena siempre, volvieron a su realidad. Nos escribe por acá un auditor que está comentando todo lo que está ocurriendo en el Mundial. También revisamos por aquí otro mensaje de Manuel Rojas. Muy buenas tardes o muy buenas noches, señorita Camila. También escuchando acá en Chillán, precisamente en el mercado de Chillán. Yo como presidente del mercado todavía no termino mis labores. Bonita jornada para usted y bendiciones. Muchas gracias. Un saludo grande a todos quienes están todavía trabajando, a quienes te están entrando de turno o probablemente algunos que también están saliendo de turno. Bueno, están todos los casos quienes también se están trasladando por las autopistas de nuestro país. Un saludo gigante a todos ustedes. Espero poder acompañarlos durante este rato, todo lo que dure el programa de La Hora de la Radio. Por acá también saludamos a Emma, que nos dice: buenas noches, esto pasó hoy en la tarde en Puente Alto y nos mandó un link. Lo voy a ver, Emma, lo prometo. Solamente que me tienes que dar un momentito para poder ver esa información. Y acá María Elena nos dice: feliz Camila porque Japón le empató a Holanda 2-2. María Elena, estamos en modo mundialero. Buenas noches, suspendía las clases en la comuna de Cerrillos para mañana. Bueno, acá nos están enviando una información. Leamos lo que dice. El Servicio Local de Educación Pública Santa Corina informa a las comunidades educativas que debido a las malas condiciones de la calidad del aire registradas en la comuna de Cerrillos como consecuencia del incendio ocurrido durante la jornada de hoy, domingo 14 de junio, se ha determinado la suspensión de clases para mañana, lunes 15 de junio, en todos los establecimientos educacionales públicos dependientes de nuestro servicio local. Esta medida preventiva ha sido adoptada con el objetivo de resguardar la salud y el bienestar de las niñas, niños, adolescentes, docentes, asistentes de la educación y demás integrantes de la comunidad educativa, considerando los riesgos asociados a la exposición material del material particulado y otros contaminantes presentes en el ambiente. Ahí está entonces la información de este comunicado oficial de SLEP Santa Corina, que da a conocer acerca de lo que va a ocurrir el día de mañana con las clases que se suspenden en la comuna de Cerrillos. 21:22. Seguimos escuchando música. Jamiroquai en La Hora de la Radio.

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1: Estamos de regreso haciendo la hora de la radio y hay hartos auditores que nos están preguntando cómo está Gastón, si sigue enfermo. Ahí anda. Bueno, anda aquí, muy cerca del estudio, ¿no? Dentro del estudio, está acá con Franco Solucci, que está... Oye, pero, ¿qué le pasó? ¿Está enojado Gastón? Tiene hambre. Bueno, tiene hambre y por eso anda por ahí merodeando, porque quiere su comida. Pero bueno, además de eso, les quiero contar que Gastón, además de que es el regalón de la radio, o no por decir el rey de la radio, Gastón está haciendo predicciones de todo lo que está ocurriendo en el Mundial. Esa es la música de Gastón. ¿En serio? Ya, bueno, esa es la música, es la cortina. Sí, nuestra Gatus. Bueno, Gastón está haciendo predicciones del Mundial. Y ustedes desde ya, yo no soy experta en fútbol, así como lo es nuestro querido Felipe Espina, que viene cada cierto rato cuando ocurre alguna novedad en el Mundial y nos viene a hablar acerca de lo que está pasando. Yo sé lo que está pasando, pero experta no me puedo declarar. Pero sí les puedo contar que tengo mi favorito para que gane el Mundial. ¿Y ustedes tienen su favorito? Me pueden contar el más 569-9200-7888. Hoy día Gastón le achuntó a lo que iba a pasar en el partido de Japón con... ¿Con quién era? No, ese era otro. El de Costa de Marfil era con Ecuador. Ah, ven que igual estoy ahí... ¿Países Bajos? Ahí estamos buscando la información, porque yo quiero saber bien. Sí, ya, era pasar en el partido de Japón con... ¿Con quién era? No, ese era otro. El de Costa de Marfil era con Ecuador. Ah, ven que igual estoy ahí... ¿Países Bajos? Ahí estamos buscando la información, porque yo quiero saber bien. Sí, ya, era Japón con Países Bajos. Gastón le achuntó a lo que iba a dar el...

0: redes sociales y se ganó un, una comidita rica para que disfrute. La chunta. Oye, y la chuntará otras cosas. Le voy a, deberíamos traer ahí las cartas para que las lea también. La ha chuntado a varios. A ver, vamos a ver si también la chunta a quién va a ganar el bueno, la final del mundial. Falta harto, pero por, yo voy por Francia. No sé ustedes, me pueden encontrar ahí al WhatsApp al más 569-9200-7888. 21:29. Nos separamos un momento, ¿sí? Nos separamos un momento y ya volvemos con más La Hora de la Radio.
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0: Y seguimos disfrutando de buena música. Escuchamos a Jesse Joy con Dueles.

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1: Estamos haciendo la hora de la radio y les quiero contar que, mira, por acá están diciéndonos muchos auditores, al más 569-9200-7888, ¿quién podría ganar o quiénes les gustaría que ganara el Mundial? Nos estamos adelantando, pero muchos están también apostando, otros están haciendo estas famosas pollas y otros métodos para poder también ganar alguna apuesta. Bueno, por aquí nos dice, soñar no cuesta nada, pero yo voy por Japón, nos dice María Elena. También por acá nos dicen Francia, que coincidían conmigo, que era muy buen equipo y podrían ganar, tienen posibilidades. Por acá también nos dice un auditor, Juan Carlos, buenas noches. Quiero que salga campeón cualquier país, pero menos Argentina. Eso nos dice. Pero, ¿para qué? ¿Quién tiene que ganar el mejor? Bueno, por acá también nos dicen Japón de nuevo, nos siguen diciendo que España también es un muy buen candidato. Bueno, vamos a ver qué pasa. Oye, a propósito, Alexis nos cuenta también al WhatsApp de la radio que se cortó la luz hace más de una hora en Pedro Aguirre Cerda. Todavía no les llega el suministro eléctrico. Así que estamos atentos a todo lo que está ocurriendo ahí. Hasta el momento no he encontrado información oficial. Alexis, si me estás escuchando y estás ahí también en el WhatsApp, te veo en línea. ¿Me puedes contar hace cuánto rato, si te has podido comunicar con Enel? ¿Qué respuesta tienes? Nos sirve para también darla a conocer a los otros auditores que viven en la misma zona. Ramón Sandoval nos dice España también. Saludos desde Iquique Glorioso por acá. Un auditor. Nos están llegando hartos mensajes. Recuerden que también nos pueden llamar al 800-810-810. A esta hora en Santiago hay 8 grados, humedad del 72%, nubosidad parcial. Y cuando son las 21 horas con 39 minutos, vamos a seguir escuchando música. En esta oportunidad te escuchamos a Toto con Rosana.

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1: 800-810-810 es el número de teléfono gratuito, una línea completamente abierta para todos ustedes para que nos puedan llamar y contar sus informaciones. Auditores, auditoras, también está el WhatsApp de la radio, más 569-9200-7888. Revisemos qué ocurre en Ruta Libertadores, que en este momento informa que hasta el 31 de agosto regirá el horario de temporada invernal en el paso fronterizo Libertadores. Esto para todo tipo de vehículos con atención de 8 horas a 20 horas y cierre de barreras a las 18 horas en Guardia Vieja. Todo esto para que ustedes puedan planificar el viaje. Autopista Central también informó del objeto que había en la vía, ya fue retirado, esto en General Velázquez al norte, kilómetro 4,4, sector Jorge Irmas, con todas las pistas habilitadas. De todas maneras, el llamado es a seguir circulando con precaución. En tanto, revisamos también que Enel informa, estoy tratando de actualizar qué ocurre con la información de Enel, porque efectivamente hay muchos auditores que nos están escribiendo y nos indican que todavía en Pedro Aguirre Cerda todavía están sin suministro eléctrico. Miren, la última actualización fue a las 20:55, donde Enel informa que sigue trabajando para superar el corte de energía que afecta al sector desde Departamental Antiguo hasta Avenida Carlos Valdovinos, en las comunas de Santiago y San Miguel. No mencionan aquí a Pedro Aguirre Cerda. Informa también que un 87% de los clientes inicialmente afectados ya cuenta con suministro eléctrico. Estoy revisando si es que lo han informado hace unas horas atrás. No me aparece la información. No, hasta el momento no hay información. Si ustedes tienen alguna respuesta por parte de Enel, también nos pueden contar el más 569-9207-888. Lila nos escribe y nos dice: hola, respecto a la pregunta, como dijo el gran Leonel Sánchez, que gane el más mejor. Es bueno ese dicho, yo creo que muchos lo utilizamos. Luis Alberto Rodríguez: Alemania con un Uruguay a la final, Argentina para fuera la primera rueda. A ver ahí, Alemania con Uruguay a la final. Ahí está su pronóstico también. Argentina para afuera a la primera rueda. Eso es lo que espera Luis Alberto. Oye, ¿pero por qué nadie cree que pase Argentina? Por acá también Camilo nos escribe y dice: cualquiera menos Argentina. Portugal menos Argentina, también nos dice por acá Marco Alfaro. Máximo, así tiene escrito su nombre en el WhatsApp, dice: tricolor de Paine, campeón del mundo, y se ríe. Hola, señorita Camila, muy buenas noches, le saluda Marcelo Palacios de la comuna de Penco. Voy a ser muy feliz si me saludan. Marcelo Palacios, un gran saludo para ti que nos estás escuchando desde Penco, y aprovechamos también de saludar a todos quienes nos están escuchando en Concepción, en Penco y alrededores. 21:48, ¿les parece si seguimos escuchando buena música? Bueno, es momento de Alejandro Sanz, No es lo mismo.

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1: 21:59, auditores nos informan que Talca, hay muchos sectores allá que todavía están sin suministro eléctrico. No encontramos información oficial de momento, estamos buscando, trabajando en aquello, pero si ustedes tienen también más información nos pueden contar el +569 920 7888, también nos pueden llamar al 800 810 810. Saludamos a Nelson Barra que nos escribe: hola, saludos desde aquí de Alabama, Nelson Barra, espero que estén muy bien, con mucha calor, nos dice aquí en Alabama. Un saludo, nos pusimos internacionales. También nos dicen por acá, desde las 20 horas que no llega la luz en Pedro Aguirre Cerda. Y ahora también me acaba de escribir, después nos dijo que llegó, hay sectores que se mantiene el corte del suministro eléctrico, otros ya ha vuelto. Y me dice Ricardo sobre el mundial, mis candidatos son Brasil y Alemania. Mira, acá también nos escribe Manuel Vargas. Informo que en Pedro Aguirre Cerda acaba de llegar la luz. Informa Manuel Vargas para Radio Bio Bio, Bio Bio la radio. Mira, me encanta cuando los auditores también están en ese papel de reporteros en terreno. Muchas gracias por la información, Manuel Vargas. También revisamos por acá más mensajes. Buenas noches. Hace media hora se cortó el suministro eléctrico en calle Carlos Valdovinos, Vereda Norte, y en la población San Joaquín de la comuna Pedro Aguirre Cerda. Ya, y después me dice ahora, Camilita, llegó la luz en Carlos Valdovinos. Oye, mira, así de rápido. Nos escucharon, estoy segura que nos estaban escuchando. También, acá, seguimos leyendo sus mensajes. Nos dicen: gracias, señorita Camila. Me gustaría que el campeón sea Portugal, Marcelo. Todos tienen sus candidatos. Hola, yo estoy por apoyar a los países sudamericanos y mejor aún si lo gana Argentina. Así sentimos el olorcito de la Copa del Mundo, nos dice Hernán, que también está muy atento escuchándonos en su hogar. Gabriel González también nos escribe, dice: buenas noches, saludos desde La Serena, amigos de Bio Bio. La final será, pero y a él 100% seguro, será Alemania con Marruecos. Muy buenas noches, Camila, desde Tirúa. Resulta que anda un comentario en la gente que dice que Portugal será campeón para que Cristiano Ronaldo se retire feliz, como lo fue Messi el mundial anterior, como para que ambos se retiren estos dos campeones del mundo, nos dice por acá también este auditor, Enzo Durán, que nos envía también su comentario. Buenas noches, saludos desde Talca, acá apoyamos a todos los sudamericanos, saludos. Bueno, tenemos de todo. ¿Sí? No. +569 920 7888. Sandy dice: me gusta Portugal y Brasil. Bueno, nos pueden seguir escribiendo y seguimos también escuchando buena música. Escuchamos a esta hora Julius Popper, Si se me apaga el sol.

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2: ¿Cómo están? Muy buenas noches, sean bienvenidos y bienvenidas al Informador de las 22 horas. Ampliamos la información por senderistas perdidos en el Cerro Manquehuito. Jorge Villegas con la información.
3: Claro, porque se mantienen a esta hora las labores de búsqueda por parte del Cuerpo de Bomberos de Santiago de estas personas que les informamos oportunamente que se extraviaron en el Cerro Manquehuito, acá en la comuna de Vitacura. Estas personas se habrían ingresado justamente por un cerro colindante a este sector y una vez siguieron el sendero es que finalmente se desorientaron. Es por eso entonces que en primera instancia solicitaron apoyo a personal de carabineros, quienes por ver el carácter, ¿no?, de las diligencias tuvieron que pedir apoyo también al Cuerpo de Bomberos de Santiago justamente para realizar estas labores de rescate. Hace poco más de una hora subieron los primeros 6 grupos de rescatistas hacia donde se encuentran estas personas que ya se encuentran ubicadas, sin embargo aún no se establece contacto directo con estas personas. Una vez se produzca este contacto, se va a evaluar sus lesiones, van a descender justamente acá hasta el puesto de mando para evaluar si existen o no lesiones ese producto de este extravío, ¿no?, que perdieron estas personas haciendo un trekking acá en la comuna de Vitacura, en el lugar. Bio Bio, la radio.
2: Atención a todos los conductores porque a esta hora se reporta niebla en distintos sectores de la vía Las Palmas en la región de Valparaíso. Nos cuenta Aníbal Rosales desde Radio Bio Bio en esa región.
4: Así es, a esta hora auditores reportan sectores con niebla en la región de Valparaíso, específicamente en Vía Las Palmas, en distintos tramos, por lo que el llamado es a conducir con precaución y extremar las medidas de seguridad. Esta baja visibilidad puede dificultar la conducción, especialmente en zonas de curvas, pendientes o tramos de mayor velocidad en Vía Las Palmas. Por esto se recomienda conducir con baja velocidad, mantener una distancia prudente con el vehículo que va adelante y evitar maniobras bruscas. También se solicita a los conductores encender las luces bajas, no utilizar luces altas en presencia de niebla y mantenerse atentos a las condiciones del camino. El llamado es a manejar con mayor precaución entonces en Vía Las Palmas mientras se mantenga la niebla en esta vía, especialmente entre quienes se desplazan por Viña del Mar, Quilpué y otros sectores interiores de la región. Desde la región de Valparaíso, Bio Bio la radio.
2: A días de que el gobierno cumpla 100 días en funciones, la diputada republicana Javiera Rodríguez destacó el proceso de instalación de la actual administración. Los detalles con Valentina Obreque.
5: La diputada republicana Javiera Rodríguez realizó un balance de los primeros 100 días del gobierno del presidente José Antonio Kast, señalando que este periodo ha estado marcado por la consolidación de la instalación de la nueva administración. La parlamentaria sostuvo que el proceso no ha sido sencillo debido al escenario económico heredado y a la necesidad de reorganizar equipos y políticas públicas. Sin embargo, afirmó que los nuevos ministros han desarrollado un trabajo importante en distintas áreas, especialmente en materia de reconstrucción y seguridad. Rodríguez aseguró que ya es posible observar cambios en la gestión del Ejecutivo y manifestó su expectativa de que durante los próximos meses estos avances se traduzcan en una mayor sensación de seguridad para la ciudadanía y en mejores condiciones para el crecimiento económico, el emprendimiento y el bienestar de las familias. 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
2: A 100 días también de iniciado el gobierno, el diputado independiente Roberto Arroyo exigió reactivar de manera urgente la infraestructura hospitalaria en el Biobío. Nos informa Juan Oportot.
6: El diputado independiente Roberto Arroyo realizó una evaluación de los primeros 100 días de la presidencia de José Antonio Kast, destacando que el gobierno ha logrado centrar el debate en demandas históricas como la seguridad, el control migratorio y la reactivación económica. Si bien el parlamentario advirtió que este periodo es insuficiente para solucionar problemas arrastrados por décadas, valoró que esta etapa inicial ya marca un rumbo definido mediante acciones contra el crimen organizado y medidas para atraer inversión. En su calidad de representante de la región del Biobío, el legislador fue enfático en la necesidad de traducir las políticas de avances reales para su zona, especialmente en el ámbito de la salud. Para ello, exigió retomar de manera urgente la construcción de 4 hospitales regionales actualmente paralizados, avanzar en nuevos recintos para San Pedro de la Paz y Tomé y proveer de una ambulancia a la comuna de Florida, obras que a su juicio a su vez generarán empleo local. Finalmente, el parlamentario reafirmó su compromiso de mantener un rol fiscalizador y vigilante para asegurar que las promesas de la ciudadanía se materialicen con prontitud. 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
2: En otras noticias, el gobierno de Chile publicó este domingo un comunicado respecto a la tregua alcanzada entre Estados Unidos e Irán. Según recoge el documento, el gobierno acoge con satisfacción el acuerdo alcanzado entre los Estados Unidos y la República Islámica de Irán, el que constituye un avance significativo en favor de la paz, la estabilidad y la seguridad en Medio Oriente. También añadió que Chile expresa su esperanza para que este entendimiento permita avanzar hacia soluciones definitivas y permanentes, y se garantice la paz en la región a través del diálogo y de los mecanismos pacíficos para la solución de controversias. Por último, señaló que Chile reitera su compromiso con el respeto del derecho internacional, la diplomacia y el multilateralismo como herramientas fundamentales para la prevención y resolución pacífica de los conflictos, finalizó el comunicado. 22 horas con 6 minutos, el cielo en Santiago se encuentra con nubosidad parcial, la temperatura es de 8 grados y la humedad es del 73%. Quédese en nuestra compañía, ya vuelve la hora de la radio con Camila Jara. Muy buenas noches.
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4: 22 horas con 10 minutos y saludo por acá a Marcela Paz, que nos envía el siguiente mensaje. Buenas noches desde Illapel. Comentarle, un sector de la población no cuenta con suministro eléctrico. Esto se repite por varios días, generalmente a la misma hora aproximadamente. Desde las 20 horas, iniciando, se baja con el voltaje y cortándose. Y volviendo también ahí, dice ella, por el periodo de 10 minutos aproximadamente, en que los diferentes artefactos eléctricos de las casas arriesgan cortes o simplemente que se quemen. CGE de Illapel no informa absolutamente nada. Como clientes existe mucha molestia y preocupación. Por favor, si ustedes pudiesen ayudar desde ya, agradecemos atentamente. Marcela Paz, que nos escribe. Bueno, nosotros hacemos el llamado ahí a CGE de Illapel a entregar una pronta solución a este problema que se está repitiendo durante varios días, nos dice por acá Marcela. Se repite varios días, generalmente incluso a la misma hora, aproximadamente desde las 20 horas. Y ojo, porque ya identifican que baja el voltaje, luego se corta, luego vuelve por algunos periodos y así. Lo que ella dice y también reitera, que es muy peligroso, incluso para los artefactos, que se arriesga que se corten, que se quemen, etcétera. Así que dejamos ahí esa información cuando son las 22 horas con 11 minutos y seguimos disfrutando de buena música. Escuchamos a Billy Joe con My Life.

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1: Saludos, amigos de Bio Bio. Les comento que en el sector de Pajaritos, paradero 7 y medio, hay un olor a caucho y plástico quemado. No sé si se trata del incendio. Hasta ahora trae dicho olor. A ratos se pone potente el mal olor. Saludos, Leopoldo, que nos escribe desde la comuna de Maipú. Esto en Pajaritos, el paradero 7 y medio. ¿Quiénes están en ese sector también? ¿Viven ahí? ¿Nos pueden contar también cómo sienten el olor? Esto, claro, efectivamente, se debe al incendio que se registró durante esta mañana en este lugar de neumáticos. Oye, tremendo, tremendo incendio. Bueno, y también informábamos hace un rato atrás que en Cerrillos se cancelaron las clases. Todo esto para poder proteger a toda la comunidad educativa por este fuerte olor y la contaminación. Así que ojo con eso. Revisamos también información por acá. Nos siguen escribiendo nuestros auditores. Hay alguien que nos dice, hola, se reactivó el incendio en Cerrillos. Vamos a revisar esa información. Ojo ahí. Vamos a estar revisando si tienen más también datos, imágenes. Nos pueden también enviar el WhatsApp de la radio, el +569 9207888. Jorge Luis nos dice, ojalá el campeón sea un equipo sudamericano, sin desmerecer a los demás equipos participantes. Saludos desde Ancud, que nos están escuchando allá desde la 99.3. 22:18. Seguimos escuchando buena música. Durán Durán, Ordinary World.

0: con Felipe Espina porque hay nuevas novedades. Felipe, ¿qué pasó? Cuéntame.
1: Grupo F, último partido de esta jornada de día domingo. Están jugando Suecia y Túnez. Este partido que es del grupo F y ya está ganando Suecia 1-0, gol de Yacina Yari en el minuto 7. Se juegan los 23 minutos del partido y se está jugando entonces, o se está, digamos, desarrollando este encuentro 1-0 con la victoria del equipo sueco.
0: Minuto 7, rápido.
1: Minuto 7 el gol, sí, rapidito. Vamos a ver cómo termina todo esto.
0: Falta harto.
1: Sí, queda.
0: Pero
1: rápido.
0: Quedamos atentos ahí a tu visita nuevamente.
1: ¿Cómo no?
0: Que estés bien. 22 horas con 24 minutos, estamos haciendo la hora de la radio. Recuerden que nos pueden escribir al más 569-9200-7888, tal como lo hace por acá una auditora que dice: hola Camila, de nuevo te quiero pedir por favor un favor, le quiero mandar un saludo a mi prima Patricia. Ella vive en Long Island, Nueva York. Por favor, para grabarlo y enviárselo, es una sorpresa para ella, te lo voy a agradecer de todo corazón. Bueno, le enviamos ahí un gran saludo internacional a Patricia, que vive en Long Island, Nueva York, de parte, miren, es de parte de Juan Carlos, que está enviando este mensaje acá a Bio Bio de la Radio para que Patricia, que está en Nueva York, lo pueda escuchar. Así que espero que lo pueda grabar Juan Carlos en este momento, porque este mensaje va para ti, Patricia, con mucho, mucho cariño. Seguimos revisando los mensajes. Muy buen tema los parientes, señorita Camila, nos dice por acá un auditor que también está muy atento escuchándonos. Buenas noches, Camila, desde Vallenar. Es un agrado escuchar el programa atentamente. Lionel, atento también a todo lo que ocurre por acá. Les quiero contar que para mañana lunes 15 de junio hay preemergencia ambiental. Se suman a la restricción permanente vigente vehículos de transporte de carga con sello verde 2-3 también. Terminación en 2, terminación en 3. Tienen restricción de la circulación al interior del perímetro delimitado por el anillo Américo Vespucio entre las 10 y las 18 horas. También les quiero contar que Ruta Libertadores informa que hasta el 31 de agosto regirá el horario de temporada invernal en el paso fronterizo Los Libertadores para todo tipo de vehículos, con atención de 8 horas a 20 horas y cierre de barreras a las 18 en Guardia Vieja. Todo esto para que ustedes puedan planificar su viaje. 22 con 26. Seguimos con la música. Juanes, el gran día.

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1: 22:30, saludamos a Mónica que dice que en Curicó hace mucho frío. ¿Qué te encargo? Hizo una neblina que parece noche de terror. Que tengas una semana espectacular y un tranquilo descanso a casita. Mónica de Curicó, 22:30, nos separamos un momento y ya estamos de regreso en la hora de la radio.
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4: El 14 de junio de 1928 nació en la ciudad de Rosario, en Argentina, Ernesto Guevara de la Serna, el famoso Ernesto Che Guevara. A los pocos días de haber nacido, su familia se trasladó a Buenos Aires y en la capital contrajo el asma y por prescripción médica se reubicó la familia en Córdoba. Tenía 4 años de edad y el asma lo marcó hasta el final de su vida, incluso en las más duras de sus campañas guerrilleras. Apenas con 20 años y estudiando medicina, Ernesto recorrió Argentina y parte de Chile en una bicicleta con motor. Y después realizó un famoso segundo viaje junto a su amigo Alberto Granado, un viaje que abarcó Chile, Perú y Colombia. Y que al regreso significó que terminara la carrera de medicina especializándose en alergias. Fue el año 1953 cuando realizó el que sería el tercer viaje y para algunos el viaje decisivo. Tocó Bolivia, Perú, Ecuador, Panamá, Costa Rica y Guatemala. Y fue en Guatemala donde fue testigo de un golpe de Estado propiciado por la CIA, acabó refugiado en la Embajada Argentina y ya a esas alturas podríamos decir su conciencia social estaba ya madura, se había convertido en un hombre de izquierda que abrazaba la causa revolucionaria. Fue el año 1955 cuando Ernesto Che Guevara llegó a México y allí conoció a Fidel Castro. Fue en México donde empezó a ser llamado Che por los cubanos debido al uso de ese modismo por parte de los argentinos. 2 años después, junto a Fidel Castro y otros 84 hombres, partió rumbo a Cuba en el yate Granma e iniciaron la revolución, que partió estrepitosamente, fueron emboscados al llegar, algunos pocos sobrevivieron, llegaron a la Sierra Maestra. Fue allí en la Sierra Maestra donde el Che Guevara fundó el diario Cuba Libre y fue nombrado finalmente, después de algunas acciones militares, como comandante de la revolución. El 28 de diciembre de 1958, la columna del Che se tomó la ciudad de Santa Clara. Esta era la última ciudad protegida por el ejército regular cubano. El dictador Fulgencio Batista escapó a Santo Domingo y el Che entró a La Habana junto a Camilo Cienfuegos, otro gran líder guerrillero que era su verdadero amigo. Algunos decían que eran casi como hermanos. El 2 de enero del año 59, la revolución cubana había triunfado. El Che Guevara entonces se hizo cargo de la reforma agraria y también del Banco Nacional, mientras que desde su libro Guerra de Guerrillas llamaba a combatir al imperialismo y definía por primera vez una revolución cubana como marxista. Así la definió el propio Guevara. Como director del Banco Nacional, además, tuvo que firmar los cheques. Y él firmó simplemente Che. En lo que para algunos era una muestra de la aversión que tenía por el tema del dinero y el capitalismo. El año 1961 asumió como ministro de Industrias y resistió en Playa Girón la invasión planeada por la CIA. Después viajó en misión especial a Punta del Este y allí se escapó a la Argentina para entrevistarse en secreto con el presidente de la época, Arturo Frondizi, y también para visitar a una tía, su tía más querida que estaba enferma y con la cual, desde que inició ese viaje, del que no había vuelto a Argentina, el año 1953, se carteaba permanentemente.
3: La representación de Cuba.
4: Durante su discurso a las Naciones Unidas del año 1964, Ernesto Che Guevara reivindicó la lucha armada para instalar el socialismo. Y 2 años después recorrió África buscando eco a sus ideas políticas. Regresó a La Habana, renunció a sus cargos oficiales y también a la ciudadanía cubana. Y después, en secreto, partió al Congo para organizar

la insurgencia. Allí tuvo un rotundo fracaso. Se encontró con líderes revolucionarios africanos que en realidad no querían combatir, que no asistían al frente y que todo estaba en la máxima desorganización. Incluso finalmente el Che Guevara, con los cubanos que lo acompañaban, tuvo que huir. Regresó brevemente a Cuba, viajó por algunos países sudamericanos, se fue a Europa, todo esto en la máxima clandestinidad. Y el año 1967, con pasaporte falso, anteojos y con su rostro completamente cambiado, tanto que sus propios compañeros de guerrilla en un primer momento no lo reconocieron, entró a Bolivia y se puso al frente de un pequeño grupo guerrillero. Al comienzo tuvo éxito en sus primeros combates con el ejército boliviano, pero en primer lugar no tuvo el apoyo esperado de los campesinos y tampoco del Partido Comunista Boliviano, que había inicialmente comprometido su apoyo, pero que finalmente veía con malos ojos esta experiencia liderada por extranjeros en territorio nacional. Finalmente, Ernesto Che Guevara cayó detenido en un operativo en el que participaban agentes de la CIA y el 9 de octubre fue sumariamente fusilado. El 9 de octubre del año 1967. Ernesto Che Guevara había nacido en Rosario, en Argentina, el 14 de junio de 1920.

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8: Felipe Espina y novedades nuevamente. ¿Qué pasó?
9: Segundo gol de Suecia en este partido del Grupo F que está cerrando esta jornada, la jornada de día domingo de la Copa del Mundo de la FIFA 2026. En el minuto 30 anotó Alexander Isak para el cuadro sueco. Sobre Túnez y para efectos de la polla mundialera que se queda aquí nomás. Y ya le tengo el 2-0.
8: Ah, viste, por eso yo te decía. Por eso tú dices que se queda así nomás.
9: Así nomás. Aquí, cerrémoslo, referí, termina el partido, ya está.
8: Bueno, te digo la verdad, falta todavía. No, así falta que vamos a ver qué pasa.
9: Sí, bueno, recién se cumple el minuto 38 el primer tiempo.
8: Sí, gracias, Felipe. Dale, quedamos chao. Atentos. 22:39, seguimos haciendo la hora de la radio. Recuerden que nos pueden escribir al más 569-9207888 y también nos pueden llamar al 808-10-810. Mientras tanto, seguimos escuchando buena música a esta hora. Lenny Kravitz, en la hora de la radio.

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1: 22:43, saludamos a Georgina, que dice que está escuchándonos y envía un cariño, su saludo desde mi querida y hermosa ciudad de San Pedro de la Paz. Buen comienzo de semana, saludos Georgina para ti también. Y por acá también saludamos a otro auditor. Hola Camila, buenas noches, saludo para usted. También quisiera saludar a María Peña y a Joan Rivas de Oscar Baeza. Estamos de guardia en la comuna de Colina, condominio Borde Blanco. Gracias. Y por acá estoy revisando otro mensaje. Camila, mis saludos desde Hualqui, aquí terminando mis labores de casa y a comenzar de nuevo con todas las pilas puestas. Abrazos, Sandra. Cuando suena eso es porque viene entrando Felipe Espina. Felipe, ¿qué pasó ahora?
2: Ya, mi resultado se fue a la paila.
1: Te dije que no tenías que tener tanta fe.
2: Descontó Túnez. Omar Rekik en el minuto 43, lo sigue ganando Suecia, eso sí, por 2-1. Esto es en el grupo F de la Copa del Mundo.
1: Ya. Entonces, ahora quienes apostaron empate, todavía tienen posibilidades. Pero,
2: por supuesto, sí queda todo el primer tiempo y todo el segundo tiempo todavía.
1: Vamos a ver qué pasa. Gracias, Felipe. 22:44, hoy estamos atentos a todo lo que ocurre con el Mundial. Todo puede pasar. Y también vamos a hablar acerca de algo que muchos me están preguntando al WhatsApp de la radio, que tiene que ver con el clima, ¿sí? Porque resulta que siempre nosotros leemos el tiempo y partimos del norte hacia el sur. Y en esta oportunidad vamos a partir al revés. ¿Les parece que comencemos por Punta Arenas? Ya, les voy a contar que en Punta Arenas a esta hora hay 6 grados, nublado, hay para mañana lunes una mínima de 4, una máxima de 7. También mañana va a estar en la tarde nublado y chubascos débiles con viento entre 60 y 80 kilómetros por hora. Revisemos qué ocurre también en las Torres del Paine, me estaban preguntando. Bueno, a esta hora en las Torres del Paine está nublado, para mañana se espera una máxima de 8 y vamos a tener una mañana cubierta con lluvia y viento también, con harto viento, 40 y 60 kilómetros por hora. Seguimos revisando entonces qué está ocurriendo a esta hora en Valdivia. Les cuento que está despejado, pero con tan solo 3 grados. Para mañana se espera una máxima de 12 y una mínima de 3. También habrá una tarde despejada. Seguimos revisando qué está ocurriendo en Temuco, región de la Araucanía. A esta hora en Temuco hay 2 grados, cielo completamente despejado. Para mañana se espera una máxima de 10, una mínima de menos 1 y una tarde con nubosidad parcial. Seguimos revisando y avanzando en este viaje por nuestro país para saber qué está ocurriendo en Concepción. 10 grados hay en Concepción en este momento, está despejado con viento entre 25 y 40 kilómetros por hora. Para mañana se espera una máxima de 15 grados y una mínima de 4. Habrá una mañana, una madrugada, una mañana con nubosidad parcial con viento entre 25 y 40 kilómetros por hora. Y en la tarde ya va a salir el sol y va a estar completamente despejado. Revisamos también qué ocurre en Chillán. A esta hora está nublado. Para mañana se espera una máxima de 13, una mínima de 2. Y también tendrán una tarde agradable con cielo despejado. Nos quedamos en Chillán para seguir revisando más adelante qué ocurre en otras partes de nuestro país. 22:46, seguimos escuchando buena música. Es el momento de disfrutar a Laura Pausini con Gracias a la Vida.

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1: 22:49, vamos a seguir recorriendo nuestro país porque quedamos en Chillán, no se me olvida. Ya, a ver, quedamos en Chillán, ¿alcanzamos a decir Chillán? No recuerdo, pero bueno, repitamos, Chillán, a esta hora nublado, para mañana una máxima de 13, una mínima de 2, en la tarde también tendrán un día espectacular porque va a estar despejado, eso sí, hay que abrigarse. Seguimos revisando entonces, ¿qué pasa en Talca? A esta hora en Talca está nublado con neblina, se espera una mínima de 8, una máxima de 13 y van a tener una mañana cubierto y con niebla. En la tarde también va a estar nublado. Seguimos revisando qué pasa, ya acercándonos también a la región metropolitana. Rancagua, a esta hora hay nubosidad parcial, una mínima de 4, una máxima de 20. Oye, 20 es agradable, ¿eh? Nubosidad parcial variando a despejado, estará en la madrugada y ya en la mañana estará totalmente despejado. Y pero en la tarde ya vamos a cambiar, va a estar despejado variando a nubosidad parcial. Seguimos avanzando de Rancagua a nuestra querida región metropolitana. Les cuento que a esta hora en Santiago hay 8 grados, nubosidad parcial. Para mañana se espera una mínima de 4, una máxima de 21 y una madrugada que va a empezar esta jornada de día lunes 15 de junio con nubosidad parcial, pero va a ir avanzando esto y se va a mantener con un poquito de sol, pero finalmente en la tarde ya vamos a estar con nubosidad parcial, en la noche ocasionalmente nublado. Avanzamos de Santiago a la región de Valparaíso, donde a esta hora hay 11 grados. Cubierto y niebla, una mínima de 9 y una máxima de 14 grados para el día de mañana. Van a tener una tarde nublada. Oye, Valparaíso, eso es Valparaíso, La Serena o Coquimbo. 11 grados hasta ahora, cielo nublado, mínima de 10, máxima de 15. Una tarde también con cielo nublado. ¡Oh! Se acabó la canción del tiempo. Bueno, todo pasando entonces. Nos quedamos en La Serena y Juan Fernández, en la isla de Juan Fernández. Nublado y chubascos aislados en este momento. Para mañana se espera una mínima de 13 y una máxima de 15. Y una tarde con cielo nublado. Ya nos queda poquito para llegar al norte. Empezamos a revisar qué está pasando en Copiapó. Copiapó está nublado a esta hora. Para mañana una mínima de 8, una máxima de 21. Revisamos qué ocurre en Isla de Pascua, Rapa Nui, nubosidad parcial, ocasionalmente nublado a esta hora, 17 grados. Para mañana se espera una mínima de 15 y una máxima de 22, con una tarde con nubosidad parcial. Antofagasta, 16 grados a esta hora, nubosidad parcial variando a nublado. Para mañana una tarde con nubosidad parcial, con viento entre 25 y 40 kilómetros por hora, una mínima de 14 y una máxima de 17. Iquique, grande y glorioso, como nos decía por ahí también un auditor que nos escribía, 19 grados hay en este momento en Iquique, nublado con viento entre 25 y 40 kilómetros por hora. Para mañana, una mínima de 16 y una máxima de 20. Llegamos a Arica. En Arica, a esta hora, 19 grados, despejado variando a nublado. En tanto, mañana, lunes 15 de junio, habrá una jornada con una mínima de 17, máxima de 20 y tendrán una tarde con cielo totalmente despejado. Ese es el pronóstico del tiempo. Para quienes nos estaban preguntando al WhatsApp de la radio, más 569-9200-7888. Y nosotros seguimos escuchando buena música a propósito también de aquello para entrar en calor. Escuchamos a esta hora a Michael Bublé para entrar un poquito ahí en calorcito.

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1: Estoy leyendo todos sus mensajes, el más 569-9207-888. Nos escriben por acá: hola Camila, con bastante frío en Curicó. Saludos a la radio. Tito, que nos está escribiendo a esta hora. Yo le digo, se me cuida, hay que seguir sobreviviendo, nos dice Tito. Saludos, Camila, muy agradecido por el mensaje para ti y para todo tu equipo de la Bio Bio. Feliz domingo para todos. También nos escribe por acá otro auditor que nos envió un mensaje que dice: espero que hayan tenido un excelente fin de semana y que mañana comiencen una nueva semana llena de energía, alegría y buenas noticias. Revisamos también por acá más información. Saludamos a ver, acá tengo más mensajes. A Claudio de Talcahuano, y está muy helado por allá, nos dice también otro auditor. Saludo desde Lo Prado, también nos están diciendo que en el sector Las Rejas, esto en Estación Central, cercanías del metro Las Rejas, en estos momentos hay mucho olor a goma o plástico quemado. Entonces la consulta es: ¿qué se sabe o cómo va el incendio de neumáticos en Cerrillos? Muchas gracias, Verónica, desde Lo Prado. Bueno, nosotros acá, nuestro móvil noticias está con toda la información actualizada, y de momento efectivamente hay algunos focos que se reactivan, pero no de igual forma como ocurrió durante la madrugada, cuando ocurrió y comenzó este incendio, sino que son focos que todavía están emitiendo este humo, que es bastante complejo por esta misma situación. También en la comuna de Cerrillos se cancelaron las clases, información que tienen que tener ahí a la mano para quienes viven en ese lugar, y también tienen que estar atentos respecto a la suspensión de clases de este lunes 15 de junio en establecimientos educacionales públicos de la comuna de Santiago. Nos separamos un momento porque viene el informador y ya seguimos con más La Hora de la Radio.
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4: ¿Cómo están? Muy buenas noches, sean bienvenidas y bienvenidos al Informador de las 23 horas. Comenzamos con información policial. Jorge Villegas con la información.
5: Claro, porque en horas de esta tarde se registró un homicidio en la comuna de La Pintana, en calle La Tuba, en contra de un hombre de 31 años, quien se encontraba justamente transitando por ese sector cuando fue interceptado por dos sujetos, de los cuales uno sustrae un arma de fuego y le dispara en dos oportunidades en su espalda. Esto motivó entonces que, debido a sus heridas, fue trasladado hasta un centro asistencial cercano al lugar donde finalmente se constató su fallecimiento. Se está investigando en conjunto con la Fiscalía del Equipo contra el Crimen Organizado y Homicidios, junto a la Policía de Investigaciones, para esclarecer entonces la dinámica exacta de este hecho, así como también el móvil de este homicidio que se registró en contra de este hombre de 31 años en la comuna de La Pintana.
4: Gracias, Jorge. Y durante este miércoles se realizará una jornada de apoyo a las familias de Placilla en el marco de una iniciativa del CEFAM de ese sector. Aníbal Rosales nos cuenta.
6: El CEFAM de Placilla de la comuna de Valparaíso realizará este miércoles 17 de junio el taller Nadie es Perfecto, una instancia dirigida a madres, padres y cuidadores de niños y niñas entre 0 y 5 años. Esta actividad busca entregar herramientas prácticas para comprender y abordar distintas situaciones relacionadas con el comportamiento infantil, promoviendo una crianza más informada y acompañada. Este encuentro se desarrollará a partir de las 9 de la mañana en el Salón Patronato del CEFAM Placilla, ubicado en el sector Los Containers. Desde el recinto hicieron un llamado a quienes cumplen labores de cuidado a participar de este espacio de aprendizaje y orientación, que busca fortalecer las habilidades parentales y resolver dudas sobre el desarrollo de los más pequeños. Desde la región de Valparaíso, Bio Bio, la radio.
4: El diputado del PDG, Javier Olivares, criticó el hecho de que al menos 37 sueldos del Consejo de Defensa del Estado igualaran al del presidente de la República. Nos informa Sebastián Catalán.
7: El parlamentario del PDG, Javier Olivares, se mostró crítico ante la noticia que reveló que 37 remuneraciones de funcionarios pertenecientes al Consejo de Defensa del Estado superaron o igualaron la percibida por el presidente José Antonio Kast en el pasado mes de abril. A través de su cuenta de X, Olivares expresó que cuando Chile sepa con claridad a quién defienden estos funcionarios, qué resultados obtienen y cómo justifican remuneraciones de este nivel, recién podremos abrir un debate serio sobre estos sueldos multimillonarios en el país. A su vez, el diputado del Partido de la Gente afirmó que la claridad institucional y la rendición de cuentas deben guardar una relación directa con las prerrogativas y privilegios otorgados. También precisó que bajo esta premisa, la transparencia jamás puede ser una alternativa voluntaria, bajo el juramento por Chile y por la patria. 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
4: El diputado libertario Pierre Carlesi defendió el proyecto que aumenta el endeudamiento fiscal. Nos entrega detalles Sebastián Cornejo.
8: Tras superar su paso por la Comisión de Hacienda, el proyecto que amplía la capacidad de endeudamiento del Estado será votado este miércoles por la Sala de la Cámara. La propuesta autoriza al gobierno a contraer hasta 6.200 millones de dólares adicionales en deuda, llevando el límite anual por sobre los 24.000 millones de dólares. En ese contexto, el diputado del Partido Nacional Libertario, integrante de la Comisión de Hacienda, Pierre Carlesi, aseguró que el aumento de la deuda no es una medida deseable, pero explicó que su sector respaldó la iniciativa tras alcanzar un compromiso con el ministro de Hacienda respecto al control del gasto público. Carlesi sostuvo que mientras las cuentas fiscales no recuperen el equilibrio, los reajustes salariales del sector público no deberían superar la variación del IPC. Asimismo, advirtió que el país no puede continuar incrementando su nivel de endeudamiento de manera permanente. El parlamentario también apuntó a la administración anterior por la situación de las finanzas públicas, señalando que cerca del 40% del margen de endeudamiento autorizado para este año ya había sido utilizado antes de marzo, lo que a su juicio refleja una gestión fiscal irresponsable del gobierno de Gabriel Boric y el exministro Nicolás Grau. 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
4: En noticias del exterior, el vicepresidente de Estados Unidos, J.D. Vance, afirmó este domingo, tras el anuncio del acuerdo con Irán para poner fin a la guerra, que esta república islámica nunca tendrá un arma nuclear. Creo que podemos afirmar con seguridad, con confianza, que Irán nunca tendrá un arma nuclear. Tenemos mucho trabajo por hacer, pero tuvimos una gran victoria esta noche, declaró en una entrevista con la cadena Fox News. Tras el anuncio de paz entre Estados Unidos e Irán, Alemania, Francia, Reino Unido e Italia se mostraron dispuestos a levantar las sanciones y consideraron vital que las negociaciones detalladas entre Estados Unidos e Irán concluyan con éxito y que el acuerdo sea implementado de manera rápida e integral. 23 horas con 5 minutos, el cielo en Santiago se encuentra nublado, la temperatura es de 8 grados y la humedad es del 78%. Le agradecemos que se haya informado con nosotros, ya vuelve la hora de la radio con Camila Jara. Muy buenas noches.
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1: 23 horas con 11 minutos, estamos haciendo la hora de la radio y en esta oportunidad vamos a hablar acerca de otro tema que es bastante relevante en nuestro país y en el mundo, y para eso estamos conectados a esta hora con Juliana Cortés, directora de Asuntos Públicos, Comunicación y Sostenibilidad a la IAP, Asociación Latinoamericana de la Industria de Alimentos y Bebidas, para conversar acerca de una normativa que marcó un antes y un después, todo esto sobre los 10 años de esta ley REP, que marcó este antes y después en la gestión de residuos y el impulso de la economía circular. ¿Qué avances ha logrado el país? Juliana, ¿cómo estás? Muy buenas noches.
2: Hola Camila, ¿cómo estás? Gracias por recibirme.
1: No, muchas gracias a ti. Bueno, ahí dejé planteada la primera pregunta. ¿Cuáles son los avances que se ha logrado hasta el momento, después de estos 10 años ya de la ley REP en Chile?
2: Sí. Bueno, primero decirte que Chile fue pionero en nuestra región en poner la economía circular en la agenda de política pública con la ley REP, y eso ya es un aporte enorme como región, porque se instaló el tema, se generó un marco y se obligó a todos los actores a sentarse a pensar en esto. Yo creo que lo principal que aprendimos en estos 10 años, y creo que esto vale como para Chile, pero también para cualquier país que esté avanzando en su propio esquema de gestión de envases, es que la regulación es necesaria, pero solo la regulación por sí sola tampoco va a generar avances en sí misma. Lo que se necesita también es que de la mano con esto venga infraestructura para que los materiales se puedan recolectar y procesar. Se necesita también que nosotros como ciudadanos tengamos esta educación para saber qué hacer con nuestros residuos, y que también esto de que todos los actores estén sentados en una mesa de discusión, ¿no? No excluir a nadie, sino que todos podamos hacer frente al problema que es la gestión de los residuos postconsumo para poder buscar una solución común. Así que en eso te podría decir que Chile fue como referente.
1: Genial. ¿Y cuáles han sido los principales desafíos también en ese mismo contexto? Y haciendo una recapitulación de lo que ha sido Chile con la ley REP.
2: Contarte un poco que la situación de Chile la venimos monitoreando desde la IAP. Como sabés, nosotros somos un organismo regional y uno de los países que nos integran es Chile, la Asociación de Alimentos y Bebidas del país. Y estamos al tanto de que hace poco se terminó una mesa de trabajo con el Ministerio de Ambiente ahí a nivel nacional, en donde participaron los gobiernos, los municipios, los recicladores y la propia industria de alimentos y bebidas, justamente para revisar cómo está funcionando la ley que ya lleva en práctica 10 años. Y yo creo que acá la buena noticia es que es lo que la propia ley ya tenía previsto, que es este mecanismo de revisión, a ver, bueno, qué tan bien se está cumpliendo la normativa, ¿no? Para ver si en esta vía seguimos bien o qué tenemos que ajustar. Y eso me parece importante. Fueron conversaciones recientes que se están dando para discutir sobre estos temas, y creo que eso es también lo que marca la diferencia para que cualquier sistema de gestión de residuos funcione a largo plazo, ¿no? No quedarnos con la receta original, sino aprendamos y veamos si es necesario cambiar el rumbo.
1: Perfecto. Ustedes desde la Asociación Latinoamericana de la Industria de Alimentos y Bebidas tienen también ahí, me imagino, el catastro de alguna forma decir las lecciones que podría aportar Chile a otros países de América Latina que buscan avanzar hacia un modelo que es mucho más sostenible.
2: Yo creo que lo principal que sacamos del modelo chileno es esto de, bueno, la revisión constante a ver si la normativa funciona. Lo que me parece importante, además de las lecciones aprendidas, así como Chile, también tenemos otros países que tienen marcos regulatorios en envases, y de todos lo que nos llevamos es que no existe una receta única que podamos copiar y pegar de un país a otro. Cada país tiene su propia realidad, tiene una infraestructura de reciclaje muy distinta, la cobertura de la recolección de la basura es distinta, incluso la misma cultura de separación de residuos es distinta entre los distintos países. Pero lo que sí es el desafío común que tenemos todos, que es, bueno, cómo podemos trabajar en estos temas, ¿no? La estructura del sistema, cómo educamos a la gente. Y creo que eso de la experiencia de Chile es un aprendizaje enorme de los países que recién están empezando a iniciar estas discusiones, que recién quieren empezar a trazar su hoja de ruta para recolectar sus residuos. Bueno, estas lecciones aprendidas que se pueden traer de los años, ¿no?
1: Bueno, actualmente ahí, para entregar un dato y en este mismo contexto, el 76% de los empaques utilizados por la industria de alimentos y bebidas de la región son reciclables, reutilizables o compostables, y esto refleja el avance de las empresas hacia modelos que son de producción mucho más circulares. Bueno, con el pasar de los años también se ha ido tomando cada vez mayor relevancia todo lo que tiene que ver con el reciclaje. ¿Cómo lo ves tú, Juliana, en nuestro país y en los países vecinos también? ¿Cada vez hay más conciencia?
2: Sí, tal cual como decís, desde nuestro sector no nos quedamos esperando a que la regulación avance para empezar a movernos. Por el contrario, ya hace muchos años que nuestro sector viene trabajando en rediseñar los envases para que sean más reciclables, en incorporar cada vez más material reciclado en los nuevos envases en lugar de usar plástico virgen, y también en innovar en los diseños para que sean más fáciles para que el consumidor pueda disponer de ellos. Y esto no es algo que solo pasa en Chile, ¿no?, sino que lo vemos en toda la región, en donde la empresa está reformulando líneas de productos y demás, como te comentaba.
1: Perfecto.
2: Así que creo que eso tiene que ir de la mano también a la discusión regulatoria que se pueda dar, ¿no? No desconocer esos avances que ya se están haciendo.
1: Así es. Juliana Cortés, directora de Asuntos Públicos, Comunicación y Sostenibilidad de ALAIAP, que es la Asociación Latinoamericana de la Industria de Alimentos y Bebidas. Quedó clarísimo. Quiero agradecer tu tiempo con nosotros para hablar acerca de este tema. Más información, quienes estén interesados, ¿dónde la pueden encontrar?
2: Me pueden encontrar como Juliana Cortés en el web de ALAIAP, y ahí tenemos un canal de contacto por si hay dudas o consultas.
1: Buenísimo, ahí queda entonces el dato. Juliana, muchas gracias por atendernos a esta hora y que estés muy bien. Buenas noches.
2: Gracias, Camila, un gusto. Chau, chau.
1: Chau, chau. 23:17. Seguimos escuchando buena música. Escuchamos The Calling a esta hora, en la hora de la radio.

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1: Hay información del Mundial y estamos de nuevamente acá con Felipe Espina. Felipe.
2: Oye, qué entretenido el partido. Fíjate que acaba de anotar Víctor Gyökeres en el minuto 59 para Suecia, delantero del Arsenal de Inglaterra. Resultado entonces del grupo F, minuto 60 del juego, 3-1 le gana Suecia a Túnez, Copa del Mundo de la FIFA 2020.
1: 3-1. 3-1, sí. Oye, está entretenido,
2: ¿no? Sí, está entretenido el partido.
1: Gracias, Felipe.
2: Me revivió.
1: Quedamos atentos. Ánimo, ánimo. 23:21. Bueno, tenemos un espacio muy esperado por muchos. Dejo la bajada ahí. Adivinen qué viene ahora.
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1: El espacio retro. Un momento muy esperado por muchos. Y vamos a comenzar en nuestra oportunidad con Jairo, nombre artístico de Mario Rubén González, que es uno de los cantantes y compositores más importantes de la música popular argentina. Nació el 16 de junio de 1949 en Cruz del Eje y desarrolló una carrera internacional que abarca más de 5 décadas. Su voz elegante, de gran calidad técnica y expresividad, le permitió destacarse en géneros como la balada, el folclore, el tango y la música popular latinoamericana. Durante los años 70 se radicó en España y posteriormente en Francia, donde alcanzó gran reconocimiento artístico y grabó numerosos discos en varios idiomas. Escuchamos a esta hora El Valle y el Volcán de Jairo.

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1: Seguimos avanzando en el espacio retro en esta oportunidad con José José, que poseía una voz de tenor excepcional, con gran control técnico, potencia y sensibilidad interpretativa. Su capacidad para transmitir desamor, nostalgia y vulnerabilidad hizo que muchas de sus canciones se convirtieran en clásicos de la música romántica. Numerosos cantantes posteriores lo citan como una de sus principales influencias. Su vida personal estuvo marcada por problemas de alcoholismo y adicciones que afectaron gravemente su salud y deterioraron su voz en los años 90. Sin embargo, también fue reconocido por hablar abiertamente de esos problemas y por sus esfuerzos de recuperación. Escuchamos a José José con Volcán.

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1: Frecuencia Mod es uno de los grupos femeninos más destacados de la música pop y disco chilena de los años 70. Formado por las hermanas Dolores, Patricia y Soledad García en Santiago, alcanzó gran popularidad con canciones como Cállate, Duele, Duele y Yo Soy Una Dama. Escuchamos a esta hora Cállate, Ya No Me Mientas.

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1: Ricardo Cocciante es uno de los grandes cantautores románticos de Italia y una figura muy querida en el mundo hispanohablante. Nació en Saigón en 1946, hijo de padre italiano y madre francesa, y creció artísticamente en Roma. Cocciante se distingue por una voz intensa, áspera y profundamente emotiva, capaz de transmitir pasión, melancolía y dramatismo como pocos intérpretes de su generación. Su estilo combina balada romántica, canción de autor y arreglos orquestales de gran riqueza musical. Alcanzó fama internacional en los años 70 con canciones como Bella sin alma, consideradas clásicos de la música italiana. Posteriormente consolidó su carrera con éxitos como Servo a Primavera, ganadora ahí del Festival San Remo en 1991, y varias también versiones en español de sus obras más conocidas. Escuchamos a esta hora a Ricardo Cocciante con Bella sin alma.

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Matías Bazar es uno de los grupos más importantes de la música italiana contemporánea. Fue fundado en 1975 en la ciudad de Génova y destacó por combinar pop, rock, electrónica y sofisticadas armonías vocales, creando un sonido muy distintivo dentro de la música europea. Durante sus primeras décadas, Matías Bazar se caracterizó por la voz de Antonella Ruggiero, considerada una de las mejores intérpretes italianas por su amplio registro vocal y su capacidad técnica. Con ella grabaron algunos de sus mayores éxitos y desarrollaron un estilo elegante y experimental que los diferenció de otros grupos pop de la época. Matías Bazar fue pionero en incorporar sintetizadores y elementos electrónicos al pop italiano de los años 80 sin perder calidad melódica. Su música logró equilibrar el atractivo comercial con una notable ambición artística, algo poco común en el pop masivo. Escuchamos a esta hora a Matías Bazar con Tú o las sencillas.

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8: Aquí estoy con Felipe Espina porque hubo otro gol.
11: Sí, pues para Suecia, otra vez.
8: Otra vez.
11: 4-1 le gana Suecia a Túnez, grupo F de la Copa del Mundo. Gol de Matías Svanberg en el minuto 84. ¿Viste cómo toda mi pronunciación?
8: A ver, ¿cómo? De nuevo.
11: Matías Svanberg. ¿Ah?
8: No me atrevo, Svanberg.
11: Minuto 84, ya se juegan los últimos minutos del partido. Suecia le está ganando a Túnez por 4-1.
8: Partidazo,
11: muy entretenido.
8: Gracias, Felipe.
11: Encantado.
8: 23:49, seguimos haciendo la hora de la radio. Recuerden que nos pueden escribir al más 569-9207888. También nos pueden llamar al 800-810-810. Información que tengo por acá, les quiero contar que el Centro Sismológico Nacional de la Universidad de Chile ha estado actualizando algunos sismos que han ocurrido durante esta tarde-noche. Bueno, después de las 20:15, que fue a 20 kilómetros al oeste de Quintero, recordemos que fue 3.8 magnitud. Hay una seguidilla también de temblores en Socaire. De hecho, se registran 3 en Socaire, 22:18 fue el último allá, con una magnitud de 3.4. En tanto, a las 22:28 hubo otro 2.8 magnitud en San Antonio de los Cobres. Luego de eso, a las 23:32, 44 kilómetros al norte de Punta de Choros, otro sismo de 3.4, una profundidad de 23 kilómetros, hay mucho más superficial. Y también 85 kilómetros al noroeste de San Pedro de Atacama, hubo otro de magnitud 2.6 a las 23:32. Estamos atentos, son sismos pequeños, pero siempre es bueno estar alerta. De momento, solamente el llamado a la tranquilidad. 23:51, sigamos disfrutando de buena música. Y me cuentan al WhatsApp cuál fue la canción favorita de el espacio retro del día de hoy. Escuchamos a Jorge Negro Farías, La Joya del Pacífico.

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1: 23:54, saludamos a Sonia, dice buenas noches para mí. De todas maneras, José José fue la favorita, pero todas me trajeron recuerdos de mi adolescencia. Muchas gracias también por acá. Leemos otro mensaje, muy buenos recuerdos con Jairo, El Valle y el Volcán, el favorito de este auditor que nos escribe por acá, Rafael. 23:55, yo comienzo ya a despedirme, espero que los haya podido acompañar durante estas 3 horas y media que tuvimos el día de hoy de programa en la hora de la radio, y por supuesto también que quedan invitados para reencontrarnos próximamente acá en el mismo lugar y a la misma hora. Ya viene Mario hoy día, ¿cierto? Mario Álvarez, ¿sí? ¿Viene Mario Álvarez? Ah, ya está ahí, ¿y por qué no me saludó Mario? Pasó corriendo, hasta escondido. Ahí, bueno, Mario Álvarez ya está listo y dispuesto para el trasnoche junto a Nicolás Chacón con toda la energía. Y Mario ahí, mira, Mario que llegó pero saltando feliz porque va a hacer este turno y está muy contento de acompañarnos durante toda la noche. Extraña a Willy, bueno, ahí lo va a contar más adelante. Willy está de vacaciones, parece. Bueno, que estén muy bien, nos reencontramos. Escuchamos a Mon Laferte con Amor Completo. Chao, chao.

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2: Más de 40 carros de bomberos combatieron un incendio en un acopio de neumáticos en Cerrillos, emergencia que obligó a evacuar viviendas cuya posible intencionalidad es materia de investigación. En internación provisoria quedaron los dos adolescentes acusados de participar en el robo con intimidación que afectó a la nieta del exfutbolista Carlos Caselli. La policía de investigaciones investiga un homicidio con arma de fuego ocurrido en la población La Orquesta de La Pintana. Un hombre murió tras ser atropellado por un vehículo que se dio a la fuga en Valparaíso. La fiscalía instruyó diligencias para identificar al conductor. Un masivo operativo policial en Lota y Coronel dejó a más de 20 detenidos y la incautación de drogas y armas. Esta semana el gobierno pondrá urgencia a los proyectos que buscan endurecer las penas por ataques contra carabineros y ampliar la legítima defensa de los funcionarios cuando se encuentren de franco. El secretario del Interior, Máximo Pavés, defendió los cobros de deudores del CAE y atribuyó al gobierno anterior las observaciones detectadas en el censo 2024. En noticias internacionales, el presidente de los Estados Unidos, Donald Trump, confirmó un acuerdo de paz con Irán y aseguró que la firma del pacto permitirá reabrir el estrecho de Hormuz y poner fin a las hostilidades. Un choque entre dos helicópteros en Brasil dejó 6 fallecidos, entre ellos el cantante Oliver Tree y el youtuber argentino Gaspar Prim Díaz. En el deporte, Alemania venció por 7-1 a Curazao en el resultado más destacado de la cuarta jornada de la primera fecha de la fase de grupos de la Copa del Mundo 2026. A esta hora, Ecuador enfrenta a Costa de Marfil en Filadelfia. En el fútbol local, Universidad de Chile empató ante Unión La Calera y Universidad Católica derrotó a la U de Conce en los partidos que cerraron la 15ª fecha del torneo de fútbol profesional de Primera División.
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3: 12 de la noche, 4 minutos.
2: ¿Cómo están? Muy buenos días. Bienvenidos a la revisión de las noticias en Radiograma. Saludamos a quienes nos escuchan a través de las 43 estaciones de Biobío, la radio en todo el país y a quienes nos ven a través de la televisión digital de libre recepción en Biobío TV. Los invitamos a interactuar con nosotros a través de nuestro número de WhatsApp al más 569-9200-7888 o también llamarnos a nuestra línea directa al 800-810-810. Línea completamente gratuita desde cualquier teléfono celular, desde cualquier teléfono de red fija. Vamos a la noticia. Desde este momento les ofrecemos información independiente. En internación provisoria quedaron los dos adolescentes imputados por su presunta participación en el robo con violencia al automóvil de la nieta del exfutbolista Carlos Caselli, esto en la comuna de Peñalolén. Los detalles los tiene Jorge Villegas.
4: La tarde de este domingo fueron formalizados dos adolescentes de 17 años por su presunta participación en un violento asalto a la nieta del exfutbolista Carlos Caselli y a un acompañante. 5 sujetos armados las intimidaron, les robaron diversas pertenencias además del vehículo. Tras la denuncia, se inició una persecución que finalizó en San Ramón, cuando los asaltantes chocaron contra un poste. 2 fueron detenidos en el lugar y 3 lograron escapar, momento en el que se deshacen del arma de fuego que mantenían, arrojándola al patio de una casa. La fiscal de Florencia, Sandra Ortiz, indicó los delitos por los que fueron formalizados.
5: Son 2 imputados que fueron formalizados por, en primer lugar, por un delito de robo con intimidación y por un delito de robo con violencia y también por un delito de abuso sexual. Y uno de ellos fue formalizado además por un delito de porte de arma.
4: Se determinó la medida cautelar de internación provisoria en contra de los imputados, lo cual equivale a un símil de la prisión preventiva para menores de edad. Se decretaron además 50 días de investigación.
2: Vamos a seguir con otras informaciones. En este caso, un hombre murió tras ser apuñalado en una plaza de Valdivia. Carabineros detuvo al presunto autor del ataque. Diego Malverde nos informa desde Radio Bío Bío en Valdivia.
6: El hecho se registró en la población Menzel, en una plaza ubicada en la esquina de Los Picaflores con Lientour, donde ocurrió una riña que involucró a un hombre de 51 años con antecedentes policiales y a la persona que terminó fallecida. Según los antecedentes de la PDI, todo comenzó por una discusión debido a que el atacante encaró a la víctima fatal porque habría acosado a su hermana. Es por ello que en medio de la riña sacó un cuchillo y lo apuñaló en el tórax, provocándole la muerte en el lugar. El subprefecto Hugo Leal, jefe de la Brigada de Homicidios de Valdivia, señaló que el hombre muerto aún no es identificado.
7: La víctima, una persona de sexo masculino, se encuentra aún sin identificar. Sin embargo, su identidad será corroborada a través de las pericias correspondientes realizadas por nuestro laboratorio.
6: La detención del autor confeso del hecho fue realizada por carabineros, mientras que la investigación quedó a cargo de la Brigada de Homicidios y el Laboratorio de Criminalística de la PDI. El cadáver del hombre apuñalado fue trasladado al servicio médico legal para la autopsia y el detenido fue presentado en el juzgado de garantía de Valdivia. La formalización se programó para el martes en Valdivia. 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
2: Vamos a seguir con más información. Durante la mañana de este domingo, un hombre falleció en el hospital Carlos Van Buren luego de sufrir un atropello en las cercanías de la estación Puerto de la comuna de Valparaíso. Los detalles los tiene Aníbal Rosales desde Radio Bio Bio en la zona.
8: Fue cerca de las 6 de la mañana de la jornada de este domingo cuando se registró un atropello en la avenida Errázuriz a la altura de la calle Gómez Carreño en la comuna de Valparaíso. Personal de carabineros acudió a esta emergencia y al llegar al lugar se percató que la víctima ya estaba siendo atendido por funcionarios de salud, quienes lo trasladaron hacia las dependencias del hospital Carlos Van Buren. Sin embargo, la víctima, un hombre adulto de nacionalidad chilena, falleció en el centro asistencial producto de la gravedad de sus lesiones. Estos son los detalles que entregó el mayor Víctor Torres, prefecto de servicios de la Prefectura de Carabineros de Valparaíso.
9: Estando en el centro asistencial alrededor de las 08:30 horas aproximadamente, personal del servicio de urgencia señala que esta persona adulta masculina habría fallecido debido a las gravedades de sus lesiones que mantenía de manera interna. Es por eso que la Fiscalía Local de Valparaíso dispuso que personal CIAC realice todas las diligencias en terreno y en el sitio del suceso.
8: Según los testigos, el vehículo involucrado se dio a la fuga tras este siniestro vial registrado en las cercanías de la estación Puerto. Por esta razón, la Fiscalía instruyó tanto a la sección de investigación de accidentes de tránsito como a la sección de investigación policial de carabineros para realizar las respectivas diligencias de este caso. En lo inmediato se mantienen en curso las diligencias por parte de carabineros para dar con el paradero del conductor involucrado en el atropello. Desde la región de Valparaíso, Bio Bio la radio.
2: Vamos a ir hasta la región del Bio Bio. Esto se lo contábamos en los titulares. Más de 20 detenidos y 40 domicilios intervenidos dejó un mega operativo realizado este sábado en distintos sectores de Lota y Coronel en la región del Bio Bio. El procedimiento permitió desarticular bandas delictuales que se dedicaban a la venta y acopio de droga. Verónica Valenzuela, desde Radio Bio Bio en Concepción, nos cuenta.
10: El objetivo fue desarticular bandas delictuales que operaban bajo control territorial en diferentes sectores de Lota y Coronel, donde se dedicaban a la comercialización y acopio de droga. Auditores de la radio del sector Buen Retiro de Coronel dieron cuenta del gran despliegue policial, donde incluso se sintieron, dijeron, balaceras.
11: Vi que andaba un helicóptero y luego, acá en Buen Retiro, a la entrada se sintió una balacera, como de 20 tiros, y después, atrás de Buen Retiro, de nuevo otra balacera.
10: 21 personas resultaron detenidas, 7 de ellos con orden en vigente y un menor de edad. Tras los allanamientos se incautaron más de 1.900 gramos de sustancias ilícitas, entre ellas cocaína, cannabis y ketamina. Así lo indicó el Seremi de Seguridad en el Biobío, Richard Soto.
12: Permitió desarticular organizaciones dedicadas al tráfico de drogas, logrando la detención de 21 personas, la incautación de sustancias ilícitas, dinero en efectivo, armas y municiones.
10: En los domicilios se encontró además 2 armas de fuego y munición de distintos calibres. Los detenidos pasarán a controles de detención, a excepción de uno que quedó en libertad y apercibido.
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3: 12 de la noche, 11 minutos.
2: El ministro de Seguridad Pública, Martín Arrau, anunció que el gobierno otorgará urgencia a 2 proyectos de ley destinados a fortalecer las facultades de carabineros. Josefa Esquiamaro nos cuenta.
13: Mientras algunos buscan derogar aspectos centrales de la ley Naín Retamal, nosotros seguiremos firmes protegiendo a nuestras policías. Así comenzó la publicación en la que el ministro de Seguridad Pública, Martín Arrau, anunció que se pondría urgencia a dos proyectos que fortalecerán las facultades de carabineros. En medio de un álgido debate en el que la ley Naín Retamal volvió a situarse en el centro de la discusión política. Al respecto, el subsecretario del Interior, Máximo Pavés, destacó que el gobierno está llevando a cabo una agenda activa que combina el trabajo en terreno con la labor legislativa. Mientras que en la oposición surgieron críticas a la iniciativa. Así lo comentó la diputada comunista Lorena Pizarro.
14: Es una agenda operativa que se va a ver robustecida con una agenda legislativa que ha significado anunciar que se van a urgenciar algunos proyectos que respaldan la labor de carabineros.
15: Y por lo tanto, que si el gobierno dice que va a poner urgencias a todas las iniciativas que busquen proteger a carabineros, eso es una farsa.
13: Ahora, el foco estará puesto en la tramitación de estas iniciativas en el Congreso y en si logrará sumar o no el respaldo de los sectores más moderados de la oposición.
2: En medio de un intenso debate político, este lunes comenzará a sesionar la comisión revisora encargada de analizar la acusación constitucional contra el exministro de Hacienda Nicolás Grau, impulsada por el Partido Republicano y el Partido Nacional Libertario. La iniciativa ha generado reacciones contrapuestas en el Congreso. Mientras sectores de la oposición la calificaron como una acción irresponsable, el oficialismo llamó a analizar el libelo con la objetividad antes de emitir un juicio sobre su contenido. Los detalles los tiene Juan Oportot.
16: La acusación constitucional contra el exministro Nicolás Grau continúa generando controversia. Mientras sus impulsores fundamentan en presuntos errores en las proyecciones de la deuda pública elaboradas durante la tramitación de la Ley de Presupuestos 2026, diversos actores políticos y expertos han cuestionado la solidez jurídica del libelo, entre ellos la expresidenta del Tribunal Constitucional, Marisol Peña. La abogada sostuvo que la acción contiene principalmente argumentos de carácter político y advirtió que los principios constitucionales invocados no constituyen incumplimientos que puedan ser sancionados mediante una acusación constitucional. Pese a ello, desde el Partido de la Gente, el diputado Javier Olivares señaló cruzar los dedos para que el libelo tenga luz verde en la Cámara Baja y el Senado.
17: Si existían advertencias previas conocidas por el Congreso, no se entiende por qué no se activaron antes los mecanismos de fiscalización de que dispone la Cámara de Diputados.
18: Que le va a ir bien a la acusación constitucional y tengo toda la fe de que en el Senado no se va a caer, como dicen algunos. Y acerca de la posición mía, yo evidentemente la apoyo, primero porque yo soy uno de los firmantes de esta acusación, fui uno de los partícipes de esta acusación constitucional.
16: Hoy sesionará la Comisión Revisadora de la Cámara de Diputados para definir el cronograma de trabajo y el calendario de audiencias que marcarán la tramitación de la acusación constitucional en contra del exministro de Hacienda, Nicolás Grau.
2: El gobierno anunció modificaciones al proyecto de sala cuna universal, incorporando cambios sobre su financiamiento y la implementación gradual de la iniciativa en medio del debate sobre el impacto que distintas reformas laborales han tenido en los costos de contratación. El informe es de Fernando Ríos.
19: El proyecto de sala cuna universal impulsado por el gobierno de José Antonio Kast dará hoy un paso clave con la presentación de indicaciones sustitutivas que modificarán aspectos relacionados con el financiamiento y las obligaciones de los empleadores. No obstante, el debate se ha concentrado en una serie de factores que el ministro del Trabajo, Tomás Rau, calificó como preocupaciones para el mercado laboral. En entrevista con El Mercurio, la autoridad advirtió sobre el impacto de la reforma previsional, el aumento de los costos laborales y la implementación de la ley de 40 horas. La diputada del Frente Amplio, Valentina Cáceres, defendió la compatibilidad del proyecto de sala cuna universal con la ley de 40 horas, mientras que la vicepresidenta de la UDI, Pia Margarit, valoró las indicaciones presentadas, destacando la iniciativa como parte de su agenda laboral y social.
20: Vemos en las indicaciones y en lo que está planteando el Ejecutivo un proyecto responsable y que de forma gradual va a ir solucionando el problema de miles de mujeres.
21: Impulsar la participación laboral femenina y proteger el derecho al tiempo libre no son objetivos opuestos, al contrario.
19: De esta manera, el proyecto enfrentará su primer trámite constitucional en el Congreso.
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2: Más información, la ministra de Salud, May Chomalí, reabrió el debate sobre el uso de los recursos al sistema público al afirmar que el aumento del gasto no se ha traducido en una mejora equivalente de la producción hospitalaria. Valentina Obre, ¿qué nos cuenta?
0: La ministra de Salud, Mei Chomalí, afirmó que el aumento del gasto en salud no se ha reflejado en una mayor productividad del sistema público. En una entrevista con El Mercurio, la autoridad sostuvo que existen espacios para mejorar la gestión y optimizar el uso de los recursos disponibles. La secretaria de Estado apuntó a factores como la utilización de pabellones quirúrgicos, las licencias médicas prolongadas y las prestaciones compradas fuera de la red pública. Además, recordó que el sistema registró un importante sobregasto durante el último año. Una visión que compartió el presidente de la Comisión de Salud del Senado, el senador Juan Luis Castro, quien advirtió que los problemas del sistema tampoco se resolverán disminuyendo el financiamiento destinado al sector.
5: O sea, las inyecciones de recursos al sector efectivamente no se han traducido en una mejor gestión y una mayor productividad, por ejemplo, en las listas de espera quirúrgica. Eso es correcto. Sin embargo, también hay que decir que no se logra mejorar la gestión bajando los recursos o estrangulando el sistema, por ejemplo, con un recorte de 400.000 millones de pesos.
0: Las declaraciones reabrieron el debate sobre cómo mejorar la gestión de los recursos en salud y fortalecer la atención de los pacientes en el país.
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2: Esta semana comenzó a regir la nueva ley antievasión que endurece las sanciones para quienes no paguen el transporte público y busca reducir pérdidas superiores a los 200 millones de dólares anuales para el Estado. Los detalles los tiene Sebastián Cornejo.
22: Esta semana entró en vigencia la nueva ley antievasión, impulsada por el Ministerio de Transporte, que endurece las sanciones para quienes no paguen el transporte público e incorpora restricciones como la imposibilidad de renovar el pasaporte, acceder a ciertos beneficios tarifarios o ingresar a estadios deportivos. Al respecto, la académica de la Facultad de Ingeniería de la Universidad Católica, Patricia Galilea, sostuvo que las estrategias contra la evasión también deben considerar las distintas realidades y perfiles de los usuarios para lograr mejores resultados.
23: Y algo que tendríamos que avanzar mucho más en Chile es reconocer la evasión como un problema de norma social, que en algunos sectores de la ciudad está bien visto evadir.
22: Los integrantes de la Comisión de Transporte de la Cámara, Felipe Camaño, de la ADC, y Natalia Romero, de la UDI, valoraron la entrada en vigencia de la ley y coincidieron en la necesidad de fortalecer los mecanismos de recaudación frente a los altos niveles de evasión que registra el sistema.
24: Los beneficios del Estado tienen que ir de la mano con el cumplimiento de ciertas obligaciones básicas. El metro o los buses no se financian solos.
25: Necesitamos que acá haya mano dura, tenemos que sí o sí poner puntos sobre la I, donde lamentablemente hoy día no está surgiendo efecto.
22: De acuerdo con antecedentes del Ministerio de Transporte, los mayores niveles de evasión se concentran en las comunas de Independencia, Renca y Cerro Navia.
2: La operación Tokio encendió las alarmas por las falencias en seguridad del sistema financiero del país tras confirmarse detención de dos ejecutivos bancarios pertenecientes al Tren de Aragua. Los detalles los tiene Sebastián Catalán.
26: El Ministerio Público asentó uno de los mayores golpes a las finanzas del Tren de Aragua en Chile al desarticular, mediante la denominada Operación Tokio, una red de lavado de activos que habría movilizado cerca de 75 mil millones de pesos. El procedimiento dejó 17 imputados por delitos como asociación ilícita, narcotráfico, extorsión y lavado de dinero, entre ellos dos trabajadores del Banco Santander y Banco Estado. Si bien ambos habrían actuado fuera de sus funciones y sin las atribuciones necesarias para intervenir los sistemas internos, el presidente de la Asociación de Bancos, José Manuel Mena, advirtió sobre el riesgo permanente de infiltración del crimen organizado en el sistema financiero.
27: Es que debiera haber una acción más conjunta entre el público-privado, en este caso la UAF, y las entidades obligadas, de manera de poder actuar según la directriz que la misma UAF mencione, cerrar cuenta, abrir, mantener la cuenta mientras se efectúa el análisis. Nada de eso hoy día es posible de tener un feedback.
26: A ello se le suma la aparición de Pluspay, una plataforma de criptomonedas presuntamente utilizada para lavar dinero y que no contaba con autorización para operar. Frente a ello, expertos consultados por la radio advirtieron que las dificultades para rastrear activos digitales refuerzan la necesidad de una mayor coordinación entre el Estado y el sector privado.
2: 8 de los 10 formalizados por la venta de licencias de conducir fraudulentas en la Municipalidad de Alto Hospicio quedaron en prisión preventiva este domingo luego que la Fiscalía presentara cargos contra la organización liderada por funcionarios. Nos informa Cristian Núñez desde Radio Bío Bío en Iquique.
4: por los delitos de asociación criminal, cohecho y soborno, lavado de activos y obtención de falsificación de licencias de conducir. Fueron formalizados los 10 imputados detenidos en el marco de la investigación que sigue adelante la Fiscalía de Alto Hospicio y la Policía de Investigaciones en contra de una organización criminal conformada por funcionarios municipales y personas externas, quienes vendían licencias de conducir obtenidas en forma fraudulenta, cobrando entre 600 mil y un millón de pesos por dichos trámites. El fiscal jefe de Alto Hospicio, Guillermo Arriaza, entregó detalles de los cargos que el Ministerio Público aplicó a estos formalizados.
6: Se desarrolló la formalización de investigación donde se le imputaron cargos por asociación criminal, por lavado de activos, por cohecho, por soborno y por delitos de la ley de tránsito, específicamente del artículo 190 y 192.
4: El tribunal decretó la prisión preventiva de 8 de los 10 imputados, acogiendo la solicitud del Ministerio Público. La imputada de la Escuela de Conductores quedó con arresto domiciliario total por instrucción entonces del Tribunal de Alto Hospicio. En Iquique, Bio Bio, la radio.
2: El jefe de la Defensoría Biobío apuntó al Servicio de Reinserción Juvenil, el Exename, como responsable por la crisis en el Centro de Internación de Coronel, que hace unos días dejó 3 jóvenes heridos por arma blanca. Desde el Ministerio de Justicia, si bien el Seremi reconoció la preocupación por el tema, atribuyó la violencia a la peligrosidad de los menores privados de libertad. Fabián Polanco tiene el reporte.
7: Una directa crítica al Servicio de Reinserción Social Juvenil denunciando un descontrol al interior del Centro de Internación de Coronel hizo la Defensoría Penal Pública del Biobío a raíz del último episodio de violencia en ese recinto y que dejó como saldo 3 jóvenes con lesiones por arma blanca. Consultado sobre la situación en el Centro de Internación para Adolescentes, que sería el más violento del país, el defensor regional Osvaldo Pizarro apuntó a la responsabilidad del servicio que reemplazó al Sename al no tener, dijo, programas de reinserción ni medidas para impedir el ingreso de drogas al recinto.
8: Lo ocurrido da cuenta de que las condiciones de habitabilidad son precarias, la ausencia de rutinas permanentes para los jóvenes que se encuentran en internación en dicho centro y la ausencia de mecanismos de control para el ingreso de drogas.
7: Desde su lanzamiento en la región en enero de 2025, el Servicio de Reinserción Social Juvenil no ha logrado hacer frente a los problemas de violencia ni al ingreso y al consumo de drogas, así como los ataques al personal con trabajadores agredidos e incluso secuestrados.
2: Con la esperanza de recuperar parte de los millonarios recursos adeudados, los productores lecheros afectados por la crisis de Chilolac reaccionaron al inicio del proceso de liquidación voluntaria de la empresa decretado por el Juzgado de Letras de Ancud. Los detalles desde Radio Bio Bio en Chiloé con Hans Barrows.
9: La medida permitirá determinar el patrimonio disponible y avanzar en la venta de activos para responder a las obligaciones pendientes con trabajadores, proveedores y también acreedores. Uno de los afectados es el productor lechero de Castro, Luis Álvarez, quien mantiene una acción de cobro por cerca de 150 millones de pesos. El agricultor señaló que existe optimismo respecto a que los bienes de la empresa permitan cubrir parte de las deudas.
10: Bueno, la esperanza que tenemos los productores es que en realidad los bienes que hay alcancen para pagar las deudas que tiene la planta, que tiene la sociedad en este momento.
9: Álvarez agregó que el cierre de la planta obligó a varios productores del sur de Chiloé a dejar la actividad lechera y reconvertirse hacia la producción de carne debido a la falta de compradores para su leche. Sin embargo, sostuvo que aún existe infraestructura disponible para retomar el rubro en caso de que surja una nueva alternativa de carácter industrial. En Chiloé, Bio Bio, la radio.
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2: Y bueno, hay actividad del deporte, por supuesto, el Mundial de Fútbol de Norteamérica 2026. Felipe Espina, ¿cómo le va?
16: Hola, bien, ando medio perdido. Jueves, viernes, sábado y domingo. Cuarta jornada de la primera fecha de la fase de grupos de la Copa del Mundo 2026. Alemania le ganó por 7-1 a Curazao, eso es en el grupo E, se jugó en Houston. Países Bajos y Japón igualaron 2-2, grupo F en Dallas. Ecuador cayó, el tercer sudamericano que debuta en este Mundial, cayó por 0-1 ante Costa de Marfil. No han ganado todavía los sudamericanos, la derrota de Paraguay, empate de Brasil y la derrota de Ecuador. Esto es en el grupo E, se jugó en Filadelfia y recién nomás terminó la victoria por goleada de Suecia 5-1 ante Túnez. Grupo F se disputó allí en Monterrey. Mañana varios partidos muy interesantes. Al mediodía van a jugar España y Cabo Verde. Esto es por el grupo H, se juega en Atlanta. Luis Castillo de la Fuente, o de la Fuente Castillo, el técnico del el cuadro español, a propósito del momento en que está Lamine Yamal, la gran figura de la selección hispana. ¿Llegará o no para ser titular? Así lo expresa el técnico de la selección hispana.
17: La mejor noticia también es que Lamine está en buenas, perfectas condiciones, se ha seguido el proceso que teníamos previsto y ha llegado a la cita, a la hora de tomar la decisión, en el momento que queríamos que llegara. Él está fantásticamente entrenando muy bien, como el resto de compañeros que han tenido algún inconveniente, Nico, Víctor, pero para mañana os adelanto que están todos disponibles.
16: Ya todo disponible, lo más probable, eso sí, es que Lamine no juegue, ¿eh? Se va a guardar. Llega sin fútbol después de una lesión en la última parte de la Liga de España. No todos los compromisos de mañana, a las 3 de la tarde, Bélgica ante Egipto. Esto es por el grupo G, se juega en Seattle. Y el cuarto sudamericano en debutar será Uruguay. Lo hará hoy a partir de las 6 de la tarde ante Arabia Saudita, los Halcones Verdes. Esto es por el grupo H. Fíjate que hubo un inconveniente con el charter, Mario, que traía o que llevaba a Uruguay desde Playa del Carmen, donde está la concentración, hasta Miami. Por un inconveniente con la documentación que tenía que tener la FIFA para permitir la operación del vuelo charter, no estaba en el momento en que llega la selección, se retrasaron como 3 horas. Marcelo Bielsa estaba contentito. Esto decía el ex técnico de La Roja, actual técnico de la selección celeste, a propósito del compromiso ante los Halcones Verdes de Arabia Saudita.
18: El equipo que enfrentamos es un equipo que tiene algunas individualidades de peso. No creo que encontremos rivales fáciles o accesibles. Cualquier definición de ese tipo es una conclusión que se ve después de los partidos y de acuerdo a las diferencias que se consigan establecer, ¿no?
16: Muy en su estilo, Bielsa habló de Chile, fíjate, le preguntaron por la participación en Sudáfrica en 2010 y siempre dijo que bueno, que se acordaba de que el equipo había andado muy bien, pese a que perdió con España y con Brasil, pero que de todas formas había tenido una buena presentación, una generación extraordinaria que después dio muchos frutos, y dijo que siempre lo pasaba bien en Chile y que tenía buenos recuerdos. ¿Termina con Uruguay? ¿Volverá Marcelo al final de
17: esto? No, está difícil. ¿No? Está difícil.
16: Bueno, dicen que uno siempre vuelve donde fue Felipe, Mario.
2: Ya. Tienes toda la razón.
16: Mañana, 9 de la noche, en el último partido del día, Irán ante Nueva Zelanda. Grupo G se juega en Los Ángeles. Torneo local, fecha 15. Finalizó la primera rueda, a falta, por cierto, del partido entre Universidad de Chile y O'Higgins de Rancagua, que se va a disputar el próximo jueves a partir de las 8 de la noche en el Estadio Nacional. Victoria de Deportes Concepción, 3-2 ante Limache. Sale de la zona de descenso directo el equipo penquista. Empate 2-2 de La Calera ante la U. Y la victoria por goleada de la Católica, 5-1 ante la Universidad de Concepción. Fernando Sampedri hizo 3 goles y así analizaba su actuación y la victoria del equipo.
0: Contento por el equipo, que la verdad que se está haciendo un despliegue importante. Y nada, los goles me ponen muy feliz. Vivo de esto, trabajo para que me salgan los goles. Trato de la que me queden dentro del área no fallar, aprovecharla todas al máximo. Y nada, siempre brindándome para el equipo después.
16: Ya, hablemos de la Fórmula 1, ¿le parece?
2: Vale.
16: Lewis Hamilton, 3 goles y así analizaba su actuación y la victoria del equipo.
0: Contento por el equipo, que la verdad que se está haciendo un despliegue importante. Y nada, los goles me ponen muy feliz. Vivo de esto, trabajo para que me salgan los goles. Trato de la que me queden dentro del área no fallar.

0: piloto de Mercedes. Después de un año 2025 desastroso para Hamilton y Ferrari, viene esta victoria allí en el Gran Premio de España, en el circuito de Cataluña, en Montmeló, y así lo valoraba el 7 veces campeón del mundo.
1: No podría haberlo hecho sin este increíble equipo y con el apoyo de mis fans que me salvaron el año pasado. He tenido este sueño desde siempre, desde que era un niño. Recuerdo estar viendo el triunfo de Schumacher aquí en el 96, su primera victoria con Ferrari, ver ese auto rojo y preguntarme cómo sería ganar en ese coche, cómo sería estar en el podio y ser quien le dé al equipo la posibilidad de cantar el himno. Y créeme, no existe nada igual.
0: Estaba muy emocionado Hamilton, y además en un podio bien extraño, británico.
2: Solo británico. Porque,
0: claro, primero Hamilton, británico de Ferrari, segundo Russell, británico de Mercedes, y tercero Lando Norris, británico de McLaren.
2: ¿Sabes qué me gustó, Felipe?
0: ¿Qué?
2: Que lo fue a saludar al tiro cuando ganó Kimi Antonelli.
0: Sí,
2: primero iba a saludar.
0: Sí, y después lo saludó Verstappen también.
2: Todo el mundo.
0: Muy cordial.
2: Todo el mundo
0: porque
2: contento,
0: entiende la trascendencia del triunfo de un tipo que. Un piloto extraordinario y que seguramente marcó, y en una de esas seguirá marcando época en la Fórmula 1. Ya lo decíamos, Hamilton no ganaba desde el 28 de julio. ¿Y sabes cuándo fue la última victoria de Ferrari? ¿O cuándo había sido la última victoria de Ferrari? El 27 de octubre de 2024, en México. Victoria de Carlos Sainz.
2: Imagínate. Tan contentos los de Maranello.
0: Los tifosi. Tan contentos los tifosi. La próxima fecha en Austria, Red Bull Ring. El 28 de junio a las 9 de la mañana.
2: Gracias, Felipe.
0: Un abrazo.
2: Que te vaya bien.
0: Chao.
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2: Hasta acá la revisión de las noticias en Radiograma. Los dejamos invitados para que continúen en la sintonía de Bio Bio la radio. Ya llega el trasnoche hasta las 6 de la mañana. Recuerde que a cada hora nos volvemos a reencontrar con las noticias en El Informador. Todos los detalles ya están en nuestro sitio web biobiochile.cl. Gracias por estar ahí. Que tengan todos un excelente día lunes y una mejor semana.
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2: Hola, hola, ¿cómo están? Qué gusto saludarles. Bienvenidos al trasnoche de la radio de este día, lunes. Lunes 15 de junio. ¿Cómo están, auditores, auditoras? Espero que muy bien. Ojalá que hayan tenido un lindo fin de semana. Ojalá que hayan podido descansar. Ojalá que hayan podido disfrutar de la compañía de sus seres queridos. Los que tuvieron que trabajar, bueno, un día más de trabajo, un día menos de descanso. No importa, porque el descanso llega. Tarda, pero llega. Un abrazo grande a todos los que también están de cumpleaños. Les mandamos un abrazo apretado, apretado, muy apretado. Agradable, agradable, agradable, agradable. Un saludo grande también a quien me acompaña en la puesta en el aire, el señor Nicolás Chacón.
6: Saludos, Marito. Ahí escuchándote como todas las noches.
2: Muy bueno. Bueno, auditores, estamos contentos, entre comillas, porque, bueno, nuestro equipo en el Mundial no le fue muy bien. Hay que decir, la goleada más grande que se ha dado. Bueno, me recuerda a Brasil en Brasil.

0: de hecho, ¿no? El 7-1 de Alemania. Bueno, terminó perdiendo 7-1 Curazao, pero ¿sabe qué? Independientemente de todo eso, porque era algo más bien predecible, cuando uno habla de la selección alemana, que además tiene jugadores del más alto nivel, hizo un muy buen primer tiempo Curazao. Un equipo que es su estreno en Copas del Mundo, un equipo que se armó en un par de años, en cerca, tengo entendido que un año y medio, jugadores que también están en muy buenos lugares. De hecho, el jugador, hay varios jugadores que juegan en la Premier, algunos en la Championship, otros en el fútbol de Países Bajos, otros en el fútbol alemán. Hay un equipo, obviamente la diferencia entre ambos planteles era abismal, pero creo que de cierta forma hacer un gol en un mundial y hacerle un gol a Manuel Neuer, para muchos el mejor arquero de los últimos tiempos, al menos de estas décadas, está bastante bien, hay que decirlo. En algún momento avisó, obviamente después le pasó en cuenta la aplanadora alemana, la Mannschaft, ¿no? La maquinaria alemana con este partido que fue el segundo tiempo ya fue una locura, llegaban goles por todos lados, pero ¿sabe qué? Uno está contento por Curazao, que hizo un papel que ha sido la alegría además del Mundial. De hecho, ha sido de los equipos, más allá del fútbol, ¿eh? Dejemos de lado el fútbol porque al final era algo más bien predecible, un equipo que viene, digamos, a un debut, insisto, primera vez que viene a una cita mundialista, un equipo que todavía no se conoce muy bien, viene de todas formas, clasificó invicto en la CONCACAF. De todas formas, claro, le tocó a Alemania, un equipo durísimo, pero termina haciendo un gol, el primer gol en mundiales, obviamente es la primera participación, por lo tanto histórico, pero además Alemania, y el gol fue de muy buena factura, así que nada, yo más allá de lo que uno pueda pensar, yo me levanté a ver el partido, la verdad, y contento, grité el gol de Curazao, quiero decirlo, de hecho me llamaron hasta de la consejería diciendo, ¿quién es el tipo que está gritando el gol de Curazao? En fin, un abrazo grande a todos los que estuvieron ahí alentando, al igual que nosotros, a Curazao. Pero bueno, más allá de lo futbolístico, partidos que estuvieron muy buenos, creo que el partido de Japón con Países Bajos estuvo buenísimo. Japón, el proyecto Blue Lock, como dicen algunos, realmente fue impresionante cómo jugó ese equipo, un equipo bastante, a ratos le costó bastante a Países Bajos, y terminó empatando 2-2 en para mí uno de los partidos más importantes de la jornada. Y ahora habrá que ver lo que pasa con los otros equipos. Estuvo muy complicado Ecuador también, que no logró dar la puntalada, no logró vencer frente a un Costa de Marfil durísimo, porque además un equipo muy físico, con extremos muy rápidos y con una defensa bastante bien parada. De hecho, a ratos le costó. Los primeros 10-15 minutos me parece que Caicedo hizo un partido muy bueno, por algo está donde está, pero claro, terminó ganando la consistencia del cuadro del cuadro africano de Costa de Marfil. Veremos qué es lo que pasa con la selección Colombia, qué pasará también con Argentina, que tiene algunas dudas. ¿Jugará el Dibu Martínez o lo dejarán descansar por esta lesión que tuvo en una de sus manos, en la mano derecha? Nosotros veíamos las prácticas y hacía algunos guiños de dolor. Algunos dicen que está jugando con la cámara. Incluso han aparecido algunos exporteros de la selección albiceleste que han dicho, ¿sabe qué? Mejor que no se anestesie el brazo, ni mucho menos, porque va a perder sensibilidad y eso le podría afectar a su carrera. Muchos dicen que va a terminar atajando primero Juan Musso, también el excelentísimo arquero argentino. Argentina tiene varios arqueros buenos, está Rulí, está Musso, y está el Diego Martínez de Aston Villa. Veremos qué es lo que pasa con estos equipos, y veremos qué pasa también con España. ¿Jugará o no jugará Lamine Yamal? ¿Qué pasará con el estreno de Francia? Bueno, estaremos muy atentos al devenir de este Mundial de Fútbol 2026. Y además, en los próximos instantes, yo lo estoy revisando acá en mi teléfono, viene la pelea de la UFC, el campeonato. Ilia Topuria versus Justin Gaethje. Ilia Topuria, que tiene ascendencia, bueno, él nace en Alemania, pero tiene padres de Georgia, y actualmente está representando a Georgia, España. El matador Ilia Topuria, que está peleando contra... ¡Toma! ¡Claro, toma! contra Justin Jaetge, que tiene ascendencia mexicana, pero que representa a los Estados Unidos en la Casa Blanca. De hecho, está el presidente Donald Trump en el octavo. No está en el octavo, no peleando, pero sí está viendo esta pelea, que es la pelea, el main event. Ya va a comenzar en los próximos segundos, en el round 1. Estos son a 3 rounds, si no me equivoco, de poco más de 3 minutos. Voy a buscar bien las cifras para no errar, pero es interesante porque este es el UFC Freedom 250, que hacen justamente a las afueras de la Casa Blanca, es decir, el telón de fuego en la Casa Blanca. Comenzó la pelea. Son 3 rounds de 5 minutos. Veremos cómo va este campeonato de peso ligero con Ilia Topuria y Justin Gaethje, que va a comenzar, ya ha comenzado, y que estará en los próximos instantes. Bien, más 569-9207-888. Nos van escribiendo a través del WhatsApp y nos van también contando ustedes, auditores, cómo le va. Quiero que saludemos, usted me dice, ya lo tenemos, ¿no? ¿Lo tenemos? ¿Estará con nosotros? ¿Le llega o no le llega? Está el señor Vicente Aguilar, que nos cuenta hasta 10. Vicente, ¿estás?
1: 1, 2, 3, 4, 5, 6, 7, 8, 9, 10.
0: Vicente Aguilar, ¿cómo le va? Gusto en saludarle en nuestra unidad móvil, conectado con nosotros.
1: ¿Qué tal? ¿Qué tal? ¿Qué tal? Muy buenas noches, Marito, el gran Nico, todos quienes nos escuchan a esta hora y nos ven a través de BioBio TV. Un muy fuerte abrazo para todos. Desear una gran semana para todos, comenzar con todo este lunes, ya la mitad de junio, mitad del año también, se nos viene el invierno pronto, así que se vienen cositas, un gran abrazo para todos.
0: ¿Viste el partido de Curazao, no?
1: Lo vi en el compacto, venía viajando, pero vi el golazo de Curazao, ¿eh? Orgulloso también, totalmente. Casi lloro.
0: Orgulloso. Oye, te prometo que cuando lo estaba viendo y metió el gol Curazao, lo grité como si hubiese sido un gol de la selección.
1: Te creo.
0: Te lo juro. Porque era improbable.
1: Bueno, terminó de mala forma, pero por lo menos se pudo gritar un gol. Vimos ahí a los curazaleños celebrar también. Fue bonito. Un primer gol en el Mundial debe ser increíble para estas selecciones que están debutando, como lo hizo el otro día. Se me fue el nombre.
0: Bueno, de hecho.
1: Pero Qatar, que hizo su primer gol, sí, también.
0: Qatar que con Julen Lopetegui, que es este entrenador español que estuvo en el Real Madrid, español, que después tuvo la selección española, lograron algo impensable. Minuto 92, creo que fue el empate. Minuto 92. O sea,
1: me jodieron la cartilla.
0: Sí, sí, claro. Eso. Otra de las cosas que también está interesante poder también señalar, Vicente, es que los mismos comentaristas del fútbol decían, oye, qué impresionante el gol. El gol que más gritaron fue el de Curazao, fíjate. La gente estaba contenta. Porque tanto Curazao como, si no me equivoco, la selección de Panamá han sido los seleccionados como más felices, por así decirlo, que han estado, se veían los de Curazao bailando con el piloto del avión charter. Han hecho una fiesta.
1: Han disfrutado harto, sí. Han disfrutado mucho del Mundial. Nos gustaría a nosotros también estar disfrutando el Mundial, pero no se puede. Es como lo que sucedió en 2014, cuando fue en Brasil y los chilenos también repletaron las calles, disfrutaron. Hay videos bien bonitos de eso, de ese Mundial que, bueno, llegamos a octavos, pero se disfrutó. Entonces, feliz por Curazao, por le baja el tono ahí. Mucho. Ya, pero hay que ver los partidos nomás, pues hasta donde llegue Curazao, nosotros como el trasnoche vamos a estar ahí, pero sí, sí, al pie del cañón, sí, alentándolos.
0: Lo importante es pasarlo bien. Oye, y otros que lo pasaron bien. Exacto. Fueron los New York Knicks, que terminaron siendo campeones de la NBA, le ganaron a los San Antonio Spurs, también. Estuvo buena la final. En todo caso, venían haciendo una mejor temporada. No pudo concretar ahí su título Víctor Wembanyama, este tremendo jugador francés de los San Antonio Spurs, que mide como 2 metros 10. A ver, voy a buscar ahí porque
1: algo poco.
0: Sí, Víctor Wembanyama mide 2 metros 24. Imagínate.
1: Marito, pero conoces de todos los deportes, oye.
0: Sí, lo único que me falta es rayuela corta, pero eso se ve después. Oye, mi estimado, ¿dónde estuvo el fin de semana?
1: Yo viajé a mi querido sur, fui a ver a mi pequeña hijita que tengo por allá en Cañete. Aproveché de estar en Purén también. No fui a mis tierras, a Tirúa, pero en un próximo viaje. Toca recorrer harto cuando viajo, así que vengo con el corazón cargado, pero un poquito cansado igual.
0: Ya, no te preocupes. Estamos, y pusiste como una cara así como de tristeza, güey.
1: Ay, Dios. Sí, no, es que toca trabajar de noche, pero está bien. Hay que informarle a todo el país, a todos nuestros queridos auditores de la radio.
0: Eso es bueno. Bien, Vicente, tú nos vas contando cómo va la cosa. Entiendo que por ahora una jornada, no vamos a decir la palabra para no mufar, pero una jornada, una buena jornada. Ojalá que tengas linda semana también, bicho.
1: Mira, gracias. Les voy a contar algo. A quienes nos ven a través de Bío Bío TV, hoy ando con mi camisa rosada. Cada vez que yo me he puesto esta camisa rosada, la noche es tranquila.
0: Ah, ya.
1: ¿Qué te parece?
0: No, ya dijiste la palabra, por Vicente.
1: No,
0: ya.
1: no importa.
0: Ya, tienes fe.
1: Esperemos.
0: Tienes fe. Bueno, yo también.
1: Veamos qué pasa, a ver si la camisa es cábala.
0: Yo también te tengo fe. Bien, bicho, te mandamos un abrazo. Tú te vas conectando con nosotros. Ojalá que sea una buena jornada para ti, para todo el equipo. Y nada, estamos en contacto en cualquier momento. Te mandamos un abrazo.
1: Un abrazo grande, que estén bien.
0: Vicente Aguilar, nuestra unidad móvil con nosotros aquí en el Trasnoche de la Radio. 0:47, es momento de comenzar junto a todos ustedes el Trasnoche de la Radio. Y partiremos con KC and the Sunshine Band. Give it up en la radio.

0: leer algunos mensajes que nos llegan hasta ahora a través del WhatsApp. Vamos a estar leyéndolos. Voy para allá. Hola Mario, saludos afectuosos. Lamentablemente estoy triste por la derrota de Curazao. Ahí está. Saludos grandes a nuestro tremendo amigo Rodrigo. Rodrigo, que es un gran auditor de la radio. Oye, está muy buena la pelea de Topuria con Gaiti. Veremos qué le pasa ahí al matador. Al si logra conquistar su tercer título, sería indiscutido. Todo esto en la UFC, en UFC 250, que es la competencia en la que pelean en la Casa Blanca. Está bien interesante la pelea. Bien, hola, buen turno, saludos desde Concepción. Nos escribe también otro de nuestros auditores, Alfonso. Hay varios hinchas de Curazao. Nos escribe Rodrigo, claro que sí. Hola, amigos del Trasnoche. Acá, Diana La Florida, iniciando la semana del turno nocturno y deseándoles una feliz jornada de marito. Lo importante es competir honrosa la participación del equipo de Curazao. Sí, porque le han puesto como le han dado el toque como de alegría al Mundial. Se pusieron ahí a... Lo han pasado bien, sabiendo que se enfrentan contra selecciones de mucha mayor categoría. El fútbol siempre da sorpresas y da lecciones también, así que bueno, yo creo que eso es lo que nos deja ahí los jugadores de Curazao y los jugadores de Panamá también, que han estado siendo la verdadera alegría del Mundial. Vamos con audio, a ver, escuchemos.
1: Hola Marito, ¿cómo está la noche? Buenas noches, Nicolás, un saludo a Gastón. Estamos dando ventaja, Marito, le está Curazao, le está dando ventaja, lo digo para que se confíen, si es para el show, pero Curazao va a ser campeón, acuérdate nomás.
0: Está bien. Buenas noches. Ecuador jugó como nunca, perdió y será eliminado como siempre. Marcelo desde Antofagasta, conectado con nosotros. También el 0-1. Claudio dice que, bueno, los Knicks de la NBA salieron campeones después de mucho tiempo. Mario, lo mejor de Curazao es que tiene nombre de trago. Ecuador no tiene nada que hacer con el entrenador que se gastan, Beca Chessi. Hola Mario, como siempre escuchando desde San Pedro La Paz. Hoy no pude ver el partido de Curazao y en ese momento estaba en el estadio viendo a mi León. Feliz por el resultado de Deportes Concepción. Nos escribe Georgina. Igual innecesaria, dice Nico Villalobos, la goleada de Alemania, marcaron 7 goles para puro recordar la final de 2014. ¿Qué más tenemos? Ustedes andan con toda la suerte, dice acá Pato. Ahora tienen que hinchar por Argentina. No, la verdad, yo ojalá que le vaya a cualquier equipo de... Una opinión personal, ojalá que le vaya a cualquier equipo de... A cualquier equipo, cualquier equipo de América Latina o de jugadores que uno conoce, que le vaya bien. La verdad que por el bien del fútbol, como uno no está, como la selección chilena no está, la verdad que ojalá que hayan buenos partidos, que los jugadores que están siendo líderes en sus equipos puedan hacer un buen mundial, al final que nos traiga buenos partidos, al final esa es la verdad. Bien, buenos días, también saludos a los colegas del Trasnoche. Es acá Luchito, que nos escribe desde la zona de Talcahuano. Hola Mario, Andrés por acá, regresando a Rancagua después de dejar a mis hijas en Santiago para su semana en la U. Que tengan gran programa, abrazo. Andrés conectado con nosotros, gracias Andrés. Siguen los mensajes. Hola, Flor María desde San Pedro de La Paz. Dice, deseo saludar a mi hijo Marcelo, que se encuentra en Dublín, en Irlanda. Los escucha todos los días y está conectada con nosotros hasta ahora. 0:55, seguiremos escuchando música. Llega Teleradio Donoso, Amar en el Campo, música nacional. Iniciamos la semana, estás en el Trasnoche de la radio.

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1: Casi nos vamos a la pausa, 0:59 minutos. Últimos mensajes. Buenas noches, Mario, sobre el partido de España. Como siempre, la burla de Chile no fue el Mundial, dice acá. ¿Qué más tenemos? Ahí está. Hola, Mario y Nicolás. Soy Osvaldo, en mi primer turno de guardia con la compañía de la Bio Bio aquí en Punta Arenas, temporal de viento y lluvia. Buenas noches, Mario, desde La Pega, escuchándonos que pierda Argentina nomás. Dice que sea buena noche. Yo también hincho por los equipos, hasta por Andorra, pero menos por Argentina, dicen acá algunos. Bueno, está bien. Gracias, cualquiera de Sudamérica menos Argentina. Hay algunos que no quieren que gane Argentina, ¿eh? Ya, aguante Curazao, dice Jan, a esta hora. Gracias, auditores. Más 56992077888. Ese es nuestro número de WhatsApp. Excelente jornada, Mario, desde Preprensa Gráfica Andes, imprimiendo el diario financiero. Hola, Mario. Quiero preguntarle algo, dice, quiero pedirle un favor. ¿Le puedo preguntar al chef si tiene algún secreto para la plancha de fierro? Yo compré una, pero cuando hago un bistec queda lleno de humo el departamento. Ya, vamos a preguntarle ahí a nuestro Enrique Araya en un ratito. Ya, vamos a ir a la pausa, 1:00 a.m. en punto. Ya venimos, ya seguimos, ya vamos a estar de vuelta en este trasnoche de la radio.
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1: Buenos días, bienvenidos a la revisión de las noticias en El Informador. Ponga mucha atención, vamos a ir con noticias policiales, en este caso en internación provisoria, que eran los dos adolescentes imputados por su presunta participación en el robo con violencia al automóvil de la nieta del exfutbolista Carlos Caselli. Esto en la comuna de Peñalolén. Los detalles los tiene Jorge Villegas.
3: La tarde de este domingo fueron formalizados dos adolescentes de 17 años por su presunta participación en un violento asalto a la nieta del exfutbolista Carlos Caselli y a un acompañante. Cinco sujetos armados las intimidaron, les robaron diversas pertenencias además del vehículo. Tras la denuncia, se inició una persecución que finalizó en San Ramón, cuando los asaltantes chocaron contra un poste. Dos fueron detenidos en el lugar y tres lograron escapar, momento en el que se deshacen del arma de fuego que mantenían, arrojándola al patio de una casa. La fiscal de Florencia, Sandra Ortiz, indicó los delitos por los que fueron formalizados.
4: Son dos imputados que fueron formalizados por, en primer lugar, por un delito de robo con intimidación y por un delito de robo con violencia y también por un delito de abuso sexual. Y uno de ellos fue formalizado además por un delito de porte de arma.
3: Se determinó la medida cautelar de internación provisoria en contra de los imputados, lo cual equivale a un símil de la prisión preventiva para menores de edad. Se decretaron además 50 días de investigación.
1: Vamos con más información, ponga mucha atención porque vamos a ir hasta otra zona del país. Un hombre murió tras ser apuñalado en una plaza de Valdivia. Carabineros detuvo al presunto autor de este ataque. Los detalles los tiene Diego Malverde desde Radio Bio Bio en la zona.
5: El hecho se registró en la población Mensel, en una plaza ubicada en la esquina de Los Picaflores con Lientour, donde ocurrió una riña que involucró a un hombre de 51 años con antecedentes policiales y a la persona que terminó fallecida. Según los antecedentes de la PDI, todo comenzó por una discusión debido a que el atacante encaró a la víctima fatal porque habría acosado a su hermana. Es por ello que en medio de la riña sacó un cuchillo y lo apuñaló en el tórax, provocándole la muerte en el lugar. El subprefecto Hugo Leal, jefe de la Brigada de Homicidios de Valdivia, señaló que el hombre muerto aún no es identificado.
6: La víctima, una persona de sexo masculino, se encuentra aún sin identificar. Sin embargo, su identidad será corroborada a través de las pericias correspondientes realizadas por nuestro laboratorio.
5: La detención del autor confeso del hecho fue realizada por carabineros, mientras que la investigación quedó a cargo de la Brigada de Homicidios y el Laboratorio de Criminalística de la PDI. El cadáver del hombre apuñalado fue trasladado al servicio médico legal para la autopsia y el detenido fue presentado en el juzgado de garantía de Valdivia. La formalización se programó para el martes. 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
1: Francia recibe este lunes una cumbre del G7 de potencias mundiales que estará dominada por el escrutinio del acuerdo del presidente Donald Trump para poner fin a la guerra con Irán. El presidente anfitrión, hablamos de Emmanuel Macron, quien impulsará una agenda de temas sensibles desde la reducción de los desequilibrios económicos mundiales al aumento en el control de la esfera digital, en especial la inteligencia artificial. Los líderes de las 7 grandes economías mundiales se encontrarán en Evian-les-Bains, a orillas del lago Lemán. Francia ha buscado ampliar el alcance del G7 más allá de sus 7 integrantes. Hablamos de Alemania, Canadá, Francia, Italia, Japón, Reino Unido y Estados Unidos. 1:04 a.m. hasta ahora la ciudad de Concepción, 8 grados de temperatura, está despejado con intervalos nubosos y una humedad del 69%. En Santiago, 8 grados de temperatura, está mayormente nublado con una humedad del 69%.
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1: Una de la mañana con 10 minutos, estamos haciendo el trasnoche de la radio y bueno, cada semana nos conectamos acá en el trasnoche para hablar de seguridad, para hablar un poco de, bueno, de varios temas, pero sobre todo de seguridad en diferentes contextos. Y estamos con el señor Michel Deller. ¿Cómo le va, Michel? Gusto saludarle.
2: Muy bien, muchas gracias. Hoy está frío helado, está frío helado y mucho frío, digamos.
1: Pero acá el estudio
2: está rico, está muy bueno, así que muchas gracias. Pero bien, pues aquí con la pera un poco congelada todavía, después de estar afuera y entrar aquí al estudio.
1: Y hablando de pera congelada, oye, que le perdió finalmente Ilia Topuria, no le fue bien. Recién terminó la pelea, le ganó el norteamericano Justin Gaethje, 37 años, era prácticamente su última pelea. Y terminó ganándole el invicto a este peleador. Bueno, estamos hablando de artes marciales mixtas, además. Estamos hablando de personas que tienen un alto entrenamiento y se preparan 6-7 meses para cada pelea.
2: Oye, una pregunta. ¿Qué pasaría si ese evento ocurriera en la Plaza de la Constitución, ponte tú? No deja de ser un tema eso.
1: ¿Vos has estado en Estados Unidos? ¿Viste el evento que estaban haciendo recién?
2: ¿Lo viste? Sí. Y bueno, me tocó, de hecho, el 2019 estuve viviendo en Estados Unidos allá de un año, trabajando en Washington específicamente. Y claro, me tocó, por ejemplo, el 4 de julio. Y el nivel de cantidad de gente, que en esa zona se llama el National Mall. ¿Ya? Y va mucha gente y en ese sentido son muy prendidos con el tema de los eventos. Por lo tanto, me imagino que allá en este momento, que además es una época muy agradable porque ya están en primavera, por lo tanto el clima debe estar en la temperatura muy agradable, debe haber sido pero absolutamente a todo dar.
1: No, estábamos viendo el evento, que es un evento, el UFC 250, que siempre se realiza todos los años, que es el de la Casa Blanca. De hecho, estaba el presidente de los Estados Unidos, Donald Trump. ¿Cómo se organiza un evento de esas características, Michelle? Tú que has tenido esa experiencia de poder estar y que te formaste en eso, digamos.
2: Sí, bueno, a ver, quizá hablar algo un poquito específico de ahí de Washington. Ahí tú tienes varias jurisdicciones en esa zona en particular. Uno es la policía, obviamente del área metropolitana de Washington. También tienes lo que se denomina ya el National Park Service, que administra en definitiva toda esa zona, que es una zona de parques muy bonito y monumentos y museos. En tercer lugar tienen las agencias, entre otras cosas, donde está el servicio secreto en el perímetro y en toda esa zona. Y no nos olvidemos que hace un año, y yo no sé cómo estará en este momento, pero yo estuve allá en septiembre pasado y estaba desplegada la Guardia Nacional también, cosa muy poco habitual en una ciudad como esa. Pero, en definitiva, primero debemos comprender que esa es una zona de alta seguridad, de mucha preocupación, y por lo tanto no me cabe duda que los niveles de seguridad son muy altos y hay mucha preocupación por eso. Pero debemos comprender que si nos vamos desde la perspectiva del servicio, el Disney Institute lo señala con mucha claridad. Hay cuatro categorías de estándares y va desde la primera, la más importante, y de ahí consecutivamente hasta la cuarta, y por lo tanto, si la anterior no se cumple, no se pasa al siguiente paso. Y en ese sentido, el Disney Institute señala que el primer estándar que se debe cumplir es de seguridad. Por lo tanto, en este tipo de espectáculos, y valga la redundancia, la seguridad es parte del espectáculo. No es un tema que funciona aparte. De hecho, parte en general, el trabajo que a mí me toca hacer muchas veces en eventos de alta seguridad tiene que ver con que la seguridad no quiebre, y aquí voy a ocupar palabras un poco muy utilizadas en Disney, no quiebre la magia de un evento, porque un evento tiene mucho de magia, mucho de producción, pero para que eso se viva en plenitud, tú tienes que pasar por una barrera previa. superar los elementos de seguridad, y que la seguridad no solamente es física, no es solamente la seguridad más dura, que en inglés tiene una palabra, que es el security, y por otra parte tiene el safety, sino que en definitiva tiene que ver con que la seguridad es protección y bienestar. Por lo tanto, por eso es el primer estándar. Porque lo contrario, si tú no tienes, y voy a ocupar nuevamente una palabra que se usa mucho en la jerga de Disney, donde tuve además la posibilidad de hacer un curso precisamente en estas materias de calidad en el servicio de diseño hace varios años atrás, la verdad es que tiene que ver con mantener y generar las condiciones para la paz mental. Porque un evento, sea desde el más diplomático hasta el más recreativo, está lleno de emociones, de sentimientos, de percepciones. Si ustedes se fijan en todos los eventos, miren, desde un matrimonio. En un matrimonio vas a tener flores, vas a tener aromas, vas a tener texturas, vas a tener forma. Todo eso va a estar dado por la iluminación. Para que esa percepción sea capaz de penetrar a quienes van a estar en el evento y cumplir con el diseño de esta suerte de magia que se debe definir, tú requieres como primer estándar seguridad. El segundo es cortesía, básicamente el servicio, la amabilidad, etc. El tercero es show y entretención, que es la puesta en escena. Y el cuarto es eficiencia. Y eso tiene que ver con que muchas veces hay elementos de eficiencia. Los tiempos, lo que tiene que ver el aspecto administrativo, tú muchas veces los sacrificas un poco, a la vista de muchos, lo puedes sacrificar en muchos casos, en pos de la experiencia y este elemento mágico. Ahora que se transmite todo, además, por televisión.
1: Estamos viendo ahí imágenes a través de BioBioTV, son fotos.
2: Bueno, fíjate, por ejemplo, lo que tú tienes en el caso del Mundial. Los colores, la inauguración, lo que tiene que ver con las banderas. O sea, hay toda una puesta en escena que además ya no está hecha solamente para los asistentes. Está hecha también para los espectadores a distancia. Un ejemplo nuestro es cómo parte de la modernización de la Quinta Vergara para el Festival de Viña del Mar tuvo que contemplar esos elementos de carácter audiovisual para la teleaudiencia.
1: Ahora, una gran pregunta que le podríamos hacer a los auditores, Michelle, para que también participen de esta sección, es que nos digan si han ido a diferentes eventos multitudinarios. ¿Y cuáles han sido las cosas buenas o negativas? Yo creo que un evento que se hizo bastante bien fue los Juegos Panamericanos.
2: Así es.
1: Hubo una buena preparación en, yo diría, casi la totalidad de los eventos. Ahora, ¿cuál es la diferencia? Y ahí es donde entra un poco el tema de la cantidad, de la cuantificación de personas que llegaron. Evidentemente estamos hablando de deportes que de cierta forma quizás no son tan no son tan masivos, por ejemplo. Uh-huh. Pero yo vi en casi todos los lugares mucha gente. Y todo se realizó, entre comillas, hubo algunas descoordinaciones, pero generalmente cuando se hace una planificación exhaustiva, entiendo que trabajaron más de un año, mucho más, creo que 2 años, desde que les dieron el vamos de que quisieran hacer los Juegos Panamericanos acá, empezaron a trabajar. Ahí ya después podemos conversar el tema de las lucas y el tema, sabe que hay toda una polémica ahí.
2: Sí.
1: Pero el tema de la realización de los conciertos, por ejemplo, en Chile, ¿tú te acuerdas en algún momento el concierto de Daddy Yankee?
2: Daddy Yankee, de hecho me tocó ser entrevistado por ese tema de el evento de Daddy Yankee.
1: Que los auditores, te propongo eso, antes que para no interrumpirte tanto, que los auditores nos estén escuchando, nos cuenten alguna buena y mala experiencia. Una buena, que nos sirva como ejemplo, y una mala experiencia que haya tenido en un evento masivo.
2: Ya. Y yo creo que nuestros auditores a más de alguno habrán ido, ¿no?
1: Sí, claro.
2: Ojo que evento masivo no es solamente el concierto. Cuando tenemos una actividad religiosa, por ejemplo, que tenemos en Chile varias, muy masivas, la Tirana, por ejemplo, tenemos lo Basque, el tema, cuando, por ejemplo, todo lo que se hace hacia el Cerro San Cristóbal, también son eventos masivos, y por lo tanto, cuando hablamos de eventos masivos, no tiene que ver con aquella producción exclusivamente asociado al tema de recursos económicos, sector privado o elementos deportivos, sino que hay eventos masivos muy relevantes que también requieren ese mismo estándar.
1: ¿Tú te acuerdas de la FIDAE?
2: Sí, claro. Bueno, a mí me tocó ir, fue complejo. Ahí podemos conversar algo, el tema de los... Ahí tú tienes un ejemplo de cómo un evento de ese nivel tuvo algunos inconvenientes significativos en materia de los accesos.
1: Bueno, tú estuviste ahí todos los días.
2: Fui todos los días. A mí me habían invitado algunas empresas en el ámbito de seguridad y defensa, donde tuve que ir, y la verdad, por lo tanto fui, digamos, fui de martes a viernes. El día martes fue del terror. O sea, me demoré en llegar aproximadamente 2 horas.
1: Claro, porque una cosa es el evento y otra cosa son los accesos a ese evento.
2: Sí, claro, exactamente.
1: Eso me imagino que también está contemplado en el momento de organizar algo.
2: Absolutamente. No solamente el acceso, sino que uno tiene que comprender que toda vía de acceso, sea a pie, en auto, es también una vía de evacuación o también una vía de acceso de los equipos de emergencia.
1: Mira, acá un auditor dice lo siguiente. Lo estamos leyendo, auditores, con Michelle Deler, arroba Marito Álvarez F. Nos pueden seguir en Instagram. Todo pasa por la cultura, Mario. A pesar de la seguridad y todo lo que ello conlleva, dice, siempre van a aparecer los inadaptados. Pero más allá de eso, yo estoy de acuerdo con el auditor. Muchas veces, lamentablemente, aparecen ahí los mismos de siempre que quieren pasarse por buena parte las reglas, en pocas palabras, las reglas y lo que se debe hacer en un evento. Nos pueden ir contando si usted fue alguna producción grande que no se haya realizado de la mejor manera o otra que se haya hecho de buena forma. Tú hablabas de Daddy Yankee, ¿qué te tocó ver ahí en ese caso?
2: Bueno, el caso
1: eso fue hace rato ya, pero...
2: Sí, se generó un problema que es bastante repetitivo, que tiene que ver con la seguridad. Entre otras cosas, el acceso, los famosos anillos de seguridad, de una u otra manera, para ir amortiguando el acceso. Pero hubo mucho problema con el acceso. En algún momento dado, no me acuerdo si fue en Daddy Yankee u otro, también hubo problemas con el tema de las entradas. Pero hubo conflicto. Y uno de los problemas que tenemos es que cuando hablamos de la magia del diseño, lo hemos tenido en muchos eventos, claro, de repente tú tienes que contratar personas de seguridad. Hoy día en Chile tú requieres una certificación del OS10, que básicamente estamos hablando de un cursillo que lo dan algunas empresas, que la norma exige, pero que son poquitas horas. Y por lo tanto no alcanzas a preparar a una persona para que se desempeñe en estos ambientes que son mucho más complejos. Voy a poner el contrapunto. A mí me ha tocado estar en eventos importantes, APEC, cambios de mando en Estados Unidos, en eventos de alta seguridad. Y parte de lo que sí o sí tenemos que hacer y que me toca hacer a mí es capacitar al personal que ahí se va a desempeñar, establecer procedimientos, estándares. No solamente cumplir con el check de tener una X cantidad de personas con una certificación determinada. Yo creo que ahí nos está faltando nosotros, que es la primera línea. Esa primera línea, estamos hablando que es la primera línea de atención además a las personas. Yo creo que se requiere que mejoremos significativamente, pero eso implica incorporar a la seguridad como parte de la experiencia de servicio de un evento completo. Y lamentablemente muchas veces por temas de seguridad se han empañado eventos importantes. Y voy a irme al otro extremo. Santiago especialmente, y otras ciudades de Chile también para otras situaciones, pero Santiago en particular es uno de los destinos para eventos más importantes de esta parte del continente. Estamos hablando de Sudamérica. Y eso hace que básicamente esa competitividad, en definitiva, entre en un circuito de eventos donde si tú tienes un problema reputacional o de confianza, tú quedas fuera. Y ahí estamos hablando de que es empleo, divisas, marca país, una serie de elementos de esas características que, por lo tanto, y ahí voy a otro elemento de cómo se manejan los eventos de gran envergadura de estas características, en general, por ejemplo, se requiere, y los organizadores extranjeros lo piden, es la participación, el compromiso de las autoridades locales, las autoridades ciudadanas. En nuestro caso serían los alcaldes, por ejemplo, y el gobierno regional. Incluso muchas veces cuando tú compites para ganar ese destino para un evento o una cumbre, por ejemplo, los organizadores profesionales de congreso, que es el tipo de empresa que se dedica a esto, te pide como requisito reuniones y conocer el nivel de compromiso de las autoridades locales, porque ahí deriva, entre otras cosas, flujo del tránsito, seguridad, trámites en aduana, trámites en el aeropuerto, la posibilidad de poner incluso un tipo de chequeo especial en el aeropuerto para facilitar esta experiencia que va desde el ingreso, pero también hasta la salida del puerto por el cual tú estás utilizando, que en general nosotros, ¿cierto?, el aeropuerto Comodoro Arturo Merino Benítez.
1: Claro, mira, acá uno de los temas que también es bien que nos dicen los auditores, dice que hay mucha sobreventa muchas veces en los eventos. Dice el concepto Roger Ward, entrar en Tribuna Cordillera, sobreventa la capacidad de asiento, copadísimo el área, miedo de estar en tanta aglomeración, pésima la experiencia, Chile no tiene lugares para eventos masivos. Acá hay auditores también que nos hablan de eventos, por ejemplo, acá hay una auditora que habla de un concierto del año 92, Parque Internacional de la Reina, 120.000 asistentes, dice acá, buena la experiencia, no hubo problemas de seguridad. También un auditor que nos contaba de YouTube el año 2009, que fue muy difícil llevar a una persona a la enfermería, etcétera, casi al lado del escenario, la gente incluso nos pegaba y no nos dejaban avanzar, esto en el Estadio Nacional. Ahora, claro, estamos hablando del 2009, que ya han pasado varios años, digamos, y el 92 ni hablar, estamos hablando de casi 34 años atrás. Las cosas han ido cambiando muchísimo, de hecho, y la mayoría de los eventos más grandes que se han hecho acá ya no estaban en esa época, digamos.
2: Lollapalooza, por ejemplo.
1: Lollapalooza, claro, que ahora volvió, entiendo, al estadio, al Parque O'Higgins. Antes estaba en Cerrillos, ahora cambió ahí. Ahora, quiero llevártelo del Mundial porque aparentemente la seguridad ha funcionado bastante bien.
2: Hasta el momento bien, hemos tenido algunas preocupaciones, por ejemplo, que tiene que ver con estos eventos. No nos olvidemos el tema del ébola. Es una de las preocupaciones en este tipo de eventos, lo que tiene que ver obviamente con bueno, obviamente para estos eventos el tema de la red de salud es un tema que es absolutamente clave. Te paso a señalar, por ejemplo, que me ha tocado estar en eventos importantes con autoridades internacionales, la Corte Suprema, de los gobiernos, donde una de las cosas que uno tiene que preocuparse es definir con claridad cuáles son los hospitales de derivación, cómo uno se coordina con los directores de hospital para establecer, entre otras cosas, los procedimientos respecto incluso, por ejemplo, a autoridades, pero también en estos casos de incidentes con múltiples víctimas. No nos olvidemos que aquellos que recuerdan un poco los últimos 20 años, no ha sido menos común en el mundo incidentes como desde algún explosivo, Ariana Grande, ¿te acuerdas en Manchester, en Inglaterra? Un incidente al interior de del concierto, después se hizo un concierto como para reivindicar esa situación con artistas internacionales. Tienes el tema de los vehículos, por ejemplo, que han sido una forma de hacer atentados donde van y avanzan con mucha rapidez en el perímetro y atropellan personas. O sea, hoy día la amenaza terrorista sigue siendo una amenaza muy importante y por lo tanto tenemos desde temas sanitarios, como el tema del ébola, tenemos temas de orden terrorista y además en un contexto geopolítico complicado, que eso sí que se ha visto un poco en esta pasada. No sé si viste la noticia del árbitro iraní, de lo que ha pasado con la delegación iraní. O sea, hay tensiones que por una parte son de orden política, pero también hay tensiones que tienen que ver con la seguridad propiamente tal en términos de la amenaza, conflicto, cierto, Estados Unidos, Israel, Irán, Palestina, pero por otro lado tienes el caso de otro tipo de células que son tradicionales en términos de crimen organizado y terrorismo, e incluso también lo que es el contexto internacional respecto de lo que es Rusia, Ucrania y las tensiones que hay en Europa en materia de lo que tiene que ver con la guerra y el posible avance de esa guerra. Pero hay un elemento que es lo que se llama la guerra híbrida y que no me cabe duda que es menos hablado, pero es de alta preocupación, que es la ciberseguridad. Y que por lo tanto me imagino que hoy día una de las grandes preocupaciones en el Mundial, pero ojo que debería ser una de nuestras grandes preocupaciones también, tema que me ha tocado conversar bastante en las últimas semanas, la semana pasada en un seminario también, me tocó tocarlo en un hospital, en Las Higueras, en Talcahuano, lo que es el tema de la seguridad, de la ciberseguridad, el secuestro de la base de datos. ¿Tú te imaginas lo que puede significar en un evento que te secuestren el sistema de chequeo y admisión de entradas en un evento masivo? Te liquidan el evento. No se puede hacer. O sea, lo que tiene que ver con la continuidad operacional asociada a la seguridad de la ciber, básicamente, valga la redundancia, de la ciberseguridad. Imagínate, alguien señalaba, ponte tú, el tema de los tickets online, que secuestren, por ejemplo, que lo se llama un ransomware, que secuestren el sistema de ventas y básicamente no se puedan vender los tickets, especialmente los días previos. Eso te puede, entre otras cosas, liquidar absolutamente un evento masivo, que no nos olvidemos, cuando hablamos de esto, habitualmente pensamos en conciertos, en grandes corridas, por ejemplo, lo que tiene que ver con las maratones, etcétera, eventos deportivos, lo que tiene que ver con un elemento que está asociado, más allá de una industria, está asociado al derecho que todos tenemos a una recreación sana y segura.
1: Exacto. Te propongo algo. Iremos a la pausa. Es la 1:00 a.m. con 31 minutos. Mira acá, un auditor nos dice 1997 Deep Purple en el Santa Laura.
2: Me acuerdo.
1: Cuando la gente se comenzó a subir una torre de sonido y colapsó.
2: Exactamente.
1: 44 heridos, dice acá un auditor.
2: Tenemos a una recreación sana y segura.
1: Exacto. Te propongo algo. Iremos a la pausa. Es la 1:00 a.m. con 31 minutos. Mira acá, un auditor nos dice 1997 Deep Purple en el Santa Laura.

0: Una fallecida que era una persona que trabajaba en el montaje.
1: Sí, claro.
0: No recuerdo qué concierto fue, si quizás los auditores nos pueden ayudar, pero recuerdo que hubo hace poco tiempo atrás, me parece que fue una persona que trabaja en el equipo montaje que falleció. O sea, no estamos ajenos a ese tipo de situaciones y por lo tanto, mientras más profesionalicemos, mientras más nos preocupemos del tema de la seguridad, en un amplio sentido de la palabra, quizás a la vuelta podemos hablar, por ejemplo, eventos que tenemos toda la semana. Los partidos de fútbol, otro evento masivo que por sus problemas de no considerar la seguridad como parte de la experiencia de servicio, está dejando a la familia fuera.
1: Vamos, 1:32, vamos a la pausa y volvemos.
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1: 1:36, estamos con Michelle del Herbe. Mira, Michelle, Mundial de este año en Estados Unidos, México y Canadá. Más de 50.000 policías movilizados en Estados Unidos. 100.000 agentes, soldados y guardias privados en México y miles más en Canadá. Son algunos de los planes que están dentro de este, de esta versión número, bueno, este Mundial de Fútbol 2026. Además, el aniversario 250 del país, digamos, estamos hablando de la independencia de los Estados Unidos, que ocurrió, hace un rato estábamos viendo lo que estaba pasando en la UFC con esa cantidad de personas, o sea, muchos eventos uno al lado del otro. ¿Cuáles han sido las otras cosas que están ocurriendo en Estados Unidos, por ejemplo? Hay monitoreo aéreo y antidrones, algo que...
2: Eso podemos hablar.
1: Que de hecho también estaba dentro de las cosas que te iba a preguntar. Blindaje en sedes, porque hay un despliegue de cientos oficiales del Departamento de Seguridad Nacional y policías. Intensa labor de requisa en los ingresos deportivos. Solo se permite el acceso con banderas, pancartas y letreros pequeños de material resistente al fuego. Cualquier artículo de mayor tamaño o instrumento musical debe ser aprobado anticipadamente. Y de hecho entiendo que hay un contingente especializado de Qatar, que estuvo en el Mundial de Qatar, que es apoyo de agencias internacionales que ha llegado a este lugar. También se ha intentado ver el tema de los ciberataques, ¿no? Porque una cosa sobre los fraudes es la venta de entradas. Está el FBI, lo que ocurre también en México y Canadá. O sea, hay una compartimentación enorme de factores. Estamos con Michelle Deler hablando sobre la experiencia de seguridad en los eventos deportivos o eventos masivos. Tú hablabas de, los auditores ahí te respondieron, Iron Maiden fue el donde falleció este trabajador que está en el montaje.
2: Y cayó como de 14 metros de altura cuando estaban desarmando una torre.
1: Sí.
2: Entonces, ahí tú tienes elementos, y cuando hablamos de la seguridad como la que está habiendo en el Mundial, podríamos conversar algunas cosas que existen, por ejemplo, pero que no son nuevas, ¿sabes qué? Porque a mí me pasa que muchas veces conversamos de estos temas y lo que termina ocurriendo dice, bueno, pero es que no tenemos plata, la tecnología, somos un país pequeño. Mira, a mí me tocó el 2014, Elgin, es una ciudad pequeña, cerca de Chicago, aproximadamente 120.000 habitantes. Ellos en esa época estaban implementando un software que era para eventos masivos y que usaba analítica de video. En términos simples, ¿qué es lo que ocurre? Es que usted nos está viendo por imagen en este momento en Bio TV, por ejemplo. Eso, las cámaras digitales, lo transforman en datos. Y ese dato va a un software. Y ese software, básicamente, todos somos numeritos ahí. Ese software lo que hace es cruzar información y establecer elementos que, por ejemplo, voy a un tema muy simple, niño perdido. Oiga, se perdió el niño andaba con un gorro rojo, una polera azul, era más o menos de estas características, andaba o iba corriendo en torno a esta zona, y eso tú lo metes dentro de los parámetros y ya no es la persona que mira a cámaras la que busca, sino que es el software. En resumen, a lo menos desde hace más de una década, que cuando uno ve un video wall, una pantalla gigante con 30 cámaras puestas ahí, ya no se usa en materia de seguridad, porque lo que se usa son estos software que analizan la información. Una persona que está mirando cámaras en estos video wall puede ser muy bueno para la foto, pero es una persona que dura, en términos de procesamiento de información, aproximadamente 12 a 15 minutos con capacidad de atención y una capacidad de ver cosas muy limitada. No así lo que son estos software. Te estoy hablando del 2014. Hoy día ya no solamente está la analítica de video, que se llama, sino que está la inteligencia artificial. Lo conversamos un par de semanas, yo venía regresando de España, de una misión con la Cámara Española de Comercio en Chile, y por ejemplo vimos antidrones. Y quiero contarte que el software o el sistema antidrón está en Chile, facilitado por Indra, la empresa española, porque fuimos a ver allá, por Indra facilitó para el cambio de mando presidencial recientemente pasado, y entiendo que hasta hace una o dos semanas atrás todavía estaba en Chile como una prueba piloto. En definitiva, ¿qué significa eso? que este sistema de una u otra manera genera una suerte de escudo, y cuando detecta un dron de cualquier tipo, desde el más pequeño y el que uno compra en una casa comercial hasta lo que podría ser algo militar, lo detecta. Cuando lo detecta, tú tienes varias posibilidades. Uno, obviamente la alerta. Segundo, lo puedes bajar ese dron, obligarlo a bajar. Tercero, puedes detectar desde dónde se está manejando ese dron. Cuarto, puedes hacer que se devuelva ese dron a su lugar de origen. Imagínate eso para eventos, para infraestructura crítica, para lo que tiene que ver con cuestiones, obviamente, situaciones como, por ejemplo, nuestros puertos hidroeléctricos.
1: Pero, por ejemplo, Michelle, ese antidrón, o esa especie de, claro, un antidrón, digamos.
2: Imaginemos una suerte, no es el radar como tradicionalmente lo entendemos, pero estamos hablando de un aparato que básicamente se coloca y está...
1: Empieza a mapear el cielo. O el espacio aéreo.
2: Así es.
1: ¿Cuál es la
2: el alcance? ¿Sí? No sé específicamente cuánto es el alcance, pero es lo suficiente, es bastante. Esta es una herramienta que está siendo hoy día utilizada para el ámbito militar. Por lo tanto, su radio debe ser bastante, bastante importante. Pero, como todo lo que tiene que ver con estos avances tecnológicos militares, terminan de una u otra manera derivando también a aplicaciones que son de orden civil.
1: Ya, el antidrón se llama CROW.
2: ¿Ya?
1: C-R-O-W. Que es un equipo de defensa electrónica diseñado para detectar, identificar y neutralizar aeronaves no tripuladas. Precisamente la empresa que tú mencionabas.
2: ¿Ah, sí? ¿Es Indra?
1: Sí, precisamente la empresa que decías tú. Ahora, entiendo que están haciendo algunos... No aparece con totalidad cuál es el... ¿Cuál es
2: el radio?
1: El radio que tiene, pero aparentemente lo están probando.
2: Sí. Y como te digo, en Chile se ha estado utilizando estos meses y se facilitó específicamente para el cambio de mando. Ahora, tienes otro tema. Hemos hablado, por ejemplo, hoy día todo es dato, tienes sensores, tienes cámaras. En Chicago, te estoy hablando hace 10 años o más, se ponen sensores de disparo en los postes y cuando hay un disparo, los sensores triangulan, te lanzan la información, te pueden incluso determinar básicamente el tipo de armamento, el tipo de calibre. Y eso ayuda mucho al levantamiento de información en tiempo real.
1: Mira, déjame leerte algunos mensajes que están llegando a los auditores de eventos que se han realizado que han tenido algunos problemas. Por ejemplo, saludos de La Serena, dice: la región de Coquimbo tenemos la Pampilla. Yo dejé de ir porque es una locura, dice: no se puede caminar por la aglomeración de personas. ¿Para qué hablar de los vehículos? Es terrible. Acá otro auditor: en el Estadio Monumental debe retirarse un arco para posibilitar el acceso a una ambulancia para trasladar a un paciente a un centro de salud. El evento de la Universidad de Chile Independiente en Argentina, bueno, ahí fue afuera del estadio, que fue y al interior del estadio fue una locura, eso fue...
2: Y ahí, perdón, ahí, Mario, no nos olvidemos, estos son eventos de ciudad, por lo tanto tú no puedes pensar que quien organiza el evento adentro de un recinto o la autoridad local pueden desentenderse.
1: Mira, 1987, el Papa Juan Pablo II en el Parque O'Higgins, dice, fue muy caótico, con disturbios, hasta los sacerdotes estaban allí tratando de controlar las personas allí. Bueno, claro, 87 ya ha pasado harto tiempo, pero claro, es uno de los eventos que también deja alguna memoria. Te quiero llevar para otro lado. ¿Cómo hoy día se puede recobrar la confianza, por ejemplo, auditores como nuestra auditora ahí que quiere ir de repente... quiere ir a la Pampilla, por ejemplo, o quiere ir al estadio? Entiendo que hoy día el estadio de la Universidad Católica ha invertido harta plata en seguridad, pero tú decías que una cosa es la seguridad y otra cosa es la solución tecnológica.
2: Mira, no importa cuántos recursos tengas, si no sabes cómo usarlos, nunca van a ser suficientes. Yo entiendo que lo que se ha hecho en San Carlos Apoquindo ha sido muy importante, pero no es el estándar, no es la media. Y por lo tanto, nuevamente, ¿cómo podemos volver a ocupar esos espacios? Es copándolo. Pero para coparlo requerimos dar la confianza a la familia, a las personas, de bien, a las que quieren ir a entretenerse sanamente, a ocupar ese espacio. Y por lo tanto, cuando yo voy al tema de lo que hizo una institución tan importante como Disney, que tiene su Disney Institute, que es donde se hace capacitación en estas materias, el modelo de servicio dice, el primer estándar es seguridad. Hoy día tienes tanta tecnología, que son datos, sensores, cámara, la posibilidad de un antidrón, lo que tiene que ver con información de las cámaras radiales. Aproximadamente el año 2013, Mario, que probablemente es algo que se hace muy activo hoy día, y con inteligencia artificial, en ese momento era simplemente un software, a mí aproximadamente el 2013 me tocó en Estados Unidos ver un software operando en lo que era el monitoreo de redes sociales, para detectar y para analizar en tiempo real. No era una persona, porque los seres humanos tenemos poca capacidad para procesar. Entonces lo que hace uno, y en los sistemas modernos, es que la persona lo que hace es administrar la inteligencia en tiempo real. Eso requiere, entre otras cosas hoy día, cerebros. Y esos cerebros básicamente son los que se llaman los software, que procesan información en tiempo real.
1: Hoy día los software de inteligencia artificial.
2: Y básicamente
1: los data centers.
2: Exacto. Y hoy día, por ejemplo, cuando yo te contaba cuando fui a España, otro de los elementos que nos mostraron fue estos software que están, lo que requieren es que la información sea capaz de entrar y sea compartida. Entonces, por ejemplo, estamos hablando de estadio, estamos hablando de barrio. Lo que nosotros requeremos es lo que se llama técnicamente integración e interoperabilidad. Es decir, que las cosas funcionen entre sí, pero cuando yo tengo un cerebro, yo requiero que esa información ingrese al cerebro, lo contrario no sirve. Eso ya no es solamente hoy día analizar, es lo que se denomina inteligencia en tiempo real. Y por lo tanto, los centros de comando y control que tú construyes y desarrollas en estas materias son para generar inteligencia en tiempo real, y eso implica la capacidad de poder anticipar. Quiero cerrar con esta, solamente con una idea para lo que es anticipar. Vuelvo, para que comprendamos que estas son soluciones que están al alcance nuestro, no son de solamente de grandes potencias o con mucho dinero. Hace una década atrás, imagínense qué celular tenía usted para ver la antigüedad. A mí me tocó ver en una ciudad cómo el patrullaje no se hacía de acuerdo a lo que te decía una central o a lo que tú querías. El patrullaje policial se hacía a partir de lo que un software iba definiendo con información del momento e información histórica, e iba determinando dónde había más probabilidad de que se cometiera un delito.
1: Mira, por ejemplo, me pongo el siguiente caso. Hoy día se está utilizando mucho una plataforma que se llama SoSafe, ¿no? Que es básicamente una plataforma de reporte.
2: Correcto.
1: Uno dice, bueno, pasó esto otro. Obviamente en algunos momentos se presta para algunas situaciones que poco y nada tienen que ver de seguridad, sino problemas entre vecinos, que de cierta forma algunas personas también la postean allí. Pero uno ve que uno llama los números de seguridad municipal y muchas veces se demoran un poco, por no decir bastante, ni hablar del 133. Tú has sido de las personas que más han ido pidiendo que se desarrolle un 911, un número único de emergencia. Pero ya, digamos que eso no ha ocurrido. Por ejemplo, una plataforma, una aplicación que uno pueda descargar que te permita ver en tiempo real. ¿Te acuerdas del Waze? Que en algún momento, bueno, el Waze hoy día se utiliza
2: para los accidentes de tránsito, por ejemplo, son útiles, sí, cuando uno va en carretera, sobre todo.
1: En algún momento se utilizaba para decir, oye, acá están controlando. ¿Se acuerda? Sí. Que malmente se estaba utilizando. Ahora, ¿no será bueno quizás una plataforma que permita algo similar, pero con el tema delictual, por ejemplo?
2: Absolutamente, y yo creo que eso está al alcance nuestro. El problema es que no hay voluntad. Ahora, alguien dirá, no, pero ¿cómo? No politicemos el tema. Yo lo único que quiero señalarle es que cuando yo me refiero a que no hay voluntad, es que el primer sistema integrado detrás de un número único ni siquiera fue el 911. Fue el 999 en la década del 30 del siglo pasado. Bastó que murieran 5 mujeres en un incendio estructural para que lo que tú mismo has dicho haya repercutido tanto. Es que no podían comunicarse con los teléfonos de emergencia, se retrasaron las instituciones de emergencia en llegar, no se pudieron salvar esas 5 mujeres en un incendio. Fue tal el remesón que después de 1 o 2 años se genera el primer número único de emergencia, que en realidad no es un número, sino que es integrar el sistema. Y eso si ya estamos hablando de que nuestro trazo es no es problema de un gobierno en particular, sino que una resistencia al cambio que está muy instalada en el Estado.
1: En el Estado, no, y tampoco es buena la aclaración que haces tú. No es que sea instalar un número, sino que más bien se reemplaza lo que ya están y se interconecta lo que ya, toda la infraestructura que ya está, digamos. No es que el 133 va a dejar de funcionar, sino que usted llamando uno de estos números, tomando las palabras que tú dijiste, si estoy equivocado tú me corriges, es que todos esos números que ya existen se lleven o se correlacionen algo a una nueva infraestructura, digamos.
2: Sí. Oye, aprovechemos de que si alguien tiene alguna duda o alguna pregunta sobre el tema de número único, porque voy a romper un mito.
1: A ver.
2: La gente dice, no, pero es que aquí hay que tener un gran centro de comando y control a nivel nacional. No. El número es único, pero los centros de comando y control son locales. Pueden ser desde municipales. Mira, el por el que he pasado más pequeño en Estados Unidos es de una localidad rural de 20.000 habitantes. Nosotros tenemos muchísimas comunas más. New Orleans tiene su propio centro de comando y control. Me tocó estar hace 10 años ahí, que fue el que se construyó después de Katrina. Y ese centro de comando y control, estamos hablando de New Orleans, que tiene más o menos la población de nuestra comuna de la Florida. O sea, los centros de comando, los cerebros, son locales. Y por lo tanto, las soluciones están diseñadas para, si hablamos de Chile, para ser implementadas en un nivel municipal, como en un nivel regional. Pero la verdad es que eso requiere capacidad para descentralizar, para tener voluntad política y comprender que aquí que no hay que reinventar la rueda. Porque estamos hablando de que estamos muy atrás en eso. Ahora, ¿qué significa eso? Responsabilidad y rendición de cuentas. Como todo queda trazado cuando hay, o se le puede hacer seguimiento completo desde el momento que uno marca el número hasta que termine la emergencia, eso genera también transparencia. Y por lo tanto se generan estándares. ¿Cuál es el estándar? Usted que nos está viendo por BioBio TV o escuchándonos por BioBio, por ejemplo, los estándares que hoy día se utilizan desde el momento en que tú marcas un 911 hasta que se responde, ahí empieza eso, tu tiempo de espera, podríamos decir, hasta que se responde el teléfono, estamos hablando de aproximadamente 10 segundos, el máximo tolerable.
1: Mira, me llegó un mensaje, acá un auditor nos dice... no dijo hola ni nada, pero nuestro auditor nos dice, ¿podrían explicar la diferencia de Ecuador donde ya funciona?
2: En el EQ911, me tocó estar ahí hace, de haber sido como el 2016-2017. Saludo, aprovechando además de saludar a los ecuatorianos que están en Chile, donde hemos estado haciendo un trabajo interesante con el consulado de Ecuador, precisamente en materia de emergencia, acá en Chile. La verdad, en un programa que se llama Primera Respuesta, el EQ911 es un ejemplo de integración en América Latina, donde, te estoy hablando que prácticamente hace 10 años, ellos tenían acceso, mira lo que te voy a decir, ellos tenían acceso en el centro de comando y control a las cámaras de televisión que había al interior de los buses. O sea, yo vi cómo en una estación de trabajo de uno de los operadores accedía a... Porque eso se puede. ¿Por qué? Porque básicamente tienes que solamente tener la
1: autorización. O sea, la experiencia positiva en Ecuador.
2: Sí, absolutamente. Porque además hay un sistema integrado. Siempre se puede mejorar. Porque obviamente la arquitectura, digamos, la tecnología, el edificio, los autos, siempre van a ser un complemento muy importante.
1: Claro, pero se parte de algo.
2: Pero tú requieres obviamente el personal, y eso requiere también invertir mucho en personal. En materia de nuestro continente completo, estamos hablando que prácticamente 20 países tienen el 911 como número único de emergencia. Incluido Venezuela, aquellos que siempre están detrás con la cosa un poquito más ideológica. Y de hecho Venezuela lo hizo en un momento dado, hace años, si mal no recuerdo, fue Chávez. El argumento era fomentar la integración del Mercosur. Porque en definitiva la movilidad humana se asocia también a que tú puedes tener una emergencia en cualquier parte donde estás, y lo importante es que tú recuerdes qué número marcar, por ejemplo.
1: Claro. Oye, Michelle, bueno, la próxima semana te voy a estar preguntando ya por el desarrollo de este mundial, que está bien interesante, ¿eh? Se habló mucho de que iba a pasar muchas cosas hasta el momento. Bueno, toquemos madera de que la cosa no,
2: sí,
1: no quede ninguna situación complicada, porque todavía faltan los debuts de los países beligerantes, digamos. Todavía falta el debut de Irán, por una cuestión que ha tomado la determinación el gobierno de Donald Trump, no pernoctan en Estados Unidos, están durmiendo en México, creo que están quedándose en Tijuana, y tienen que viajar desde ese centro de operaciones a las diferentes ciudades que van a jugar en Estados Unidos. Ojalá que podamos tener un desarrollo de un evento de estas características, un buen evento. Ya desde el punto de vista del espectáculo, a mí esas pausas de hidratación ahora le metieron unos comerciales.
2: En cualquier momento se transforman en
1: Super Bowl.
2: Super Bowl.
1: En el NFL. En cualquier momento. No, ya es el momento en que el árbitro, cuando va al bar y tiene que hablar y tiene que. Es la NFL.
2: O sea, si tú me preguntas la pausa de hidratación, a mí me parece interesante cuando hay alta temperatura, entre otras cosas. Pero yo me pregunto si la pausa de repente no corta un poquito el ritmo del partido.
1: No. La pausa es algo que se puede hacer. Mira, justo iraníes viajaron de Tijuana a Los Ángeles. ¿Ves? Ahí está desde Tijuana hasta Los Ángeles. Tienen que ir. Pero, ¿sabes lo que me pasa, Michelle? Es que cuarta como una. Uno está acostumbrado a ver los 45 minutos del partido.
2: Sí.
1: Hay un pequeño corte, pero ahí los comentaristas comienzan a hablar y todo. Pero ahora le pusieron comerciales. O sea, es ver un partido de básquet o de la NBA.
2: Sí, claro. La pregunta es si realmente lo que se buscaba era la hidratación o era clink, clink, clink.
1: O sea, ¿cuánto te demoran hidratar? O sea, estamos hablando de. Los futbolistas los futboleros ahí que estén si están de acuerdo con la pausa de hidratación.
2: Ah, bueno.
1: Yo creo que la pausa de hidratación se debe hacer por una cuestión del futbolista, aparte que están en verano, temperaturas.
2: Por ejemplo, cuando hay temperaturas altas, absolutamente recomendado.
1: Claro, pero desde el punto de vista de. Por ejemplo, acá en Chile lo hacen igual, pero le ponen los micrófonos a los entrenadores. Entonces, ahora es como el momento de escuchar las instrucciones. Le han dado como esa vuelta. Sí. Pero ahora en Estados Unidos le pusieron derecha, lisa y llanamente, publicidad. Pausa y hidratación y publicidad.
2: Clink, clink, clink. Lo mismo que digo.
1: Michelle, muchas gracias por estar con nosotros.
2: No, muchas gracias a ti. Quiero aprovechar este momento solamente para enviar un saludo. Me tocó estar hace un par de días atrás, el viernes, exponiendo en el hospital Las Higueras de Talcahuano. Una iniciativa espectacular que por segunda vez la realizan. La verdad es que fue muy, muy interesante compartir con otros expositores en materia de terremotos, en materia también de planes de emergencia. A mí me tocó principalmente abordar lo que es gestión de emergencia, infraestructura crítica, continuidad operacional, en una región que fue tan, tan golpeada este año, pero la verdad es que donde tuve la posibilidad de compartir con médicos, enfermeras, TENS, personal administrativo, personal también de la APS, de otros servicios públicos, y la verdad, desde acá, desde Bio Bio, enviarles un saludo, felicitarlos por la iniciativa esta segunda vez y motivarlos a que haya una tercera, una cuarta, una quinta y ahí en adelante, porque incluso me tocó compartir también con directivos de otros hospitales. En definitiva, en el nivel local es donde está la musculatura y es muy importante que estas iniciativas en los hospitales se sigan haciendo porque son una infraestructura crítica con funciones esenciales que no pueden perder su continuidad operacional y por lo tanto requieren entrenamiento, planes, normas, estándares para seguir atendiendo a nuestra comunidad en una en un momento en el cual las enfermedades respiratorias están aumentando.
1: Sí, claro.
2: Y por lo tanto a vacunarse.
1: Oye, ¿por qué equipo vas en el Mundial?
2: No,
1: ¿Tu apellido es de qué origen?
2: Francés.
1: ¿Vas por Francia?
2: Bueno, ahí de repente, pero no quiero herir ningún tipo de sensibilidad. Como
1: lo que pasa es que nosotros queríamos invitar
2: ¿ya?
1: a que formes parte de la hinchada de Curazao.
2: Bueno, venía escuchándolos por radio de que Curazao la revienta, parece, ¿no? En términos de hinchada.
1: Sí, pero en términos futbolísticos. Perdió 7-1, digo.
2: Sí, no, pero.
1: Claro.
2: Mira, pero eso es simplemente, yo creo que es para poder sorprender posteriormente. ¿Te fijas? Desde la ceniza. Ah, el ave fénix.
1: Ya, pero
2: sí, por Curazao, me comprometo por Curazao. Muy bien, voy a seguir escuchando más la radio precisamente para ver cómo la hinchada crece. Al menos yo aporto con mi presencia en ese team.
1: Estamos haciendo las conversaciones, aunque tú no lo creas, estamos haciendo las conversaciones para poder conversar con el cuerpo diplomático chileno en Curazao.
2: Ah, maravilloso.
1: Vamos a intentar hacerlo en las próximas horas.
2: Maravilloso.
1: Bueno, no ahora, pero en los próximos días. Ya hemos hecho ahí un pequeño acercamiento.
2: Y si no responden es porque probablemente están absolutamente embalados ahí apoyando a su equipo.
1: Sí, sí. Gracias, Michelle.
2: Ya, un gran abrazo, que esté muy bien.
1: Vamos a la pausa, 2:00 a.m. en punto. Vienen las noticias, ya volvemos.
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1: Buenos días, bienvenidos al Informador. Durante la mañana del domingo, un hombre falleció en el hospital Carlos Van Buren de la comuna Puerto, en Valparaíso, luego de sufrir un atropello en las cercanías de la estación Puerto. Ante esta emergencia, el conductor involucrado se dio a la fuga. Sin embargo, Carabineros confirmó el hallazgo del vehículo vinculado a este siniestro vial en Viña del Mar. Aníbal Rosales nos cuenta.
5: Fue cerca de las 6:00 a.m. de la jornada de este domingo cuando se registró un atropello en la avenida Errázuri a la altura de la calle Gómez Carreño en la comuna de Valparaíso. Personal de Carabineros acudió a esta emergencia y al llegar al lugar se percató que la víctima ya estaba siendo atendido por funcionarios de salud, quienes lo trasladaron hacia las dependencias del hospital Carlos Van Buren. Sin embargo, la víctima, un hombre adulto de nacionalidad chilena, falleció en el centro asistencial producto de la gravedad de sus lesiones. Estos son los detalles que entregó el mayor Víctor Torres, prefecto de servicios de la Prefectura de Carabineros de Valparaíso.
6: Estando en el centro asistencial alrededor de las 08:30 horas aproximadamente, personal del servicio de urgencia señala que esta persona adulta masculina habría fallecido debido a las gravedades de sus lesiones que mantenía de manera interna. Es por eso que la Fiscalía Local de Valparaíso dispuso que personal CIAT realice todas las diligencias en terreno y en el sitio del suceso.
5: Según los testigos, el vehículo involucrado se dio a la fuga tras este siniestro vial registrado en las cercanías de la estación Puerto. Por esta razón, la Fiscalía instruyó tanto a la sección de investigación de accidentes de tránsito como a la sección de investigación policial de Carabineros para realizar las respectivas diligencias de este caso. En lo inmediato se mantienen en curso las diligencias por parte de Carabineros para dar con el paradero del conductor involucrado en el atropello. Desde la región de Valparaíso, Bio, la radio.
1: Más de 20 detenidos y 40 domicilios intervenidos dejó un mega operativo realizado el sábado en distintos sectores de Lota y Coronel en la región del Bío. El procedimiento permitió desarticular bandas delictuales que se dedicaban a la venta y acopio de droga. Verónica Valenzuela, desde Radio Bío en Concepción, nos cuenta.
7: El objetivo fue desarticular bandas delictuales que operaban bajo control territorial en diferentes sectores de Lota y Coronel, donde se dedicaban a la comercialización y acopio de droga. Auditores de la radio del sector Buen Retiro de Coronel dieron cuenta del gran despliegue policial, donde incluso se sintieron, dijeron, balaceras.
8: Vi que andaba un helicóptero y luego, acá en Buen Retiro, a la entrada se sintió una balacera, como de 20 tiros, y después, atrás de Buen Retiro, de nuevo otra balacera.
7: 21 personas resultaron detenidas, 7 de ellos con orden en vigente y un menor de edad. Tras los allanamientos, se incautaron más de 1.900 gramos de sustancias ilícitas, entre ellas cocaína, cannabis y ketamina. Así lo indicó el Seremi de Seguridad en el Bío, Richard Soto.
9: Permitió desarticular organizaciones dedicadas al tráfico de drogas, logrando la detención de 21 personas, la incautación de sustancias ilícitas, dinero en efectivo, armas y municiones.
7: En los domicilios se encontró además 2 armas de fuego y munición de distintos calibres. Los detenidos pasarán a controles de detención, a excepción de uno que quedó en libertad y apercibido.
1: Vamos con noticias del exterior. Los 2 candidatos presidenciales de Colombia cerraron el domingo sus campañas para la segunda vuelta de las elecciones el próximo 21 de junio con actos multitudinarios en los que el ultraderechista Abelardo de la Espriella apuntó a ganar la batalla espiritual, mientras que el izquierdista Iván Cepeda aseguró que gobernará por una causa justa. De las Preyas, el movimiento Defensores de la Patria tiene el 48,6% de la intención de voto, y Cepeda, del Pacto Histórico, partido del presidente colombiano Gustavo Petro, llega al 44,7%, indica el sondeo del Centro Nacional de Consultoría que publica la revista Cambio. En otros sondeos de Guarumo y Ecoanalítica para el diario El Tiempo y de Atlas Intel para la revista Semana, dieron al candidato de ultraderecha una ventaja de 7,6 y 7,8 puntos porcentuales respectivamente frente a Cepeda. 2:05 a.m. hasta ahora la ciudad de Antofagasta, en el norte de nuestro país, se mantiene con 13 grados de temperatura, está mayormente nublado con una humedad del 84%. En Santiago, 8 grados de temperatura, está parcialmente nublado con una humedad del 67%.
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1: Atención, auditores de la radio, nos pueden mandar sus mensajes de voz al más 5699-207888. Hoy vamos a tener un programa con bastante música. Queremos llevarles a ustedes el sonido que tenemos de fondo, de un artista irrepetible, que además nos dejó un día como hoy del año 1996. La estamos viendo en pantalla a través de BioBio TV. Para muchos, una de las grandes voces. Es Ella Fitzgerald.
2: Buena, Mario.
1: La voz que nos dejó un día como hoy del año 1996. La reina del jazz.
3: Así es.
1: Hay una historia bien interesante que tiene con Marilyn Monroe que se las voy a contar. Ella Fitzgerald llevaba años intentando entrar al Mocambo, que era el club más codiciado de Hollywood. Le decía que no una y otra vez. No era solo la segregación racial, aunque eso también pesaba, pero era que el Mocambo era un cabaret, no jazz. Y que para los dueños, Fitzgerald no tenía el glamour que supuestamente movía a las masas. Dicho de otra forma, la consideraban demasiado jazzística y con un cuerpo que estaba fuera de los estándares que ellos creían. Pero en 1954, en noviembre, Marilyn Monroe fue a verla cantar por primera vez, por recomendación de su vocal coach. Lo que pasó esa noche no fue solo el descubrimiento de un artista. Se hicieron amigas. Las dos habían tenido infancias complicadas, primeros matrimonios que terminaron mal y carreras enteras construidas bajo la presión constante de la industria y el espectáculo. Tenían más en común de lo que nadie habría apostado. Cuando Ella Fitzgerald le contó que el Mocambo seguía cerrándole la puerta, Monroe llamó al dueño. El trato fue directo. Dale una oportunidad a Ella y yo aparezco cada noche en primera fila con gente famosa. La prensa se volverá loca, le dijo. Y el dueño aceptó. Marzo de 1955, primera noche en el Mocambo, Monroe llegó con Frank Sinatra, Judy Garland. Prometió y cumplió. Los medios fueron, en efecto, a por ello. Fitzgerald no tardó mucho en no necesitar ese respaldo. Su voz bastó. El dueño del club le ofreció alargar el contrato antes de que terminara la primera semana. Ya en 1972, en una entrevista con Mrs. Magazine, Fitzgerald lo dijo sin rodeos. Después de eso, nunca volvió a tocar en un club de jazz pequeño. La amistad duró, aunque fue perdiendo fuerza. Las adicciones de Monroe al alcohol y las pastillas fueron creando distancia con Ella, que no bebía ni fumaba, y que incluso rechazaba cantar canciones que mencionaban drogas. Eran mundos distintos al final, pero Fitzgerald nunca habló de Monroe con otra cosa que no fuera respeto. 10 años después de su muerte dijo: tengo una deuda muy grande con Marilyn. Era una mujer excepcional, muy adelantada a su tiempo, y ella no lo sabía. Escucharemos a Ella Fitzgerald con All of Me. Hacemos un pequeño homenaje a esta gran artista aquí en el Trasnoche de la Radio, iniciando la semana 2:17.

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1: Estamos disfrutando la música de Ella Fitzgerald Live at Montreux en 1969, uno de los más grandes de jazz de todo el mundo. Estamos viendo a ella con una emotividad tremenda. Antes de cantar, ella quería bailar. De hecho, hay algo que nadie te cuenta de Ella Fitzgerald que te vamos a contar ahora, auditora, a través del trasnoche. Se le había puesto el apodo de Caderas de Culebra Fitzgerald y practicaba los movimientos de un bailarín callejero de Harlem llamado Snake Hip Tucker. Su primer sueño era ser bailarina, no cantante. Lo que pasó después fue puro accidente. Fíjense que en 1934, en noviembre, se apuntó al Amateur Night del Apollo Theater de Harlem como bailarina. Pero cuando salió al escenario, vio al dúo que actuó antes que ella con sus atuendos impecables, ella entró en pánico. Ella iba con ropa fuera de talla y botas de hombre. En vez de bailar, decidió cantar. Y ganó el primer premio, $25. Y dijo que era el dinero más duro que jamás había ganado. Nadie volvió a preguntarle si sabía bailar. Tenía 16 años, miedo, mucho miedo. Pero poco antes la habían abucheado en otro teatro de aficionados. Y ese episodio la marcó con un medio al fracaso en público que nunca había desaparecido del todo. Toda su vida fue tímida fuera del escenario, lo cual la hace todavía más inexplicable lo que hacía cuando se ponía a cantar. El scat es básicamente improvisar sílabas sin sentido como si la voz fuera un instrumento. Fitzgerald lo convirtió en algo que rozaba lo sobrehumano. La historia más famosa ocurrió en Berlín, 1960. Estaba cantando Mac the Knife cuando se le fue la letra. En vez de parar o improvisar mal, inventó su propia versión en tiempo real y ganó dos Grammys por eso. Dos Grammys por olvidar la letra. Impresionante. Y eso no fue lo más importante de esa noche. Al final del concierto cantó How High the Moon, una canción que todo el mundo conocía. De los 7 minutos que dura, los últimos 5 y medio los llevó al scat improvisado, citando de memoria más de 40 composiciones de jazz, música clásica, rock y country, ajustando letra y tono sobre la marcha. Los que estaban en el público dicen que no sabían si reír o ponerse de pie. Al final de su carrera había grabado más de 2.000 canciones. Ganó 14 premios Grammy y recibió la Medalla Presidencial de la Libertad. También actuó 26 veces en el Carnegie Hall de Nueva York. La última fue en 1991. Sus últimos años fueron muy duros. En 1993 le amputaron ambas piernas por debajo de la rodilla a causa de la diabetes. Dejó el hospital porque no quería morir allí. Sus últimos días los pasó en el patio trasero de su casa en Beverly Hills. Pidió que la sacaran a sentarse afuera. Escuchó los pájaros durante una hora y cuando la llevaron dentro, levantó la vista, sonrió y dijo: estoy lista para irme. Murió el 15 de junio del 96. Esa misma noche, en el Hollywood Bowl, empezaba el festival de jazz de Playboy. La marquesina decía: Ella, te echaremos de menos. La escucharemos ahora, auditores, 2:24. Esto se llama Chip to Chick. Un exitazo, ahora en vivo yo.
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1: Estamos haciendo el trasnoche de la radio, más 569-9200-7888. Tengo una pregunta que hacerles, auditores, pero antes, sus mensajes a través del WhatsApp. Me estaban preguntando hace un rato si estaba sonando Louis Armstrong o Me Engañan Mis Oídos. Claro que estaba Louis Armstrong con Chica Chic. Ahí estaba Ella Fitzgerald y estaba el talentoso Irving Berlin también en ese lugar, en esa canción. Tengo la pregunta, y la pregunta viene acompañada también de un significado, una significancia en este caso. ¿Ustedes saben lo que es un placer culpable? Sí, pues, algunos tienen placeres culpables. Algunos dicen que en realidad eso ya no corre mucho, pero tengo el dato, tengo la historia. La frase tiene más años de lo que parece. El guilty pleasure existe desde el año, o desde el siglo XVIII, cuando se

0: describía de cosas de las que alguien se avergonzaba de verdad. La primera es que apareció impresa fue en el New York Times en 1860 para referirse a un bordel. Desde ese origen bastante específico hasta convertirse en me gustaba, pero no se lo digo a nadie. Hay un recorrido largo y bastante revelador sobre cómo funciona la cultura. El salto ocurrió en los años 80. Para esa época, la vergüenza asociada al placer culpable empezó a volverse más performativa que real. Ya no era una confesión de algo genuinamente turbio. Era una manera de decir, yo tengo buen gusto, pero a veces me permito esto. La culpa dejó de ser culpa y se convirtió en pose. Y acá viene lo interesante, acá viene la discusión. Para entender por qué ese mecanismo existe, hay que mencionar a Pierre Bourdieu, que es un sociólogo francés que en 1979 publicó un libro llamado La Distinción y que básicamente arruinó la posibilidad de que alguien disfrute algo en paz. Su argumento central es que el gusto no es personal, es una marca de clase social. Lo que uno escucha, come, lee o ve no refleja quién es uno por dentro, sino de dónde viene y dónde quiere llegar, según este escrito. El gusto clasifica y clasifica el clasificador, escribió. Dicho de otro modo, cuando alguien le dice que le gusta la ópera, no está diciendo que la ópera sea objetivamente superior. Está diciendo que pertenece al grupo que dice que le gusta la ópera. El placer culpable, entonces, no es inocente. Es el momento en que alguien reconoce que está cruzando una frontera de clase cultural, que está disfrutando algo que no debería dar, dada su posición o sus pretensiones. Los grupos dominantes acumulan capital cultural a través de sus gustos y ese capital funciona para reforzar divisiones sociales. Llamar a algo placer culpable es en el fondo una forma de preservar esa jerarquía mientras uno la transgrede. Estoy disfrutando esto, pero sé que está mal y el orden está intacto. De hecho, es que ha envejecido bastante, ¿eh?, según la generación. Las más jóvenes lo rechazan cada vez más. De hecho, la idea es que si algo te gusta, te gusta y no hay por qué pedir perdón por eso. Taylor Swift, los reality shows, la cumbia, el reggaetón, las novelas de vampiros, etc. Hay algo liberador en eso, pero también hay algo que se pierde. El placer culpable tenía cierto encanto porque precisamente era secreto. Había una complicidad entre uno y la canción hortera que sonaba sola en el auto. Una intimidad que desaparece cuando todo se vuelve reivindicable. Igual en el fondo la pregunta que importa no es si lo que disfrutas es bueno o malo, es quién decidió ese criterio y por qué te importa tanto esa opinión, ¿no? Bueno, nos pueden escribir a través del WhatsApp. ¿Cuál es su placer culpable, auditores? ¿Cuál es el placer culpable de ustedes? ¿O que ha ido cambiando? Por ejemplo, pues algún auditor que le gusta ver... le gusta algo en particular relacionado a la música. Acá una auditora dice: mi placer culpable es comerme solo un paquete entero de dulces chilenos. Total, lo comido y lo bailado no me lo quita nadie. Es verdad. Incluso hay algunos que no. Mira, hay un auditor que me dice: me encantan los charros de Lumaco, por ejemplo. Pero está bien, pues sí, ¿por qué no? Nos pueden mandar su audio, ¿ah? Más 5699-207888. ¿Cuál es su placer culpable? ¿Usted, Nicolás, tiene algún placer culpable? ¿Algo que...? No, pero aparte de eso, que yo sé que usted lo hace muy bien. ¿Hay algún placer culpable? ¿Puede ser alguna comida también? ¿Madonna? Ya, y usted dice, bueno... No, es que Madonna es... Claro. Hay toda una discusión respecto a la denominada masculinidad frágil, ¿no? Dice, no, pero ¿cómo le va a gustar Madonna? Eso no tiene nada que ver con usted. Y empiezan ahí todas esas discusiones que al final no van a ningún lado. Pero es interesante tenerlo. ¿Cuál es el placer culpable? ¿Alguna vez lo comentamos acá en el Trasnoche? ¿Alguna vez lo hicimos este ejercicio? Y le voy a preguntar después a Vicente Aguilar. Entiendo que el de Vicente Aguilar es... ¿Qué es esto de fondo? ¿Cuál canción está de Madonna es? ¿Esto es Jump? La tenemos, mira, buenísimo. Tengo que más. Ustedes, auditores, nos escriben a través del WhatsApp. ¿Cuál es su placer culpable? Nos escriben al más 5699-207888. Nos pueden mandar su audio también. Mira, acá hay un auditor que nos dice que es más ligado a lo gastronómico. Mi placer culpable son las papas fritas. Me hacen mal, pero no puedo dejarlas. Hay una relación amorosa ahí con las papas fritas. Sí, es verdad. Es verdad. No. Hay cosas que el placer culpable no se puede dejar. ¿Sabes
1: que todas las papas y los tomates suben?
0: Sí, pues suben los tomates, las papas, las calilas, las mojojojo, dicen algunas. Ya, las papas fritas, está bueno. A mí me gustaba el pan con puré. Ahí está, eso me gustaba. gustaba a mí. Ahí están llegando algunos audios, lo estamos escuchando y leyendo, además. Nos escriben acá escuchando esta noche de San Fernando, la peguita hasta las 7 está Tomás. Saludos Mario, ser panadero siempre. Mira, acá hay un auditor que dice: un vaso de leche con un doblón es mi preferido diario. Espectacular. Tenemos audio, a ver.
2: Hola Nicolás, hola Mario. Mi placer culpable es comerme dos marraquetas con pernil y tengo diabetes. Es el único problema. Marco, que está por acá. Saludos.
0: Claro, no puede ir cambiar la cosa. Les voy a pedir, si auditores, si es posible, que se puede prestar para malo entendido. Hay algunos mensajes que no voy a leer porque son muy ordinarios, la verdad. Hay algunos que se les pasa un poco la mano. Les pedimos que siempre sea... Este programa lo hacemos siempre con mucho cariño, mucho respeto de por medio. Pero hay algunos que se les pasa la mano con lo que dicen por WhatsApp. No una llamada de atención, sino quizás no es el lugar para conversar ese tipo de cosas. Hay algunos ahí que hablan... Y de forma muy soez, respondiéndose a otras personas. Entonces, yo llamaría ahí a un poco la calma y bajar las tensiones, quizás para un grupo de WhatsApp con los amigos. Quizás está bueno, pero se baja. No sé, hay algunos mensajes que no están muy...
3: ¿Quién?
0: Saludos, Bio Bio, aquí trabajando solito haciendo marraquetas, Pudahuel Sur, nos escribe nuestro amigo Gervasio. Gracias, auditores. 2:44, vamos a seguir avanzando, ¿les parece? En breve vamos a estar conectando nuestra comunidad móvil y también conectándonos con nuestros auditores que nos han llamado, nos han contado de algunas situaciones complicadas. Vamos a seguir haciendo el trasnoche de la radio. Tenemos a Jepe. Esto. Lo escuchamos acá en Bio Bio, la radio. Esto se llama Joan.

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1: Hola Mario, nos escribe Tamara, dice lo siguiente. Él es mi placer culpable. Jepe, realmente tranquilizador escucharle esa canción desde 10. Saludos. Nos dice, buenos días Mario, saliendo de casa pasé por la ruta 78 y es irrespirable el olor aromático por el incendio. Desde Maipú a Santiago, sector La Gran Toma. Claro, el incendio que está dando en Cerrillos. Entendemos que ya está controlado, pero claro, los puntos calientes o el material que estuvo en combustión, eso va a continuar. Además, dada la geografía donde nos encontramos, ¿no? Estamos en un valle, pero estamos derechamente en un sector donde si se quema en un lado, va a llegar al otro lado de la cuenca de inmediato. Es prácticamente muy difícil que eso no ocurra. Tenemos audios.
2: Amigo Mario, mira, a mí lo que me gusta, ¿cierto? Y que me deja loco es todo lo que es dulce. Por ejemplo, los queques, las galletas, los chocolates. Eso es lo que a mí me vuelve loco. Y lo otro es la música de los años 70, la nueva ola. Alejandro de Chillán.
1: Gracias, Alejandro. Saludos. Soy el móvil 666 Raucher, que está conectado con nosotros. Saludos, Mario. Aguanta esta noche. Placer culpable. La salida del estadio a comer un sándwich de potito. Quedó con malestar toda la semana, pero pucha que son ricos, dice Mauricio. Me encantan las parrilladas del llano. Ahí en Franklin, dice un auditor. Mario, mi placer culpable es toda la música retro, 70, 80 y 90. Ahí está. Mi placer culpable es las pizzas, dice otro de nuestros auditores. Qué bien. Ahí está. Más 569-9278-88. Saludos, Mario. Dejé de comer pan y dejé la Coca-Cola y bajé 20 kilos. Mira, bien ahí. Hay que tener fuerza de voluntad ahí en situaciones, ¿no? Ya, jefe, lo más poético y alegre que tenemos hoy por hoy, nos escribe otro de los auditores. Más 569-9278-88. Estábamos preguntándole acerca de sus placeres culpables. Hola, Mario. Rodolfo desde Colombia, el placer culpable será votar el próximo domingo por Cepeda, de las Prillas considerablemente verde, dice. Voto por él y me declaro enseguida en oposición a quien salga, dice nuestro auditor Rodolfo, que está ahí en Colombia. Hola Mario, dice, saluda a Gastón. Qué amoroso que es don Alejandro de Chillán, siempre envía audios muy amables y con ternura. Sí, nuestro Alejandro de Chillán. Nuestro querido y estimado Alejandro de Chillán, a quien le mandamos un abrazo enorme. Vamos a seguir avanzando. Escucharemos a esta hora. Escucharemos a otra gran agrupación. Estamos haciendo otras noches de la radio. Ya quedan 9 minutos para las 3 de la mañana, pero además, son las 3 de la mañana con 51 minutos en la región de Magallanes y la región de Aysén. 0 horas con 51 minutos en la isla de Pascua e Isla Salas y Gómez. Escucharemos a Kool & The Gang con Get Down On It. 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
1: 2:55, estamos haciendo el trasnoche de la radio. Voy a estar leyendo los últimos mensajes en este bloque que estamos haciendo junto a cada uno de ustedes, auditores en sus casas. Hola Mario, mi placer culpable es Nicky Jam y BTS, nos escribe Carolina, besos. Saludos Mario, mi placer culpable es los completos mal llamados mojados, los asados y un buen mariscal, Francisco de Talca. Saludos Mario, mi placer culpable es ver canales en YouTube de autoayuda para sanación espiritual. Saludos a usted Mario y a Rodrigo y a Nicolás también. Ahí está, gracias Romina. Escuchar a George Michael, puedo escucharle todo el día, nos escribe Elizabeth. Oye Mario, primero que nada, buenas noches a ti y a tus compañeros. Mi placer culpable es la cazuela de cordero y parezco perro nuevo. Nunca sé cuando estoy lleno. Bien, ahí están los auditores. Qué bueno. Aquí me notó aquí dice que su placer culpable es comer un kilo de pan de Pascua solito. Está bien. Nada de eso es criticable porque cada uno tiene sus gustos. Bien, estamos con una de nuestras auditoras que nos llamaba hace algún rato. De hecho, nuestra unidad móvil ha estado en contacto con ella. Rebeca se llama. ¿Cómo estás, Rebeca? Buenos días. Ya, se nos cortó. Vamos a intentar llamarla de vuelta porque es una auditora que está cerca de la comuna de Pirque, acá en la región metropolitana, que nos decía que tuvo una alza en la cantidad de voltaje que estaba ingresando a su vivienda. De hecho, nos decía que había llegado a 350, cuando lo que ocurre en las viviendas es de 220 volts, ¿no? El punto es que gran parte de sus artefactos eléctricos han sufrido y, de hecho, están sin suministro eléctrico. Rebeca, ahora sí, ¿cómo estás? Buenos días.
2: Hola, buenos días, Mario, ¿cómo le va?
1: Bien.
2: Gracias por escucharme y desde ya agradecer a Víctor Vicente, el chico Vicente, que me llamó, un amor, súper preocupado, así que no.
1: Sí, muchas gracias. Estábamos atentos de lo que. A ver, ¿qué fue lo que pasó? ¿Hubo una alza de la. De
2: Mira,
1: la. A ver.
2: Te comento. A eso de la. Entre las 10 y las 11 de la noche, estaban mi marido con mi hijo viendo fútbol.
1: Ya.
2: Empieza a bajar y subir la luz. Yo voy a la cocina a tomarme una taza de té, como a las 11 y tanto, y baja y sube la luz de golpe y sentimos una explosión. Explotó una radio, después apagaron las teles, después explotó la estufa, tengo una Toyotomi grande, está inteligente, explotó. Mi hijo estudia en la Fundación Mater, en el colegio acá, está por titularse de técnico en electricidad y tiene todos estos aparatos que miden, me dice, mamá, está entrando 350, 360 amperes, 220, todo funciona en la casa. Uh-huh. Así que inmediatamente cortamos la luz, desenchufamos todo. Ustedes entenderán que llamar a CGE es como ganarte el loto, no te atiende nadie, atiende claro. Un computador, puede que vengan mañana, puede que no vengan, un desastre, mi marido es insulino dependiente, tengo todo apagado, refrigerador, aparte que uno se administra, yo tengo congeladoras con mercadería, uno se abastece para el mes.
1: Sí, claro.
2: Refrigeradores, todo eso, así que estamos sumamente, yo al menos, quedamos muy alterados todos. Yo tengo dos adolescentes, bueno, no son niños, son adolescentes, pero igual nos asustamos. Nunca nos había pasado algo así, jamás.
1: Rebeca, ¿cuál crees tú que haya sido la causa? ¿Es algo que ocurrió en el... porque están en la zona de Pirque, están en la zona más bien rural, o...?
2: No es rural. Yo estoy en Puente Alto, estoy a donde está la volcanita, a cuatro casas. Estoy a unas cuatro cuadras extensas como de donde está Amador Donoso, que es el centro deportivo, estoy ahí. Estamos en el límite, pero es terrible. Yo, al lado de mi casa, pasa que el sector es de mucho adulto mayor, en muchas empresas también, entonces después que estaba hablando con Vicente, a los 10 minutos que hablo con él, se cortó la luz en toda la cuadra, está todo oscuro. Por suerte llamé a Paz Ciudadana, inmediatamente me atendieron, súper amables los muchachos también, vinieron a ver, está incluso hay una camioneta parada un poquito más allá, ¿no? Nos van a prestar seguridad de lo que traspase la noche, porque tampoco podemos estar oscuro, está súper peligrosa la calle y la vida en sí para estar así tan desprotegido.
1: Claro.
2: Entonces yo no sé si perdí las cámaras, todo, por computadores, porque empezó a explotar todo así como en suceso, como en cadena. Entonces se llenó a la cara, no tengo idea qué irá a pasar, no sé a qué hora se irá a dedicar a venir mañana, esa es otra cosa.
1: Claro. Oye, cuéntame una cosa y respecto al... Bueno, sabemos que esto puede ocurrir por una cuestión que evidentemente es un problema de la propia empresa, porque que te llegue esa cantidad de...
2: Exacto, es una alza. Sí, claro. Se les subió la luz, se les disparó.
1: Sí. Ahora, ¿sabes si hay personas que estén en la misma situación que tú?
2: No desconozco, porque son adultos mayores, se acuestan súper temprano, no los voy a ir a golpear la puerta de la casa para asustar, ¿no?
1: Claro.
2: Al lado de mi casa vive adultos mayores, aparte que estas casas no son pareadas. Hay una casa y hay espacios de por medio, o sea, no son casas pegadas una al lado de la otra. Entiendo. El otro es un sector diferente de Puente Alto.
1: Sí.
2: Entonces hay una casa que está en construcción, una casa que está deshabitada, y todo en sí son, y enfrente tengo dos talleres mecánicos, no sé los chiquillos que les habrá pasado mañana cuando lleguen. Entonces entenderás que estamos súper preocupados, nos quedamos muy alterados.
1: Claro, ahí
2: la realidad queda.
1: Sí. Estamos
2: asustadísimos con la situación. Nunca nos había pasado. Entonces tú corres el riesgo, tú sabes, explota algo y inmediatamente un incendio.
1: Claro.
2: Entonces, gracias a Dios pudimos reaccionar y estábamos en la casa todos.
1: Claro, no hubiese estado en la casa.
2: Eso
1: ahora,
2: es lo más importante.
1: Lo importante es el refrigerador, como a modo de consejo, bueno, no abrirlo porque el...
2: No, están todos durmiendo ahora.
1: Sí,
2: yo estoy
1: el efecto cooler, digamos. Tiene ese efecto de que uno deja todo cerrado. Y
2: incluso...
1: Ahora, nosotros vamos a preguntarle a la empresa en todo caso, y vamos a preguntar por tu caso, porque por ahora estamos averiguando con Vicente si es que efectivamente, porque ya debe aparecer esto en los mapas de corte. ¿Esto cerca de qué calle es? Para que me la puedas decir acá de Puente Alto.
2: San Pedro, Conchitoro, yo estoy en Ramón Barros Luca, una cuadra antes de San Pedro. San Pedro con Conchitoro, para que se ubiquen más o menos. Enfrente a la Volcanita.
1: Ya.
2: Sí, estamos todos, está cortada la luz. Lo que pasa es que aquí son distintos ramales. Por ahí puede ser que todos tengan luz y hay un sector como que agarra, me parece que es con la parte de Pirque, y nos quedamos sin luz nosotros.
1: Claro.
2: O a veces todo Santiago sin luz y nosotros tenemos luz.
1: Claro.
2: O sea, es medio raro el sistema.
1: Ya.
2: Pero a mí me preocupa que tú tienes una emergencia y no te pesca CGE.
1: Claro.
2: ¿Me entendés o no? Yo pago una cuenta bien voluptuosa de luz. Nosotros nos pagamos 20 lucas de luz, porque aquí en este sector la luz es muy cara y son casas muy grandes. Entonces es distinto. Entonces, o sea, si tú te atrasas, te lo cortan inmediatamente. No sé si me entendés.
1: Sí, te entiendo.
2: Yo ya hice el reclamo como corresponde en la página de ellos, lo cual no sé si lo leerá alguien, será el computador, no tengo idea. Por ahora todo está automatizado.
1: Claro, tienen los famosos bots, ahí los tienen ahí.
2: Sí, la tecnología hasta dónde es tan buena. Entonces sí se entiende. Es fabulosa para algunas cosas, pero para otras es un trato tan frío con los consumidores, que es terrible. Y ya mañana esperando amanecer, ver de qué manera vamos a reaccionar y qué vamos a hacer, porque yo estoy despierta, porque yo trabajo de noche. Entonces yo duermo de día, yo me cuesta mucho dormir de noche, entonces llevo muchos años ya de noche, entonces yo los escucho incluso toda la semana cuando trabajo. Entonces yo dije, voy a llamar a la radio, hice las denuncias correspondientes a Paz Ciudadana, se portaron un 7, incluso están los chicos acá afuera, están con sus camionetas.
1: Bien.
2: Pero de ahí, ¿qué hacemos?
1: Sí, claro.
2: ¿Qué hacemos?
1: Mira, te propongo algo, vamos a seguir en contacto, a medida que se va pasando alguna novedad, tú nos vas avisando, nosotros vamos a preguntar a la...
2: Sí, por supuesto.
1: Tenemos tu número también, así que cualquier novedad te vamos a avisar de inmediato.
2: Ya, muchas gracias por su atención.
1: No, por favor, te mando un abrazo, Rebeca.
2: Cualquier
1: novedad
2: les aviso.
1: Vale, gracias por tu tiempo.
2: Que tengas buen turno.
1: Chao.
2: Vale, gracias. Chao, chao.
1: Está nuestra auditora Rebeca, nuestra auditora... Bueno, acá hay un auditor que dice que le haya pasado algo parecido y que era importante tener diferenciador eléctrico y con eso ser el problema. Bueno, veremos, porque acá la empresa tiene que entregar algún tipo de detalle, al menos, ¿no? Iremos a la pausa, vienen las noticias. Ya regresamos, vamos rápido.

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2: Buenos días, bienvenidos a la edición de las noticias. Vamos a seguir avanzando. En este caso, el ministro de Seguridad Pública, Martín Arrau, anunció que el gobierno otorgará urgencia a dos proyectos de ley destinados a fortalecer las facultades de carabineros. Los detalles los tiene Josefa Schiamano.
3: Mientras algunos buscan derogar aspectos centrales de la ley Naín Retamal, nosotros seguiremos firmes protegiendo a nuestras policías. Así comenzó la publicación en la que el ministro de Seguridad Pública, Martín Arrau, anunció que se pondría urgencia a dos proyectos que fortalecerán las facultades de carabineros. En medio de un álgido debate en el que la ley Naín Retamal volvió a situarse en el centro de la discusión política. Al respecto, el subsecretario del Interior, Máximo Pavés, destacó que el gobierno está llevando a cabo una agenda activa que combina el trabajo en terreno con la labor legislativa. Mientras que en la oposición surgieron críticas a la iniciativa. Así lo comentó la diputada comunista Lorena Pizarro.
4: Es una agenda operativa que se va a ver robustecida con una agenda legislativa que ha significado anunciar que se van a urgenciar algunos proyectos que respaldan la labor de carabineros.
5: Y por lo tanto, que si el gobierno dice que va a poner urgencias a todas las iniciativas que busquen proteger a carabineros, eso es una farsa.
3: Ahora, el foco estará puesto en la tramitación de estas iniciativas en el Congreso y en si logrará sumar o no el respaldo de los sectores más moderados de la oposición.
2: Vamos con más información. En medio de un intenso debate político, este lunes, hoy, comenzará a sesionar la comisión revisora encargada de analizar la acusación constitucional contra el exministro de Hacienda, Nicolás Grau, impulsada por el Partido Republicano y el Partido Nacional Libertario. Juan Oportot, con la información.
6: La acusación constitucional contra el exministro Nicolás Grau continúa generando controversia, mientras sus impulsores fundamentan en presuntos errores en las proyecciones de la deuda pública elaboradas durante la tramitación de la Ley de Presupuestos 2026, diversos actores políticos y expertos han cuestionado la solidez jurídica del libelo, entre ellos la expresidenta del Tribunal Constitucional, Marisol Peña. La abogada sostuvo que la acción contiene principalmente argumentos de carácter político y advirtió que los principios constitucionales invocados no constituyen incumplimientos que puedan ser sancionados mediante una acusación constitucional. Pese a ello, desde el Partido de la Gente, el diputado Javier Olivares señaló cruzar los dedos para que el libelo tenga luz verde en la Cámara Baja y el Senado.
7: Si existían advertencias previas conocidas por el Congreso, no se entiende por qué no se activaron antes los mecanismos de fiscalización de que dispone la Cámara de Diputados.
8: Que le va a ir bien a la acusación constitucional y tengo toda la fe de que en el Senado no se va a caer, como dicen algunos. Y acerca de la posición mía, yo evidentemente la apoyo, primero porque yo soy uno de los firmantes de esta acusación, fui uno de los partícipes de esta acusación constitucional.
6: Hoy sesionará la Comisión Revisadora de la Cámara de Diputados para definir el cronograma de trabajo y el calendario de audiencias que marcarán la tramitación de la acusación constitucional en contra del exministro de Hacienda, Nicolás Grau.
2: Vamos con noticias del exterior. El vicepresidente de los Estados Unidos, J.D. Vance, afirmó el domingo, tras el anuncio del acuerdo con Irán para poner fin a la guerra, que la República Islámica nunca tendrá un arma nuclear. Debemos celebrar que podemos afirmar con seguridad, con confianza, que Irán nunca tendrá un arma nuclear. Tenemos mucho trabajo por hacer, pero tuvimos una gran victoria esta noche, declaró en una entrevista con la cadena Fox News. Vance explicó que el acuerdo incluye la reapertura inmediata del estrecho de Hormuz, bloqueado por Irán, en represalia por la ofensiva estadounidense, y el levantamiento del bloqueo marítimo que Estados Unidos impone desde abril a los buques que entran y salen de puertos iraníes. El vicepresidente anunció además que planea acudir a la firma oficial del acuerdo y abrió la puerta a la posibilidad que vaya también el presidente Donald Trump. 3 de la mañana con 8 minutos, hasta ahora la ciudad de Valdivia, en el sur de nuestro país, 4 grados de temperatura, está parcialmente nublado con una humedad del 90%. En Santiago, 8 grados de temperatura, está mayormente nublado con una humedad del 66%.
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0: Estamos de vuelta a 3:18, 3 de la mañana, 18 minutos. Hacemos esta noche en la radio. Mira, Luis Acevedo nos dice lo siguiente. Ya, ahí te voy a leer, Luis, porque es más técnico lo que tú me estás contando, pero sí, te voy a responder. Gracias. Cristian dice, gracias a Radio Bio Bio, buenas noches. Quiero decirle que está hermoso el programa. Les pido que salude a toda mi familia, amigos de Chile, les escribo de San Luis, Argentina. Soy Ivonne Llévenes. Mira qué interesante lo que dice nuestra auditora. Nos escribe desde Argentina, desde San Luis. Hola Mario, consejo para los casos como el de auditora de Puente Alto, poner reclamo en la SEC. Es el cupo de la empresa de electricidad. Y lo digo por experiencia propia. Ya, no está de mal el dato. Bueno, pasa también cuando usted tiene problemas con, por ejemplo, agua andina o la empresa, la superintendencia de servicios sanitarios. Claro, o tiene un problema en un colegio, por ejemplo, superintendencia de educación. Las superintendencias son los órganos que hacen una fiscalización directa y muchas veces terminan sancionando de manera bien bastante grave y con justa medida también. El punto es que, claro, es importante tener todos los detalles, ojalá tener una carpetita, y eso es lo que da lata, porque uno dice, pucha, me quedé sin luz. El problema no es mío, porque probablemente hay una cuestión que está ocurriendo de manera ajena. Uno, y esto lo he dicho, creo que lo he dicho como 40 veces en este programa, desde que llegué. Yo creo que a Michelle Deler lo he llamado como 30 veces diciéndole lo mismo. El tema es que la gente necesita certeza. Es decir, si usted le dice, mire, ¿sabe qué? Si hay un problema, se cortó la luz y sabe que va a estar todo el día sin luz. Pero nosotros vamos a ir para allá, vamos a tratar de buscar la forma. Ya. Y que efectivamente, si usted le dicen algo, se lo cumplan. El otro día también conversábamos, ¿se acuerda? Con este mega corte que hubo de agua, a propósito de las refacciones y los trabajos, que está súper bien además, porque hay que decirlo, hay muchas partes de Santiago que necesitan refacción de cámara y eso está muy bien, porque esas obras hay que hacerlas y se puede demorar. De hecho, un auditor me decía, bueno, estas cosas pueden demorarse varios días. Claro, se demoraron como 36 horas, recuerdo. Claro, pero el comunicado, y ahí es donde viene el tema comunicacional, que es tan importante y el que la gente hoy día reclama, es la comunicación de las cosas. Si a usted le dicen un día, ¿sabe qué? Vamos a hacer una refacción, vamos a tener que sacar las cámaras, que es una obra mayor, uno puede intuir de que no va a venir Optimus Prime con los Transformers y va a empezar a sacar. Claro, va a ser una obra que se va a demorar. Entonces, si a usted le dicen desde el inicio, mire, la obra dura 36 horas aprox, pero esto puede llegar a 42. Y no va a llegar a las 8, sino que más bien va a llegar entre el mediodía, la 1 de la tarde, y todo esto es dinámico. Usted ya hizo la salvedad, pero cuando se utilizan eslogans como decir, va a estar la luz a tal hora, y se da cuenta que pasan 3, 4 horas, la credibilidad se pierde. Es tan fácil perder la credibilidad, las instituciones hoy día están tan mal tratadas, que uno entiende que hay muchas personas que están en el outsourcing, como le llaman algunos masiúticos, son contratados, y que no dan abasto. Uno ha visto en los lugares, cuando de pronto, a propósito de los sistemas frontales y todo, que hay lugares que parecen verdaderos campos minados, porque después de las lluvias, de los vientos, etcétera, yo recuerdo perfectamente el apagón del año pasado, o inicio de este año, si mal no me equivoco, habían sectores que se demoraron como un mes y medio en volver la luz, una cosa impresentable. Entonces, la certeza es tan importante para la gente que la forma en la que le comunican las cosas. Si usted le dice a una persona, ¿sabe qué? Es muy probable que no vuelva la luz el día de hoy, por lo tanto, vamos a tener que armar un plan y vamos a tener que ver la forma. Bueno, la gente le va a agradecer porque usted, de cierta forma, está siendo responsable. Pero si ponen un bot a las 2 de la mañana diciendo, hola, presione 2 para comunicarse con nosotros, y usted presiona el 2, dice, hola, bienvenido al número 2, y ahora presione el número 3 para la siguiente información. Y hay una persona adulta mayor que probablemente no tiene la expertise de estar, o una persona que está en alguna situación de discapacidad, que es ciega, etcétera. ¿Está todo eso hecho para esto? Yo sé que hay muchas empresas que han hecho algunos arreglos, ¿ah? Pero hay que pensar también en la gente que está sola también, pues sí. Bueno, en fin, yo creo que es un tema. Pero certeza, ojalá que nos pudiesen escuchar los directores, las reuniones. Como decía en algún momento Michel Deler, lo voy a citar, de repente las reuniones en los edificios no son solamente para alegar por los gastos comunes, sino que también uno aprovechara a decir, ¿sabe qué? Se está comunicando mal esto. o esto no se está haciendo de la mejor manera, pero comunicarlo. O sea, es lo único que uno despide. Yo creo que el sistema de inteligencia artificial ha avanzado muchísimo. Hay personas que les permite, por ejemplo, hoy día usted sabe que por inteligencia artificial, uno ya, ¿se acuerda que antes usted tenía que llamar al sistema telefónico? Tenía problemas con su señal, por ejemplo, y usted tenía que llamar, hola, ¿me pueden reiniciar la señal del celular? Bueno, eso hoy día ya no se necesita hacer con los llamados telefónicos. Uno entra a la aplicación y uno puede, de las diferentes cables operadores, uno puede llegar y hacer un refresh, o sea, un reseteo para que su señal, si está con algún problema, ya, ese tipo de cosas está bien. Cosas que uno, operativas que uno puede mejorar. Pero cuando se trata de la calidad del servicio, de escuchar a alguien, por último, escucharlo, yo creo que debiesen existir personas que estén atendiendo 24/7. Y acá es donde viene. Mejor no voy a decir lo que iba a decir, porque una vez conversamos esto con otras personas, expertos de emergencia, me decían, tal cual hay equipos de emergencia, por ejemplo, como los bomberos, como carabineros, como gente que, bueno, el servicio de atención médica de urgencia SAMU, ¿por qué no hay autoridades que estén de turno? Sí, pues. Yo me acuerdo, bueno, más de algunos ustedes se acordar, Michelle Derer, que todavía está acá porque estamos conversando acá. ¿Usted se acuerda, Michelle, alguna vez de...? ¿Se acuerda? Lo llamamos de nuevo. Cortito, ¿usted se acuerda que una vez dijeron, no, si la reunión la vamos a hacer el viernes a las 8? Y la emergencia había pasado como el 48 horas antes. ¿Se acuerda de eso?
1: Sí, pues. Bueno, yo debo decirte que hubo una falsa hora de alerta de tsunami el año 2005, que, de hecho, yo lo recuerdo muy bien. Yo estaba fuera de Chile, pero me recuerdo porque la gente, por alguna razón, en el área de Concepción hizo evacuación. Recuerdo que hubo una situación dramática, una señora que en su desesperación le entregó la guagua a un vehículo que iba pasando, después no encontraban la guagua.
0: Sí, me acuerdo.
1: Qué tremendo.
0: Sí.
1: Bueno, y una de las polémicas
0: fue
1: que
0: en ese momento. Diario después,
1: sí, pues, y en ese momento la ONEMI funcionaba hasta como las 5:15.
0: Cuenta el Caguano, me dicen acá luego.
1: Cuenta el Caguano, claro. Después de eso la ONEMI empezó a funcionar 24/7, pero estamos hablando del 2000, o sea, claro, quienes nos escuchan son más jóvenes, pareciera que fuera como mucho tiempo, o sea, mucho tiempo atrás, pero estamos hablando del Chile moderno, ya pues bastante moderno. Entonces, sí, yo creo que con el tema de la señora que estamos comentando, yo creo que ahí nos falta este tema de comprender la relevancia de que estas son situaciones de emergencia para las personas, aprovechar de señalar que en estos casos no es solamente que se te echen a perder los aparatos y el tema de la comida.
0: Contención.
1: Y ojo, que hay que revisar la red eléctrica completa de la casa, si es que efectivamente se confirma.
0: Hay una auditora acá, me decía el tema del diferencial y todo. ¿Sí? O sea, tiene otro nombre en particular, lo voy a buscar acá. El diferencial, probablemente. Pero más allá de eso, es como, no sé, pues es como se le pide tanto al ciudadano a pie que estén trabajando turnos de noche, el conserje, ¿cachai? Que están atentos. El conserje hace una pega muy, muy abnegada, man. Yo de repente veo a los conserjes, el otro día vino el conserje, oiga, don Sergio, que es el de mi edificio, no voy a decir el lugar porque no tiene, pero yo lo veo, el tipo está atento ahí conversando y conversa con la gente. Otro día un tipo lo estaba tratando mal y yo le digo, oiga, usted, amigo, ¿por qué trata mal acá a don Sergio? Y dice, no, déjelo nomás, está en estado real, compadre. Y se preocupan de otras cosas que de pronto, y ponen su vida en riesgo también, porque recordemos ese otro imbécil que terminó pegándole al conserje, le terminó, bueno, hoy día está ahí procesado y todo el tema, pero hay trabajos de emergencia que son tan importantes, que están súper descuidados, pero sin embargo las cosas de emergencia uno esperaría que la autoridad diga, no, ¿sabe qué? Fue a las 3 de la mañana el incendio, bueno, a las 6 de la mañana la reunión de gabinete. Y bueno, usted tendrá que llamar ahí a las personas y teléfono satelital, no sé. Si hay alguna persona que está de vacaciones, bueno, tendrá que despertarlo, tendrá que llamarlo. Si eso pasa en las cosas, en las comunas, hay muchos hoy día operadores de seguridad que nos está escuchando. Yo me gustaría preguntarle cuántas jefaturas, cuántas personas que toman las decisiones finalmente están ahí con un número de turno. Hay algunos, pero no todos. Entonces ahí uno diría, bueno, si yo estoy de turno en mi edificio o en mi grupo de conjunto habitacional, lo que sea, o trabajo en una ambulancia, por ejemplo, o en el hospital, lo que sea, ¿cómo no haber una jefatura que tenga una jefatura? Estamos hablando de una jefatura, estamos hablando, Sé que algunos me van a decir, no, pero ellos lo llaman y tienen que empezar. Sí, pero de turno, por ejemplo, un sí, estoy simplemente
1: elucubrando. Y al final también cuando las organizaciones, ¿cómo hacen rendición de cuenta, no? Sí. Porque tantas veces nos encontramos con estas situaciones tan puntuales, pero no nos olvidemos, para quien trabaja en emergencia, esa es una emergencia más, pero para la persona
0: es una
1: puede ser la única emergencia y la peor emergencia de su día, sí, de su vida.
0: Pero si es cosa de ponerse en, o sea, una persona que está sin agua, por ejemplo, que está sin suministro eléctrico, hoy día cuando todo es eléctrico, o sea, tú vas a cualquier, todo eléctrico, y está un día, tiene que, y ni hablar de las personas electrodependientes, insulino dependiente, bueno.
1: Como nos contaba la auditora,
0: por eso,
1: ¿no?
0: Te digo que hay cosas que son súper domésticas, pero que se terminan en una, es un cuento de terror para las familias, ¿cachai? Entonces, ese tipo de cosas a mí me da una sensación ahí como que hay una. No, y conteste el que dé la contestadora nomás. Al final, esto se arregla después.
1: Y es ahí donde, ¿sabes qué? Yo creo que esto es súper perverso desde el punto de vista del sistema, de cómo opera. Porque la verdad.
0: Acá hay un auditor que es carabinero, dice, el oficial de ronda por prefectura. Claro, ellos están toda la noche ahí. Bueno, pero yo, a lo que yo me digo, los que toman las decisiones, los que tienen que, por ejemplo, decretar que se pase tantas lucas, por ejemplo, en un estado de catástrofe o en una situación, en un incendio, lo que sea. Esa persona, en vez de esperar a que se levante la persona, que llamara al ministro, que una persona que pueda tomar la decisión y estar constantemente. Sé que hay algunos, pero.
1: Bueno, y ahí tú tienes otro tema. ¿Cómo el traje no está bien hecho? Porque, por ejemplo, una zona de catástrofe, no estoy hablando de estado de excepción constitucional, que es sacar a los militares en una catástrofe, estoy hablando de zona de catástrofe que tiene que ver con soltar la billetera.
0: Sí.
1: Eso deberían ser estados que deberían manejarse a nivel regional. Yo pero sin embargo que, se tienen que firmar en la moneda.
0: Los incendios que había un alcalde que está diciendo, oye, por favor, pueden firmar esto para que nosotros podamos sacar esta maquinaria porque no tenemos las lucas.
1: Sí, claro.
0: O sea, y eso se demora, se dilata, una hora sin luz, dos horas sin luz, dos días sin luz. Todo eso genera problemas y problemas en la confianza. Si,
1: es que ese es el problema. Ese es el tema, porque al final terminamos en una cultura de corre por tu vida. Bo. Mira, y nos vamos al individualismo también.
0: Mira, acá un auditor. Oye, te estoy sacando, pero.
1: No, no importa, no, aquí estamos.
0: Dice, aquí en Quilicura, hace un mes tuvimos un golpe de voltaje, se quemaron dos Smart TV y microondas y aún no tenemos respuesta.
1: Claro. Me pregunto además si ha existido alguna revisión como parte de la compensación que tiene que haber en un momento dado, la revisión del sistema eléctrico. No nos olvidemos, aprovechemos de pasar el dato, que una de las principales causas de incendio tiene que ver con el accidente eléctrico.
0: Sí, claro.
1: Yo estoy seguro que no debe ser casualidad que en las últimas semanas hemos tenido dos incendios importantes en edificaciones antiguas en el centro de Santiago, porque coincide con bajas temperaturas y eso implica mayor consumo eléctrico y, por ejemplo, el uso de los calefactores eléctricos.
0: Otra auditora, Denise, dice, estuve 4 días sin luz por corte cable, recuerdo 1000 llamados en él, finalmente llamé llorando, saludo, mi nombre es Denise y se me cubrió todo en el refrigerador. Así que son cosas que.
1: Mira, pero probablemente. Pueden reponer eso. Pero nadie le quita lo otro.
0: Pero probablemente a la persona que está. Que tiene una capacidad de decisión, ¿qué cortará? O sea, ¿qué cambia? O sea, sería tan bueno que la empatía funcionara, que viniese como que fuese algo tan del día a día. Como decir, chuta, si esta señora me está llamando 10 veces. Es porque efectivamente está problemado, ¿cachai? Y lo otro, que otro de los temas que el otro día conversaba, que el tema del servicio al cliente, uno esperaría que las personas también se vayan capacitando en temas salud mental, porque viste que una persona, nuestra amiga Rebeca, auditora, me sabe que estamos pasándolo mal. Por lo tanto, de pronto uno puede entender que quizás, claro, si se quemó algo, se va a demorar, pero tener esa contención de alguien, ¿de quién? Al final muchos terminan llamando a la radio y uno le dice, mira, auditor, es poco lo que podemos hacer. Lo que podemos hacer es conversar este tema, escucharla al aire, y con eso ya como que hay una tranquilidad. Entonces, al final, los medios de comunicación, como esta, auditora, me sabe que estamos pasándolo mal. Por lo tanto, de pronto uno puede entender que quizás, claro, si se quemó algo, se va a demorar, pero tener esa contención de alguien, ¿de quién? Al final, muchos terminan llamando a la radio y uno le dice, mira, auditor, es poco lo que podemos hacer. Lo que podemos hacer es conversar este tema, escucharla al aire, y con eso ya como que hay una tranquilidad. Entonces, al final, los medios de comunicación, como este, terminan haciendo la pega lo que finalmente tienen que hacer las autoridades, ¿cachai? O las personas que toman las decisiones, ¿no?
1: Sí.

0: eran emergencias.
1: Sí, o sea, si tú gastaste 70, 80 lucas, Michelle, hoy día, sí, pues, hoy día tú con, en una casa normal, hoy día sale mucha plata, con, independientemente que hay muchas personas que se ajustan y van a la distribuidora y compran por mayor, etcétera. Pero que se te echa a perder un rifle completo. Dime tú si no hubo una emergencia, pero por supuesto.
0: Pero claro, pero te fijas que nosotros, nuestro sistema, el traje que hemos construido en materia de nuestro sistema de emergencia completo, digo, está asociado a la cantidad de personas dañadas y a la infraestructura. O sea, en definitiva, claro, si no es una catástrofe, sí, no, estas cosas como que son puntuales. Ahora,
1: yo no digo
0: emergencias.
1: Yo no digo que esté todo mal, ¿eh? Porque hay cosas que funcionan bien. Yo decía varias cosas de telefonía, de tecnología, que funcionan bastante. Acá es ver que es lo que pasa, ¿sabes lo que pasa, Michelle? Que uno da mucha rabia porque los auditores siempre nos escriben la radio y son las mismas emergencias siempre. Se me cortó la luz, que nadie viene.
0: Nadie me contesta el teléfono.
1: Ni siquiera, oye, no ha venido nadie. ¿Sabes qué? He llamado hace 6 días, no me contesta nadie. O sea, ni siquiera está esa comunicación. Entonces, ese es el gran problema.
0: Hay un tema de empatía.
1: Sí, claro.
0: Fíjate, lo que tú dices, salud mental, en realidad estamos hablando de competencia, habilidades más básicas que tienen que ver en quién está al lado del teléfono, quién contesta, pero además cómo se diseña ese sistema para que haya responsabilidad y rendición de cuenta por las empresas respecto a la atención al cliente.
1: Mira, dice un auditor lo siguiente: buenos días, Iván, por acá. Lo otro es que si una grabadora te responde de noche o fuera de horario de oficina, se entiende, pero es todo el día y son todos los días. Dice, no tienen operadores ningún día, dice. Y lo otro, que hay call center, y esto es algo que creo que lo están regulando ahora, pero tiene que pasar tanto tiempo. Es que yo digo, al final, ¿cómo te vas a demorar tanto? Ya, hay un montón de call center que no están en Chile.
0: Sí, pues, exactamente. Entonces,
1: está bien, uno puede hacer outsourcing, eso pasa en un montón de lados. Pero ¿cómo yo le voy a explicar a una persona que está en otra parte, en otro lugar, y por Google Maps diciéndole, no, ¿sabe qué? En tal sector estoy en la esquina tanto. ¿Y ahí eso dónde queda? O sea, ya la comunicación no es la misma. O sea, no estamos, exacto, hablando de lo mismo. Entonces, no sé.
0: Yo creo que ahí estamos muy complicados, primero desde la concepción y comprender empáticamente que la emergencia no debe responderse sobre la base de hechos grandes, cuantitativamente grandes, ¿no? Tiene que comprender que cada persona es sumamente importante y para esa persona puede ser la peor experiencia en su vida.
1: Voy a destacar algo, porque tampoco quiero, le pido disculpas a los auditores, ya habíamos despedido a Michelle, estábamos conversando con Michelle.
0: Está haciendo hora extra.
1: Siempre tenemos. Siempre nos quedamos conversando con Michelle de otros temas, de otras cosas. Estábamos hablando incluso del Mundial y otras cosas. Nada que ver. Y les pido perdón a los auditores si de pronto piensan que es un poco medio... Como que todo está mal, digamos. Eso tiene un nombre. Pero yo debo decir que las veces que hemos llamado nosotros de la radio para solicitar a la gente de seguridad municipal que vayan a un lugar porque vaya un atropello, siempre me han contestado muy bien.
0: O sea, yo te diría que en general hemos mejorado 100%. Mucho ese tema. El tema es que es increíble porque básicamente es una instancia que existe, que tiene buenos tiempos de respuesta, pero que requiere piso y estructura. Ahí tú tienes un músculo sin traje. Porque en el fondo le falta el traje para proteger a las personas, para generar procedimientos, normas, estándares, entregarles recursos, de manera tal además que no se instale por diseño la desigualdad, porque tú tienes comunas probablemente muy rurales o muy pobres que quizás no pueden tener eso y está asociado más bien a recursos, sí, sí, a comunas que pueden acceder a más recursos.
1: Yo juego con los radio aficionados, que hacen una pega, nadie les paga, sus equipos son todos comprados por ellos mismos. Se organizan, o sea, están mejor organizados que la...
0: Poco
1: visibilizado. Están mejor organizados que la defensa de Curazao, probablemente. Sí. Y los muchachos tienen un trabajo... Incluso entiendo que en algunas emergencias han sido vitales al momento de comunicar ciertas cosas.
0: Entonces, poco visibilizado. Y debo decirte que hay países donde son, como voluntarios, son un eslabón clave porque los sistemas fallan.
1: Podríamos preguntarle cuántas veces lo han llamado a nivel central. Estaría bueno igual.
0: Entonces, ahí hay un tema que a mí lo que me da mucha lata es esto cuando uno escucha este testimonio, sí, individual, que yo me imagino...
1: No, y todos los que nos están escribiendo ahora.
0: O sea, a ver, estamos hablando de que... ¿Qué hora es? Son las...
1: 3:37
0: de la madrugada y tú tienes...

0: una familia que está preocupada con tema de salud, ¿cierto? El tema de la insulina. Va más allá del valor, incluso, de los elementos que se le puedan echar a perder adentro. Hay un tema emocional muy potente, pero retomo lo que tú señalas. Eso lo que hace es construir desconfianza. Sí. Y esa desconfianza es clave en la siguiente emergencia.
1: Algunos quieren decir, pero ¿para qué va a llamar si esto ya fue? Ya no llame, llame mañana nomás y claro, vamos a acostarnos porque esto ya...
0: Y ahí viene la desesperanza prendida.
1: Sí, claro. Estoy de acuerdo. Michelle, gracias. Gracias por todo. Oye, vamos a hacer... ¿Te hago la boleta del tiro? Sí.
0: Buscamos auspiciadores.
1: En todo caso, siempre estas son conversaciones que uno disfruta también, porque estamos aprovechando, está recién partiendo la semana además, entonces el Trasnoche también presta para eso, además que tenemos los mejores auditores del país, sin duda. Todavía yo preguntaba, ¿cuál es el mejor? Yo decía, los auditores que yo tengo en el Trasnoche son los mejores.
0: Pero mira, sin además, duda. Oye, lo hemos conversado fuera de micrófono, y de hecho a mí me lo han preguntado muchas veces, y me dicen, oye, pero ¿cómo vais a esa hora? ¿No tenéis que...? Yo al otro día me tengo que levantar igual y tengo que trabajar igual.
1: Mira, me preguntaron.
0: Pero es el tema, mira, las preguntas, las respuestas, las opiniones por WhatsApp, la participación, la buena onda que hay, a uno lo motiva, además en una audiencia que yo encuentro, al menos en mi área, que es tremendamente receptiva.
1: A mí el otro día fui a hacer una charla a una universidad. Primer año de periodismo. Y fíjate que todos le llamaban la atención. Oye, ¿es verdad que en la noche hay un programa madrugada? Sí. Es un programa que lleva muchos años, además. Y fíjate que me preguntaron, oye, pero ¿y cómo es la cosa? Y yo les explicaba que los auditores de Trasnoche son gente de partida muy inteligente. Y gente que te escucha. Porque viste que en la mañana, en el día, uno va haciendo más cosas, está en la casa. Y deja la radio ahí como, mira las noticias ahí, como que le pones un poco de oreja. Pero ahora, precisamente, lo que nos están escuchando, están escuchando el programa. Entonces, están escuchando todo lo que nosotros... Por eso que hay muchos auditores dicen, oiga, se equivocó usted lo que dijo.
0: Claro.
1: Lo dijo mal. Oiga, Mario, ¿qué le pasa? Que está hablando está hablando tontera, porque la gente está prestando atención. Entonces, yo creo, y esto ya me fui a la profunda, nada que ver, pero entonces yo hablaba con personas que trabajan a nivel central y decían, ojalá que en algún momento puedan venir personas a... autoridades y que puedan estar. ¿Tú sabes lo que cuesta que una autoridad quiera salir en Trasnoche? Estoy blanqueando algo que quizás no corresponde, ¿eh? Pero tú sabes lo que cuesta. Es muy complicado. Entonces, la gente que está en la noche, que tiene que trabajar por razones estrictamente personales, y porque quiere trabajar de noche también. Si también, ¿por qué vamos a quitarle el... Algunos que tienen que trabajar por fuerza mayor, porque es la única pega que pueden hacer.
0: Pero además, el país sigue funcionando de noche, y quien hace que el país funcione son las personas que nos escuchan.
1: Pero hay un tema. Es que esto es peor todavía. La gente de la madrugada, ¿y por qué hacemos este programa? ¿Por qué es tan importante el Trasnoche? Uno... No es porque sea una cuestión de que... Bueno, uno, porque la radio tiene un compromiso con los auditores desde que se inició Bio la radio. Eso ha sido así. Y eso me lo dijeron desde el momento que yo llegué a esta emisora. Pero hay un tema que la gente en la noche sigue siendo gente que está constantemente siendo separada de la prioridad.
0: De la política pública.
1: Sí, porque las entrevistas en los matinales, ahí están todos. Ahí los matinales están en la mañana. Estamos aquí con el fiscal, estamos acá con el... Estamos aquí con el ministro.
0: ¿Se pelean la invitación?
1: Sí, pues ahí no, pero yo voy al panel, no se preocupe yo, y hacen un móvil, están ahí y toda la conversación de pronto termina siendo un panel.
0: ¿Tú te acuerdas que en algún momento hubo polémica y hubo tema porque habían parlamentarios que estaban en los paneles debiendo estar en sesión?
1: Sí, claro. Ya, pero lo que voy yo.
0: O sea, a ese punto...
1: No,
0: a ese punto del interés por estar...
1: No, por estar ahí, ¿por qué? Porque hay más gente, despierta, si está claro. Pero la gente en la noche también tiene derecho a tener invitados de... Yo no... Ahora, con esto no quiero decir que haya invitados de primera y segunda categoría, no. Estoy diciendo que las personas que están en la noche hacen un esfuerzo por estar, porque la gente es desplazada. Los que nos están escuchando hoy día tienen que levantarse en la mañana muy temprano, están acostados y duermen el día para ver una entrevista, no sé, de una cuenta pública, lo que sea. Tampoco estamos diciendo que una cuenta pública sea a las 3 de la mañana, pero que sí tengan la posibilidad de que puedan ir a lugares donde los puedan escuchar personas y puedan hacer preguntas personas que están en otro horario. Porque si no, es desconocer Chile.
0: Sí.
1: Si hay un Chile a esta hora hay un Chile que mueve Chile. O sea, hay panaderos que hasta ahora están a las 2 de la mañana, 3 de la mañana haciendo el pan para que usted en la mañana se tome el desayuno calentito. Y nadie dice nada.
0: O las personas que están en consejería, en una consejería donde hace frío, está súper abrigado,
1: ellos también tienen
0: pasando
1: derecho.
0: Frío. Exactamente.
1: Ellos también tienen derecho a tener una entrevista de la mejor manera posible. Por eso es tan importante. En fin, yo creo que hace falta, y con esto cierro, hace falta que las autoridades también se pongan a pensar que no es hasta las 5:30 de la mañana o hasta las 5:30 de la tarde. El transporte, la gente que hoy día está transportando a la gente, hay buses que hasta ahora están dando vueltas, muchas veces solo, ¿ah? Pero están trabajando. En la minería, por ejemplo, que el sueldo de Chile, digamos, algunos, el cobre en el norte, están trabajando 24/7, muchos tienen que trabajar con lentes oscuros para llegar a dormir, para intentar que descansen.
0: Debo decirte que a esta hora hay mucho movimiento de vehículos de aplicación y de transporte,
1: sí,
0: precisamente porque tú lo dices, porque lo que tú señalas, porque a esta hora, en general, los aviones hacia el norte van muy llenos con el personal. O sea, hay toda una logística, o, para qué señalar, el personal de salud.
1: Sí, claro.
0: La semana pasada estuve en una reunión con donde estaba el consulado de Ecuador, llegó la Asociación de Médicos de Ecuador y llegó un auditor nuestro, que básicamente me dice, oh, yo lo escuché, no sé, ayer, me dijo, ponte tú, ayer me lo escuché, sí, en la Bio. Y ahí uno dice, sí, si en la noche, TENS, paramédicos, personal de aseo, en los hospitales, en los CEFAM, todo lo que es la atención primaria, los médicos,
1: los guardias de seguridad también.
0: Los guardias de seguridad. O sea, hay una cantidad de funciones clave.
1: No te voy a decir la cantidad de veces que hay autoridades que me han dicho que es muy tarde.
0: Claro.
1: Yo le digo, ok, gracias. Después viene la crítica correspondiente, por cierto.
0: Sí.
1: Hay algunos que hacen el. Uno entiende porque hay un sacrificio, porque trabajan de. Está bien. Pero desconocer que hay un país, o sea, no sé, pero en fin. Vamos a escuchar algo de música. Michelle, muchísimas gracias.
0: Gracias.
1: Te veo la próxima semana.
0: Nos vemos la
1: próxima. ¿Va por Curazao usted también?
0: Sí, arriba Curazao.
1: Vamos por Curazao, arriba.
0: La verdad es que lo que hemos vivido hasta el momento ha sido solamente un comienzo, pero no se preocupen. Es parte de la estrategia para generar una gran sorpresa.
1: Gracias, Michelle. 3:45, vamos a la pausa, ¿no? La pausa, musiquita, ya volvemos, hacemos el trasnoche. Oye, disculpen la lata, ¿eh? Pero estaba con ganas de conversar el día de hoy. No. Gracias, Michelle, como siempre.
0: No, gracias a ti. Momento de la reflexión a esta hora de la mañana es muy importante.
1: Gracias. Seguimos avanzando, vamos.
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0: 8:54, estamos de vuelta haciendo el trasnoche de la radio. Hola, Mario, transportando a los trabajadores del Casino Enjoy a sus casas, turno de noche hasta las 7 de la mañana. Precaución por densa niebla en la parte alta de Viña y Valparaíso. Les habla Juan Carlos Pavés. Si les podría mandar un saludito a la sub 11 de Everton, que empató este fin de semana a 3. Saludos.
1: Saludos, Marito.
0: Ahí está. Gracias.
1: No, gracias a ti.
0: Dice por acá. ¿Qué es usted, Nico?
1: No, gracias a ti.
0: No, gracias a ti. Ya, hay varios auditores que están conectados hasta ahora, varios taxistas. Los taxistas. Como la canción de. ¿Cómo se llama la canción de? Tiene la canción ahí de Ricardo Arjona, ¿no? Historia de taxi, buena canción. ¿Cuántas historias habrá en los taxis? Historias de amor, de decepción, de deserción.
2: ¡Taxi!
0: ¡Taxi! En algún momento vamos a hacer una. Vamos a hacer una sección con relato. Toda la frecuencia de Radio Taxi trasladando la minería al aeropuerto de Santiago. No se cree hasta ahora otro de los auditores, Diego. Hola, Mario, por acá el gato cósmico. Mucha neblina, precaución en la carretera, no se ve nada. ¡No se ve nada! ¡Ahí está! Dice, hola, nos escribe, hola Mario, yo estoy trabajando de noche porque me gusta y trabajo tranquilo. Dice, yo lo escucho, don Mario. Mi nave.
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0: Buena canción está. Imagina los Uber, dicen acá, los Cabify, los Mojojojo.
3: Era un día de esos malos.
0: No, pero más allá, a mí me encantaría. Hay una fantasía de en algún momento. Recuerdo haber visto una película espectacular, Taxi Driver, de protagonizada por el gran Robert De Niro, de Scorsese, que habla, de hecho, precisamente por. Habla de este taxista estadounidense, que era veterano de Vietnam. Y que iniciaba esta confrontación con la corrupción, con la prostitución y toda la noche. Pero sobre todo los colores, como la ciudad de noche, ¿no? Como en el centro de. Claro, en el centro de la ciudad. Historias, conversando con la gente, debe ser espectacular. Ya, acá otro auditor dice: saludos a los 1414 de seguridad de todos los colegas que están de turno. Un abrazo a todos ellos, a todos los de seguridad. A ver, ¿qué hice? ¿Esta es de taxi? ¿Cómo se llama esta? ¿Esta de quién es? A ver. Esto es música chilena. Ah, bien. Bueno, tú. ¿Pero quién es? ¿Qué rapero es? A ver si lo.
4: 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Allí donde no llega ni.
0: Ah, sí, pues es gran ra.
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0: Bueno, es buena esta música. Dice, tengo una historia acá, los auditores. Bien, más 569-9207-888. Nos están escribiendo varios auditores. Gracias también ahí. Atento a toda la conversación. Nos escribe Juan Francisco. Gracias, Juan Francisco. Te mandamos un abrazo. Francisco Fuentes también conectado con nosotros. Hola, contentísimo con Michelle. Fulman, una muy buena dupla. Bueno, en algún momento haremos M y M, Mario y Michelle.
5: Sí, pues.
0: Ya, saludos, Mario. Por favor, precaución con la niebla. Con la niebla en Viña del Mar. Yo acabo de equivocarme por no ver bien entre el departamento. Casi caigo. Saludos a los profes de Chile que están revisando pruebas pendientes. Le quedan 5 días para el descanso. El profe Tongo Díaz está conectado con nosotros. Ahí está. Hola, amigos de Radio Bio Bio. Ahí nos está escribiendo Jacaré también. Nos pueden mandar sus audios a la vuelta, porque iremos a la pausa. En un ratito más, vamos a estar con un especial espectacular. Primero vamos a ver lo que se dijo en Bio Bio, pero luego tendremos un especial que lo van a recordar. Debo decir lo siguiente, porque ahí ustedes van a tener que adivinarlo. Hay un locutor de esta radio que en algún momento fue el conductor de este programa, que tiene un parecido a este cantante prácticamente. Yo diría que es que el cantante le copia al conductor de la radio. Sí, señor. Y es un artista. Sí, yo viendo la foto es igual. O sea, de hecho yo diría que este locutor tiene más estilo que el mismo cantante. Ya, este artista al que yo les digo nació un día como hoy del año 47 y no es de ninguna nacionalidad, no es una nacionalidad tan conocida, digamos, en el mundo. Siempre tenemos músicos estadounidenses, muchas veces británicos, españoles, chilenos, etcétera, pero este es un país que tiene mucha historia, mucha, mucha historia. De ahí han pasado, yo diría que las grandes leyendas o la mitología ha pasado por ese lugar, sin duda. Pero este es un artista que es espectacular. Canciones como, voy a decir solo una.
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0: Ya, ahí está. Ahí lo escuchan, es igual. Un gran amigo.
2: Asumo que no ha llegado, Julito.
0: No ha llegado. Ya, dígame. Vamos a la pausa, ¿le parece? ¿Sí? ¿Qué hizo usted? ¿Sí?
2: Está de miedo.
0: Ya, vamos a la pausa. Bien. 4:00 a.m. en punto. A la vuelta. Seguimos con más. Es el Trasnoche que te acompaña.
2: Perdí.
0: Todas las madrugadas aquí en Bío Bío. Ya volvemos.
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0: Buenos días, bienvenidos a la revisión de las noticias en El Informador. El gobierno anunció modificaciones al proyecto de sala cuna universal, incorporando cambios en su financiamiento y la implementación gradual de la iniciativa en medio del debate sobre el impacto que distintas reformas laborales han tenido en los costos de contratación. Los detalles los tiene Fernando Ríos.
8: El proyecto de sala cuna universal impulsado por el gobierno de José Antonio Kast dará hoy un paso clave con la presentación de indicaciones sustitutivas que modificarán aspectos relacionados con el financiamiento y las obligaciones de los empleadores. No obstante, el debate se ha concentrado en una serie de factores que el ministro del Trabajo, Tomás Rau, calificó como preocupaciones para el mercado laboral. En entrevista con El Mercurio, la autoridad advirtió sobre el impacto de la reforma previsional, el aumento de los costos laborales y la implementación de la ley de 40 horas. La diputada del Frente Amplio, Valentina Cáceres, defendió la compatibilidad del proyecto de sala cuna universal con la ley de 40 horas, mientras que la vicepresidenta de la UDI, Pia Margarit, valoró las indicaciones presentadas, destacando la iniciativa como parte de su agenda laboral y social.
9: Vemos en las indicaciones y en lo que está planteando el Ejecutivo un proyecto responsable y que de forma gradual va a ir solucionando el problema de miles de mujeres.
10: Impulsar la participación laboral femenina y proteger el derecho al tiempo libre no son objetivos opuestos, al contrario.
8: De esta manera, el proyecto enfrentará su primer trámite constitucional en el Congreso.
0: Vamos a cambiar de tema. La ministra de Salud, May Chomalí, reabrió el debate sobre el uso de los recursos en el sistema público al afirmar que el aumento del gasto no se ha reducido en una mejora equivalente de la producción hospitalaria. Sus declaraciones generaron reacciones en el mundo político, donde persisten diferencias respecto del nivel de financiamiento que requiere la red pública. Los detalles los tiene Valentina Obreque.
11: La ministra de Salud, May Chomalí, afirmó que el aumento del gasto en salud no se ha reflejado en una mayor productividad del sistema público. En una entrevista con El Mercurio, la autoridad sostuvo que existen espacios para mejorar la gestión y optimizar el uso de los recursos disponibles. La secretaria de Estado apuntó a factores como la utilización de pabellones quirúrgicos, las licencias médicas prolongadas y las prestaciones compradas fuera de la red pública. Además, recordó que el sistema registró un importante sobregasto durante el último año. Una visión que compartió el presidente de la Comisión de Salud del Senado, el senador Juan Luis Castro, quien advirtió que los problemas del sistema tampoco se resolverán disminuyendo el financiamiento destinado al sector.
12: O sea, las inyecciones de recursos al sector efectivamente no se han traducido en una mejor gestión y una mayor productividad, por ejemplo, en las listas de espera quirúrgica. Eso es correcto. Sin embargo, también hay que decir que no se logra mejorar la gestión bajando los recursos o estrangulando el sistema, por ejemplo, con un recorte de 400.000 millones de pesos.
11: Las declaraciones reabrieron el debate sobre cómo mejorar la gestión de los recursos en salud y fortalecer la atención de los pacientes en el país.
0: Vamos a revisar noticias de carácter internacional. En este caso vamos a contarle lo que está ocurriendo en México. Ponga mucha atención con una huelga que se está anunciando. Los maestros que mantienen una huelga nacional en México anunciaron el domingo que permitirán el paso gratuito en carreteras de peaje que conectan con la capital del país y realizarán acciones similares en más de 20 estados como parte de una jornada, de una nueva jornada de protestas para exigir cambios al sistema de pensiones y mejoras salariales. La medida fue aprobada por la Coordinadora Nacional de Trabajadores de la Educación después de que sus bases decidieran este fin de semana continuar la huelga nacional iniciada el 1 de junio en el contexto del Mundial de Fútbol 2026. Según los acuerdos de la organización, las acciones se llevarán a cabo el lunes en los principales accesos a Ciudad de México y se extenderán por más de 20 estados desde Oaxaca, Chiapas en el sur del país hasta Sonora y Chihuahua en el norte. 4:05 a.m. hasta ahora la ciudad de Arica en el norte de nuestro país. 18 grados de temperatura, está parcialmente nublado con una humedad del 78% en Santiago. 8 grados de temperatura, está parcialmente nublado con una humedad del 64%.
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3: Bueno, por cierto que una de las cosas que más nos gusta a auditores es, por supuesto, hablar de libros, de textos. Y hace algunos días estuvo Mario Cerda de la librería Que Leo hablando precisamente de textos relacionados al mundial, al fútbol. Revisemos parte de lo que fue esa conversación. Vamos a revisar lo que se dijo en vivo.
4: Puedes ir a darte una vuelta en la Que Leo Forestal, una tremenda conversación ahí con Mario Cerda. También lo encuentras en www.espacioforestal.cl, querido Mario.
5: Hola, Mario.
6: Hola, ¿cómo están, Danilo, Loli?
5: Buen día.
6: Hace calor. Pero con el frío no se nota.
4: Oye, hay que recordar también, porque bueno, por razones obvias no estamos tan pendientes, mañana comienza el Mundial. Mañana jueves.
6: Es raro este país. Cuando participábamos no habían álbumes que estuvieran agotados. Nos costaba un mundo encontrarlas.
4: Sí había. Soy testigo de que sí había y que costaba y que estaban las cambiatones y todo eso.
6: Pero ahora estamos todos preocupados del Mundial, así que vamos a hacer una pequeña reseña de tres libros que tienen que ver con fútbol.
4: Ah, mira, ya.
6: No necesariamente con fútbol, sino con lo que está alrededor. De hecho, el primer libro que vamos a hablar, precisamente el que están viendo por BioBio TV, Elogio del Maracanazo, es un libro de cuentos de Víctor Hugo Ortega, que es un periodista y gestor cultural de Mayoco.
4: Oye.
6: Buen lugar.
4: ¿Ya?
6: Donde el autor que ha escrito cuentos, poeta, se va para otro lado. Aquí, más importante que el partido de los goles, es lo que está alrededor. Yeah. Entonces, de repente hay un cuento que es sobre Bielsa, pero es sobre el fotógrafo de Bielsa, no sobre el señor Bielsa. Es cómo se mueve
4: el
6: fotógrafo.
4: Pero no es ficción.
6: No, esto es ficción, sí, claro, son cuentos.
4: Ah, ya.
6: Son cuentos, pero el autor es muy amante del fútbol, así que obviamente.
4: Inspirado en figuras conocidas.
6: Y está con la camiseta puesta. Tiene un cuento que se llama Allende era de Everton.
4: Ya.
6: ¿Qué tiene que ver Allende en un libro de fútbol?
4: Lo dice.
6: Bueno, en el cuento te lo dice porque era de Everton. Hay uno que se llama El tiempo de Zamorano y Salas, ¿cachai?
4: La dupla Sasa.
6: Entonces, siempre está por el borde. No es en el estilo de lo que hace Sacheri, Eduardo Sacheri, el argentino.
4: Perfecto.
6: Que es tan famoso por escribir libros
4: muy
6: de fútbol
4: exitoso.
6: Que no tienen fútbol. Esto es lo mismo, son cuentos sobre fútbol, pero que hay muy poca pelota y mucho de lo que pasa alrededor. Es más la camiseta, los recuerdos de cuando el club era de verdad y vamos a ver la pichanga ahora con tres pelagatos. De eso se trata más o menos.
4: Oye, puedo hacer, porque claro, decimos porque mañana es comienza el Mundial, pero ojo. Porque para que escuchen esta sección pensando en que el otro domingo es el Día del Padre.
6: Sí, claro.
4: Que varios padres futboleros puede ser un tremendo regalo también uno de estos ejemplares que nos traes.
6: Buena capite. Qué
4: ¿viste?
6: Bueno.
4: ¿Cierto que sí? Se me acaba de ocurrir. Elogio del Maracanazo era el que acabas de relatar con los cuentos.
6: Exacto. El segundo se llama Sócrates Futbolista. Que tampoco es Sócrates el filósofo.
4: No.
6: Es Sócrates el futbolista brasileño que está... dicen todos que uno de los mejores que existió, que jamás ha existido sobre la faz de la tierra como futbolista, pero el caballero era médico. Era médico, que enojeció obviamente porque se dedicaba al fútbol, y además escribía porque sabía escribir muy bien, un tipo muy, muy culto. Estas son crónicas que él escribió de verdad para una revista que se llama Carta Capital. Yeah. Ahí publicó muchos textos sobre distintas cosas. Obviamente la selección que se hizo son de los que tienen algo que ver de alguna forma con fútbol, pero también es un libro que va por el lado y también viene con una entrevista sí, al final a Sócrates, donde él habla sí, derechamente de fútbol. Pero él era muy político además, ojo, y así que los que no les gusta mucho la política, los que creen que los futbolistas solamente deben jugar a la pelota y los cantantes solo deben cantar, este no es su libro. Y nos vamos con el tercero, que se llama Hungría 62, que creo que lo traje alguna vez cuando salió.
4: Sí, yo tengo la sensación.
6: Le ha ido muy bien, La gente realmente lo ha pasado chancho porque descubrimos cómo presentarlo. Esto es Rengo, el año 62.
4: ¿Ya?
6: Porque la selección mundial de Hungría estuvo en Rengo. Por esas cosas del destino, el país decidió que determinados lugares eran para alojar a las distintas selecciones, y Rengo quedó para que alojaran a los húngaros. El periodista Sándor Bárd, que era el jefe de la delegación húngara para el Mundial de 62, como era periodista, prefería escribir crónicas, y estas crónicas estaban hechas pensando, porque se publicó originalmente en Hungría el año 62, acá no se había publicado nunca.
4: ¿Ya?
6: Es primera vez que se publica en español y en Chile, y son las crónicas que él escribió para que los húngaros vieran qué es lo que le estaba pasando a su selección acá.
4: O sea, era como qué es lo que están experimentando.
6: Exacto, era como un ensayo. Oye, miren las cosas que pasan en esos lados. Es muy, muy entretenido de leer. Y por supuesto tiene un capítulo dedicado al Mundial, porque ellos fueron la selección.
4: Por algo vinieron.
6: Revelación del torneo, además. Entonces, obviamente tenía que tener fútbol. Esos son los tres libros que traje para esta semana. Y como dijiste tú también, para la próxima, para los que van a hacer algún regalo para el Día del Padre.
5: Buen regalo.
6: Elogio del Maracanazo, de Víctor Hugo Ortega, Sócrates futbolista, del propio Sócrates, y Hungría 62, de Sándor Bárd.
4: Sí, una crónica.
3: Ahí estábamos escuchando parte de la conversación con Mario Cerda, de Quileo Forestal. Realmente muy buenos los libros que dio, ¿no? Ustedes escuchaban ahí incluso uno de Sócrates. Gran futbolista. Bien, más 569-9207-888. Nos escriben sus números, sus mensajes a través del WhatsApp. Ya nos vamos a estar conectando con nuestra unidad móvil. Estamos muy atentos a lo que está pasando en la zona de Cerrillos durante esta madrugada. Incluso en algún momento hubo una situación que hizo que volviesen los carros del cuerpo de bomberos. Entiendo que hay algunos que se han mantenido trabajando con los puntos calientes de este incendio que estuvo afectando durante esta jornada, así que ya estamos esperando para conectarnos con Vicente Aguilar, nuestra unidad móvil que se ha estado moviéndose por varias partes de la región metropolitana para precisamente tener este contacto y poder saber efectivamente si es que ya está contenido o no. Entendemos que sí, pero que ha tenido algunos puntos calientes. Saber cuál es la envergadura total de este incendio que afectó en la comuna de Cerrillos, que de hecho fueron varios de ustedes auditores los que nos mencionaban que se sentía el olor en diferentes partes de la región metropolitana. Bien, 4:18. Vamos a hacer un alto, escucharemos algo de música. Escucharemos hasta ahora a Miguel Mateos.
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3: Un gran artista con Atado a un Sentimiento. Versión en vivo que escuchamos en vivo.

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1: Bien, vamos a tomar contacto de inmediato con nuestra unidad móvil. Vicente Aguilar está en la comuna de Cerrillos. Vicente, estamos contigo, ya te vemos en pantalla.
2: Sí, Mario, buen día a todos quienes nos escuchan, nos ven también a través de BioBio TV. Nos encontramos con el capitán Neri Ursúa de la octava compañía de bomberos de Maipú. En este momento siguen los trabajos acá justamente en Avenida Pedro Aguirre Cerda con piloto Acevedo, un incendio que durante todo el día ha afectado a un acopio de neumáticos y que en este momento sigue trabajando bomberos. Bueno, capitán, buen día, muchas gracias por estar con nosotros a través de BioBio la radio. Cuéntenos, por favor, me decía que hay por lo menos 10 compañías que siguen en el combate hasta ahora.
3: Sí, efectivamente son 10 compañías de la región metropolitana. Ya no solo está Maipú trabajando hasta ahora. Nos encontramos en la parte de seguir haciendo enfriamiento en puntos calientes, los cuales nos encontramos en el interior, ya que el material, al ser derivado de combustible de neumáticos, ya residuos de neumáticos, tienen lo desfavorable de que hay que hacer un trabajo a remojo mucho mayor que en otro tipo de combustible. Entonces esto va a perdurar, yo creo que durante toda la mañana, ¿sí? Lo que sí, los focos están controlados, ya no existe un riesgo de propagación inminente en este momento. Mantenemos siempre bajo control la propagación, y yo creo que esto se viene igual para un par de horas más de trabajo. Así que yo creo que durante la mañana igual vamos a seguir viendo este tipo de trabajo, renovación de distintos equipos, de distintas unidades de bomberos que estamos trabajando en este momento. El trabajo no va a finalizar ahora, nos quedan un par de horas de trabajo por lo menos.
2: Claro, el capitán me contaba hace un momento que también la nube de humo, justamente en este momento se puede ver a través de la cámara, es un poco densa en el lugar, y eso sucede porque se deja de tirar agua por algún momento, puede ser por un cambio de manguera, ¿cierto? Acá mismo están trabajando, pueden ver a mi espalda, llenando las piscinas, distintos carros, y en ese momento es que se produce más humo, pero también se supone que durante el día no deberíamos tener esa columna de humo que se vio ayer, negra, ¿cierto?
3: Ya no.
2: Estaba más o menos controlado todo eso.
3: Así es, ya no deberíamos tener esa nube de humo negra que se vio el día de ayer en la mañana, ya solo deberíamos tener a la vista, va a depender obviamente de las condiciones climáticas, pero solo a la vista un humo medio amarillento blanco, que es la parte de la extinción básicamente y el enfriamiento del material.
2: Claro. Sí, Mario.
1: Sí, sí, le voy a preguntar también al capitán, ¿qué ocurre en el caso del día de hoy? Porque estaba revisando la condición del aire y hoy se habrá preemergencia en la región metropolitana. Entonces esto va a ser un factor también a considerar.
2: Sí, claro. Bueno, Mario nos dice desde el estudio que tenemos preemergencia hoy en la calidad del aire. Eso también se suma a esta columna de humo que tuvimos durante todo el día y que en este momento sigue por el trabajo de bomberos. Los cuidados, ¿cierto? Recomendaban quizás, bueno, el uso de mascarilla, las personas que están acá en la cercanía, el poder mantener las ventanas cerradas. ¿Qué otra recomendación nos da bomberos para las personas cercanas?
3: O sea, todas las personas que tienen algún tipo de riesgo, algún problema respiratorio, sobre todo los que tengan algún tipo de enfermedad, obviamente no exponerse a este tipo de humo. Si es posible, se le recomendó a los vecinos, si existía la posibilidad de no pernoctar en sus casas, o sea, que tomaran esa opción de hacerlo para evitar el riesgo, ya que esta columna de humo, como ustedes ven bien, de repente baja, sube, dependiendo de los distintos tipos de labores que nosotros estemos realizando, o también pertenece a las condiciones climáticas que existen en el ambiente, que a esta hora es propenso a que esto ocurra un poco de mayor manera, que ocurra este tipo de efectos.
2: Me decía usted que por la presión atmosférica a esta hora el humo no es capaz de subir, ¿cierto? Entonces se mantiene más bajo y más cercano a las mismas casas que en la mañana fueron evacuadas.
3: Así es, efectivamente tenemos parte de las condiciones climáticas que a estos horarios no nos permiten que el humo se disipe de mejor manera como a una hora ya más tarde.
2: Capitán, lo último, una estimación alrededor de cuántas horas más de trabajo estiman ustedes como voluntarios de bomberos hasta ahora.
3: Estos incendios en sí, claramente lo que hoy día, en el momento estamos en una alarma de incendio, todavía esto tiene el nombre de alarma de incendio, a posterior ya se va a ir finalizando, pero por el tipo de material que existe, tiene que haber un trabajo de remoción. y eso puede durar varias semanas, dependiendo de lo que se demore el trabajo de la remoción de los escombros para que no vayan apareciendo nuevos focos desde partes bajas, de los cuales hoy día no tenemos acceso, sobre todo por la hora tampoco, y hay, o sea, a esta hora no tenemos maquinaria pesada moviendo. Entonces ya a la primera hora de mañana, que debe ser un rato más, deben empezar a llegarnos cooperación de maquinaria pesada, la cual va a ser remoción y nos va a permitir, pero aún así finalizada no se podría dar, y ni un tiempo estimado tampoco de ya nada más. O sea, creo que estos tipos de incendios son de largo aliento, son de varias horas, varios días, y podría propasar semanas el trabajo. Claramente la gente no lo va a notar porque ya no vamos a tener la columna de humo, pero sí vamos a tener puntos de temperatura que vamos a tener que estar controlando y viniendo regularmente a hacer extinción de esos puntos calientes que vayan apareciendo.
2: Claro, se entiende totalmente, entonces no podemos dar una hora estimada, sí, de que estos trabajos terminen, pueden ser días también para que se acabe todo este trabajo, ¿cierto? Todo el riesgo de incendio, de que se siga consumiendo este material combustible que es de neumáticos, es un lugar que acopio de neumáticos, que trabaja todo ese material que es asfáltico también, inflamable, tóxico. Capitán, le agradecemos, Capitán Nery Ursúa, de la octava Compañía de Bomberos de Maipú. Seguimos entonces también, muchas gracias, Capitán, hacer el llamado también, por si alguien no tenía esta información, que durante esta jornada se suspenden las clases acá en Cerrillos. Fue una información que tuvimos durante la noche. Replicamos entonces esto para que todos quienes nos escuchan, quizás se están levantando, no tenían la información, no hay clases en Cerrillos producto de este incendio que ha afectado durante todo el día, desde las 6 de la mañana. Ya en una hora y media más van a ser 24 horas de este siniestro que afecta acá a un acopio de neumáticos en la comuna de Cerrillos, Mario.
1: Sí, no, y se ve, estamos viendo tu imagen y la verdad es que se ve muchísimo humo, pero además la condición del aire en la cuenca aquí de Santiago va a ser muy mala el día de hoy, la verdad, porque tenemos previa de emergencia. Prácticamente el único lugar, es un poco anecdótico, ¿no? El único lugar de Chile, al menos, donde va a haber una condición del aire, según obviamente el pronóstico de calidad del aire del Ministerio de Medio Ambiente. Hay algunas ciudades, evidentemente, en el sur, la región austral, donde la calidad del aire es distinta, pero en Coyhaique es la única, al menos de las estaciones, donde va a tener calidad de aire buena. Pero al menos la región metropolitana, preemergencia, una situación al menos a considerar.
2: Sí, hay que tener cuidado, por eso mismo las recomendaciones de mantener las ventanas cerradas, de poner paños húmedos también, evitar cualquier entrada de aire, porque de verdad está bastante tóxico el humo por acá, pero como les digo, cuando llegamos no estaba así. Nos decía el capitán que es mediante estos trabajos, que muchas veces un minuto, dos minutos, que se deja de lanzar agua a los focos de incendio, ¿cierto? Y ahí es donde este humo vuelve nuevamente a levantarse. Lo otro que también nos comentaba, que producto de la presión atmosférica que hay hasta ahora, el humo no puede levantarse, no se forma esa columna como la que tuvimos durante el día, que vimos imágenes terribles de ese humo negro que afectó al lugar. Entonces ahora se dispersa un poco más bajo y afecta un poco más a los sectores aledaños de este foco principal de incendio, que está controlado, pero hay puntos calientes, focos calientes que todavía están siendo ahí trabajados con muchos bomberos. Nos decía alrededor de 10 compañías en este momento, pero durante el día trabajaron compañías de toda la región metropolitana para lograr apagar este siniestro que mantuvo en alerta a los vecinos acá de Cerrillos.
1: Bien, Vicente, vamos a estar atentos a cómo se va desarrollando esto. Has hecho un trabajo enorme en llegar al lugar y también contarnos, de primera fuente, para la tranquilidad también de los vecinos, que se está trabajando para que esto no vuelva a ocurrir. A pesar de que hay varios vecinos que nos decían que estaban denunciando hace harto rato el tema de este acopio de neumáticos en una zona habitacional, y de hecho tenían riesgo, tenían miedo de que ocurriese algo como lo que lamentablemente termina ocurriendo. Te mandamos un abrazo. La temperatura bajó bastante, parece, ¿no?
2: Sí, está más helado. Cuando salimos hace una horita habían 7 grados. Si me das un segundo te digo cuánto tenemos en este momento, y también hacer el llamado, recordarles entonces que hay suspensión de clases para hoy, para que tengan eso en consideración los vecinos. 5.7 grados en este momento acá en Cerrillos cuando son las 4:15 de la madrugada.
1: Bien, Vicente, gracias por el completo informe. Hablamos, un abrazo enorme.
2: Un abrazo.
1: Vamos a seguir avanzando, auditores. Iremos a la pausa. Luego viene nuestro especial de trasnoche con el gran Demis Roussos. 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

auditores y auditoras, es momento de comenzar un nuevo especial más en el Trasnoche de la Radio. Es un artista espectacular. Hoy, 15 de junio de 2026, se cumplen 80 años del nacimiento del gigante griego nacido en Egipto, el señor Demis Roussos, la voz operática que conquistó el mundo y que hoy día nos acompaña aquí. La historia de Demis Roussos empieza en un cruce de culturas. Artemios Demis Venturis Roussos nació el 15 de junio de 1946 en Alejandría, Egipto, en el seno de una familia griega. Su casa respiraba música por los cuatro costados. Su padre era guitarrista e ingeniero y su madre actuaba en un grupo teatral griego amateur junto a su esposo. Este niño se formó entre tradiciones diversas, estudió música y participó en el coro bizantino de la iglesia griega, y más tarde fue incluido por las atmósferas cosmopolita de Alejandría y por el jazz, la música tradicional árabe y la ortodoxa. Esos años en el coro de la iglesia fueron decisivos. Pasó 5 años en la iglesia, donde aprendió teoría musical y a tocar la guitarra, el contrabajo, la trompeta y el órgano. La historia, sin embargo, lo arrancó de su ciudad natal. Su familia se mudó a Grecia tras perder sus pertenencias durante la crisis del Canal de Suez. Ya en Grecia, el joven Demis se lanzó a la música con todo. Tras establecerse en ese país, participó en muchas bandas musicales. Idols fue la primera, a los 17 años. Ahí se cruzó con Vangelis Papatastasiou y Luc Sideras, los artistas con quienes más tarde formaría Aphrodite's Child. Un dato curioso de esos inicios revela cómo descubrió su don. Demis tocó en muchas de esas bandas, tanto como trompetista. El trompetista estadounidense Harry James le había causado una gran impresión como bajista. No falta que Demis actuó con el grupo We Five, que pudo mostrar su capacidad como cantante al público. El vocalista principal del grupo decidió introducir una pausa en su actuación, y eso le permitió a Demis cantar como solista el éxito de los Animals, House of the Rising Sun. Esa noche, sin proponérselo, nació un cantante. El destino del grupo no estaba en Grecia, sino en el extranjero. Partieron hacia Londres para entrar en la escena musical internacional, pero fueron devueltos en Dover por problemas de visa. Se replegaron a París, donde decidieron quedarse firmando un contrato discográfico con Philip Records. El éxito llegó con una canción inolvidable. Sus primeras sesiones de grabación se retrasaron por la huelga general de mayo del 68, pero más tarde ese año se lanzó la canción Rain and Tears por toda Europa. Compuesta por Vangelis y el letrista francés Boris Bergman, la canción presentaba el inusual tenor agudo de Roussos. Vamos a partir de inmediato con Por Siempre y Para Siempre, luego Morir al Lado de Mi Amor, Demis Roussos. Buenos días, buenas tardes, buenas noches, donde quiera que te encuentres, póngase cómodo, póngase cómoda, porque comienza un nuevo especial más del Trasnoche de la Radio, aquí, en Vivo Vivo.

vamos a comenzar a disfrutar de otras historias, ¿no? Hablemos de más cosas de él. Obviamente, estábamos hablando de Rage and Tears, una colaboración, una reelaboración, digo, del canon de Pachelbel. Y la voz de Demi Russo hizo el resto. El estilo vocal operístico de Russo se ayudó a impulsar la banda, el éxito internacional, notablemente en su último álbum, 666, basados en pasajes del libro del Apocalipsis, que se convirtió en un clásico del culto del rock progresivo. Pero la convivencia dentro del grupo tenía una grieta económica. Vangelis escribía prácticamente toda la música del grupo, lo que le generaba buenas ganancias por la publicación, mientras los demás miembros debían depender de lo que generaban las presentaciones. Como Vangelis prefería estar en el estudio trabajando en su música, cancelaba regularmente actuaciones, lo que perjudicaba financieramente a los otros. Las cosas llegaron a un punto crítico durante la grabación del álbum antes mencionado, y como resultado, Demis y Lucas siguieron caminos separados a partir del 71. La carrera solista no despegó de inmediato. Russo comenzó su carrera solista con la canción We Shall Dance del 71, que fue un éxito top 10 en los Países Bajos y Bélgica. Inicialmente sin éxito, hizo una gira por Europa y se convirtió en un artista líder. El estallido llevó 2 años después. Su carrera solista alcanzó su punto máximo a mediados de los años 70, con varios álbumes exitosos, con Forever and Ever, encabezó la lista en varios países en 1973, y fue número 1 en el UK Single Chart del 76, con sus éxitos como My Friend the Wind, My Reason, Velvet Morning, entre otros. Su popularidad llegó a tal nivel que la televisión británica le dedicó un documental. Su popularidad en el resto de Europa, aunque no en el Reino Unido, llegó a fascinar al productor de la BBC, John King, quien hizo un documental titulado The Russo's Phenomenon, del año 76, El Fenómeno de Russo's. El EP que acompañó este fenómeno y su historia fue el primer disco Extended Play en llegar al número 1 en las singles del Reino Unido. Su imagen era tan reconocible como su voz. Russo vendió más de 60 millones de álbumes en todo el mundo y se convirtió en un improbable símbolo sexual vestido de caftán. El rey de los caftanes lo apodaron. Un hombre corpulento de melena y barba, envuelto en amplias túnicas, con una voz aguda y celestial que enamoró al planeta. Vamos a seguir con Adiós, Amor, Adiós. Y luego, Quisiera Bailar Esta Canción. Es Demi Russo, Bío Bío, la radio.

Vamos a seguir acompañándoles, auditores, a través de este especial de Trasnoche de la Radio. Y bueno, vamos a contarles que su alcance fue verdaderamente global, porque fue muy popular en Latinoamérica, Medio Oriente y Japón, y nunca cortó del todo el vínculo con su viejo compañero. Demi Russo continuó trabajando con su ex compañero de la banda Vangelis. Su colaboración más famosa fue Race to the End, basada en la música de la película ganadora del Oscar Carros de Fuego, cuya música compuso Vangelis. Russo también cantó la banda sonora de Vangelis para la película Blade Runner del año 82. Su prestigio se mantuvo en la década siguiente. Los años 80 siguió teniendo éxito, especialmente en Francia. La vida de Russo tuvo episodios dignos de una película de suspenso. En 1985, Demis iba a bordo del vuelo TWA-847, que fue secuestrado mientras volaba de Atenas a Roma. Fue liberado después de 5 días junto a otros 4 pasajeros griegos. La mayoría de los demás rehenes fueron detenidos durante 17 días. También libró una lucha personal muy pública. Demis Russo batalló con su peso durante muchos años. En 1980 pesaba 147 kilos. Luego hizo una dieta y perdió 50 kilos en 10 meses. Y en 1982 escribió un libro llamado A Question of Weight, en el que habló abiertamente de su lucha contra la obesidad. El gigante griego se apagó en su patria adoptiva. Falleció el 25 de enero de 2015 en un hospital de Atenas, en Grecia, a causa de un cáncer de estómago, páncreas e hígado. Tenía 68 años. Algunas fuentes sitúan su muerte el 24 de enero, pero la mayoría coincide en que fue el 25 cuando nos dejó. Tenía una voz soberbia y amaba lo que hacía. Estamos hablando del gran Demi Russo. Nos iremos con Tu Libertad y luego Un Día Igual a los Demás, del año 1978. Gran artista, Demi Russo, con quien coronamos este inicio de semana.

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2: Buenos días, bienvenidos al Informador. Ponga mucha atención porque esta semana comenzó a regir la nueva ley anti-evasión que endurece las sanciones para quienes no paguen el transporte público y busca reducir pérdidas superiores a los 200 millones de dólares anuales para el Estado. Sebastián Cornejo nos cuenta.
3: Esta semana entró en vigencia la nueva ley anti-evasión, impulsada por el Ministerio de Transporte, que endurece las sanciones para quienes no paguen el transporte público e incorpora restricciones como la imposibilidad de renovar el pasaporte, acceder a ciertos beneficios tarifarios o ingresar a estadios deportivos. Al respecto, la académica de la Facultad de Ingeniería de la Universidad Católica, Patricia Galilea, sostuvo que las estrategias contra la evasión también deben considerar las distintas realidades y perfiles de los usuarios para lograr mejores resultados.
4: Y algo que tendríamos que avanzar mucho más en Chile es reconocer la evasión como un problema de norma social, que en algunos sectores de la ciudad está bien visto evadir.
3: Los integrantes de la Comisión de Transporte de la Cámara, Felipe Camaño, de la ADC, y Natalia Romero, de la UDI, valoraron la entrada en vigencia de la ley y coincidieron en la necesidad de fortalecer los mecanismos de recaudación frente a los altos niveles de evasión que registra el sistema.
5: Los beneficios del Estado tienen que ir de la mano con el cumplimiento de ciertas obligaciones básicas. El metro o los buses no se financian solos.
6: Necesitamos que acá haya mano dura, tenemos que sí o sí poner punto sobre la I, donde lamentablemente hoy día no está surgiendo efecto.
3: De acuerdo con antecedentes del Ministerio de Transporte, los mayores niveles de evasión se concentran en las comunas de Independencia, Renca y Cerro Navia.
2: Vamos con más información. La Operación Tokio encendió las alarmas por las falencias en seguridad del sistema financiero del país tras confirmarse detención de dos ejecutivos bancarios pertenecientes presuntamente al tren de Aragua. Especialistas y representantes del sector financiero concuerdan en que las bandas criminales ya lograron infiltrarse en las instituciones formales, advirtiendo que la única vía efectiva para contrarrestar esta amenaza es articular una labor coordinada entre los privados y el Estado. Sebastián Catalán nos informa.
7: El Ministerio Público asentó uno de los mayores golpes a las finanzas del tren de Aragua en Chile al desarticular, mediante la denominada Operación Tokio, una red de lavado de activos que habría movilizado cerca de 75 mil millones de pesos. El procedimiento dejó 17 imputados por delitos como asociación ilícita, narcotráfico, extorsión y lavado de dinero, entre ellos dos trabajadores del Banco Santander y Banco Estado. Si bien ambos habrían actuado fuera de sus funciones y sin las atribuciones necesarias para intervenir los sistemas internos, el presidente de la Asociación de Bancos, José Manuel Mena, advirtió sobre el riesgo permanente de infiltración del crimen organizado en el sistema financiero.
8: Es que debiera haber una acción más conjunta entre el público y privado, en este caso la UAF, y las entidades obligadas, de manera de poder actuar según la directriz que la misma UAF mencione, cerrar cuenta, abrir, mantener la cuenta mientras se efectúa el análisis. Nada de eso hoy día es posible de tener un feedback.
7: A ello se le suma la aparición de Pluspay, una plataforma de criptomonedas presuntamente utilizada para lavar dinero y que no contaba con autorización para operar. Frente a ello, expertos consultados por la radio advirtieron que las dificultades para rastrear activos digitales refuerzan la necesidad de una mayor coordinación entre el Estado y el sector privado.
2: Vamos con noticias del exterior. En este caso, la presidenta del Banco Central Europeo, Christine Lagarde, afirmó lo siguiente respecto al acuerdo de la crisis de Irán entre Estados Unidos y el país. Si la noticia queda respaldada por los eventos de los días que vienen y la firma de un acuerdo de entendimiento, si he entendido bien, el viernes en Suiza, no podemos más que alegrarnos, señaló la presidenta del Banco Central Europeo, Christine Lagarde, en una entrevista con la emisora pública Radio France Culture. La presidenta del BCE celebró así este lunes el acuerdo anunciado entre Irán y Estados Unidos, aunque se mostró cauta porque aún quedan por definirse muchos aspectos. Lagarde insistió en la importancia de que se logre la reapertura y el desminado del estrecho Hormuz, porque es verdaderamente el cierre de ese paso, lo que llevó a una subida extraordinaria de los costes de las materias primas y a mucha inestabilidad. Ya había habido esperanzas frustradas de acuerdos en el pasado, recordó Lagarde, aunque parece que esta vez es una buena noticia. 5:05 a.m. hasta ahora en la ciudad de Valparaíso, en la costa de nuestro país, 11 grados de temperatura, está nublado con una humedad del 91%. En Santiago, en la capital, 8 grados de temperatura, está parcialmente nublado con una humedad del 61%.
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2: 24 horas cumplió bomberos combatiendo un incendio en un acopio de neumáticos en la comuna de Cerrillos.
3: Hay un par de viviendas con un daño estructural en algunos de sus sectores, las que estaban más cercanas al predio.
4: No se descarta intencionalidad, hay dos focos distintos y eso es muy extraño.
2: Decreta la tercera preemergencia ambiental consecutiva para hoy en la región metropolitana. Exclusivo de Radio Bio Bio, niños haitianos sin rastro en Chile. Un informe de Contraloría revela fallas graves y vuelos charter autorizados en 2025, pero que ahora están bajo sospecha. A casi 100 días de asumir, el gobierno hizo un balance positivo de su gestión, mientras el oficialismo destacó los avances alcanzados y la oposición cuestionó las promesas incumplidas.
5: Este gobierno está enfrentando esos problemas con transparencia, de frente al país, con mucha responsabilidad.
6: Necesitamos menos improvisación, más coherencia entre lo que se prometió y lo realmente que se hace.
2: Las encuestas Criteria y Pulso Ciudadano mostraron un aumento en la desaprobación del presidente José Antonio Kast, que alcanzó el 52% y el 56,7% respectivamente, su nivel más alto desde que asumió el cargo. En la CADEM, la desaprobación llegó al 54%. La Moneda defendió los cobros a los deudores del CAE y atribuyó al gobierno anterior las expectativas de condonación generadas entre los beneficiarios. En la oposición, en tanto, cuestionaron los embargos.
7: Deudores que, incitados por los falsos anuncios del presidente Boric, dejaron de pagar en la expectativa de una condonación.
8: La discusión hoy día es cómo se está llevando a cabo la cobranza, que se está haciendo como si fuera una deuda de impuestos.
2: Hoy el gobierno ingresará las indicaciones a la Sala Cuna Universal, reabriendo el debate por su compatibilidad con la ley de 40 horas y el aumento de los costos laborales.
9: Impulsar la participación laboral femenina y proteger el derecho al tiempo libre no son objetivos opuestos.
10: Lo importante es que podamos avanzar en esa política que fortalezca el empleo femenino y entregue un apoyo real a las familias.
2: Esta tarde se constituirá la comisión revisora que analizará la acusación constitucional contra el exministro de Hacienda Nicolás Grau. La ofensiva ha generado diferencias en el mundo político.
11: Hace mucho tiempo ya que en Chile se han puesto de moda las acusaciones constitucionales frívolas. Eso le hace mal a la democracia.
12: Es cosa de leer las 40 páginas de la acusación constitucional, pero no es necesario ni siquiera leerlo para entender que durante los 4 años pasados las cosas se hicieron muy mal.
2: A casi un mes del inicio de las negociaciones por la ley de reconstrucción, el gobierno y la oposición mantienen diferencias sobre los términos del diálogo mientras se acerca la votación en general del proyecto.
13: Nosotros creemos que el principal contrafactual de este proyecto es que si no se hace nada, la situación fiscal va a ser peor en el año 2031.
14: Nosotros ya tenemos bastantes antecedentes para saber que esta reforma requiere ajustes, requiere compensaciones o mitigaciones.
2: El gobierno otorgará urgencia a los proyectos que endurecen las penas por ataques contra carabineros y amplía la legítima defensa de funcionarios de Franco, una iniciativa que generó críticas desde la oposición.
15: Es una agenda operativa que se va a ver robustecida con una agenda legislativa.
16: Lo que está haciendo, buscando más impunidad, basta ver las imágenes de lo que han sido las últimas manifestaciones.
2: En internación provisoria quedaron los dos adolescentes acusados de participar en el robo con intimidación que afectó a la nieta del exfutbolista Carlos Caselli.
17: Son dos imputados que fueron formalizados por, en primer lugar, por un delito de robo con intimidación y por un delito de robo con violencia y también por un delito de abuso sexual. Y uno de ellos fue formalizado además por un delito de porte de arma.
2: La Policía de Investigaciones se investiga un homicidio con arma de fuego ocurrido en la población La Orquesta de La Pintana.
18: Un sujeto masculino de 31 años que habría sido víctima de 2 impactos de bala en la parte posterior de su cuerpo.
2: El gobierno puso en marcha la nueva ley anti-evasión que endurece las sanciones contra quienes no pagan el transporte público. En materia internacional, Estados Unidos e Irán anunciaron un acuerdo de paz para reabrir el estrecho de Hormuz. El precio del petróleo se desplomó tras este anuncio, de hecho. Rusia lanzó un ataque masivo contra Ucrania e incendió la histórica central de la Dormición en Kiev. Hay al menos 9 personas fallecidas. Un choque entre dos helicópteros en Brasil dejó 6 fallecidos, entre ellos el cantante Oliver Tree y el youtuber argentino Gaspar Prim Díaz. Murió Tati Almeida, presidenta de las Madres de Plaza de Mayo y símbolo de la lucha por los derechos humanos en Argentina. En el deporte, pese a la demora del vuelo que los trasladó desde Playa del Carmen hasta Miami, Uruguay debuta hoy ante Arabia Saudita en la Copa del Mundo de la FIFA 2026. En el fútbol local, Universidad Católica goleó a Universidad de Concepción y se instaló en el segundo lugar de la tabla de posiciones en el cierre de la 15ª fecha del torneo de Primera División. Escucharemos a Michael Jackson. Esto se llama Black or White.

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1: Bueno, antes de revisar, por cierto, el pronóstico del tiempo para todo nuestro país, contarles sobre la condición del aire. Solo en la zona de Coyhaique hay aire bueno, al menos esto tiene que ver con las estaciones de monitoreo del pronóstico de calidad de aire del Ministerio del Medio Ambiente, la zona centro y sur de nuestro país. Vamos a las que tienen el aire regular. Los Ángeles, Linares, Talque Maule y el Valle Central de la provincia de Curicó. En alerta se mantiene Puerto Montt y Puerto Varas, Valdivia, Concepción Metropolitano, Chillán Viejo y el Valle Central de O'Higgins. En tanto, preemergencia hay en tres zonas de nuestro país: Temuco y Padre de las Casas, en Osorno y, por cierto, la región metropolitana. De hecho, durante esta jornada todavía se va, es muy probable que todavía se dé esta situación respecto al incendio que ha ocurrido en ese depósito, en ese acopio de neumáticos. Lamentablemente esa situación va a continuar. De hecho, ahí estuvo nuestra unidad móvil, estuvo Vicente Aguilar durante esta madrugada, estuvo reporteando esa situación. El humo, hay varios auditores que nos decían que, de hecho, mira, hay un auditor que nos dice: buenos días, Bío Bío, quiero informar que en Cerrillos hay un fuerte olor neumático quemado y respirable, por favor informar. Bueno, esto tiene que ver precisamente con este incendio que ocurrió y que comenzó hace ya prácticamente 24 horas, 23 horas y 40 minutos. De hecho, esto comenzó cerca de las 6 de la mañana del día de ayer, entonces hay que tener precaución. De hecho, se suspendieron las clases para los establecimientos educacionales de la comuna de Cerrillos, para que usted tenga eso muy presente. Incluso los bomberos decían, bueno, si usted tiene la posibilidad de poder pernoctar al menos el día de ayer y el día de hoy en otro lugar, a propósito de este polvo y de todo este humo que quedó en suspensión, hágalo. Está además decir que los adultos mayores, si pueden salir con mascarilla, aprovechar el día de hoy a quizá ir a visitar a alguna familia que está en otro lado, porque al menos en esa zona va, y dada la preemergencia que hay en la región metropolitana, va a estar muy complicada la calidad del aire, al menos en la zona de Maipú, Cerrillo, en ese lugar donde ha ocurrido este incendio. Habiendo dicho eso, vamos a ir a revisar el pronóstico del tiempo para el día de hoy. Mire, hay un auditor, solo para sumar, digo. Dice: buenos días, Mario, vivo a unas cuadras del incendio de Cerrillo y antes de las 5 me despertó un olor a goma quemada. Claro, de hecho los propios bomberos nos decían que esto podría continuar incluso durante, esta semana y la próxima. Hablan de semana. Claro, los vecinos no lo van a notar porque van a ver que los carros no van a estar ahí constantemente como han estado durante esta madrugada, pero sí van a ir a pagar puntos calientes, dado el lugar y dado el material que se estuvo quemando, que es combustible, neumáticos. Y un auditor que dice: armarse de paciencia, esa es una buena forma de partir esta semana. Día lunes 15 de junio, vamos a Punta Arenas, mínima de 4, máxima de 7 grados, nublado con chubascos débiles, con viento entre 60 y 80 kilómetros por hora, tanto en la mañana como por la tarde. Vamos a Coyhaique, mínima de 1 grado, máxima de 6, estará completamente nublado, tanto en la mañana como por la tarde. Vamos a Puerto Montt. ¿Qué pasará allí? Estará nublado. Mínima de 5, máxima de 10 grados. En la isla grande de Chiloé también estará nublado, tanto en Ancud como en Castro y Quillón. La mínima será de 4, la máxima de 11 grados. Vamos a Osorno. Estará nublado por la mañana, por la tarde nubosidad parcial. Mínima de 4, máxima de 11 grados. Oiga, y a propósito de lo que estábamos hablando del pronóstico del aire, en los lugares donde el aire esté muy complicado, recuerde a sus mascotas, ¿eh? Recuerde tenerle agua, no dejar que salgan tanto rato, al menos por el día de hoy, protegerlos a los animales más pequeños, a los niños, por cierto, adultos mayores, sobre todo personas que están, las guaguas también, que están en proceso de formación. Es importante eso, auditor, pero sobre todo aquí un auditor me hace el punto a los animales que van a tener que respirar eso, por cierto, si usted tiene la posibilidad de llevar a su animal y darle un paseo quizá en un sector alejado, hágalo, pero que no pase cerca de ese lugar, porque la verdad que lo va a pasar muy mal. Vamos a Valdivia, mínima de 3, máxima de 12 grados, estará nublado por la mañana, por la tarde estará completamente despejado. Vamos a Temuco, en la región de la Araucanía, mínima de menos 1, máxima de 10, nublado con niebla y helada por la mañana, por la tarde nubosidad parcial. En Concepción, mínima de 4, máxima de 15 grados, nubosidad parcial con viento entre 25 y 40 kilómetros por hora por la mañana. Por la tarde estará completamente despejado. En Chillán estará despejado el día de hoy, mínima de 2, máxima de 13 grados. En Talca, mínima de 8, máxima de 13, cubierto con niebla por la mañana. Por la tarde, completamente nublado. En Rancagua estará despejado por la mañana, por la tarde despejado con nubosidad parcial, variando nubosidad parcial más bien, mínima de 4, máxima de 20 grados. En Santiago, nubosidad parcial, variando despejado por la mañana, por la tarde nubosidad parcial, la mínima es de 4 grados, ya la tuvimos durante esta madrugada y será una máxima de 21 grados en la capital. Vamos a San Felipe Los Andes, mínima de 4, máxima de 24 grados, estará nublado. En Valparaíso, en la costa, mínima de 9, máxima de 14 grados, estará cubierto por la mañana con neblina y por la tarde estará completamente nublado. ¿Qué más tenemos? Hoy de fondo estamos escuchando la música de Nicole. Evidentemente. Ya, una bromita ahí para distender. Evidentemente. Ya, la Serena Coquimbo, mínima de 10, máxima de 15 grados, cubierta por la mañana, por la tarde, nublado. Esta canción es muy buena, ¿eh? Súbalo un poquito, Rodrigo. Nicolás, perdón. Se me había ido, pensé que estaba con... Gracias, Nicolás Chacón, que está con nosotros en la puesta en el aire. La gran Nicole, una de las grandes voces de nuestro país. La Serena Coquimbo, habíamos quedado en eso, mínima de 10, máxima de 15 grados, cubierto por la mañana, por la tarde está nublado. Vamos a Copiapó, mínima de 8, máxima de 21 grados, nubosidad parcial por la mañana, por la tarde. En Copiapó, en Antofagasta, mínima de 14, máxima de 17 grados, cubierto por la mañana, por la tarde, nubosidad parcial con viento entre 25 y 40 kilómetros por hora. Iquique, ¿qué pasará en Iquique? Mínima de 16, máxima de 20 grados, cubierto variando despejado por la mañana, por la tarde despejado variando a nublado con viento entre 25 y 40 kilómetros por hora. En Arica, finalmente, 17 grados marcará la mínima, la máxima 20 grados. Vamos a ir a la mañana, tendremos un día nublado variando despejado por la mañana, por la tarde estará completamente despejado. Vamos al territorio insular, Isla de Pascua y en Rapa Nui, mínima de 15, máxima de 22, nublado ocasionalmente, nubosidad parcial, tanto en la mañana como por la tarde. En el archipiélago Juan Fernández, estará nublado en la mañana y en la tarde, incluso durante la noche, mínima de 13, máxima de 15 grados. En la península Antártica, mínima de menos 11 grados. De hecho, hasta ahora hay menos 8 de sensación térmica. Mínima de menos 11, decíamos, máxima de menos 4, no va a moverse mucho el termómetro. Cubierto y chubascos de nieve, tanto en la mañana como por la tarde. El pronóstico del tiempo para iniciar esta semana, aquí en Bío Bío la Radio.

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1: El 15 de junio de 1877, Henry Ocean Flipper, un ex esclavo, se convirtió en

0: de Georgia lo apoyó para que entrara como cadete a West Point. A diferencia de otros cadetes afroamericanos que se encontraban ya estudiando allí, Flipper logró tolerar un ambiente evidentemente hostil y finalmente se graduó ese 15 de junio del año 1877. Fue ascendido a teniente segundo y asignado al 10º Regimiento de Caballería. Después, fue teniente de fronteras en varias instalaciones en el suroeste, incluyendo el fuerte Seal de Oklahoma. Sus funciones incluían también, por ejemplo, la exploración, además de servir como agrimensor, ingeniero, supervisor de construcciones, comisario, asistente del intendente y finalmente director. En el año 1880, Henry Flipper participó dos veces en las campañas contra Victorio, uno de los grandes jefes de los indios Apache. Al año siguiente, en 1881, durante su permanencia en Fort Davis, que está en Texas, varios oficiales blancos le acusaron de malversación de fondos y así fue finalmente sometido a un consejo de guerra. Ese consejo lo declaró inocente de la malversación, pero culpable de conducta impropia de un oficial y un caballero. Algo que aparentemente no estaba en los códigos, ¿no? Bueno, pero fue debido a esa acusación o a esa condena que el año 1882 Flipper fue dado de baja del ejército. Como civil, Flipper se distinguió en varias actividades de ingeniería, tanto para el gobierno como privadas. Fue agrimensor, ingeniero civil y militar, agente especial del Departamento de Justicia, asistente especial del secretario del Interior en una comisión de ingeniería en Alaska y asesor del Comité Senatorial de Relaciones Exteriores. Pero Flipper, Henry o Sean Flipper, tenía una espina clavada, que era su salida del ejército, porque siempre mantuvo que era inocente de los cargos que dieron lugar a esa corte marcial y a su expulsión. Durante años realizó numerosos intentos para que su condena fuera revertida. Quería, entre otras cosas, volver al ejército, pero sobre todo, recuperar el honor. Finalmente, no lo logró y murió en Georgia el año 1940, cuando tenía 84 años. Pero de ahí en adelante fueron entonces sus descendientes quienes trataron de revertir la condena. Recién en el año 1976, el Departamento de Recursos Humanos y Asuntos de la Reserva de Estados Unidos ordenó que se expidiera a Henry Flipper un certificado de licenciamiento honorable con fecha 30 de junio de 1882, o sea, la misma fecha en que fue destituido del ejército. Así, en febrero, pero de 1999, el entonces presidente Bill Clinton lo indultó. En este perdón oficial, el presidente de Estados Unidos admitió el error y reconoció los logros de toda la vida de este soldado estadounidense, la vida de Henry Ocean Flipper, un ex esclavo, que el 15 de junio de 1877 fue el primer militar estadounidense afroamericano en graduarse en West Point.
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6: Escucharemos a The Oldfield, All the Love in the World. A la vuelta, la información del deporte en Bio Bio.

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1: La goleada de Alemania por 7-1 sobre Curazao es el partido más destacado de la primera fecha de la Copa del Mundo de la FIFA. Entre los otros duelos del día, Australia le ganó 2-0 a Turquía, Países Bajos y Japón igualaron 2-2, Suecia venció 5-1 a Túnez y Ecuador cayó 1-0 ante Costa de Marfil. El DT del equipo de la mitad del mundo, Sebastián Becasché, se puntualizó en las razones de la caída.
2: El equipo, creo que el primer tiempo sobre todo hizo una gran diferencia, tuvo las claras chances para ponerse en ventaja, no se concretaron porque falló la puntería, porque pegaron los palos, porque ese último toque la verdad que no estuvimos certeros. Y bueno, como digo, ¿no? El fútbol tiene también esto del dolor de la derrota injusta, de procesar esto, ¿no? Pero es hoy dar vuelta a la página, procesar el dolor.
1: Hoy será el turno para el debut del cuarto sudamericano con el partido en el que Uruguay se medirá ante Arabia Saudita en Miami. El DT del cuadro celeste, Marcelo Bielsa, adelantó el partido ante los Halcones Verdes.
3: El equipo que enfrentamos es un equipo que tiene algunas individualidades de peso. No creo que encontremos rivales fáciles o accesibles. Cualquier definición de ese tipo es una conclusión que se ve después de los partidos y de acuerdo a las diferencias que se consigan establecer, ¿no? Nosotros siempre aspiramos a que sean diferencias que nos posicionen por encima de los oponentes y a veces no lo conseguimos.
1: En los otros partidos de hoy lunes, Bélgica se mide ante Egipto en Seattle, Irán enfrenta a Nueva Zelanda en Los Ángeles y desde el mediodía en Atlanta, España, uno de los principales candidatos al título juega ante Cabo Verde. El DT del cuadro español, Luis de la Fuente Castillo, aseguró que los volantes de su equipo conforman el mejor mediocampo del mundo.
4: Creo que es el mejor centro del campo del mundo, es que es verdad. Tenemos al mejor, al Balón de Oro. Tenemos a Zubimendi, que si no es Balón de Oro podía serlo. Fabián, Pedri, Olmo, Merino, Baena, Gavi. Entonces, para que veáis el nivel que tenemos y que habrá futbolistas muy buenos que alguna vez se tendrán que quedar sin jugar. No entran todos. Esa es la suerte de esta selección. Pero son, en mi opinión y con todo el respeto para los demás, el mejor equipo del mundo.
1: En el fútbol local, Universidad de Chile empató 2-2 como visitante ante Unión La Calera y quedó a falta de su partido pendiente ante O'Higgins en la novena posición de la tabla, 15 puntos del líder que es Colo Colo. El DT de los azules, Fernando Gago, analizó la igualdad ante los cementeros.
5: Sí, la verdad que el primer tiempo creo que tuvimos situaciones de partido para poder el marcador todavía más abultado. Creo que hicimos un buen primer tiempo y en el segundo no salió nada de lo que planeamos.
1: Universidad Católica, en tanto, con 3 goles de Fernando Sampedri, venció por 5-1 a la U de Conce, se instaló en el segundo lugar de la tabla con 26 puntos a 10 del líder. Sampedri valoró su actuación personal y el rendimiento del equipo.
6: Contento por el equipo, que la verdad que se está haciendo un despliegue importante. Y nada, los goles me ponen muy feliz. Vivo de esto, trabajo para que me salgan los goles. Trato de la que me quede dentro del área no fallar, aprovecharla todas al máximo. Y nada, siempre brindándome para el equipo después.
1: Y en otros deportes, el piloto británico de Ferrari, Lewis Hamilton, ganó el Gran Premio de España, séptima fecha de la temporada de la Fórmula 1. La victoria en Montmeló es la primera de Hamilton con la escudería de Maranello y la primera Ferrari desde el 27 de octubre de 2024. El 7 veces campeón del mundo valoró el triunfo con el cabalino rampante.
7: No podría haberlo hecho sin este increíble equipo y con el apoyo de mis fans que me salvaron el año pasado. He tenido este sueño desde siempre, desde que era un niño. Recuerdo estar viendo el triunfo de Schumacher aquí en el 96, su primera victoria con Ferrari, ver ese auto rojo y preguntarme cómo sería ganar en ese coche, cómo sería estar en el podio y ser quien le dé al equipo la posibilidad de cantar el himno. Y créeme, no existe nada igual.
1: Escucharemos a los Enanitos Verdes, esto se llama Por el Resto.

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1: Vamos a la ruta 5 Sur entre Buin y Río Claro. Hay neblina entre Pelequén y Pulmodón. Se está informando vía Twitter y mediante el panel de mensajería variable. Entregas alertas preventivas sobre el estado de la ruta, pero atención porque respecto a la información relevante de la ruta no hay novedades, salvo lo que les comentábamos de la situación actual del tiempo. En el acceso sur a Santiago, en el tramo enlace Vespucio al paso superior a Angostura, está nublado, también sin novedades.
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1: Ya nos vamos, que tengan una excelente jornada. Varias recomendaciones: si vas a salir el día de hoy y estás cerca ahí de Cerrillos, de Maipú, no salga. No, tiene que, si tiene que hacer su cosa, hágalo, por cierto, no hay ningún problema, obvio, pero tenga mucha precaución, sobre todo por los niños más pequeños. Si hay alguna persona que está complicada con sus vías respiratorias, quédese en casa, o si puede ir a la casa de algún familiar que esté lejos de donde se está dando esta situación, ahí en la comuna de Cerrillo, mejor aún. Pero sobre todo el tema de, bueno, la ventilación va a estar muy complicada el día de hoy, al menos en la zona de la cuenca aquí en Santiago. La calidad del aire va a ser muy malo, así que tenga mucha, mucha precaución. Va a haber preemergencia. De hecho, tenga también claro el tema de la... Bueno, seguramente un rato más ya se lo vamos a estar contando acá en la radio, pero el tema de los dígitos, de la restricción vehicular, es muy importante que usted lo tenga claro. Y bueno, respecto a eso. Y lo segundo, también un abrazo grande a todos los fanáticos de Curazao. El trasnoche de la radio, fanáticos de Curazao, casi todos, la gran mayoría, sin duda que le han dado un tinte de alegría. Hemos visto algunos videos, bueno, lo vimos durante la madrugada, pese a que perdieron 7-1, terminaron el partido orando con los jugadores de Alemania, muchos de ellos que comparten la misma religión. Interesante eso, ¿no? Los equipos que, más allá de que fuese solo una anécdota que vayan, lo están pasando muy bien. Y recuerde que en la comuna de Cerrillos están las clases suspendidas a propósito de este incendio que ocurrió hace ya prácticamente 24 horas. Así que mucha precaución a quienes nos escuchan en esa zona. Que les vaya muy bien. Nicolás, gracias por todo. Nos reencontramos mañana. Que tengan excelente día lunes. Una mejor semana. Chau.

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3: 24 horas cumplió bomberos combatiendo un incendio en un acopio de neumáticos en la comuna de Cerrillos.
4: Hay un par de viviendas con un daño estructural en alguno de sus sectores, las que estaban más cercanas al predio.
5: No se descarta intencionalidad, hay dos focos distintos y eso es muy extraño.
3: Decretan para hoy la tercera preemergencia ambiental consecutiva para la región metropolitana. Esto es exclusivo de BioBio, la radio. Niños haitianos sin rastro en Chile. Hay un informe de la Contraloría que revela fallas graves y vuelos chárter autorizados en 2025, pero que ahora están bajo sospecha. A casi 100 días de asumir, el gobierno hizo un balance positivo de su gestión, mientras el oficialismo destacó los avances alcanzados y la oposición cuestionó las promesas incumplidas.
6: Este gobierno está enfrentando esos problemas con transparencia, de frente al país y con mucha responsabilidad.
7: Necesitamos menos improvisación, más coherencia entre lo que se prometió y lo realmente que se hace.
3: Las encuestas Criteria y Pulso Ciudadano mostraron un aumento en la desaprobación del presidente José Antonio Kast, que alcanzó 52 y 56,7% respectivamente, su nivel más alto desde que asumió el cargo. En la encuesta Cadem, la desaprobación llegó al 54%. La moneda defendió los cobros a los deudores del crédito con aval del Estado y atribuyó al gobierno anterior las expectativas de condonación generadas entre los beneficiarios. En la oposición, en tanto, cuestionaron los embargos.
8: Deudores que, incitados por los falsos anuncios del presidente Boric, dejaron de pagar en la expectativa de una condonación.
9: La discusión hoy día es cómo se está llevando a cabo la cobranza, que se está haciendo como si fuera una deuda de impuestos.
3: Hoy el gobierno ingresará las indicaciones al Sala Cuna Universal, reabriendo el debate por su compatibilidad con la ley de 40 horas y el aumento de los costos laborales.
10: Impulsar la participación laboral femenina y proteger el derecho al tiempo libre no son objetivos opuestos.
11: Lo importante es que podamos avanzar en esa política que fortalezca el empleo femenino y entregue un apoyo real a las familias.
3: Esta tarde se constituirá la comisión revisora que analizará la acusación constitucional en contra del exministro de Hacienda, Nicolás Grau. La ofensiva ha generado diferencias en el mundo político.
12: Hace mucho tiempo ya que en Chile se han puesto a modo las acusaciones constitucionales frívolas. Eso le hace mal a la democracia.
13: Es cosa de leer las 40 páginas de la acusación constitucional, pero no es necesario ni siquiera leerlo para entender que durante los 4 años pasados las cosas se hicieron muy mal.
3: Casi un mes del inicio de las negociaciones por la ley de reconstrucción, el gobierno y la oposición mantienen diferencias acerca de los términos del diálogo, mientras se acerca la votación en general del proyecto.
14: Nosotros creemos que el principal contrafactual de este proyecto es que si no se hace nada, la situación fiscal va a ser peor en el año 2031.
15: Nosotros ya tenemos bastantes antecedentes para saber que esta reforma requiere ajustes, requiere compensaciones o mitigaciones.
3: El gobierno otorgará urgencia a los proyectos que endurecen las penas por ataques en contra de carabineros y amplían la legítima defensa de funcionarios de Franco, una iniciativa que generó críticas en la oposición.
16: Es una agenda operativa que se va a ver robustecida con una agenda legislativa.
17: Lo que está haciendo es buscando más impunidad. Basta ver las imágenes de lo que han sido las últimas manifestaciones.
3: En internación provisoria quedaron los dos adolescentes acusados de participar en el robo con intimidación que afectó a la nieta del exfutbolista Carlos Caselli.
18: Son dos imputados que fueron formalizados por, en primer lugar, por un delito de robo con intimidación y por un delito de robo con violencia y también por un delito de abuso sexual. Y uno de ellos fue formalizado además por un delito de porte de arma.
3: La Policía de Investigaciones investiga un homicidio con un arma de fuego que ocurrió en la población La Orquesta de La Pintana.
19: Un sujeto masculino de 31 años que habría sido víctima de 2 impactos de bala en la parte posterior de su cuerpo.
3: El gobierno puso en marcha la nueva ley antievasión que endurece las sanciones en contra de quienes no pagan el transporte público. En el ámbito internacional, Estados Unidos e Irán anunciaron un acuerdo de paz para reabrir el estrecho de Hormuz. El precio del petróleo se desploma luego de este anuncio. Rusia lanzó un ataque masivo contra Ucrania e incendió la histórica catedral de la Dormición en Kiev. Hay al menos 10 muertos. Un choque entre dos helicópteros en Brasil dejó 6 fallecidos, entre ellos el cantante Oliver Tree y el youtuber argentino Gaspar Prim Díaz. Murió Tati Almeida, presidenta de las Madres de la Plaza de Mayo y símbolo de la lucha por los derechos humanos en Argentina. En los deportes, pese a la demora del vuelo que los trasladó desde Playa del Carmen hasta Miami, Uruguay debuta hoy ante Arabia Saudita en la Copa del Mundo de la FIFA 2026.
20: El equipo que enfrentamos es un equipo que tiene algunas individualidades de peso. No creo que encontremos rivales fáciles.
3: En el fútbol local, la Universidad Católica goleó a Universidad de Concepción y se instaló en el segundo lugar de la tabla de posiciones en el cierre de la 15ª fecha del torneo chileno de la Primera A.
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0: 6:07 a.m.
21: Muy buenos días, bienvenidos a Radiograma. Junto a Catherine Cubillos damos comienzo a esta edición. Vamos a comenzar a revisar noticias importantes, noticias relevantes ocurridas tanto en Chile como en el mundo en las últimas horas. Estaremos hasta las 10 de esta mañana y nuestro compromiso es que usted quede totalmente informado. Le ofrecemos desde ahora información independiente. Catherine, buenos días.
3: ¿Cómo estás, Tomás? Buenos días. Buenos días también a nuestros auditores, a todos quienes ya están con nosotros y que van a estar acompañándonos en esta revisión de las noticias. Siempre saludamos a todos ahí en las 43 estaciones de Biobío, la radio en todo el país, que están conectadas para informarse. También, por supuesto, quienes están en la plataforma digital es biobiochile.cl y, por supuesto, quienes nos escuchan y nos ven a través de Biobío TV.
21: Santiago en estos instantes está con el cielo con nubosidad parcial. La temperatura alcanza los 5,7 grados, la humedad del 89%. La visibilidad en el aeropuerto de Pudahuel alcanza los 7.000 metros. Para hoy en Santiago se espera un día con nubosidad parcial variando a despejado y una temperatura máxima de 21 grados. En Viña del Mar y Valparaíso el cielo está cubierto, hay neblina. La temperatura es de 11 grados, la humedad del 90%. Para hoy se espera un día cubierto con neblina matinal variando nublado y una temperatura máxima de 14 grados. En Concepción, el cielo está con nubosidad parcial. La temperatura es de 6 grados, la humedad del 81%. En estos, el pronóstico indica nubosidad parcial con viento entre 25 y 40 kilómetros por hora, variando a despejado en la tarde y una temperatura máxima de 15 grados en Concepción.
3: Revisamos la calidad del aire porque, como comentábamos en los titulares, es muy complicado el panorama en toda la zona centro y sur del país, la que cuenta con estas estaciones de monitoreo, partiendo por la región metropolitana, que tiene preemergencia ambiental, la tercera consecutiva, ya lo decíamos así, preemergencia que se repite en Temuco y Padre Las Casas y en Osorno, todas esas zonas del país con preemergencia ambiental, alerta ambiental en el Valle Central de O'Higgins, en Chillán y Chillán Viejo, en Concepción, en Valdivia, en Puerto Montt y en Puerto Varas. El aire es regular en el Valle Central de la provincia de Curicó, el Talca y Maule, el Linares y en Los Ángeles, y el aire está bueno en Coyhaique, en la región de Aysén. Acá en la región metropolitana, con esta preemergencia ambiental, atención, porque prohíbe los calefactores de uso residencial a leña, a pellets y otros derivados de la madera en toda la región metropolitana. El Ministerio de Educación sugiere no suspender las clases de educación física, pero sí modificar la intensidad de ellas e idealmente realizarlas bajo techo. Paralización de fuentes estacionarias correspondientes a los grandes establecimientos que no cumplan metas anuales, intensificación de la fiscalización, y programa de lavado y aspirado de calles, y atención porque aumentan los dígitos de restricción vehicular para vehículos sin sello verde, y se suman vehículos de transporte de carga con sello verde. Esta restricción comienza a las 7:30 a.m, está vigente hasta las 21 horas, en toda la provincia de Santiago, más San Bernardo y Puente Alto. 8 y 9 son los dígitos de hoy para autos y motos con sello verde inscritos antes del 1 de septiembre del año 2011.
21: Para vehículos sin sello verde en el exterior del anillo Américo Espucio, los dígitos son los siguientes: 6, 7, 8, 9, 0 y 1. Se lo voy a reiterar: 6, 7, 8, 9, 0 y 1. Nos vamos de inmediato a las noticias.
3: Comenzamos con un resumen policial de las últimas horas. Luego de más de 24 horas, bomberos sigue trabajando en el incendio que afecta a una procesadora de neumáticos. Esto es en la comuna de Cerrillos.
21: Vecinos comentan que se han visto muy afectados por el humo tóxico del incendio. Para hoy están suspendidas las clases en la comuna de Cerrillos. Vicente Aguilar, muy buenos días.
2: Hola, Vicente. Buenos días, Caterín Tomás. Sí, más de 24 horas de trabajo ininterrumpido realizado bomberos por el incendio que comenzó cerca de las 6 de la mañana del domingo en una procesadora de neumáticos ubicada en Avenida Pedro Aguirre Cerda con Piloto Acevedo en la comuna de Cerrillos. Aunque la emergencia se encuentra circunscrita y sin riesgo de propagación, las labores todavía no terminan. Diferentes cuerpos de bomberos de la región metropolitana continúan trabajando y lo han hecho durante la noche en la remoción de material y el enfriamiento de distintos puntos calientes que podrían reactivar esas llamas. Sobre los trabajos que se realizan a esta hora se refirió el capitán de la octava compañía de bomberos de Maipú, Neri Ursúa.
4: Nos encontramos en la parte de seguir haciendo enfriamiento en puntos calientes, los cuales nos encontramos al interior, ya que el material, al ser derivado de residuos de neumáticos, hace un trabajo a remojo mucho mayor que en otro tipo de combustible.
2: Durante todo el día domingo, la combustión del caucho provocó una extensa nube de humo en el sector y generó preocupación entre quienes viven en los alrededores. Algunos vecinos con problemas respiratorios incluso optaron por abandonar temporalmente sus viviendas. A esto se suma la molestia por la cercanía del acopio de neumáticos con sectores residenciales, una situación que algunos vecinos aseguran ya había generado preocupación antes de esta emergencia.
22: Esto ha sido denunciado más de dos veces. Una empresa irresponsable, la cual no sé si está legal o ilegal, pero este fue un siniestro que puede haber pasado a mayores.
2: Debido a la presencia de humo, la Seremi de Salud llamó a cerrar puertas y ventanas, bloquear posibles entradas con paños húmedos, evitar la actividad física al aire libre y utilizar mascarilla en caso de exposición. La Seremi de Salud Pía Venegas también pidió especial cuidado con niños, adultos mayores, embarazadas y personas con enfermedades respiratorias.
23: Las indicaciones son cierre de ventanas, cierre de puertas, si hay alguna entrada, ¿cierto? Por ventanas o puertas, poner paño húmedo.
2: Atención con esto porque es muy importante. Para hoy el alcalde Johnny Yáñez y el director ejecutivo del SLEP determinaron como medida preventiva la suspensión de clases en todos los establecimientos educacionales de la comuna de Cerrillos. Por ahora, bomberos continúa desplegado para trabajar en la extinción total de estos focos calientes mientras se mantiene el monitoreo de la condición del aire y también se espera determinar cuál fue el origen de este incendio que ya lleva más de 24 horas.
21: Muchas gracias, Vicente.
2: Que estén muy bien.
3: Chao, hasta pronto.
21: Y efectivos de la Policía de Investigaciones dieron cuenta de múltiples allanamientos en la comuna de La Pintana, Renca, San Ramón, Melipilla y San Bernardo, donde se detuvo a 47 personas y se incautaron más de 20 armas de fuego. Nos trasladamos hasta una de nuestras unidades móviles en la región metropolitana.
3: Ampliamos de inmediato la información y estamos en contacto con Cristian Borkowski. Hola, Cristian, buenos días.
24: Hola, muy buenos días, Katy Tomás. Sí, esta situación que ustedes están describiendo se desarrollaron en las últimas horas, también en los últimos días, y que tiene que ver con un macro operativo de seguridad que estaba justamente siendo visto por personal de la Brigada Microtráfico Cero de la PDI, que está viendo justamente ese tema relacionado con los estupefacientes y que desarrolló esto.

0: allanamientos en diferentes comunas, las que ustedes señalaban, Melipilla, San Ramón, San Bernardo, La Pintana, son justamente algunas de las que se vieron afectadas por el trabajo que desarrolló personal de la PDI, que como ustedes ven en las imágenes realizaron allanamientos en diferentes domicilios. Con el resultado antes mencionado, 47 personas detenidas, entre ellas un ciudadano extranjero, y también 20 armas, 22 cargaderos, 800 municiones. Es mucha la cantidad de municiones que encontraron los efectivos de la PDI. Por supuesto que hay muchas personas detenidas, las 47 que ya mencionábamos, y también, por supuesto, estupefacientes relacionados a cocaína, pasta base de cocaína, cannabis sativa, y más de 140 millones de pesos en efectivo que, por supuesto, no pueden explicar las personas que lo tenían en sus domicilios. Toda esta situación es parte de la investigación que está desarrollando la PDI, junto con el subsecretario de Prevención contra el Delito, que es quien estaba justamente dirigiendo esta oportunidad de investigación, junto con los peritos policiales que terminan con todos estos detenidos en las comunas antes señaladas. Es una investigación que ha dado otros resultados, que todavía no termina del todo. Por cierto, que todavía pueden haber más personas involucradas, y ya se está hablando de clanes familiares que desarrollaban entonces este tipo de negocios ilícitos relacionados con la venta de estupefacientes, pero también con el uso de armamento. 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
1: 6:16.
2: En buen estado de salud fueron rescatadas tres personas que se extraviaron en el cerro Manquehuito en Vitacura. Ahora nos trasladamos hasta otra de nuestras unidades móviles en la región metropolitana.
3: Ampliamos la información. Rodrigo Pino, buenos días.
4: Sí, buenos días. Se trata de dos adultos y un adolescente, entre ellos una persona de nacionalidad peruana, que fueron rescatados en las últimas horas por parte de carabineros en apoyo a personal de bomberos, luego de que estas tres personas se extrayeran en este sector del cerro Manquehuito, en el suroriente de la capital. Las tres personas, a eso de las 14:30, decidieron ascender este cerro a través de una ruta de trekking. Sin embargo, cuando intentaron llegar hasta la cumbre, finalmente se extraviaron, y ahí comenzaron los problemas. Estas personas no encontraron la ruta de regreso hacia la zona más de valle de este sector del cerro Manquehuito, y finalmente perdieron el rastro, y lamentablemente también comenzó a atardecer y a llegar la noche, lo que por supuesto generó bastante preocupación a estas tres personas. Comenzaron afortunadamente a contactarse vía telefónica con el personal de emergencia, ya que contaban con este tipo de señal, y finalmente carabineros y bomberos alertaron respecto de aquello, comenzando un rastreo de estas personas, finalmente dando con ellos en el acceso al cerro El Carbón, muy cerca de lo que fue el ingreso donde ellos realizaron en horas de la tarde. Lo que llamaba preocupación efectivamente era que no contaban con implementos necesarios para pernoctar, por lo tanto se debió acelerar este rescate antes de que la noche finalmente los dejara atrapados dentro de esta zona de cerros acá en la zona oriente de la capital. Finalmente fueron rescatados en buen estado de salud. Escuchemos las palabras del capitán Boris Castillo, quien entregó detalles por parte de carabineros respecto a lo que fue el rescate de estas tres personas.
5: En buen estado de salud, sin deshidratación, y sí se le dio un poco de urgencia a este procedimiento, ya que las condiciones climáticas de la noche en alta montaña igual se hacían un poco adversas, y la idea era evitar quizá algún tipo de cuadro de hipotermia que le podría haber dado durante la noche. No andaban con equipo de montaña especializado quizás para haber pasado la noche, solamente mantenían equipo básico.
4: Sí, afortunadamente se le hizo una evaluación por parte de los equipos paramédicos de bomberos, quienes finalmente encontraron que estaban en buen estado de salud. No fue necesario trasladarlo hasta un centro asistencial. Finalmente se les ratificó y se notificó su identidad. Posteriormente fueron derivados hasta sus lugares de residencia por parte de personal de carabineros. La preocupación estaba precisamente en que pudiera caer la noche y ellos estaban mal equipados, y esto hubiera generado una situación de mayor riesgo. 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
2: Una casa resultó completamente destruida tras un incendio registrado en la comuna de Viña del Mar.
3: Y además hay dos personas que resultaron lesionadas tras un accidente de tránsito. Esto fue en la ruta Las Palmas. Todo esto en la región de Valparaíso. Nos vamos de inmediato a una de nuestras unidades móviles en la zona. Lucas Peña, buenos días.
1: Hola, ¿qué tal? Muy buenos días. Sí, claro, porque fue una emergencia que se registró durante la madrugada de la comuna de Viña del Mar y que movilizó alrededor de 6 unidades de producto de este incendio que se registró en el sector de Miraflores Alto. Este es un siniestro que ocurrió específicamente entre las calles José Gaspar Marín y Marcos Maturana. Hay que indicar que durante los primeros minutos de esta emergencia, bomberos informó acerca de una casa que se encontraba completamente en llamas.

0: y además que se registraba un peligro de propagación a una segunda vivienda. Y es por esta razón que el cuerpo de bomberos se decidió declarar este siniestro, obviamente para movilizar más, más unidades y poder controlar esta emergencia. Ya cerca de la 1:15 de la madrugada, bomberos informó que este incendio ya se encontraba controlado, sin embargo, se confirmó la destrucción de esta vivienda que se vio afectada en el sector de Miraflores Alto, en la comuna de Viña del Mar. Además, hay que indicar que esto posteriormente será investigado por el Departamento de Investigación de Incendios para determinar el origen de esta emergencia que movilizó tanto personal de carabineros, seguridad municipal, además de las unidades despachadas por parte del Cuerpo de Bomberos y quienes controlaron este incendio durante la madrugada. Esto en relación a este incendio que dejó esta casa destruida en el sector de Miraflores Alto. Nos vamos a mantener en Viña del Mar porque también en horas de la madrugada ocurrió un accidente de tránsito. Esto la ruta Las Palmas con dirección hacia la comuna de Viña del Mar antes de llegar al paso superior de Simón Bolívar. Se trata de una colisión entre dos vehículos menores con posterior volcamiento de uno de estos vehículos que se vieron involucrados en este accidente vehicular. Bomberos informó acerca de dos personas que resultaron lesionadas en este accidente. Fueron atendidas por el personal del SAMU y posteriormente trasladadas a un centro asistencial después de este accidente ocurrido en la ruta Las Palmas. Esto con dirección, recordemos, con dirección hacia Viña del Mar antes de llegar al paso superior Simón Bolívar, donde se registró esta emergencia, este accidente en la ruta Las Palmas durante la madrugada. En la región de Valparaíso, Bio Bio, la radio.
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2: Buenos días, Radio Bio Bio. Con John por acá, Charlie Papa, para informar desde Ruta 68, desde Placilla, Casablanca, alta neblinita por ahí, alta neblina, para que los coleguitas tomen las precauciones, pavimento un poco húmedo, ahí para que tomen las precauciones los coleguitas y los de Cauquitos también. Eso sería por estos lados, Ruta 68, informando Bio Bio, la radio.
3: Radio Bio Bio, ¿cómo están? Buenos días, habla Diego por acá. Un incendio muy grande aparentemente en este minuto por acá por la comuna de San Joaquín. El punto exacto no lo tengo en este momento, pero tiene que ser a la altura de la industria, me imagino yo, pero tiene que ser dentro de la comuna acá de San Joaquín.
4: 6:22.
5: En internación provisoria quedaron los dos adolescentes imputados por su presunta participación en el robo con violencia del automóvil de la nieta del exfutbolista Carlos Caselli en la comuna de Peñalolén.
6: La tarde de este domingo fueron formalizados dos adolescentes de 17 años por su presunta participación en un violento asalto a la nieta del exfutbolista Carlos Caselli y a un acompañante. Cinco sujetos armados las intimidaron, les robaron diversas pertenencias además del vehículo. Tras la denuncia, se inició una persecución que finalizó en San Ramón, cuando los asaltantes chocaron contra un poste. Dos fueron detenidos en el lugar y tres lograron escapar, momento en el que se deshacen del arma de fuego que mantenían, arrojándola al patio de una casa. La fiscal de Florencia, Sandra Ortiz, indicó los delitos por los que fueron formalizados.
7: Son dos imputados que fueron formalizados por, en primer lugar, por un delito de robo con intimidación y por un delito de robo con violencia y también por un delito de abuso sexual. Y uno de ellos fue formalizado además por un delito de porte de arma.
6: Se determinó la medida cautelar de internación provisoria en contra de los imputados, lo cual equivale a un símil de la prisión preventiva para menores de edad. Se decretaron además 50 días de investigación.
4: 6:23.
5: Se está produciendo un incendio en estos instantes en la Legua Emergencia.
8: Sí, nos dan cuenta varios de nuestros auditores acerca de esta situación. Es particularmente en la Legua Emergencia, como decimos, son seis casas que se están quemando, que arden con peligro de propagación, dijo. Es Álvaro Sánchez Pinzón y Nuno da Silva. Esa es la referencia que se está entregando para bomberos. Batallón de incendio que va en camino a Álvaro Sánchez Pinzón y Nuno da Silva. Es en la Legua Emergencia, en la comuna de San Joaquín. Información que está en desarrollo y que estamos recabando para ustedes.
5: Durante la mañana de ayer, un hombre falleció en el hospital Carlos Van Buren luego de sufrir un atropello en las cercanías de la estación Puerto de la comuna de Valparaíso.
8: Ante esta emergencia, el conductor involucrado se dio a la fuga y, sin embargo, Carabineros confirmó el hallazgo del vehículo vinculado al siniestro en la comuna de Viña del Mar.
4: Fue cerca de las 6 de la mañana de la jornada de este domingo cuando se registró un atropello en la avenida Errázuri a la altura de la calle Gómez Carreño en la comuna de Valparaíso. Personal de carabineros acudió a esta emergencia y al llegar al lugar se percató que la víctima ya estaba siendo atendido por funcionarios de salud, quienes lo trasladaron hacia las dependencias del hospital Carlos Van Buren. Sin embargo, la víctima, un hombre adulto de nacionalidad chilena, falleció en el centro asistencial producto de la gravedad de sus lesiones. Estos son los detalles que entregó el mayor Víctor Torres, prefecto de servicios de la Prefectura de Carabineros de Valparaíso.
9: Estando en el centro asistencial alrededor de las 08:30 horas aproximadamente, personal del servicio de urgencia señala que esta persona adulta masculina habría fallecido debido a las gravedades de sus lesiones que mantenía de manera interna. Es por eso que la Fiscalía Local de Valparaíso dispuso que personal CIAT realice todas las diligencias en terreno y en el sitio del suceso.
4: Según los testigos, el vehículo involucrado se dio a la fuga tras este siniestro vial registrado en las cercanías de la estación Puerto. Por esta razón, la Fiscalía instruyó tanto a la Sección de Investigación de Accidentes de Tránsito como a la Sección de Investigación Policial de Carabineros para realizar las respectivas diligencias de este caso. En lo inmediato se mantienen en curso las diligencias por parte de Carabineros para dar con el paradero del conductor involucrado en el atropello. Desde la región de Valparaíso, Bio Bio La Radio.
10: 6 de la mañana, 25 minutos.
5: Más de 20 detenidos y 40 domicilios intervenidos dejó un mega operativo realizado el día sábado en distintos sectores de Lota y Coronel en la región del Biobío.
8: El procedimiento permitió desarticular bandas delictuales que se dedicaban a la venta y el acopio de drogas.
11: El objetivo fue desarticular bandas delictuales que operaban bajo control territorial en diferentes sectores de Lota y Coronel, donde se dedicaban a la comercialización y acopio de droga. Auditores de la radio del sector Buen Retiro de Coronel dieron cuenta del gran despliegue policial, donde incluso se sintieron, dijeron, balaceras.
12: Vi que andaba un helicóptero y luego, acá en Buen Retiro, a la entrada se sintió una balacera, como de 20 tiros, y después, atrás de Buen Retiro, de nuevo otra balacera.
11: 21 personas resultaron detenidas, 7 de ellos con orden en vigente y un menor de edad. Tras los allanamientos se incautaron más de 1.900 gramos de sustancias ilícitas, entre ellas cocaína, cannabis y ketamina. Así lo indicó el Seremi de Seguridad en el Biobío, Richard Soto.
13: Permitió desarticular organizaciones dedicadas al tráfico de drogas, logrando la detención de 21 personas, la incautación de sustancias ilícitas, dinero en efectivo, armas y municiones.
11: En los domicilios se encontró además 2 armas de fuego y munición de distintos calibres. Los detenidos pasarán a controles de detención, a excepción de uno que quedó en libertad y apercibido.
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10: Seis de la mañana, 28 minutos.
22: Bien,
0: seguimos revisando otras informaciones. Vamos ahora con lo siguiente. 8 de los 10 formalizados por la venta de licencias de conducir fraudulentas en la municipalidad de Alto Hospicio quedaron en prisión preventiva luego que la fiscalía presentara cargos contra la organización liderada por funcionarios. Tiene más detalles Cristian Núñez de Radio Bio Bio, Iquique.
2: Por los delitos de asociación criminal, cohecho y soborno, lavado de activos y obtención de falsificación de licencias de conducir, fueron formalizados los 10 imputados detenidos en el marco de la investigación que sigue adelante la Fiscalía de Alto Hospicio y la Policía de Investigaciones en contra de una organización criminal conformada por funcionarios municipales y personas externas quienes vendían licencias de conducir obtenidas en forma fraudulenta, cobrando entre 600 mil y un millón de pesos por dichos trámites. El fiscal jefe de Alto Hospicio, Guillermo Arriaza, entregó detalles de los cargos que el Ministerio Público aplicó a estos formalizados.
22: Se desarrolló la formalización de investigación donde se le imputaron cargos por asociación criminal, por lavado de activos, por cohecho, por soborno y por delitos de la ley de tránsito, específicamente del artículo 190 y 192.
2: De acuerdo a la investigación realizada por las brigadas de la PDI, investigación que se abrió en enero de este año, indica que la organización criminal operaba desde el año 2022, siendo liderada por un clan familiar externo, quienes junto a funcionarios públicos de la Dirección de Tránsito del municipio de Alto Hospicio facilitaban la tramitación, aprobación y otorgamiento de licencias de conducir, también coludidos con otra tercera persona de una escuela de conductores para finalmente no realizar los exámenes que se requieren para la obtención de licencias profesionales, cobrando entre 600 mil y un millón de pesos para el trámite total a los involucrados. La fiscalía estima que al menos hasta ahora hay 60 identificados con licencias falsas, pero la cifra podría bordear las 500 personas al menos. El tribunal decretó la prisión preventiva de 8 de los 10 imputados, acogiendo la solicitud del Ministerio Público. La imputada de la Escuela de Conductores quedó con arresto domiciliario total por instrucción entonces del Tribunal de Alto Hospicio. En Iquique, Bio Bio, la radio.
10: 6:31.
0: Bueno, y por posibles irregularidades financieras en relación a aumentos de sueldos a funcionarios de la Corporación Municipal de Panquehue durante las elecciones comunales, el diputado Luis Pardo, de Renovación Nacional, solicitó a Contraloría iniciar una investigación. En el documento presentado ante el ente contralor, menciona 11 puntos, destacando una desviación de recursos públicos para fines políticos durante 2024, donde se habrían aumentado el sueldo de funcionarios en la campaña municipal de dicho año, en la que el actual alcalde, Gonzalo Vergara, postulaba para su reelección. Además, el diputado por el Distrito 6, Luis Pardo, denunció la existencia de antecedentes sobre viajes al extranjero de personas pertenecientes a organizaciones dirigidas por funcionarios municipales. Estos trayectos se habrían financiado con fondos públicos, lo que significaría un presunto conflicto de interés.
23: Existen antecedentes de organizaciones dirigidas por funcionarios municipales, las cuales reciben subvenciones y se les ha financiado, entre otras cosas, viajes al extranjero de personas naturales por motivos ajenos a lo institucional y sin representar necesariamente a la comuna. Aquí habría un evidente conflicto de interés.
0: Por otra parte, se solicitó al organismo contralor fiscalizar las obras de mejoramiento de agua potable rural y alcantarillado en el sector de Palomar Interior. El proyecto contó con una inversión de 400 millones de pesos asignados por el gobierno regional. Sin embargo, los trabajos quedaron paralizados con apenas un 23% de avance luego de que la empresa constructora abandonara la faena sin presentar el informe correspondiente al Consejo Municipal. Por otra parte, en el escrito también se acusan millonarias deudas de luz por parte del municipio, tratos directos sin justificación y falta de transparencia en la implementación de la farmacia comunal inaugurada en marzo de 2025. Al ser consultado por dichos proyectos, el consejero regional Felipe Córdoba comentó que hace unos días se creó una línea de control regional para fiscalizar estos trabajos que han quedado a mitad de camino por parte de los municipios.
24: Nuestro primer rol como fiscalizador es siempre solicitar la información, pero el gobierno regional después de 4 o 5 años recién tiene esa unidad de control. El gobernador recién lo presentó la semana pasada y lo vemos súper positivo porque justamente queremos abordar cuántos proyectos, cuántas iniciativas han quedado a mitad de camino.
0: Hasta el cierre de esta nota, desde la municipalidad de Panquehue no han respondido a las consultas de la radio ante las acusaciones presentadas por el parlamentario durante este día sábado, quienes se mantienen a la espera de una respuesta formal por parte del equipo jurídico de la Casa Consistorial.
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10: Seis de la mañana, 34 minutos.
0: Equipo jurídico de la Casa Consistorial.
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0: Emi reconoció la preocupación por el tema, atribuyó la violencia a la peligrosidad de los menores privados de libertad. Tiene más detalles Fabián Polanco de Radio Bio Bio en Concepción.
1: Una directa crítica al Servicio de Reinserción Social Juvenil denunciando un descontrol al interior del Centro de Internación de Coronel hizo la Defensoría Penal Pública del Biobío a raíz del último episodio de violencia en ese recinto y que dejó como saldo 3 jóvenes con lesiones por arma blanca. Consultado sobre la situación en el Centro de Internación para Adolescentes, que sería el más violento del país, el defensor regional Osvaldo Pizarro apuntó a la responsabilidad del servicio que reemplazó al CENAME al no tener, dijo, programas de reinserción ni medidas para impedir el ingreso de drogas al recinto.
2: Lo ocurrido da cuenta de que las condiciones de habitabilidad son precarias, la ausencia de rutinas permanentes para los jóvenes que se encuentran en internación en dicho centro y la ausencia de mecanismos de control para el ingreso de drogas. Sumado ello a lo que la Corte de Apelaciones de Concepción estableció en orden a que el Servicio Nacional de Reinserción Social Juvenil debía adoptar todas las medidas necesarias para garantizar la seguridad integral física de los adolescentes que se encuentran privados de libertad, no se está cumpliendo.
1: Según los funcionarios del Servicio de Reinserción, el Centro para Imputados y Condenados Menores de Edad supera a la cárcel de adultos de Concepción en la cifra de elementos prohibidos decomisados este año y ante la frecuencia en las riñas y ataques, el personal de gendarmería presenta un ingreso diario al lugar. Sobre esta grave situación, el Seremi de Justicia en el Biobío, Robert Contreras, expresó la preocupación del Ministerio, pero atribuyendo la realidad a la peligrosidad de los jóvenes privados de libertad, sin admitir problemas con el ex-Sename.
3: Acá lo que se debe tener en cuenta es el alto grado y compromiso criminológico que tienen los jóvenes. Para ello estamos utilizando diferentes herramientas como los allanamientos, la presencia permanente de gendarmería y el apoyo constante a nuestros funcionarios. Seguiremos en esa senda, seguiremos trabajando en ello con el objetivo de poder procurar la tranquilidad del centro, pero asimismo realizar las denuncias respectivas al Ministerio Público, como asimismo también las sanciones al interior del centro cuando corresponda.
1: Desde su lanzamiento en la región en enero de 2025, el Servicio de Reinserción Social Juvenil no ha logrado hacer frente a los problemas de violencia ni al ingreso y al consumo de drogas, así como los ataques al personal con trabajadores agredidos e incluso secuestrados.
4: 6:37
0: Bueno, y luego de integrarse al Consejo Nacional de Salud, el gobernador regional de Los Lagos, Alejandro Santana, confirmó que el proyecto del nuevo hospital para Rahue en Osorno debe reorientarse debido a la realidad económica del sector y la priorización de atenciones en salud. Se trata de una iniciativa largamente demandada en una comuna que cuenta con un recinto provincial sobreexigido por el aumento de atenciones. Tiene más detalles desde Radio Bio Bio en Osorno, Eduardo Palacios.
5: Para entender la necesidad de un nuevo hospital para esta comuna, hay que señalar que sobre el 60% de quienes residen en Rahue, en el sector poniente de Osorno, se atienden en el Hospital San José, un centro de alta complejidad para toda una provincia y que en su historia reciente se reforzó por etapas a partir del 2007, con todo lo que un hospital de alta demanda requiere. Sin embargo, el aumento sostenido de la población estrecha su capacidad, lo que llevó a reactivar el 2022 la solicitud al Ministerio de Salud para evaluar la factibilidad de un nuevo hospital para Rahue. Un año después, el proyecto avanza a etapa de prefactibilidad. El 2024 inicia la búsqueda de terrenos clave para su desarrollo, siendo incorporado a la cartera de proyectos de salud de la comuna. Pese a las justificaciones, el gobernador regional de Los Lagos, Alejandro Santana, que se sumó recientemente al Consejo Nacional de Salud, afirma que se debe ser realista ante un presupuesto restringido, decisiones centralizadas y una comuna que debe aceptar la revisión de prioridades.
6: Caemos en una realidad no solamente regional en Rahue o comunal en Rahue, realidad que cae en un presupuesto nacional, donde hay alguien desde Santiago, que son la política centralista que vivimos en Chile, de acuerdo a la ley de presupuesto, que toma las decisiones. Por ejemplo, en materia de cáncer, nuestra región de Los Lagos tiene una prevalencia de mortalidad de un 33% versus una prevalencia nacional de un 19%. Ahí hay un problema. Entonces, Rahue es una comuna prácticamente, pero requerimos de darle un sentido de realismo.
5: Estas afirmaciones se dan en medio de la preocupación del Consejo Regional por la falta de definiciones del Ministerio de Salud respecto al financiamiento del proyecto de nuevo hospital para Rahue en Osorno, iniciativa que forma parte de la cartera de infraestructura sanitaria priorizada para la región junto a otros recintos hospitalarios. En Osorno, Bio Bio, la radio.

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6: 6:42.
7: Bien, revisamos noticias internacionales. Estados Unidos y Irán anunciaron un acuerdo para poner fin a la guerra y reabrir el estratégico estrecho de Hormuz tras más de 100 días de un conflicto que ha provocado graves perturbaciones en el mercado global del petróleo. Pakistán, que ejerce como mediador entre Washington y Teherán, anunció que ambas partes se firmarán el próximo viernes, el 19 de junio en Suiza, un memorando de entendimiento para poner fin a todas las hostilidades, aunque todavía se desconocen los detalles concretos del acuerdo. Según anunció el propio Donald Trump en la red social Truth Social, el acuerdo permitirá la reapertura de Hormuz y a cambio Estados Unidos levantará el bloqueo marítimo que impone desde abril sobre los buques que salen y entran de puertos iraníes. Tiene más detalles de Radio France Internacional, Yago Martín.
8: Por el momento, las partes negociadoras no han publicado el texto final del memorando de entendimiento. El presidente de Estados Unidos, Donald Trump, anunció el levantamiento del bloqueo del estrecho de Hormuz, por donde pasa el 20% del petróleo mundial. Aunque, más tarde, Trump matizó que este levantamiento dependerá de lo que ocurra el viernes. También se sabe que el memorando contempla que en un plazo de 60 días se suspenderán las sanciones a la venta de petróleo iraní como garantía de que Estados Unidos e Israel no reanudarán la guerra durante las negociaciones. Hay varios temas que siguen creando discordia.
9: Iran will never have a nuclear weapon and not just
8: El vicepresidente de Estados Unidos, J.D. Vance, dijo que el texto implica que la República Islámica nunca tendrá un arma nuclear. Washington y Tel Aviv insisten en que Teherán renuncie a su plan nuclear, pero el presidente iraní sostiene que su país tiene derecho a desarrollar tecnología nuclear con fines pacíficos. Por último, Raquel, el tema clave que podría hacer descarrilar las negociaciones es el fin de la guerra en Líbano. El vicepresidente, viceministro de Asuntos Exteriores iraní, fue tajante con el fin inmediato de la violencia en todos los frentes, incluido Líbano. El primer ministro de Israel, Benjamin Netanyahu, advirtió que continuará actuando para contrarrestar la amenaza de Hezbollah, grupo militante aliado de Teherán. Debemos recordar que con esta, Donald Trump ha anunciado 40 veces la firma de un acuerdo de paz, por lo que cualquier escenario sigue sobre la mesa.
6: 6:44.
7: Bueno, 5 personas han muerto en Kiev y otras 5 han perdido la vida en la ciudad de Kharkov del noreste de Ucrania en un ataque ruso masivo con misiles y drones llevado a cabo de madrugada contra varias regiones ucranianas, según los últimos balances presentados por las autoridades. En el balance previo, las autoridades de la capital ucraniana habían informado de la muerte de 4 personas, pero el alcalde de Kiev, Vitaly Klitschko, precisó que esta cifra subió e informó de 5 muertos y más de 30 heridos. Los 5 muertos en Kharkov son, según dijo el presidente Volodymyr Zelensky, integrantes de los equipos de rescate que fueron alcanzados por un segundo ataque ruso cuando trabajaban en una infraestructura industrial que había sido golpeada minutos antes. El alcalde de Kiev dio cuenta de daños materiales en 8 distritos de la ciudad y dijo que los servicios de rescate tuvieron que ser desplegados en alrededor de 50 puntos de la urbe por la caída de misiles o drones rusos. Según el Ministerio de Defensa ruso, el principal objetivo del ataque, en el que las fuerzas del Kremlin emplearon 70 misiles y más de 600 drones, fueron instalaciones de la industria militar ucraniana. Bueno, 6 personas murieron tras la colisión de 2 helicópteros en Recreio, 2 bandeirantes en la zona oeste de Río de Janeiro, en Brasil. De acuerdo con la información difundida por la Policía Civil de Río de Janeiro, 5 de las víctimas viajaban en una de las aeronaves, mientras que el 6º fallecido era el piloto del 2º helicóptero. La lista de fallecidos incluye al cantante estadounidense Oliver Tree Nickel, al youtuber argentino Gaspar Díaz, conocido como Gaspi, al director audiovisual argentino Lucas Viñale, al productor musical brasileño Lucas Brito Chávez y a los pilotos Alexandre Souza y Charles Marcillac. El accidente ocurrió durante la mañana del domingo. Según los primeros antecedentes, las aeronaves colisionaron en el aire y una de ellas cayó sobre un depósito de vehículos eléctricos, provocando un incendio que afectó al menos a 20 automóviles. Las causas del choque son investigadas por autoridades brasileñas.
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6: Faltan 13 minutos para las 7 de la mañana.
7: Bueno, y el reforzamiento del paso internacional Pichachén en la provincia de Bío Bío fue uno de los temas principales en el reciente encuentro binacional chileno-argentino efectuado en la provincia de Neuquén. Tiene más detalles Mario Tapia, de Radio Bío Bío, Los Ángeles.
10: La instancia reunió a autoridades de ambos países, entre ellas representantes de los Ministerios de Energía, Relaciones Exteriores y Obras Públicas, además de parlamentarios, gobernadores y electores vinculados al desarrollo de Vaca Muerta, uno de los mayores yacimientos de gas y petróleo no convencional del mundo. Al respecto, la diputada del Distrito 21, Arauco, Bío Bío y Lota, Joana Pérez, asistió a este encuentro en representación de la Cámara de Diputados junto a autoridades de Bío Bío, indicando que en este intercambio comercial la presencia y operación del paso Pichachén en la provincia del Bío Bío será fundamental para el desarrollo y crecimiento de la provincia de Bío Bío.
11: Para abordar desafíos que lleva la relación binacional, pero especialmente con acento en la región del Bío Bío y la provincia de Neuquén, porque creemos que ahí hay mucho espacio desde nuestro corredor bioceánico que conecta con Pichachén y una ruta que va a beneficiar a comunas de nuestra región. Por cierto, también se habló de todo lo que es la apertura con nuestros puertos.
10: El fortalecimiento de Pichachén, de acuerdo a lo conversado en este encuentro binacional, pasará a modernizar toda la planta tecnológica, la operación digital integrada y el reforzamiento de las vías cordilleranas por ambos países, según manifestó la parlamentaria. En Los Ángeles, Bío Bío, la radio.
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6: Faltan 11 minutos para las 7 de la mañana.
7: Bueno, y un proyecto de transporte de carga e infraestructura vial permitiría aumentar la actividad comercial entre la provincia de Neuquén, la Araucanía y los puertos de la región del Bío Bío. En julio se espera comenzar con un programa piloto asociado al yacimiento de hidrocarburos Vaca Muerta. Nos informa de Radio Bío Bío en Temuco, Rodrigo Aguilera.
12: Actualmente varios países del Mercosur trasladan carga cruzando la frontera en el paso internacional Pino Achao en la cordillera de Lonquimay, una ruta que cruza la comuna de Victoria, donde se está proyectando un corredor bimodal que permita en una primera etapa facilitar el traslado de maquinaria desde los puertos de la región del Biobío hasta el yacimiento Vaca Muerta en Neuquén, Argentina. El alcalde de la comuna de Victoria, Javier Jaramillo, indicó que existe una alianza estratégica con la empresa de ferrocarriles porque el yacimiento de Vaca Muerta está en crecimiento.
13: Alianza estratégica con ferrocarriles, lo que hoy día se está hablando de un corredor bimodal, precisamente de lo que está ocurriendo en Vaca Muerta por la gran cantidad de gas y petróleo que ahí va a salir. Nos hemos reunido también con el puerto de Biobío. Ellos mismos han manifestado que hoy día existe un ingreso de un 20% de material que va directamente a las zonas de Vaca Muerta, es decir, que la proyección que se estima que es de aquí al 2030 de crecer en esa zona a un 30%, eso se está realizando. Y el transporte está ocurriendo por esta zona y va a seguir creciendo.
12: Con este propósito se proyecta, con la participación de privados, un plan piloto para el próximo mes, el que involucraría traslado de carga en tren directamente desde el puerto de Coronel a Victoria y desde esta comuna en camiones a Neuquén.
13: Y que desde el puerto del Biobío hasta Victoria se venga en ferrocarriles la carga, desde Victoria hacia Argentina se vaya en camiones. Y esperamos que ya en el mes de julio podamos desarrollar este piloto. El mundo empresarial está dispuesto a hacer las inversiones respectivas y eso va a entregar datos, ¿cierto?, que va a permitir proyectar cuáles van a ser las inversiones que se podrían generar ahí a futuro.
12: Este mismo sistema de corredor bimodal, dijo el alcalde Jaramillo, puede ser utilizado por empresas argentinas u otras del Mercosur para enviar sus exportaciones a países de Asia por las carreteras y pasos fronterizos de la Araucanía y los puertos del Biobío. En Temuco, Biobío, la radio.
6: Faltan 9 minutos para las 7 de la mañana.
7: Falta de ambición nacional para fortalecer el turismo en áreas protegidas, se criticaron alcaldes en medio del octavo encuentro de comunidades Portal de la Patagonia, requiriendo mejoras en conectividad y mayor inversión para parques y reservas nacionales. Tiene más detalles Tamaris Ubiabre desde Radio Bio Bio en Puerto Montt.
14: Esta semana en Puerto Montt se desarrolló el octavo encuentro de comunidades Portal de las Áreas Protegidas de la Patagonia Chilena, que reúne a 26 municipios de las regiones de Los Lagos, Aysén y Magallanes, donde se plantearon dos ejes relevantes: mejoras en la conectividad de los parques y reservas nacionales, junto con aumentar la inversión para su resguardo. La vicepresidenta de la Asociación de Municipios de Aysén y alcaldesa de Lago Verde, Claudia Valdés, planteó las necesidades de conectividad.
15: Hoy día los grandes desafíos para todos los municipios y particularmente nuestro territorio tiene que ver con la conectividad y el acceso también a los bienes de uso público, porque todas las comunas hoy día somos vecinas, compartimos espacios con parques, con reservas, pero lamentablemente una de las grandes brechas que tenemos son los accesos.
14: Mientras que el alcalde de Puerto Varas, Tomás Gárate, dijo que el Estado de Chile está al debe en inversión para áreas protegidas.
16: Y ahí yo creo que nos falta ante todo como país más ambición. La situación de las áreas protegidas a nivel nacional es bastante precaria. Es algo que ha trascendido en los gobiernos desde las últimas 3 décadas al menos. La inversión per cápita que destina nuestro Estado a las áreas protegidas está muy por debajo de los promedios OCDE.
14: En la misma línea, el presidente de la Asociación de Municipalidades de Magallanes y alcalde de Cabo de Hornos, Patricio Fernández, llamó a romper la estacionalidad.
17: Se habla de protección de áreas silvestres y todo, pero ¿qué nos falta? No solamente más usuarios, sino que falta la protección, nos falta apoyar a CONAF, que sean 50 durante todo el año, porque sí, no sea solamente un turismo invernal o un turismo de primavera, sino que tiene que ser un turismo de 4 estaciones que nos permita darle fortalecimiento a esto que hoy día se verán débil.
14: Además, se destacó la mejora de la carretera austral anunciada por el presidente en su cuenta pública. Sin embargo, señalaron que es importante planificar adecuadamente el turismo por las externalidades negativas que puede acarrear. En Puerto Montt, Bio Bio, la radio.
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6: 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Faltan 6 minutos para las 7 de la mañana.
7: Bueno, y el gobierno anunció modificaciones al proyecto de sala cuna universal, incorporando cambios en su financiamiento y en la implementación gradual de la iniciativa, en medio del debate sobre el impacto que distintas reformas laborales han tenido en los costos de contratación. Tiene más detalles Fernando Ríos.
19: El proyecto de sala cuna universal impulsado por el gobierno de José Antonio Kast dará hoy un paso clave con la presentación de indicaciones sustitutivas que modificarán aspectos relacionados con el financiamiento y las obligaciones de los empleadores. No obstante, el debate se ha concentrado en una serie de factores que el ministro del Trabajo, Tomás Rau, calificó como preocupaciones para el mercado laboral. En entrevista con El Mercurio, la autoridad advirtió sobre el impacto de la reforma previsional, el aumento de los costos laborales y la implementación de la ley de 40 horas. La diputada del Frente Amplio, Valentina Cáceres, defendió la compatibilidad del proyecto de sala cuna universal con la ley de 40 horas, mientras que la vicepresidenta de la UDI, Pia Margarit, valoró las indicaciones presentadas, destacando la iniciativa como parte de su agenda laboral y social.
20: Vemos en las indicaciones y en lo que está planteando el Ejecutivo un proyecto responsable y que de forma gradual va a ir solucionando el problema de miles de mujeres.
21: Impulsar la participación laboral femenina y proteger el derecho al tiempo libre no son objetivos opuestos, al contrario.
19: De esta manera, el proyecto enfrentará su primer trámite constitucional en el Congreso.
7: La ministra de Salud, May Chomalí, reabrió el debate sobre el uso de los recursos en el sistema público al afirmar que el aumento del gasto no se ha traducido en una mejora equivalente de la producción hospitalaria. Sus declaraciones provocaron reacciones en el mundo político, donde persisten diferencias respecto del nivel de financiamiento que requiere la red pública. Tiene más detalles Valentino Breck.
22: La ministra de Salud, May Chomalí, afirmó que el aumento del gasto en salud no se ha reflejado en una mayor productividad del sistema público. En una entrevista con El Mercurio, la autoridad sostuvo que existen espacios para mejorar la gestión y optimizar el uso de los recursos disponibles. La secretaria de Estado apuntó a factores como la utilización de pabellones quirúrgicos, las licencias médicas prolongadas y las prestaciones compradas fuera de la red pública. Además, recordó que el sistema registró un importante sobregasto durante el último año. Una visión que compartió el presidente de la Comisión de Salud del Senado, el senador Juan Luis Castro, quien advirtió que los problemas del sistema tampoco se resolverán disminuyendo el financiamiento destinado al sector.
23: O sea, las inyecciones de recursos al sector efectivamente no se han traducido en una mejor gestión y una mayor productividad, por ejemplo, en las listas de espera quirúrgica. Eso es correcto. Sin embargo, también hay que decir que no se logra mejorar la gestión bajando los recursos o estrangulando el sistema, por ejemplo, con un recorte de 400 mil millones de pesos.
22: Las declaraciones reabrieron el debate sobre cómo mejorar la gestión de los recursos en salud y fortalecer la atención de los pacientes en el país.
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7: Por más de 24 horas, bomberos combate un incendio en un acopio de neumáticos en la comuna de Cerrillos.
25: Hay un par de viviendas con un daño estructural en alguno de sus sectores, las que estaban más cercanas al predio.
26: No se descarta intencionalidad, hay dos focos distintos y eso es muy extraño.
7: Exclusivo de Radio Bio Bio, niños haitianos sin rastro en Chile. Informe revela fallas graves y vuelos sospechosos autorizados. A casi 100 días hasta asumir el gobierno hizo un balance positivo de su gestión, la oposición cuestionó las promesas incumplidas.
27: Este gobierno está enfrentando esos problemas con transparencia, de frente al país, con mucha responsabilidad.
28: Necesitamos menos improvisación, más coherencia entre lo que se prometió y lo realmente que se hace.
7: La Moneda defendió los cobros a los deudores del CAE y atribuyó al gobierno anterior las expectativas de condonación generadas entre los beneficiarios.
29: Deudores que, incitados por los falsos anuncios del presidente Boric, dejaron de pagar en la expectativa de una condonación.
30: La discusión hoy día es cómo se está llevando a cabo la cobranza, que se está haciendo como si fuera una deuda de impuesto.
7: Hoy el gobierno ingresará las indicaciones al proyecto de sala cuna universal.
21: Impulsar la participación laboral femenina y proteger el derecho al tiempo libre no son objetivos opuestos.
31: Lo importante es que podamos avanzar en esa política que fortalezca el empleo femenino y entregue un apoyo real a las familias.
7: Esta tarde se constituirá la comisión revisora que analizará la acusación constitucional contra el exministro de Hacienda, Nicolás Grau.
0: Hace mucho tiempo ya que en Chile se han puesto de moda las acusaciones constitucionales frívolas. Eso le hace mal a la democracia.
1: Es cosa de leer las 40 páginas de la acusación constitucional, pero no es necesario ni siquiera leerlo para entender que durante los 4 años pasados las cosas se hicieron muy mal.
7: A casi un mes del inicio de las negociaciones por la Ley de Reconstrucción Nacional, el gobierno y la oposición mantienen diferencias.
2: Nosotros creemos que el principal contrafactual de este proyecto es que si no se hace nada, la situación fiscal va a ser peor en el año 2031.
3: Nosotros ya tenemos bastantes antecedentes para saber que esta reforma requiere ajustes, requiere compensaciones o mitigaciones.
7: El gobierno otorgará urgencia a los proyectos que endurecen las penas por ataques contra carabineros.
4: Es una agenda operativa que se va a ver robustecida con una agenda legislativa.
5: Lo que está haciendo es buscando más impunidad. Basta ver las imágenes de lo que han sido las últimas manifestaciones.
7: Y en internación provisoria quedaron los 2 adolescentes acusados de participar en el robo con intimidación que afectó a la nieta de Carlos Caselli.
8: Son 2 imputados que fueron formalizados por, en primer lugar, por un delito de robo con intimidación y por un delito de robo con violencia y también por un delito de abuso sexual. Y uno de ellos fue formalizado además por un delito de porte de arma.
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12: Siete de la mañana, 5 minutos.
7: Bien, estamos de regreso y le contamos que un hombre murió apuñalado en una plaza de Valdivia. Carabineros detuvo al autor confeso. Nos entrega más detalles Diego Malverde de Radio Bio Bio en Valdivia.
14: El hecho se registró en la población Mensel, en una plaza ubicada en la esquina de Los Picaflores con Lientur, donde ocurrió una riña que involucró a un hombre de 51 años con antecedentes policiales y a la persona que terminó fallecida. Según los antecedentes de la PDI, todo comenzó por una discusión debido a que el atacante encaró a la víctima fatal porque habría acosado a su hermana. Es por ello que en medio de la riña sacó un cuchillo y lo apuñaló en el tórax, provocándole la muerte en el lugar. El subprefecto Hugo Leal, jefe de la Brigada de Homicidios de Valdivia, señaló que el hombre muerto aún no es identificado.
15: La víctima, una persona de sexo masculino, se encuentra aún sin identificar. Sin embargo, su identidad será corroborada a través de las pericias correspondientes realizadas por nuestro laboratorio. En cuanto al imputado, se encuentra detenido.
14: La detención del autor confeso del hecho fue realizada por carabineros, mientras que la investigación quedó a cargo de la Brigada de Homicidios y el Laboratorio de Criminalística de la PDI. El cadáver del hombre apuñalado fue trasladado al servicio médico legal para la autopsia y el detenido fue presentado en el juzgado de garantía de Valdivia. La formalización se programó para el martes. 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
12: 7 de la mañana, 6 minutos.
7: Bueno, y el gobierno del presidente José Antonio Kast anunció que este lunes ingresará con urgencia a 2 proyectos de ley impulsados por la bancada de Renovación Nacional, los que buscan fortalecer las facultades de carabineros. Tiene más detalles de esto Josefa Chamaro.
16: Mientras algunos buscan eliminar aspectos claves de la ley Nain Retamal, nosotros seguimos firmes en proteger a nuestras policías. Con ese mensaje, el ministro de Seguridad Pública, Martín Arrau, anunció que el gobierno otorgará urgencia a 2 proyectos de ley destinados a fortalecer las facultades de carabineros. La medida se enmarca en el debate reabierto sobre la ley Nain Retamal, luego de que el Partido Comunista propusiera eliminar la presunción de legítima defensa y Renovación Nacional respondiera con un proyecto para reforzar las atribuciones policiales. En dicho contexto, el gobierno confirmó urgencia para 2 iniciativas impulsadas por RN, decisión que fue valorada por el diputado y jefe de bancada de la colectividad, Diego Chalper, quien destacó el respaldo del Ejecutivo a proyectos destinados a fortalecer las facultades y la protección a carabineros.
17: Bueno, como bancada de Renovación Nacional estamos muy conformes de que el gobierno haya hecho eco de nuestra propuesta de Nain Retamal 2.0, que incorpora 5 proyectos de ley. Nos han comunicado que en 2 de ellos el gobierno les va a poner urgencia.
16: El subsecretario del Interior, Máximo Pavés, sostuvo que el gobierno mantiene una agenda activa en materia de seguridad, combinando el despliegue operativo en terreno con el impulso de iniciativas legislativas en el Congreso.
4: Es una agenda operativa que se va a ver robustecida con una agenda legislativa que ha significado anunciar que se van a urgenciar algunos proyectos que respaldan la labor de carabineros.
16: Desde la oposición, en tanto, surgieron críticas a la iniciativa. La diputada comunista Lorena Pizarro sostuvo que la propuesta de Renovación Nacional apunta a mantener la impunidad de agentes del Estado ante posibles abusos en el ejercicio de sus funciones.
19: Y por lo tanto, que si el gobierno dice que va a poner urgencias a todas las iniciativas que busquen proteger a carabineros, eso es una farsa. Lo que está haciendo es buscando más impunidad ante algo que ha cuestionado lo que hay. Basta ver las imágenes de lo que han sido las últimas manifestaciones
16: Las urgencias recogen dos de los principales ejes de la agenda Naín Retamal 2.0. El primero de los proyectos aumenta las penas para quienes agredan o atenden contra funcionarios de Carabineros y la PDI. El segundo amplía la legítima defensa privilegiada para los policías que, estando fuera de servicio, intervengan ante delitos flagrantes o para proteger a terceros.
0: 7:09 a.m.
7: Y la operación Tokio encendió las alarmas por las falencias en seguridad del sistema financiero del país tras confirmarse la detención de dos ejecutivos bancarios pertenecientes al tren de Aragua. Tiene más detalles de esto Sebastián Catalán.
20: El Ministerio Público acentuó uno de los mayores golpes a las finanzas del tren de Aragua en Chile al desarticular, mediante la denominada Operación Tokio, una red de lavado de activos que habría movilizado cerca de 75 mil millones de pesos. El procedimiento dejó 17 imputados por delitos como asociación ilícita, narcotráfico, extorsión y lavado de dinero, entre ellos dos trabajadores del Banco Santander y Banco Estado. Si bien ambos habrían actuado fuera de sus funciones y sin las atribuciones necesarias para intervenir los sistemas internos, el presidente de la Asociación de Bancos, José Manuel Mena, advirtió sobre el riesgo permanente de infiltración del crimen organizado en el sistema financiero.
21: Es que debiera haber una acción más conjunta entre el público y privado, en este caso la UAF, y las entidades obligadas, de manera de poder actuar según la directriz que la misma UAF mencione: cerrar cuenta, abrir, mantener la cuenta mientras se efectúa el análisis. Nada de eso hoy día es posible de tener un feedback.
20: A ello se le suma la aparición de Pluspay, una plataforma de criptomonedas presuntamente utilizada para lavar dinero y que no contaba con autorización para operar. Frente a ello, expertos consultados por la radio advirtieron que las dificultades para rastrear activos digitales refuerzan la necesidad de una mayor coordinación entre el Estado y el sector privado.
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7: Bueno, y en Tomás se mantiene la Universidad Austral de Chile de Puerto Montt por estudiantes que exigen la descentralización de la casa de estudios que tiene su nivel central en Valdivia. Tiene más detalles a Franco Bustamante desde Radio Bio Bio, allí en Puerto Montt.
23: Un tenso ambiente académico vive en la capital de la región de Los Lagos, la mencionada universidad, luego de que tras varias semanas de paralizaciones, los alumnos decidieran por segunda vez tomarse el edificio principal, impidiendo el desarrollo de actividades de la mayoría de las carreras. El conflicto llegó a tal punto que la Federación de Estudiantes renunció, dado que los jóvenes acusaban no sentirse representados. Así lo manifestó la vocera de la toma universitaria, Camila Catrín.
24: Existía como un deje de despreocupación, de desconocimiento, como que no vivía la realidad común de lo que estábamos pasando todos nosotros los compañeros. Ahora, claro, evidentemente ellos anunciaron su renuncia y llamaron a votación de Tricel, pero de todas formas las carreras ya se habían movilizado, ya habían hecho votación para su posible destitución. O sea, eso era algo que ya se hablaba desde hace tiempo y ellos no habían querido tomar la opción de dejar el cargo mediante plenario, que es como la parte el estatuto, básicamente.
23: En una toma anterior, la Facultad de Derecho de la Universidad Austral de Chile acusó que un grupo de encapuchados habría amenazado a docentes y a estudiantes, lo que provocó el rechazo del Colegio de Abogados y el inicio de una investigación académica. En esa línea, los alumnos ahora exigen en un extenso petitorio la no sanción de quienes se han movilizado, al igual que mayor inyección de recursos. En Puerto Montt, Bio Bio, la radio.
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25: 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En Radiograma, el pronóstico del tiempo. 7:13 a.m.
7: Bien, revisemos entonces el informe del tiempo para este día lunes 15 de junio. Comenzamos en la región metropolitana que a esta hora presenta 5 grados y la máxima llegará a los 21 grados. Todo el día estará con nubosidad parcial y así también se mantendrá la jornada de mañana. Rancagua, en tanto, presentará una temperatura máxima de 19 grados. Gran parte de la mañana estará mayormente con nubes. Por la tarde, nubosidad parcial. Talca, en tanto, en la región del Maule, 12 grados, presentará como temperatura máxima para este día lunes, niebla matinal y gran parte de la mañana, cielos cubiertos, por la tarde, nubosidad parcial. Chillán, en tanto, en la región de Ñuble, 14 grados será la máxima para el día de hoy. También presenta niebla matinal y gran parte del día estará con nubosidad parcial. Nos vamos hasta la región del Biobío y su capital regional, Concepción. A esta hora presenta 6 grados, la máxima llegará a los 15. Algo de viento por la mañana, pero gran parte del día estará con sol. Mañana, nubosidad parcial para Concepción, mientras que Los Ángeles se para hoy 14 grados. Gran parte del día estará soleado, mientras que Lebu presentará especialmente por la mañana fuertes vientos, a pesar de que esto va a estar, o el día me refiero, va a estar despejado. La máxima llegará a los 13 grados. Seguimos revisando, nos vamos ahora hasta Temuco, en la Araucanía. 3 grados bajo cero a esta hora en Temuco. La máxima llegará a 10. Niebla matinal, gran parte de la mañana estará nublado y en la tarde nubosidad parcial. Continuamos, nos vamos ahora hasta Valdivia. A esta hora presenta 6 grados y la máxima llegará a 12. Nubosidad parcial por la mañana y despejado por la tarde. Seguimos en la región de los Lagos. Vamos a revisar de inmediato Osorno, que a esta hora presenta 7 grados. 11 será la máxima. Gran parte de la mañana estará con nubes, nublado, y por la tarde nubosidad parcial. Puerto Montt, en tanto, 7 grados a esta hora y la máxima llegará a 11. También durante toda la jornada estará con nubosidad parcial. Ancud, 11 grados también será la máxima, estará con nubosidad parcial durante toda la jornada. Al igual que Castro, que también presentará una máxima de 11 grados, mientras que Quellón, también nubosidad parcial todo el día, pero la máxima aquí llegará solamente a los 10 grados. Continuamos, nos vamos ahora hasta Melinca, en la región de Aysén. Nubosidad parcial también mañana y tarde con una máxima de 10 grados, mientras que Coyhaique a esta hora tiene 4 grados y la máxima llegará a los 6. Gran parte de la jornada estará con nubosidad parcial. Más al sur de nuestro país, en la región de Magallanes, Torres del Paine, para este día lunes presentará precipitaciones todo el día con una máxima de 9 grados. Puerto Natales, en tanto, 7 grados a esta hora y la máxima llegará a 8. Fuertes vientos por la mañana. En la tarde estará con precipitaciones que se mantienen hasta la noche. Mientras que Punta Arenas, 7 grados a esta hora y esa será la temperatura máxima. Fuertes vientos por la mañana y todo el día estará con precipitaciones.
25: 7 de la mañana, 17 minutos.
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25: 7:20 a.m.
7: Bueno, con esperanza de recuperar parte de los millonarios recursos adeudados, los productores lecheros afectados por la crisis de Chirolac reaccionaron al inicio del proceso de liquidación voluntaria de la empresa decretado por el Juzgado de Letras de Ancud. Tiene más detalles desde Radio Bio Bio en Chiloé, Hans Barrus.
11: La medida permitirá determinar el patrimonio disponible y avanzar en la venta de activos para responder a las obligaciones pendientes con trabajadores, proveedores y también acreedores. Uno de los afectados es el productor lechero de Castro, Luis Álvarez, quien mantiene una acción de cobro por cerca de 150 millones de pesos. El agricultor señaló que existe optimismo respecto a que los bienes de la empresa permitan cubrir parte de las deudas.
13: Bueno, la esperanza que tenemos los productores es que en realidad los bienes que hay alcancen para pagar las deudas que tiene la planta, que tiene la sociedad en este momento, y creemos que sí, debería andar bien todo. Estamos esperanzados de eso. Sí, nosotros tenemos cobro ejecutivo de las facturas que estaban pendientes de pago y eso está ya todo en el sistema judicial. Aproximadamente son como 150 millones de pesos, el caso mío. Después hay otros productores con 200, hay otros con 25. 5,30, en ese rango más o menos.
11: Álvarez agregó que el cierre de la planta obligó a varios productores del sur de Chiloé a dejar la actividad lechera y reconvertirse hacia la producción de carne debido a la falta de compradores para su leche. Sin embargo, sostuvo que aún existe infraestructura disponible para retomar el rubro en caso de que surja una nueva alternativa de carácter industrial. En Chiloé, Bio Bio, la radio.
7: Bueno, y el proyecto que autoriza un aumento del endeudamiento fiscal por hasta 6.200 millones de dólares superó su primera etapa legislativa tras ser aprobado por la Comisión de Hacienda de la Cámara de Diputados. De concretarse, el techo de deuda autorizado para este año aumentará desde los 18.000 millones de dólares contemplados originalmente a más de 24.000 millones. Desde el Ministerio de Hacienda explican que la solicitud responde a un escenario fiscal más complejo de lo proyectado. Según la cartera, el último informe de finanzas públicas reveló una sobreestimación de los ingresos y una subestimación de los gastos, lo que elevó el déficit previsto para este año. A ello se suman los efectos del tipo de cambio y diversos compromisos financieros pendientes del Estado. Parte importante de los recursos también estaría destinada a cubrir obligaciones acumuladas con proveedores y otras deudas flotantes del sector público. El propio Ejecutivo ha señalado que una fracción de estos fondos permitirá avanzar a una regularización de compromisos arrastrados desde años anteriores. En ese contexto, el presidente de la Comisión de Hacienda de la Cámara, el diputado republicano Agustín Romero, sostuvo que el Estado debe cumplir con las obligaciones financieras, aunque atribuyó el origen de este escenario a decisiones adoptadas durante la administración del expresidente Gabriel Boric.
4: que seamos bien claros, lo que estamos viendo hoy es la consecuencia de un presupuesto 2026 mal formulado, y por eso también es una de las razones que por las cuales el ministro Nicolás Grau hoy día está acusado constitucionalmente, y posiblemente en la Cámara de Diputados va a estimar procedente que esos antecedentes pasen al Senado.
7: Sin embargo, el debate no se ha centrado únicamente en el déficit fiscal. El aumento del endeudamiento coincide con la tramitación de la denominada mega reforma económica impulsada por el gobierno, que contempla rebajas tributarias y otras medidas con potencial impacto en la recaudación del Estado. Por ello, desde distintos sectores han surgido interrogantes respecto de si esta ampliación del margen de deuda responde exclusivamente a obligaciones pendientes y desequilibrios heredados, o si también busca otorgar mayor holgura financiera para la implementación de las reformas comprometidas por el Ejecutivo. Así lo planteó el diputado del Partido Comunista, Boris Barrera.
6: Este endeudamiento sería considerable de parte nuestra si es que fuera para inversión, pero sin embargo es solamente para tapar el hoyo que va a dejar la mega reforma de Quirós y de Kast.
7: En Chile Vamos reconocen que la propuesta genera incomodidad, pero la consideran una medida necesaria para resguardar la sostenibilidad de las finanzas públicas y cumplir con las obligaciones del Estado. Así lo sostuvo la diputada de la UDI, Flor Weiss.
12: ¿No hubiésemos querido aumentar la deuda? Por supuesto que no. Resulta doloroso hacerlo, pero responde a una realidad financiera dada los malos cálculos en materia de balance fiscal, y por ello se deben dar continuidad a programas y beneficios sociales, como también asumir las deudas a proveedores.
7: El proyecto continuará su discusión este lunes y martes en la Comisión de Economía, donde se espera que quede despachado para su siguiente etapa legislativa. Posteriormente, la iniciativa está programada para ser votada el miércoles en la sala de la Cámara, en una sesión que marcará uno de los principales debates económicos de la semana.
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26: Siete de la mañana, 27 minutos.
7: Bueno, lo siguiente se lo adelantamos también en titulares y es parte del reportaje que usted puede revisar en biobiochile.cl, que corresponde al periodista Néstor Aburto. Se titula de la siguiente manera: Niños haitianos sin rastro en Chile. Informe revela fallas graves y vuelos sospechosos autorizados. Bueno, esto fue parte de la investigación que se llevó a cabo durante los últimos días por parte del equipo de investigación de biobiochile.cl, del equipo de investigación de la radio. Y bueno, es lo siguiente: la Contraloría, bueno, detectó un ingreso masivo de haitianos con menores bajo reunificación familiar, muchos en vuelos chárter autorizados bajo el gobierno de Gabriel Boric. El informe reservado además advierte fallas graves como adultos que no se verificó la relación con los menores, además registros incompletos y también controles migratorios que fueron muy débiles. Bueno, en terreno, la investigación del ente contralor no logró ubicar a parte de los niños que el Estado autorizó a ingresar. Los antecedentes abren dudas sobre su paradero y eventual vulnerización vulneración, digo, de derechos. Esta investigación sigue en curso, pero ya instala una presión para una indagatoria penal de oficio por parte de la Fiscalía. Este es el resumen de esta información que se ha publicado durante esta mañana, que ya está disponible en biobiochile.cl. Como decíamos, niños haitianos sin rastro en Chile. Informe revela fallas graves y vuelos sospechosos autorizados. Usted puede revisarlo en biobiochile.cl.
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26: De la mañana, 29 minutos.
7: Bien, continuamos ahora con lo siguiente, y es que en medio de un intenso debate político, este lunes comenzará a sesionar la comisión revisora encargada de analizar la acusación en contra del exministro de Hacienda, Nicolás Grau, impulsada por el Partido Republicano y el Partido Nacional Libertario. Esta iniciativa ha generado reacciones contrapuestas en el Congreso. Mientras sectores de la oposición la calificaron como una acción irresponsable, el oficialismo llamó a analizar el libelo con objetividad antes de emitir un juicio sobre su contenido. Tiene más detalles Juan Oporto.
16: La acusación constitucional contra el exministro Nicolás Grau continúa generando controversia. Mientras sus impulsores fundamentan en presuntos errores en las proyecciones de la deuda pública elaboradas durante la tramitación de la Ley de Presupuestos 2026, diversos actores políticos y expertos han cuestionado la solidez jurídica del libelo, entre ellos la expresidenta del Tribunal Constitucional, Marisol Peña. La abogada sostuvo que la acción contiene principalmente argumentos de carácter político y advirtió que los principios constitucionales invocados no constituyen incumplimientos que puedan ser sancionados mediante una acusación constitucional. Pese a ello, desde el Partido de la Gente, el diputado Javier Olivares señaló cruzar los dedos para que el libelo tenga luz verde en la Cámara Baja y el Senado.
19: Si existían advertencias previas conocidas por el Congreso, no se entiende por qué no se activaron antes los mecanismos de fiscalización de que dispone la Cámara de Diputados.
20: Que le va a ir bien a la acusación constitucional, y tengo toda la fe de que en el Senado no se va a caer, como dicen algunos. Y acerca de la posición mía, yo evidentemente la apoyo, primero porque yo soy uno de los firmantes de esta acusación, fui uno de los partícipes de esta acusación constitucional.
16: Hoy sesionará la Comisión Revisadora de la Cámara de Diputados para definir el cronograma de trabajo y el calendario de audiencias que marcarán la tramitación de la acusación constitucional en contra del exministro de Hacienda, Nicolás Grau.
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5: Siete de la mañana, 34 minutos.
7: La Democracia Cristiana inició una nueva etapa con la asunción del diputado Álvaro Ortiz como presidente de la colectividad para el periodo 2026-2028. El nuevo timonel aseguró que el partido ejercerá una oposición al gobierno de José Antonio Kast, aunque descartó una postura de bloqueo. Vamos a conocer más detalles de esto con Gabriela Piña.
8: La Democracia Cristiana inició este sábado una nueva etapa política con la llegada del diputado Álvaro Ortiz a la presidencia de la colectividad para el periodo 2026-2028. Durante su primer discurso como timonel de la DC, Ortiz aseguró que el país atraviesa un escenario complejo.

0: oposición responsable, descartando una estrategia basada en la confrontación permanente o en el rechazo sistemático de las iniciativas impulsadas por La Moneda. A juicio del dirigente, uno de los principales desafíos de esta nueva etapa será recuperar la confianza de la ciudadanía y fortalecer la presencia de la DC en el escenario político nacional. En esa línea, el diputado también valoró los resultados de la última encuesta del Centro de Estudios Públicos, que mostró un aumento en la identificación ciudadana con la Democracia Cristiana.
1: Donde también la ciudadanía poco a poco va recobrando la confianza en nuestra colectividad, es un incentivo para seguir trabajando por el bien de nuestro país.
0: Por su parte, el diputado Héctor Barría señaló que la llegada de Ortiz a la presidencia de la colectividad abre una nueva etapa. Asimismo, destacó la experiencia territorial de quienes integran la nueva conducción y expresó su confianza en que ello permitirá fortalecer el vínculo con las regiones.
2: Creo que eso va a permitir fidelizar una mayor conexión con el territorio, con los temas locales, con la descentralización, con la regionalización.
0: Durante la tarde del sábado, además, se desarrolló la elección de nuevos integrantes del Consejo Nacional y la renovación parcial del Tribunal Supremo del partido.
3: De la mañana, 37 minutos.
4: El subsecretario del Interior, Máximo Pavés, respaldó a la tesorería y culpó a las promesas de condonación de la administración Boric por la alta morosidad. La oposición acusó al Ejecutivo de politizar la crisis estudiantil, exigiendo soluciones de fondo. Por su parte, el Mimbu descartó de plano que los embargos afecten los fondos de las libretas de ahorro para la vivienda. Tiene más detalles Juan Oporto.
5: La polémica por el cobro a los deudores morosos del crédito con aval del Estado volvió a instalarse en el debate público este domingo, luego de que el subsecretario del Interior, Máximo Pavés, respaldara las acciones emprendidas por la Tesorería General de la República para recuperar esos recursos. La autoridad sostuvo que el CAE corresponde a un crédito que debe ser restituido al Estado, y si bien descartó que el gobierno busque confrontar al expresidente Gabriel Boric en medio de esta discusión, afirmó que el aumento de la morosidad se explica, en parte, por las expectativas generadas durante la administración anterior respecto de su eventual condonación. Desde la oposición, la diputada del Frente Amplio, Mila Schneider, acusó al Ejecutivo de intentar transformar el debate sobre la deuda estudiantil en una disputa entre sectores políticos.
6: Y llamamos al gobierno a salir de su obstinación y de una vez por todas dialogar y trabajar por el bien de Chile. Esa es nuestra disposición. Nosotros estamos disponibles a terminar con estos cobros abusivos y darle una solución definitiva al problema de la deuda educativa.
5: A esas críticas se sumó la diputada comunista Daniela Serrano, quien sostuvo que los elevados niveles de morosidad del CAE son un fenómeno que se arrastra desde 2015 y no una situación originada durante el gobierno del expresidente Gabriel Boric.
7: Yo no estoy de acuerdo en cómo hoy día la tesorería está ejecutando estos pagos. En ese sentido, hacemos un llamado al gobierno a, primero, discutir la flexibilidad de los pagos. Segundo, detener los embargos. Y tercero, presentar un nuevo sistema de financiamiento para la educación superior.
5: En el oficialismo, el diputado de Renovación Nacional, Luis Pardo, planteó la necesidad de generar mayores facilidades y mecanismos de regularización para las distintas categorías de deudores.
8: Hay deudores que efectivamente han tenido problemas de orden social, de orden laboral, y hay deudores que, incitados por los falsos anuncios del presidente Boric, dejaron de pagar en la expectativa de una condonación.
5: En medio de esta discusión, también surgieron dudas respecto a los eventuales efectos de estos cobros sobre otros instrumentos de ahorro vinculados al Estado. Ante ello, el Ministerio de Vivienda y Urbanismo salió al paso de las consultas relacionadas con el ahorro habitacional y aclaró la situación de los recursos destinados a este fin. Desde la cartera señalaron que, tras realizar consultas a la Tesorería General de la República, los fondos depositados en las libretas de ahorros para la vivienda de Banco Estado no han sido embargados ni están sujetos a este tipo de medidas.
3: De la mañana, 39 minutos.
4: Y el Partido de la Gente se ha convertido en un aliado estratégico clave para el gobierno. Los 13 votos de su bancada son dirimentes a la hora de determinar la mayoría en votaciones importantes, como la idea de legislar la mega reforma. El proyecto de compensación por la compra de pañales y medicamentos fue clave para construir la relación, aunque desde el PDG adelantan que analizarán cada proyecto en su mérito, siempre buscando beneficiar a la clase media. Tiene más detalles Cristóbal López.
9: El Partido de la Gente se ha alzado como la colectividad clave para alcanzar las mayorías en la Cámara de Diputados, lo que les ha valido

0: una estrecha relación con el gobierno. El episodio clave de este vínculo fue justamente el acuerdo para un proyecto de devolución de IVA por la compra de pañales y medicamentos, que si bien dista de la propuesta original de los parlamentarios, fue suficiente para contar con sus votos para la aprobación en general de la mega reforma. Esa iniciativa, que ingresó como mensaje del presidente José Antonio Kast, se encuentra aún en tramitación en la Comisión de Desarrollo Social de la Cámara con urgencia suma. El fortalecido vínculo entre La Moneda y el partido de Franco Parisi ha causado diversas reacciones en la oposición y el oficialismo. La más dura desde el Partido Nacional Libertario, que en medio de la tramitación aseguró que su voto no era un cheque en blanco y que sus propuestas también debían ser escuchadas. El subjefe de la bancada del Partido Socialista, Nelson Venegas, aseguró que dentro del PDG hay parlamentarios con ideologías de izquierda e incluso de extrema derecha, lo que tarde o temprano le puede costar caro al gobierno al no poder predecir cómo actuarán.
1: Generar y crear negociaciones con un partido que no se sabe hacia dónde va a apuntar en el futuro es un problema que tendrá que asumir en su momento. Pero el gobierno prefirió conversar con ellos que, por ejemplo, con el socialismo democrático.
0: El Partido de la Gente ha sabido capitalizar el peso de sus 13 votos que podrían ser clave para definiciones futuras, como la acusación constitucional en contra del exministro de Hacienda Nicolás Grau. Sobre en qué pie se encuentra la relación entre el Ejecutivo y el PDG, se refirió el jefe de la bancada, el diputado Juan Marcelo Valenzuela.
2: La relación con la política tradicional va a ser siempre la misma, que es ir proyecto a proyecto analizando qué va en beneficio del chileno a pie. Desde ese punto de vista, por supuesto que nosotros vamos a ir dando discusión por discusión y poniendo contrapropuesta a aquello que vaya levantando el gobierno.
0: Hoy la Comisión de Desarrollo Social de la Cámara de Diputados está citada para continuar la discusión sobre el proyecto clave en la relación entre el gobierno y el PDG, que poco a poco se convierte en el aliado estratégico del Ejecutivo en el Parlamento.
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13: 100 días. 100 días del gobierno de José Antonio Kast. El asunto pasa rápido, pero algunos creen que ha pasado demasiado tiempo. Todo esto es emocional, obviamente. ¿Qué es lo que ha ocurrido durante estos 100 días? Varias cosas. Recordemos los líos en seguridad, sin duda. Yo creo que esto ha marcado fuertemente al gobierno. Es cierto que da la impresión que últimamente se ha ido recuperando con Martina Raúl, que hay otra mano en el Ministerio de Seguridad. Hay toda una reestructuración interna, además, en el Ministerio de Seguridad, porque se estima que las personas que estaban allí no cumplían con los perfiles necesarios para que ese ministerio funcionara. Y hay algo más. El ministro de Seguridad, Martina Raúl, después de estudiar exhaustivamente la facultad del ministerio, ha llegado a la conclusión que tiene muchas facultades, que simplemente hay que ejercerlas. En contraposición a la ministra anterior, Trinidad Steiner, que decía que le faltaban facultades. Por lo tanto, el cambio de manos es muy importante. Pero eso es lo que ha ocurrido en estos primeros 100 días, donde el ministerio fue absolutamente descabezado porque no funcionó. Lo segundo, yo diría que el golpe en materia de combustibles y el traspaso a precio a los ciudadanos, a los consumidores, fue un golpe brutal para el gobierno. Posiblemente, mirando en perspectiva, a lo mejor el gobierno no tenía muchas alternativas en vista de la caja fiscal. Si hay que pedir 6.200 millones de dólares para un endeudamiento adicional, evidentemente que había un problema de caja. Pero el golpe ha sido durísimo para el gobierno en términos de apoyo popular. Lo tercero, los problemas comunicacionales del gobierno. Porque quien tiene la cara visible, ¿quién es? En teoría, en general, vocero o vocera. La vocera ya no está. Nadie se acuerda de ella tampoco, ¿no? ¿Alguien se acuerda?
14: O sea, salvo la pésima aprobación o alto rechazo que presentó en la última encuesta CEP, que fue lo último que supimos de ella, era un 60% de rechazo.
13: Claro, pero
14: era conocida, porque no aparecían todos los ministros. Era conocida, pero con altísimo rechazo. Más de eso.
13: O era conocida porque nos gustaba, una cosa así, no, en fin, no satisfacía. ¿Problemas comunicacionales en el gobierno? Sí. ¿El Estado quebrado? Sí. ¿Y otro problema comunicacional? Bueno, recordemos en los oficios internos acerca de la eliminación de programas que significan derechos sociales o ayudas a determinados grupos de personas. 141 programas que estaban en cuestión y los enfrentamientos que hubo, ni más ni menos que entre Arturo Esquella, el presidente del Partido Republicano, y el jefe del segundo piso. Todo esto inédito, porque era una especie de guerra civil al interior del gobierno. Todo esto se produjo en estos primeros 90 días, 100 días, digamos, del gobierno de José Antonio Kast. Algunas cosas que uno puede mirar, que tenían un plan económico, sí. Que el plan económico está en pleno proceso de aprobación en el Congreso, sí. Todo eso sí lo tenían y está ahí. Usted podrá estar de acuerdo o en desacuerdo, pero el plan estaba. ¿Numerosas leyes que se han presentado? Sí, mucho más que en los primeros 100 días de Gabriel Boric. Mucho más urgencias también a leyes que estaban en tramitación en el Congreso. Todo eso, sí. Posiblemente que comience a aplicarse ya mediante indicaciones la Sala Cuna Universal. Sí, eso sí. La promesa de mayor crecimiento económico, que no fue un tema bajo el gobierno anterior, el crecimiento, sí. Más moderada, ya no va a ser 4%, sería un 3,5% al término del gobierno. La promesa de llegar no al equilibrio fiscal, porque esa promesa ya no existe, sino a un desequilibrio fiscal más acotado, 1,5% al término del gobierno, sí, esas son las promesas y se mantienen, ahí están, trabajando para eso. ¿Qué es lo que podría venir? Yo creo que podría venir que al término de este año hay una serie de funcionarios cuyos contratos terminan a término de... A ver, se van renovando año a año. Yo creo que puede venir una poda en el Estado muy importante para tratar de equilibrar las finanzas públicas. Y un dato más por todo lo que se ha sabido en materia económica. La ley de presupuesto este año contemplaba un endeudamiento un aumento de la deuda pública de 18 mil millones de dólares. Es una enormidad. Bueno, van a ser 24.200 aproximadamente, porque hay que sumar los 6.200 adicionales. Hay voces, hay economistas, por lo menos yo he hablado con algunos economistas, que sostienen que incluso esos 6.200 son insuficientes. Tal desequilibrio hay en el país, es tremendo. Y el gobierno tiene que enfrentar una cesantía muy grande, siguen aumentando los cesantes, 9,1%, con los primeros 4 meses donde hay mediciones del IMASEC a la baja. Esta es la situación de los primeros 100 días. Así está la cosa. Con un presidente que algunos dicen que delega demasiado y que algunos dicen que el que gobierna, por lo menos más allá de su ámbito, es Jorge Quirós, que sería una especie de super primer ministro porque estaría dominando prácticamente todo. Ahora, eso se ve influenciado por la situación económica, porque si fuera holgada, a lo mejor no tendría tanto poder como el que tiene en estos instantes.
14: Bueno, decía la prensa el fin de semana que incluso entre Alejandro Larrazábal, que es el jefe del segundo piso, y el ministro de Hacienda, Jorge Quirós, se decían mutuamente vicepresidente. Y es un mote que se les ha puesto a ellos, que lo han puesto otros, ¿no? Obviamente viendo el poder que tienen, cada uno por su lado, pero bueno, eso es parte de la interna de la moneda.
13: Bueno, y se da un caso acá también, que el jefe del segundo piso es un ingeniero comercial de 64 años, muy amigo de José Antonio Kast, pero al que no le gustan los políticos, que además es un hombre duro, ácido, y que permanentemente, si soy suave, digamos, tirapullas a los políticos. Si soy más estricto, digamos que los critica permanentemente, teniendo que relacionarse muchas veces con ellos. Es una situación muy compleja, porque no le gusta el ambiente político, la falta, según él, de palabra de los políticos, esta transacción permanente, violando sus propias convicciones, una cosa así. Entonces, es muy complejo lo que está pasando.
14: O sea, él, en el segundo piso, que es eminentemente político, porque toma decisiones políticas, está constantemente diciendo que le carga a los políticos, que él no es político. Él tomó la decisión completa del gabinete, de armar el gabinete del presidente José Antonio Kast, dejando incluso fuera al Partido Republicano, o con muy pocos cargos, eso quiero decir, al Partido Republicano, que es el partido del presidente, que fue su partido también, o gente de la UDI, que también muy cercana. En fin, él tiene ahí una complicación con el tema de los políticos, de la que él se siente, por lo que ha trascendido en la prensa, ¿no? Se siente bien, se siente orgulloso respecto a esa situación de considerarse no político, de marcar diferencia con los políticos, pero tenían que trabajar constantemente con ellos mismos.
13: A ver, personas que eran muy cercanas a José Antonio Kast, que lo acompañaron en sus campañas, que lo acompañaron en su victoria, quedaron fuera del gobierno. O sea, en esto había una mano durísima. Yo creo que poco habitual en el mundo político también. Durísima. O sea, se conformó un gabinete. El partido ganador de las elecciones fue el Partido Republicano. Y resulta que ministros republicanos, 2, cuando se conformó el gabinete, 2 solamente de 25. Esto demuestra que se aplicó una mano estrictísima diciendo vamos a contar con la gente que a nosotros nos parece, fuera los políticos. Así fue, los números no mienten. Todo esto naturalmente que tiene sus bemoles. Ahora, ¿el gobierno, el presidente cayó en las encuestas? Sí. ¿Ha caído más que Boric? En los primeros 100 días, no, están más o menos parecidos. Mirando yo, comparando, 2 puntos más en algunas encuestas tiene Kast respecto de Boric, por ahí. ¿El país sigue dividido y polarizado? Sí, de todas maneras. ¿La oposición está siendo una oposición eficiente respecto de Kast? Porque también este es un juego de poder. Yo diría que no, que ha tenido muchísimas dificultades la oposición para establecer una especie de visión del país común, por decirlo de alguna manera. Muchas dificultades.
14: Y una propuesta alternativa que no sea la fracasada, ¿no? Porque entendemos que la última campaña, en que no es electa su candidata, es una propuesta fracasada. Pensar en una alternativa nueva, distinta, quizás con algo de esa propuesta, pero algo distinto de proponer, no se ve. No se ve en hechos concretos. La semana pasada, ¿te acuerdas? Circulaba un aviso de un seminario de altas voces de la actual oposición revisando por qué perdieron, algo así se llamaba, ¿no? ¿Por qué perdimos? Porque todavía están en eso, todavía están reflexionando. Yo quería agregar a este análisis el tema de la expectativa, porque yo creo que no se puede desver, no sacar a colación, la expectativa del mismo Ejecutivo, que yo creo que las fallas que ha presentado tienen que ver con su propia expectativa, con la misma que crearon en campaña, lo que tiene que ver con seguridad, hablando y dando soluciones para todos los problemas de seguridad que tenía el país en campaña, con nombres incluso de programas que luego no aparecían en un gran programa, ¿no? De seguridad, nombrando a una persona que no estaba capacitada para llevar adelante el Ministerio de Seguridad o el plan de seguridad, bueno, eso está claro, pero está relacionado, a mi juicio, directamente con esa expectativa. Y en materia de economía, sin duda, se marcó completamente la diferencia respecto de que sí había un plan, de que se iba a ejecutar rapidísimo, lo antes posible, que iba a ser sanguinario, por decirlo de alguna manera, que iba a ser doloroso, pero al mismo tiempo no tiene efecto en el empleo, que es uno de los temas más sensibles, de acuerdo a lo que se puede revisar, las cifras están altísimas, estamos llegando casi a dos dígitos. Y por otro lado, no hay un reflejo de que eso efectivamente esté dando con el gran problema que es el desempleo. Y eso también está ligado con la expectativa. Digamos, sí. La gente también confía en que esto sea más rápido. Por desconocimiento, por acostumbramiento a cómo funcionan las cosas, o como sea, pero espera que esto cambie y que cambie rápido.
15: Es posible que eso sea imposible. O sea, los problemas son tan profundos, cuando los problemas son tan graves, no tienen soluciones rápidas, tienen soluciones en el tiempo. Yo creo que va a ser muy difícil que se note un cambio económico con cierta velocidad.
14: El tema es que en la campaña
15: se dijo que sí.
14: Exacto, y la gente votó finalmente por algo que era opuesto a lo que estaba en ejercicio en ese momento.
15: Yo creo que es imposible. Ahora, se han autorizado, se han aprobado numerosas inversiones, pero las inversiones toman tiempo.
14: Sí.
15: O sea, en que un aparato productivo empiece a producir, naturalmente que la inversión genera actividad. Si usted construye un edificio, naturalmente hay que estar generando una actividad. Pero es obvio que esto va a demorar. Fíjense que bajo el gobierno anterior quebraron numerosas empresas constructoras. Armar una empresa nuevamente es un ejercicio difícil. Y no lo hace cualquiera. Y por último, porque hay que confiar también en que esto va a tener, no se arma una empresa por un rato, sino mirando hacia el mediano o largo plazo. Todo esto va a ser complicado, y yo diría que el éxito del gobierno por ahora descansa en Martina Raúl. Si se notan medidas contundentes en materia de seguridad pública, el gobierno podría notarse cierto éxito, pero en materia económica, el reorganizar el país, equilibrar el país, que significa costos, porque el país está viviendo con oxígeno, con mascarilla de oxígeno por la deuda creciente. Bueno, eso requiere un trabajo muy, muy grande. Por otro lado, uno mira lo que está ocurriendo y hay ciertas contradicciones, ¿eh? Nombramiento de embajadores, de políticos, un gobierno que proclama no solamente austeridad, sino que proclama el imperio de la ley y el mérito. Yo no sé si muchos de esos que han nombrado tienen el mérito. Lo segundo, el imperio de la ley, lo dijo en la cuenta pública, ¿no? Y por eso las incivilidades ya no son delitos, pero estas personas tienen que tener una sanción porque cometen faltas en la vía pública, porque rayaron una pared. ¿Eso qué tiene que ver, por ejemplo, con cobrar impuestos a las casas de apuestas online? ¿Cómo conversa todo eso? ¿O cómo conversa que nadie toma acciones respecto de estas casas de apuestas en otro sentido para que terminen de operar? Y no solamente eso, para que financien actividades lícitas o para que publiciten sus actividades. ¿Cómo usted va a publicitar una ilicitud, pues? ¿Ha hecho algo el gobierno con respecto a esto? Entonces, esas contradicciones tienen que eliminarse. Y yo diría otra. Hay una decisión para que los altos sueldos en el aparato público se limiten o no. Si no puede ser que el Consejo de Defensa del Estado haya consejeros que ganan sin tener exclusividad 15 millones de pesos al mes, por ningún motivo. Por ningún motivo. va a haber una acción del gobierno con respecto. Y el que no quiera que renuncie, pues, vendrá otro. Que se la gane en otra parte esa plata. Sí puede ser, pero no ahí, pues. Y esto se repite en el Estado. ¿Para qué decir en el Congreso? Pero eso es un poder aparte y ojalá que los políticos, si es que tienen valentía, si es que tienen decisión, también terminen con ese escándalo. Pero ¿habrá alguna posibilidad de que haya... todos los gobiernos tienen incoherencias, si no voy a decir que son... Pero ya que se proclama tanto la coherencia, que se haga también en estas cosas. Y yo diría dos cosas que han estado ausentes. El lobby... En este gobierno no se habla el lobby, también el anterior, así tampoco vamos a decir que esto es nuevo. Pero eso de terminar con el lobby, terminar el acceso privilegiado a oficinas públicas, y lo segundo, la concentración económica. Que, ojo, tampoco bajo el gobierno anterior fue un tema, yo no escuché nunca hablar de este tipo de cosas. Pero eso también mata la libre competencia. Aunque pasen por la Fiscalía Nacional Económica y todo ese tipo de instituciones, si creen en el libre mercado, de verdad, si creen que es el mejor asignador de recursos, en serio, el tema de la concentración económica en Chile es un tema. Ya, son 100 días.
14: Hay encuestas que se han publicado durante el fin de semana, las vamos a revisar, además de todo lo que ya hemos comentado, esta instalación, proceso terminado, de acá en adelante todo tiene que cambiar y demostrar la mano, el cambio de mano, dicen en La Moneda. Vamos de inmediato al Palacio de Gobierno. Bárbara Payal, buenos días.
16: ¿Cómo están? Muy buenos días. A la vuelta de la esquina están los primeros 100 días de gobierno, un periodo que ha estado marcado por desaciertos, pugnas internas, llámelo como usted quiera, pero todo muy lejos por la expectativa que tenía el equipo del presidente José Antonio Kast. Pero de cara a ese hito, el gobierno busca recuperar la agenda y para ello prepara, de hecho, durante esta semana una arremetida legislativa. Hoy mismo, de hecho, vamos a escuchar novedades en esa línea con el ingreso de indicaciones al proyecto de sala cuna universal. Son esfuerzos con los que el gobierno busca, además de recuperar la agenda, mejorar la percepción ciudadana. Durante el domingo se conoció también un documento del Ministerio del Interior al que tuvo acceso el Mercurio, titulado Abordando las emergencias de Chile a 3 meses del gobierno del presidente Kast, que reúne cifras y balances de estos primeros meses de gestión, relevando los avances. El texto destaca un aumento del 91% en las expulsiones y una disminución del 73% en los ingresos irregulares al país. También menciona 26 proyectos de ley priorizados en materia de seguridad y una serie de medidas orientadas a enfrentar los principales desafíos identificados por la actual administración. Hablamos de el estancamiento económico, el deterioro fiscal, la crisis de seguridad y la migración irregular. En materia económica, además, el documento advierte una compleja situación fiscal heredada. Sin embargo, y pese al denominado veranito de San Juan que siguió a la cuenta pública, las encuestas continúan mostrando diversas cifras adversas para el mandatario. Cadén sostuvo que la segunda semana de junio un 40% de la población aprueba la gestión del jefe de Estado, mientras que un 54% la desaprueba. Pulso Ciudadano registró también una desaprobación de 56,7% y una aprobación de 30,5%, mientras que Criteria situó la desaprobación del presidente José Antonio Kast en un 52%. Se trata, esta última, de la cifra más alta de rechazo que ha enfrentado el presidente Kast desde que asumió el mando del país, superando incluso las cifras que alcanzó durante el mes de abril. Las evaluaciones sobre estos primeros meses son contrapuestas. En esa línea, el diputado republicano Agustín Romero aseguró que varias de las dificultades que enfrenta el Ejecutivo responden a déficits heredados de la administración anterior del expresidente Gabriel Boric.
17: Hablan de improvisación, sean los mismos que dejaron los déficits mayores a los proyectados en materia económica, errores pero garrafales en las estimaciones fiscales y una situación económica que obligó a adoptar medidas de ajuste con un presupuesto totalmente desfinanciado. Este gobierno está enfrentando esos problemas con transparencia, de frente al país y con mucha responsabilidad.
16: Por su parte, el diputado del Partido Comunista, Marcos Barraza, sostuvo que los problemas del gobierno no se explican únicamente por una eventual inexperiencia política, sino por una hoja de ruta que a su juicio favorece a determinados sectores económicos.
18: Por eso, estos no son errores aislados, son las consecuencias de una decisión política que pone los intereses del 1% más rico por delante de las necesidades de las grandes mayorías.
16: Asimismo, su par, Natalie Castillo, afirmó que la administración de CAS llegó a la moneda sobre la base de promesas difíciles de cumplir.
19: Necesitamos menos improvisación, más coherencia entre lo que se prometió y lo realmente que se hace. Y eso no es algo nuevo, lo hemos estado diciendo desde el día uno, y al parecer la proyección de este gobierno es seguir mintiéndole a la gente respecto de su verdadero plan ideológico.
16: Otro de los factores que ha complicado al Ejecutivo son los indicadores económicos. Durante la semana pasada, el ministro de Hacienda, Jorge Quirós, presentó un nuevo escenario fiscal que contrasta con algunos de los compromisos asumidos durante la campaña presidencial. El gobierno así resolvió abandonar la meta de alcanzar un déficit estructural de 0% al año 2030, reconociendo un escenario más complejo para los próximos 4 años. Un nuevo capítulo en los ajustes de las promesas del gobierno que se suman a otros episodios complejos. Pero hay situaciones, ustedes lo comentaban, que aún están pendientes, que sumaron de hecho nuevos flancos durante la última semana. Uno de los más relevantes fue la investigación que lleva adelante la Fiscalía contra el embajador de Chile en Israel, Gabriel Zalyaznik, por sus vínculos con el abogado Luis Hermosilla. Pese a ello, él desde el gobierno se ha asegurado que mantienen su cargo. También se concretó la salida del Seremi número 22, se trata de Jorge Carrillo, quien encabezaba la Seremi de Salud de la región de Ñuble. Pese a este escenario, el oficialismo sostiene que aún hay espacio para revertir la situación y proyectan una segunda etapa con un mayor despliegue y resultados. Así lo planteó la diputada republicana Javiera Rodríguez, quien manifestó altas expectativas para los próximos meses, especialmente en la implementación de nuevas políticas públicas.
20: Y eso es lo que nosotros como oficialismo esperamos, de que no solamente se empiecen a hacer las cosas, sino que se empiecen a sentir, que las personas realmente sientan que están en un país diferente a ese en el cual reinó la inseguridad. Así que vamos en ese camino y creo que estamos bastante contentos de cómo va avanzando.
16: En la misma línea, el diputado UDI, Sergio Bobadilla, aseguró que aún existe margen para enmendar el rumbo.
21: En los próximos meses, por cierto, que el gobierno se ocupará, como lo ha venido haciendo, de la inseguridad en que viven los chilenos, recuperar la economía para generar oportunidades de empleo, eliminar las listas de espera. Creo que son las prioridades.
16: ¿Qué es lo que viene de ahora en adelante para el gobierno? El presidente José Antonio Kast iniciará, de hecho, una nueva gira internacional durante las próximas semanas. A fines de mes va a viajar a Paraguay para participar en la cumbre del Mercosur los días 30 de junio y el 1 de julio, y luego también va a llegar en la misma gira presidencial a Uruguay el 2 de julio por invitación del presidente Yamandú Orsi Caterín Tomás.
22: Mira, aunque se ha dicho que no, porque lo tienen que decir que no, porque la política es así, en la política cosas evidentes se niegan. Las vemos todos, pero ellos lo niegan. Por ejemplo, es evidente que si es rechazado el proyecto de reforma, el proyecto de ley miscelánea o de reconstrucción económica, reconstrucción, etcétera, lo que se llama el proyecto económico del ministro Quirós, es evidente que el gobierno se queda sin discurso económico. Es evidente. Y podrán dictar todos los decretos que quieran, porque se puede gobernar por decreto, pero no va a ser posible establecer, implementar el corazón de esa reforma mediante decreto. Se está jugando todo el gobierno en los días que vienen, y digo esto porque el cálculo que hay es que la oposición no va a permitir que pase este proyecto. Se dice que podría haber alguna negociación, yo lo veo difícil. Y si, porque además pasan otras cosas. En el Partido Socialista va a haber elecciones el próximo año, en abril, pero los políticos ya están mirando eso y miran, por lo tanto, a las bases de sus propios partidos, etc. Se dice que el gobierno podría ganar en el Senado por un voto. Uno. Nada más. O sea, de esto depende la suerte del gobierno de Kast. Dos. Es posible que se recurra por parte de la oposición al Tribunal Constitucional. El Tribunal Constitucional tiene 10 ministros y de esos 10 ministros, 7 serían más bien ministros de izquierda, con alguna mayor o menor izquierdismo, por decirlo de alguna manera. Pero en general hay 7 que en muchas materias votan alineados. Se ha dicho por parte de los ministros del Tribunal Constitucional, nosotros votamos siempre de acuerdo a derecho. Imagínense lo que pasó con la senadora Isabel Allende. Sí, sí, claro. Salvo que era tan evidente todo el texto, era tan claro que era imposible votar de otra manera. Imposible. Pero, ¿qué va a ocurrir si es que el Tribunal Constitucional bloquea todo esto? La pregunta que yo te hago, Bárbara, es si es que el gobierno no está en estos momentos corriendo grandes riesgos de quedarse sin discurso, el principal, el económico, en estas circunstancias, y que podría, al término de este año, incluso quedarse sin este discurso porque estaría ya prácticamente todo resuelto. ¿Y cómo se vive esto en el Palacio de la Moneda?
16: Sí, efectivamente, el gobierno corre el riesgo de recibir un nuevo golpe en otro de los ejes más claves de su programa de gobierno. Ahora, en el eje económico, que ha sido liderado por el ministro de Hacienda, Jorge Quiroz. Sin embargo, en el gobierno, lo han dicho públicamente varios de los ministros, se está dispuesto incluso a ganar por un solo voto en el Senado y de esa forma sacar adelante la ley de reconstrucción nacional. Se han hecho algunos contactos con senadores de oposición, sin embargo han recibido portazos tanto de senadores como del socialismo democrático, principalmente del Partido Socialista, no así con los senadores del PPD. Sabemos que Pedro Araya podría estar dispuesto principalmente a dar ese voto favorable al proyecto de ley de reconstrucción nacional. A eso estaría apuntando el gobierno. Sin embargo, yo diría que igualmente se está pecando de confianza con este proyecto. Se ha dicho efectivamente que si se gana por un voto, es igualmente valioso que ganar por muchos más, si eso implica que se saque adelante el proyecto de ley de reconstrucción nacional. Pero hay varios desafíos, varias amenazas que aún tienen que despejar del camino, en particular esta evaluación, este análisis que se está haciendo desde sectores de la oposición para recurrir al Tribunal Constitucional. Por ello, yo diría que no todo está dicho en la ley de reconstrucción nacional, que el gobierno debería seguir negociando con algunos parlamentarios que podrían estar dispuestos, y podríamos ver eso durante esta semana, que es clave también para la tramitación de la ley miscelánea. Va a estar en trámite desde hoy en la Comisión de Hacienda, y el gobierno también tiene un plazo predispuesto, proyectado, para despachar este proyecto, que es no pasar más de medio año desde su primer año con esa tramitación en el Senado. Todo es parte también de las evaluaciones que va a hacer el gobierno durante esta semana, según vayan, digamos, ponderando cómo va el avance del trámite en el Senado.
22: Oye, para terminar, el gobierno ha proclamado, desde el presidente Kast, pero también el ministro Jorge Quiroz, que aquí hay una batalla cultural, que ellos están dando una batalla cultural, y la batalla cultural tiene que ver con cumplir los compromisos, por eso cobran el CAE, el que debe paga, que aquí no solamente es una sociedad de derechos, sino que también de obligaciones. Eso tiene que ver con el registro de incivilidades, con este proyecto de ley, que además goza de bastante apoyo popular según las encuestas. Que es bien discutible el tema, pero ahí está el apoyo a este plan del gobierno. Y que esto tiene que ver también con el mercado, con el espacio para los privados para que desarrollen la economía, tiene que ver con el Estado, que tiene que ser eficiente, que tiene que achicarse, que tiene que ser responsable, etcétera, etcétera. Esta batalla cultural, piensan en el... llevamos 100 días, pero estamos hablando de eso. ¿Piensan en la moneda que la están ganando? ¿O según lo que ellos creen, porque ellos dicen la cultura woke, ¿no?, que están revirtiendo esa cultura woke que ellos tanto critican, o no?
16: Sí, desde el Palacio de la Moneda se dice que están en camino a. Por eso la presentación de proyectos, como es este anunciado proyecto que ingresaría en los próximos días, que busca limitar o terminar con la llamada tómbola en materia de acceso a la educación, que sería presentado precisamente por la ministra de Educación, María Paz Arzola. Todo eso son gestos que van en camino a. Ese es el fondo, la batalla cultural, pese a que no se dice públicamente con tanto ímpetu. Ese es el fondo que une varios ejes del programa de gobierno, varias presentaciones de proyectos van en esa línea. Desde el gobierno tienen cuidado, sí, con asegurar en fuera de los micrófonos que esto no tiene que ver tampoco con disputar la agenda valórica, que se había criticado y se había cuestionado desde sectores más de centro derecha, que no debía ser prioridad durante la administración del gobierno del presidente José Antonio Kast, y que se debía enfocar principalmente en las emergencias, y eso es el pegamento en el fondo que une a las distintas fuerzas oficialistas. Ahí se tiene cuidado con asegurar que esto no tiene nada que ver con la agenda valórica y que todo tiene que ver con una batalla cultural de volver el orden al país, volver el orden en las finanzas públicas, también con el respeto a la autoridad en materia de educación y materia también de protección a los funcionarios de Carabineros.
22: Muchas gracias.
16: Muy buenos días.
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2: Por más de 24 horas, bomberos combate un incendio en un acopio de neumáticos en la comuna de Cerrillos.
23: Hay un par de viviendas con un daño estructural en alguno de sus sectores, las que estaban más cercanas al predio.
24: No se descarta intencionalidad, hay dos focos distintos y eso es muy extraño.
25: Esto es exclusivo de BioBio, la radio. Niños haitianos sin rastro en Chile. Hay un informe que revela fallas graves y vuelos sospechosos autorizados.
2: A casi 100 días de asumir, el gobierno hizo un balance positivo de su gestión. La oposición cuestionó las promesas incumplidas.
26: Este gobierno está enfrentando esos problemas con transparencia, de frente al país, con mucha responsabilidad.
19: Necesitamos menos improvisación, más coherencia entre lo que se prometió y lo realmente que se hace.
25: La moneda defendió los cobros a los deudores del crédito con aval del Estado y atribuyó al gobierno anterior las expectativas de condonación generadas entre los beneficiarios.
27: Deudores que, incitados por los falsos anuncios del presidente Boric, dejaron de pagar en la expectativa de una condonación.
28: La discusión hoy día es cómo se está llevando a cabo la cobranza, que se está haciendo como si fuera una deuda de impuestos.
2: Hoy el gobierno ingresará las indicaciones a la Sala Cuna Universal.
29: Impulsar la participación laboral femenina y proteger el derecho al tiempo libre no son objetivos opuestos.
30: Lo importante es que podamos avanzar en esa política que fortalezca el empleo femenino y entregue un apoyo real a las familias.
25: Esta tarde se constituirá la comisión revisora que analizará la acusación constitucional en contra del ex ministro de Hacienda, Nicolás Grau.
31: Hace mucho tiempo ya que en Chile se han puesto de moda las acusaciones constitucionales frívolas. Eso le hace mal a la democracia.
32: Es cosa de leer las 40 páginas de la acusación constitucional, pero no es necesario ni siquiera leerlo para entender que durante los 4 años pasados las cosas se hicieron muy mal.
2: A casi un mes del inicio de las negociaciones por la Ley de Reconstrucción Nacional, el gobierno y la oposición mantienen diferencias.
33: Nosotros creemos que el principal contrafactual de este proyecto es que si no se hace nada, la situación fiscal va a ser peor en el año 2031.
34: Nosotros ya tenemos bastantes antecedentes para saber que esta reforma requiere ajustes, requiere compensaciones o mitigaciones.
25: El gobierno otorgará urgencia a los proyectos que endurecen las penas por ataques en contra de carabineros.
35: Es una agenda operativa que se va a ver robustecida con una agenda legislativa.
36: Lo que está haciendo es buscando más impunidad. Basta ver las imágenes de lo que han sido las últimas manifestaciones.
2: En internación provisoria quedaron los dos adolescentes acusados de participar en el robo con intimidación que afectó a la nieta de Carlos Caselli.
3: Son dos imputados que fueron formalizados por, en primer lugar, por un delito de robo con intimidación y por un delito de robo con violencia y también por un delito de abuso sexual. Y uno de ellos fue formalizado además por un delito de porte de arma.
25: La Policía de Investigaciones indaga un homicidio con arma de fuego ocurrido en la población La Orquesta de La Pintana.
4: Un sujeto masculino de 31 años que habría sido víctima de dos impactos de bala en la parte posterior de su cuerpo.
2: El gobierno puso en marcha la nueva ley antievasión que endurece las sanciones contra quienes no pagan el transporte público.
25: En el ámbito internacional, Estados Unidos e Irán anunciaron un acuerdo de paz para reabrir el estrecho de Hormuz.
2: Rusia lanzó un ataque masivo contra Ucrania e incendió la histórica Catedral de la Dormición en Kiev. Hay al menos 10 muertos.
25: Un choque entre dos helicópteros en Brasil dejó 6 fallecidos, entre ellos el cantante Oliver Tree y el youtuber argentino Gaspar Prim Díaz.
2: Murió Tati Almeida, presidenta de la Madre de Plazas de Mayo y símbolo de la lucha por los derechos humanos en Argentina.
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1: Se encontraría la Casa Central de la Universidad Austral en la ciudad de Valdivia por parte de uno de los sindicatos de la Casa de Estudios. De acuerdo a fuentes de la radio, esta decisión por parte del sindicato número uno de trabajadores de la Universidad Austral se debe a una serie de situaciones internas derivadas de las distintas reestructuraciones que se han efectuado durante el último tiempo en el plantel y que comenzó con el plan de reestructuración económica debido a la crisis interna que estaba sufriendo la Casa de Estudios. De acuerdo a información de la radio, entonces, durante esta mañana, el sindicato número uno de trabajadores de la Universidad Austral se habría tomado la Casa Central a raíz de estas diferencias internas entre la administración de la universidad y el sindicato de trabajadores. Detalles que vamos a estar conociendo dentro de esta jornada.
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1: Un incendio afectó a una casa fiscal a un costado del retén de Mewín. Las alarmas se encendieron durante la noche del sábado, motivando el trabajo de bomberos de esa localidad con el apoyo de voluntarios de San José de la Mariquina. Sin embargo, a pesar de los esfuerzos, las llamas redujeron a cenizas una casa de cerca de 80 metros cuadrados que estaba ubicada en el terreno de carabineros en Mewín. El jefe de zona, general Carlos Contreras, se trasladó al lugar y confirmó que la casa no estaba habitada.
3: Favorablemente no tenemos lesionados ni tampoco damnificados. Esta dependencia se utilizaba principalmente para poder acoger a algún personal que viene a refuerzo en la periodo estival.
1: El retén de Mewín, que está a solo un par de metros de la casa incendiada, no sufrió daños. Las causas que originaron las llamas continúan siendo investigadas. Consultado por la radio, el seremi de Seguridad Pública, Juan Agustín Meléndez, señaló que buscarán alternativas para restituir esa casa fiscal, sobre todo antes del verano, cuando aumenta la dotación de funcionarios en la costa de Mariquina.
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0: Mañana, 28 minutos.
1: Seremi de Seguridad, Juan Agustín Meléndez, calificó como muy serios los delitos imputados a las 55 personas formalizadas recientemente por la comercialización ilegal de productos del mar. Más de 300 funcionarios de la PDI se desplegaron días atrás para concretar la operación Nereida, que generó la detención de 55 personas junto a la incautación de camiones tres cuartos, camionetas, furgones, chequeras, dinero en efectivo y otros elementos. Todo para desbaratar una asociación ilícita dedicada a la extracción, transporte, compra y venta ilegal de productos del mar, especialmente salmón, merluza, congrio y locos, lo que generó la detención y formalización de las personas que, según la Fiscalía, participaban con distintos roles en la compleja estructura. Entre los imputados, sabemos, hay dos carabineros dados de baja y uno que ya estaba en retiro, además de un ex seremi y ex director subrogante de Sernapesca en Los Ríos y un ex asesor de la Municipalidad de Valdivia. En entrevista con la radio, el seremi de Seguridad Pública, Juan Agustín Meléndez, tildó de graves los hechos por los cuales los 55 detenidos están enfrentando a la justicia, señalando que el crimen organizado no solo corresponde al tráfico de drogas y el uso de armas de fuego, sino que también se puede ver en este tipo de situaciones las que cataloga como de cuello y corbata. El seremi de Seguridad señaló que no se puede permitir el control de los territorios por parte de bandas criminales.
4: Acá hay delitos muy serios. Hay un delito que de partida que es una asociación criminal. Y una asociación criminal que coapta a funcionarios públicos, coapta a carabineros. Usted se puede dar cuenta que esta asociación criminal se estaba tomando la ruta 5. Hay personas que trabajaban en el peaje, hay carabineros. Vale decir, tenían un control del tránsito. Ese es un espacio territorial que nosotros no podemos permitir que se lo tome ninguna asociación criminal.
1: La autoridad también indicó que los hechos que se investigan son graves por el daño a la salud pública, considerando que, según la Fiscalía, no estaba acreditada la calidad de los productos al no tener papeles. A juicio del Seremi de Seguridad, aquello también es atentar contra el orden y la seguridad pública. Juan Agustín Meléndez señaló que la Seremi de Seguridad presentó una querella por estos hechos, la que no fue admitida por el juez de garantía de Valdivia, argumentando falta de legitimación activa, es decir, la atribución legal de un organismo para querellarse. Sin embargo, apelaron a la determinación del juez con un recurso que deberá ser revisado en la Corte de Valdivia. El Seremi Meléndez señaló que la ley que crea el Ministerio de Seguridad Pública les da atribuciones para presentar querellas por los delitos que se imputan en esta investigación. Presentan un proyecto de ley para tipificar como delito el tráfico de productos del mar. El integrante de la Comisión de Pesca del Senado, Iván Flores, presentó el proyecto de ley que busca crear, dentro de la Ley de Pesca y Acuicultura, el delito especial de tráfico ilícito de recursos hidrobiológicos para perseguir con más herramientas legales a quienes generan estructuras ilegales asociadas a la comercialización de productos del mar. Lo anterior se da tras la detención de 55 personas acusadas de integrar una banda dedicada a este tipo de hechos, involucrando incluso a funcionarios públicos. El senador Flores argumentó que el tráfico de productos del mar es uno de los negocios ilegales más lucrativos que existen en Chile, por lo que las penas deben ser mayores.
5: La pesca ilegal constituye hoy día era el segundo, entiendo que sigue siendo entre el segundo y el tercero, negocio ilegal más lucrativo después del narcotráfico. Y esa pesca ilegal hoy día y el tráfico ilegal de especies hidrobiológicas se ha expresado en algo que aparentemente era como simple, pero termina con 9.000 millones defraudados de una operación que supera los 25.000 millones de pesos de las especies intercambiadas. Y eso ocurrió en la región de los lagos y la región de los ríos.
1: Flores manifestó que actualmente la Ley de Pesca no tipifica el delito de productos del mar, por lo que es necesario que quede establecido en la ley, más allá de la vulneración de las barreras sanitarias y las vedas. El parlamentario también calificó como graves las acciones de la estructura criminal que cayó en la región de Los Ríos, considerando la presencia de carabineros y otros funcionarios públicos. Se espera que el proyecto de ley tenga apoyo de los demás integrantes de la Comisión de Pesca del Senado para avanzar en su tramitación legislativa.
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0: Autoridades visitaron recientemente el sector ubicado entre las poblaciones Pablo Neruda y Yáñez Zavala, donde se ejecutan trabajos para mejorar las veredas y la luz en esa zona de la ciudad. Se trata de un proyecto financiado con recursos de la Subsecretaría de Desarrollo Regional y ejecutado por el municipio para reforzar la seguridad. Según lo informado, se espera que esta iniciativa concluya en agosto. En paralelo, se anunció que el proyecto de intervención mayor en la rotonda ya cuenta con recomendación satisfactoria y con recursos aprobados por parte del Consejo Regional, avanzando en su tramitación previa a la realización de los trabajos. En esta intervención mayor se busca cambiar la cara de la rotonda, lo que comenzó con la demolición de las estructuras que por años estuvieron en ese lugar, y posteriormente se pretende generar áreas verdes, una multicancha techada, juegos infantiles, un muro de escalada, una sala multipropósito y un auditorio.
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0: La oficina local de la niñez de Valdivia alertó un fuerte aumento de casos y lista de espera superior a 300 ingresos. La situación fue expuesta ante el Consejo Municipal por la coordinadora del organismo, Rosana Gubelín. La profesional explicó que la oficina depende de la Subsecretaría de la Niñez, pero administrativamente opera bajo el alero de la Municipalidad de Valdivia. Entre sus funciones se puede dictar medidas de protección administrativa, hacer seguimiento de casos, coordinar la red comunal, promover derechos y prevenir vulneraciones. Según los antecedentes expuestos, los ingresos han aumentado de manera sostenida desde la instalación de la oficina. En diciembre del 2024 hubo 72 casos, mientras que en 2025 la cifra llegó a 892. A mayo del 2026 ya se contabilizaban 1.301 ingresos, con una proyección de 1.850 casos para el cierre de este año. A ello se suma una lista de espera de 314 ingresos y una elevada carga para los gestores de caso. La coordinadora de la Oficina Local de la Niñez explicó qué aspectos deben considerarse para fortalecer el equipo y responder de manera oportuna al aumento de casos.
2: La idea aquí es poder consolidar desde la gestión municipal el fortalecimiento del rol del municipio como garante, y esto implica un cambio estructural, una decisión institucional, y que no solo va a fortalecer el número y el compromiso también de los profesionales, sino que es una condición necesaria para que los niños, niñas, adolescentes sean abordados de manera oportuna.
0: La exposición generó preocupación en el Consejo Municipal. Si bien hubo respaldo al trabajo desarrollado por la oficina, también se advirtió la necesidad de revisar los recursos destinados a esta área, considerando que el financiamiento 2025-2026 supera los 248 millones de pesos, con un aporte municipal cercano al 15%. El concejal Lucio Sangüesa sostuvo que la Oficina Local de la Niñez no debe ser tratada como un programa más, sino como una institucionalidad mandatada por ley, llamando al municipio a asumir con mayor fuerza su responsabilidad en la protección de la niñez.
3: Siempre existe el riesgo de una evaluación que no sea correcta y que puede implicar el día de mañana la pérdida de una vida de un menor, por lo cual, si bien esta institucionalidad no es financiada por el municipio de Valdivia en su totalidad, creemos que tenemos que desde el municipio inyectar más recursos para poder garantizar los derechos de los niños, niñas y adolescentes también. Y creo que en la discusión de presupuesto 2027 es importante poder generar mayor cantidad de recursos para apoyar a la OLN.
0: Desde la Oficina Local de la Niñez se insistió en que reforzar el equipo profesional y la intervención territorial es clave para superar la brecha entre la atención oportuna que exige la ley y la existencia de listas de espera, uno de los principales desafíos planteados para fortalecer el rol garante del municipio.
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5: 8 de la mañana, 43 minutos.
6: El viernes en la Bolsa de Santiago, el IPSA subió 1,70%, mientras que el IGPA avanzó 1,58%. En Wall Street, el Dow Jones creció 0,70% y el Nasdaq avanzó 0,71%. El viernes, el precio del dólar bajó 5 pesos con 65 centavos al cotizarse a 897 pesos con 80 centavos comprador y 898 pesos con 10 centavos vendedor. El euro llega a los 1.040 pesos con 98 centavos y la unidad de fomento para hoy es de 40.779 pesos con 55 centavos. El viernes el precio del cobre subió 1,36% en la Bolsa de Metales de Londres al transar en $6.17 la libra.
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6: Ya lo informábamos, hay una manifestación por parte del Sindicato de Trabajadores Número 1 de la Universidad Austral. Vamos de inmediato hasta el centro de Valdivia, el exterior de la Casa Central de la UACH. Cristian Serna, te escuchamos.
9: En la Casa Central de la Universidad Austral de Chile está realizando el sindicato número uno. Vamos a conversar con Ricardo Cutiño, él es el presidente de este sindicato, para que nos cuente detalles de la movilización. Ricardo, buen día primero que todo. ¿En qué consiste la manifestación?
10: Bueno, este acto es un acto de repudio hacia las acciones que ha estado tomando la Universidad Austral durante largo tiempo, incluyendo incluso posterior al término del plan de recuperación. Creemos que la actitud de la rectoría hacia nuestro sector ya raya lo insólito, más aún cuando hemos sido bastante condescendientes con la Universidad Austral, tratando de tener un diálogo cada día más fluido, pero al parecer han confundido la paciencia con debilidad. Y eso no lo vamos a aceptar. Hoy día siguen habiendo despidos en nuestro sector que no, nos han aportillado bastante. Ya van más de 500 despidos del año 2024 a la fecha, y aún así siguen habiendo despidos así sin tener idea del por qué pasan estos despidos.
9: ¿Su sindicato a qué funcionarios o profesionales reúne?
10: Desde auxiliares de servicio hasta profesionales. Somos 1.070 más o menos asociados desde Coyhaique a Valdivia.
9: Se ha indicado que el plan de recuperación en la práctica culminó, pero pese a eso, ¿sigue las desvinculaciones, dice usted?
10: Así es. O sea, el plan de recuperación terminó, hay una farándula con respecto a eso, tanto a nivel local como nacional, pero en la interna sigue estando la debacle, sobre todo a nuestro sector. Al mismo tiempo también debo manifestar que muchas unidades, algunas unidades de la universidad van a pasar a una SPA, que es una gerencia interna de la Universidad Austral, donde muchos colegas van a ser finiquitados para volver a ser recontratados, pero no hay nada claro con respecto a eso. Además, al principio del gobierno de don Pablo Armazábal, que es el vicerrector de gestión económica que está llevando todo este proceso, se dijo que iban a ser más o menos 96 empresas que iban a pasar a este nuevo programa SPA, y hoy día solamente tenemos 7. O sea, no hay nada claro, todo está desordenado y sigue habiendo una violencia hacia los trabajadores, sobre todo del sector que nosotros representamos.
9: ¿Qué le piden a la universidad con esta movilización?
10: Claridad. Primero, claridad, y que nos sentemos a conversar realmente qué es lo que se quiere con respecto a esto. Que podamos hacer un tránsito que no duela tanto a estos colegas. Hoy día la universidad, que antiguamente, años atrás, era propulsora del empleo, hoy día está siendo propulsora de la cesantía aquí en la región de Los Ríos.
9: Las puertas de la Casa Central están cerradas. ¿Está tomada?
10: Está tomada. Está tomada por el Sindicato de Trabajadores de la Universidad Austral, por sus dirigentes.
9: Perfecto. Muchas gracias.
10: Gracias a ustedes.
9: Bien, Ricardo Cutiño, presidente del sindicato, entregando detalles de esta movilización que está ocurriendo acá en la Casa Central de la Universidad Austral de Chile, específicamente en la calle Independencia, en el lugar Bio Bio, la radio.
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6: La reunión con el presidente José Antonio Kast tendrá el gobernador regional Luis Cubertino, que además confirmó encuentros con ministerios para asegurar recursos en proyectos regionales. Fortalecer la regionalización, evitar rebajas y rigidez presupuestarias y plantear agilidad en el traspaso directo de recursos centrales a los gobiernos regionales para responder a la demanda de sus territorios es lo que la autoridad y sus colegas de otras zonas del país solicitarán al presidente. Asimismo, pedirán mejor coordinación con los ministerios de gobierno y tener con ellos un diálogo directo ante iniciativas que desarrollen en regiones en ámbitos de seguridad pública y también en otras materias, de acuerdo a lo expresado por el gobernador Cubertino.
13: Está confirmada la reunión con el presidente de la República el martes 16 a las 8:45 de la moneda. Están invitados todos los gobernadores del país. Nosotros estamos trabajando los contenidos de esa reunión para establecer en orden las vocerías que vamos a tener, y no vamos a tocar más allá de 3 o 4 temas. Esa es más o menos la decisión que ha tomado el directorio de la Agorechi.
6: La autoridad agregó que junto a su equipo regional se reunirán con el ministro del Deporte para destrabar el polideportivo de Futrono y una piscina de Valdivia. Con bienes nacionales abordarán el banco de suelos y viabilizar la compra de terrenos con fines habitacionales. Mientras que con el Ministerio de Hacienda se buscará concretar el traspaso del terreno del centro cívico para que la empresa Desarrollo País ejecute el proyecto. Y con Cultura se espera su colaboración económica para el Museo de Arte Contemporáneo, aún paralizado.
13: La región no puede asumir todas las tareas donde el Estado debe cumplirlas. Nosotros indudablemente tenemos la voluntad de colaborar, de colocar también recursos, pero el caso sanitario, el caso cultura, que son tareas importantes, y otras, necesitamos ya sea firmas de convenio de programación o avanzar en compromiso cierto en que asegure el Estado la presencia activa de recursos y de desarrollo de proyectos en la región.
6: gobernador puntualizó que deben concordar con el gobierno respecto a cómo se atenderán económicamente los proyectos sanitarios. Dijo que si bien existen convenios con Aguas Décima y Suralis para solucionar los problemas en Villorrios y en Valdivia, hay una proyección de gasto que sobrepasa los 100 mil millones de pesos que como gobierno regional no pueden atender solos, siendo una responsabilidad del Estado.
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3: 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Faltan 8 minutos para las 9 de la mañana.
6: Un invierno más lluvioso de lo normal proyecta la Dirección Meteorológica de Chile para la región de Los Ríos, pese al déficit de precipitaciones registrado durante este otoño. Según datos del organismo, hasta la fecha en el aeródromo Pichoy han caído 511 milímetros. La cifra está por debajo de los 596 considerados normales para la fecha, lo que representa un déficit del 14,4%. El meteorólogo del Centro Meteorológico Regional Sur, Boris Salinas, explicó que el escenario podría cambiar durante el trimestre de junio, julio y agosto, en medio del avance del fenómeno del Niño.
18: Las precipitaciones debieran estar por sobre lo normal de acuerdo a este último informe emitido por la Dirección Meteorológica de Chile. Esto quiere decir que, por ejemplo, en el sector de Pichoy, en el aeródromo de Pichoy, debieran estar cayendo más de 900 milímetros en este trimestre de junio, julio y agosto. Por lo tanto, podríamos estar normalizando la cantidad de pluviometría percibida ahí en el área.
6: Para el sector lechero de Los Ríos, el actual déficit de lluvias no genera alarma. Desde Aproval sostienen que las precipitaciones registradas durante el verano y el inicio del otoño incluso ayudaron al crecimiento de las praderas. Sin embargo, el gerente de esta asociación, José Luis Delgado, advirtió que un invierno con exceso de agua sí puede transformarse en una complicación para los productores.
19: Se proyectan precipitaciones de esa magnitud, va a generar una complicación adicional, tomar medidas, ¿verdad?, para que generar el menor impacto, el menor daño posible en la pradera, porque la pradera es una inversión importante, es la principal fuente de alimentación y, por lo tanto, el productor tiene que tomar ciertas medidas de manejo del rebaño para atenuar lo más que se puede, digamos, la gente que no tiene posibilidad de cubrir bajo techo sus animales y, por lo tanto, no puede proteger su pradera, bueno, impactar lo menor que se pueda, digamos, la superficie de pastoreo.
6: Desde la Sociedad Agrícola y Ganadera de Los Ríos, Zaval, su directora ejecutiva, Marcela Espinosa, advirtió que los efectos del clima se están evaluando de manera distinta según cada rubro productivo.
20: Han habido floraciones y que esas flores después con las heladas se van a perder y por lo tanto van a haber menos frutos. Para los avellaneros ha sido bueno porque polinizan en esta época en invierno y con las buenas condiciones climáticas han tenido una excelente temporada. Hasta ahora son predicciones. Si se pasa de los 50 milímetros de lluvia, ahí ya se pone un poco más complicado. Por otro lado, si es que empieza a llover y se extienden las lluvias más adelante, también se teme que hayan problemas con la polinización de las abejas. Si nos pasamos más de la primavera para allá, hay otros efectos que hay que empezar a considerar.
6: El Seremi de Agricultura, Rodrigo Bamonde, aseguró que el Ministerio se mantiene monitoreando el escenario climático y sus eventuales efectos en el sector silvoagropecuario.
21: Vamos a sufrir cortes de camino, vamos a sufrir anegamientos en cultivos, anegamientos en pradera, donde nuestros agricultores van a disminuir su superficie, donde vamos a tener problemas de corte de agua, de corte de suministro, de corte de energía eléctrica, y esos son procesos que pueden ser tomados con anticipación y en un proceso proceso no solamente el ministerio, sino también interministerial, que tenemos que prever y estar atentos a las necesidades y a los requerimientos.
6: El Seremi de Agricultura sostuvo que existen protocolos para enfrentar emergencias agrícolas y que de producirse afectaciones, los apoyos dependerán de la magnitud del daño levantado en terreno. Desde Meteorología también llamaron a la comunidad a mantenerse atenta a los avisos oficiales ante sistemas frontales y eventuales fenómenos de intensos vientos, como tornados o trombas marinas. Si bien estos últimos son poco frecuentes, también se pueden producir en el sur del país.
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6: ¿Y qué ocurre hoy con la meteorología? Cielos nublados en gran parte de la región de Los Ríos, al menos durante la mañana. En Valdivia se anuncia una máxima de 12 grados para este lunes, lo mismo en la comuna de Corral. En La Unión y Río Bueno se espera una máxima de 11 grados, 10 en Futrono, Lago Ranco y Paillaco. En Los Lagos se espera una máxima de 11 grados, 10 en la ciudad de Panguipulli y 15 hacia el interior en el Tume, Choshuenco y Puerto Fuy, donde durante esta mañana se registró una temperatura mínima de 3 grados bajo cero. En la puerta norte de la región, es decir, en Lanco, también en Mariquín Máfil, se espera una máxima de 11 grados. Faltan 3 minutos para las 9 de la mañana. Hasta aquí la edición matinal de Radiograma. Gracias por informarse junto a nosotros. Sigan sintonía, ya viene el deporte.
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6: Sepamos qué ha ocurrido con los últimos partidos en el Mundial y los que están programados para este lunes. También hay novedades con el fútbol local. De todo nos cuenta Felipe Espina.
22: Ecuador cayó por 1-0 ante Costa de Marfil en Filadelfia en el debut del equipo de Sebastián Becachés en la Copa del Mundo de la FIFA 2026. El delantero ecuatoriano Ener Valencia lamentó la derrota.
23: Tuvimos muchas situaciones en el primer tiempo. Tuvimos 2 o 3 en los travesaños. No se pudo dar. Es difícil empezar perdiendo, pero bueno. Este grupo se ha caracterizado por salir de situaciones difíciles. Esta va a ser una más.
22: En los otros partidos del día, Alemania venció por 7-1 a Curazao. Australia le ganó 2-0 a Turquía. Países Bajos y Japón igualaron 2-2. Y Suecia le ganó 5-1 a Túnez. Hoy debuta el cuarto sudamericano en la cita planetaria. Uruguay se mide desde las 18 horas ante Arabia Saudita por el grupo H en Miami. El entrenador del cuadro celeste, Marcelo Bielsa, adelantó el duelo ante los Halcones Verdes.
24: La forma en que jugamos no tiene ningún secreto. Tratamos de elaborar la salida, la posesión. Tratamos de atacar con mucha gente. Tratamos de jugar más en el campo rival.
22: El equipo charrúa llegó con retraso a la ciudad sede del partido debido a problemas con la documentación, trámite que debía realizar a la FIFA para permitir la operación del charter desde Playa del Carmen hasta Miami. En los otros partidos del día, a las 2 España enfrenta a Cabo Verde en Atlanta, a las 3 Bélgica juega ante Egipto en Seattle y a las 21 horas Irán se mide ante Nueva Zelanda en Los Ángeles. En el fútbol local, con 3 partidos, se cerró este domingo la disputa de la última fecha de la primera rueda del torneo chileno de Primera A. Deportes Concepción venció por 3-2 a Deportes Limache, Unión La Calera empató 2-2 con Universidad de Chile y Universidad Católica goleó por 5-1 a la U de Conce. El DT de los Cruzados, Daniel Garnero, valoró la victoria, ya que lo deja en la segunda posición de la tabla a 10 puntos del líder, que es Colo-Colo.
25: Estamos, como decís vos, en alza, el equipo está más seguro, más confiado, más efectivo, está muy intenso y nos hace obtener resultados y eso es nuestro objetivo.
22: En otros deportes, el piloto británico de Ferrari, Lewis Hamilton, ganó el Gran Premio de Barcelona, séptima fecha de la temporada de la Fórmula 1, disputado ayer en el Circuit de Cataluña, en Montmeló. El siete veces campeón del mundo, cuya última victoria había sido el 28 de julio de 2024 en el Gran Premio de Bélgica, manifestó que siempre soñó con ganar una carrera con la escudería de Maranello.
2: No podría haberlo hecho sin este increíble equipo y con el apoyo de mis fans que me salvaron el año pasado. He tenido este sueño desde siempre, desde que era un niño. Recuerdo estar viendo el triunfo de Schumacher aquí en el 96, su primera victoria con Ferrari, ver ese auto rojo y preguntarme cómo sería ganar en ese coche, cómo sería estar en el podio y ser quien le dé al equipo la posibilidad de cantar el himno. Y créeme, no existe nada igual.
22: Esta, además, es la primera victoria de Hamilton en Ferrari, escudería que no conseguía un triunfo desde el 27 de octubre de 2024, con la victoria del piloto español Carlos Sainz en el Gran Premio de México.
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señor auditor. Muchas gracias por estar en sintonía de la radio en día lunes, comenzando una nueva semana de este mes de julio. Nos queda junio, donde los chicos se van de vacaciones. Quiero decir, me castigo. Es que las vacaciones de invierno se vienen ya. Y esta semana justamente los jóvenes estudiantes de enseñanza básica y media salen ahí con unos días libres. ¿Cuántos son? 2, 3 semanas, dependiendo del establecimiento educacional. Hay algunos que se toman 2 semanas, otros que se toman 3. Y claro, otros los van distribuyendo, digamos, dan una semana para vacaciones. Tienen vacaciones para el 18 de septiembre, por ejemplo. Dan como esa semanita. Así que bien ahí igual. Ya, un abrazo grande para cada uno de ustedes. Qué rico saber que estamos conectados, que seguimos ahí en línea, porque hoy hay tantas cosas que conversar el día de hoy, como digno un día lunes después de tantas cosas que ocurrieron el fin de semana, ¿no? Así es que aquí estamos preparadísimos. Un abrazo grande. El departamento de prensa está ahí instalado también, porque hay noticias, señoras y señores, y te las vamos a estar contando como es habitual. Así es que ponte cómodo y quédate con nosotros en la Bio Bio.

Oye, estaba escuchando acá un audio de Esteban, que nos ha mandado varios audios por lo mismo, y nos dice, hola chiquillos, otra vez por acá. Y tiene que ver con Schneider Rubén Darío. Ese punto ha estado bien crítico en los días de lluvia que tuvimos, los pocos días de lluvia que tuvimos, ¡pum!, apareció justamente precipitación que dejó inundado ese sector. Y nos contaba ahora, Esteban dice, yo paso todos los días por ahí, y el fin de semana se quitó, obviamente, pero ahora está otra vez con agua, decía, esa parte no se justifica. Entonces, él nos plantea que puede ser algunos trabajos que se están haciendo un poquito más para abajo y que por ahí puede que eso genere, digamos, que salga agua justamente por esa intersección, pero que es muy compleja para los que circulan todo el tiempo por Rubén Darío, llegando a René Schneider. Así es que eso, gracias ahí a Esteban que nos envía estos audios a diario, digamos, para contarnos acerca de lo que está pasando en ese punto y que dice, oye, alguien que lo arregle, que lo mejore, porque es incómodo para los que transitan y también, obviamente, para peatones. Así que, por favor, Rubén Darío con Schneider, se inunda sin mayor motivo, no necesariamente por la lluvia, a eso vamos, claro. Entonces hay que corregirlo, hay que mejorarlo. Gracias, Esteban. Oye, saludos para todos los que están ahí conectados con la Bio Bio. Estamos llenos de música y noticias también a esta hora en la radio.

mañana con 17 minutos. Oye, echemos un vistazo a la proyección del pronóstico del tiempo. Este es un dato importante, por supuesto, porque uno siempre está ahí atento a cómo se viene la mano. Especialmente esta semana, que como te decíamos, es la semana en donde salen los estudiantes de básica y media de vacaciones de invierno. Bueno, como te decía, igual puede variar de un colegio a otro. Hay ahí como un margen, algunos juegan, dicen, no, una semana más de clase y salen después. No sé, salen ustedes también, queridísimos auditores, sus hijos, nietos, sobrinitos, ¿todos salen esta semana o hay una variación ahí con la fecha? Porque puede existir aquello. Mira, viendo acá la proyección del pronóstico del tiempo, déjeme decirle que para esta semana vamos a tener, de aquí hasta el jueves, no se anuncian precipitaciones, viernes, sábado y domingo sí, fíjate, en la región de los ríos. Vamos viendo, San José de la Mariquina, efectivamente, para de aquí hasta el jueves no anuncia lluvias, viernes, sábado y domingo aparecen las precipitaciones, pero no tan intensas, por ejemplo, 9,5 milímetros para el día viernes, 15 milímetros para el día sábado, 3,9 milímetros para el día domingo. Esto puede ir variando, por cierto, es la proyección hoy día lunes, pero más o menos para hacerse una idea. Esto es para San José de la Mariquina. Si miramos lo que se viene para Panguipulli, la proyección también indica, bueno, hoy día y mañana sin precipitaciones, harto frío. Panguipulli, mira cómo baja la temperatura para mañana, mínima 1 grado, máxima 8 grados. Pero a partir del miércoles de esta semana, en Panguipulli se anuncian precipitaciones poquitas, pero ahí van a estar presentes. El miércoles 0,3 milímetros, el jueves 0,6 milímetros, el viernes ya un poquito más, 12 milímetros, el sábado más 19 milímetros y el domingo 12 milímetros de lluvia. Así es que sí, habrá novedades para esta semana en Panguipulli. Para en el Tume, harto frío, señores, las temperaturas bajo cero aparecen ya en el Tume hoy día, súper helado, menos 3 grados. En el Tume, para mañana menos 2 grados, con una máxima de 17, eso sí. Y a partir del miércoles anuncian ya distintos grados de precipitaciones, viernes y sábado, la lluvia más copiosa, por cierto, para la ciudad de Neltume. Esa, insisto, esa es la proyección hoy día. Esto puede variar en el transcurso de la semana, pero ahí lo vamos ajustando y actualizando también.

9 de la mañana con 23 minutos. Nosotros estamos en proceso a esta hora de revisar el pronóstico del tiempo. Ah, mira, acá María Cristina nos cuenta algo también. Nosotros les preguntábamos si todos los colegios salen esta semana de vacaciones de invierno, porque como te decía, puede también variar entre un colegio y otro. Por ejemplo, acá María Cristina nos dice, María Auxiliadora sale este viernes, ahí termina el semestre. ¡Qué buena! ¡Súper bien! Ya, saludos ahí para todos los estudiantes de María Auxiliadora. ¡Qué rico ya, chiquillos! Falta poquito para que puedan descansar. Lo mismo de Inmaculada Concepción nos dice por acá, que sale entre jueves y viernes también. Ahí está, un abrazo para todos. Besitos ahí a nuestros auditores que nos saludan también. ¿Ustedes cuándo salen de vacaciones de invierno los estudiantes de su casa, oiga? Porque cada casa es un mundo, y cada colegio también, así que por eso te hacíamos ahí la pregunta. De repente dices, es que todos salen de vacaciones, y dicen, no, nosotros todavía no, la próxima semana, por ejemplo. Puede ser también, porque cuando generalizan, ¿viste? Si bien es cierto, hay fechas tentativas, pero eso puede variar entre un colegio y otro. Así es que por eso te preguntábamos si en tu establecimiento educacional, donde están tus hijos, tus sobrinos, tus nietos, tus primitos, qué sé yo, ¿salen ahora igual de vacaciones o tienen otro día para aquello? Ya, estábamos también revisando el pronóstico del tiempo. Vamos a Los Lagos, 91.5. ¿Cómo están, queridísimos auditores de Los Lagos? Pues bien, contarles que la proyección del pronóstico del tiempo no indica lluvias de aquí hasta el miércoles, pero jueves, viernes, sábado y domingo llegan las precipitaciones, no tan intensas, pero sí algo de lluvia. Parte el jueves finito ahí con 0,3 milímetros, poquito. El viernes también poquito, 9,6. El sábado 8,3 milímetros. El domingo 4,1 milímetros. Poquito, ¿viste? Pero algo de lluvia ahí para la ciudad de Los Lagos. Es la proyección hoy día lunes, insistimos. Para Paillaco, esta semana, ¿cómo se viene según Meteo Red? Hasta el jueves sin precipitaciones, heladito.

Eso sí, pero sin lluvias. Para Paillaco, los días viernes, sábado y domingo vendría algo de precipitaciones, pero muy poquito también. Hablamos de 8,3 milímetros, 7,4 milímetros, 4 milímetros, es poquito, ¿viste? Así es que ahí está para Paillaco. En tanto, para la ciudad de Futrono, atención, porque Futrono espera días con solcito, frío eso sí, pero solcito al fin y al cabo, hasta el jueves. El día viernes aparecen las precipitaciones, 11 milímetros para Futrono. Para el día sábado, en tanto, se anuncian 15 milímetros de lluvia y para el domingo, 14 milímetros de lluvia. Así va a estar la proyección para estos días en Futrono. Mira, de ahí vamos a seguir revisando otras comunas de nuestra región en cuanto a la proyección del pronóstico del tiempo para esta semana.

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Nivia nos dice, mis sobrinos nietos salen el 18 de vacaciones. Yo lista para mi baile entretenido. Eso, muy bien, Nivia, un abrazo grande para ti. ¿Viste? Sí, esta es la semana de. Así que saludos para los estudiantes que ya están ahí. Costó levantarse hoy día porque los últimos días, como no, ya no tengo fuerza, ya no hay nada, no. Vamos que se puede, estudiantes, vamos que se puede, ya podrán dormir hasta un ratito más tarde, qué rico. Invierno es para eso, en el fondo, descansar, comer cosas ricas, salir a caminar un poquito, pero ahí tranqui en la casita. Qué agradables son las vacaciones de invierno, son tan ricas. Oiga, nosotros estábamos viendo el pronóstico del tiempo también, que viene súper como anillo del dedo para cuando uno está de vacaciones de invierno, quedarse encerrado en la casa. Qué rico. Bueno, para la Unión, mire, esta semana, según Meteo Red, la proyección dice lo siguiente: de aquí hasta el jueves no se anuncian precipitaciones para la Unión, pero el viernes, sábado y domingo aparecen las gotitas. Poquito, pero hay lluvia al fin y al cabo. El viernes, por ejemplo, para el 19 de junio se anuncian 6,8 milímetros para la Unión. El día sábado 8,3 milímetros. El día domingo 3,1 milímetros de lluvia para la Unión. Fin de semana ahí. Justo cuando los chicos salen de vacaciones, ¿viste? A ver, Corral. Pues bien, la comuna Puerto de Corral va a tener sol radiante hoy día, mañana también, miércoles, jueves, todo bien. Y el día viernes aparecen las precipitaciones. 17 milímetros para el viernes en Corral, 14 milímetros para el sábado en Corral y el domingo se anuncian 4,3 milímetros de lluvia. Y para la capital regional, para Valdivia, a ver la proyección esta semana. Pues bien, hasta el jueves sin lluvias, frío en la mañana, de hecho mañana 1 grado se anuncia como mínima, el día miércoles 0 grados, el jueves 3 grados como mínima y el viernes viene la lluvia. 15 milímetros de lluvia, el día sábado también lloverá, 13 milímetros de lluvia, el día domingo 2,6 milímetros de lluvia. Así va a estar esta semana según la proyección de Meteo Red. Ustedes saben que esto va cambiando, por cierto. Así es que ahí está. Ya, saludos para todos los que viajan también. Marcelo dice, uy, yo de vacaciones, ¿cómo ha pasado el tiempo? Ya de vacaciones, dice, ¿cómo ha pasado el tiempo? Sí, pues el primer semestre ya, ¡fum!, fuera. Mes número 6, mitad de año, al tiro nomás. 2 cucharadas y a la papa. Pasó rapidito. Imagínate, mes número 6 ya. Y a mitad de mes, o sea, al tiro nomás. Impresionante. Bueno, vamos avanzando nosotros en la radio.

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Bueno, avanza el tiempo y con esto también llega la fecha en donde ya se pueden ocupar los cupones de gas. ¿Se acuerda el famoso cupón de gas? El vale gas y todo eso. Ya. Bueno, resulta que esta es la fecha. Bueno, se podía ocupar antes, pero ahora ya se acerca. El cupón de gas licuado en Chile es uno de estos beneficios de los recientes anunciados por el gobierno y todo consiste en un apoyo único de 27.000 pesos destinado exclusivamente para la compra del gas. El aporte está dirigido a los hogares de hasta el 80% más vulnerable del registro social de hogares y desde este miércoles 17 de junio, un primer grupo podrá usar este cupón de gas. Bueno, podrá utilizarse en todos los distribuidores de gas licuado adheridos para operar con el cupón, así lo explica el sitio web oficial, y para la habilitación y uso se requiere contar con una cuenta RUT activa del Banco Estado. Ahora, ¿cómo usar el famoso cupón de gas, las 27 luquitas? Bueno, una vez activado el beneficio, puedes utilizar los 27.000 pesos eligiendo una de las siguientes opciones. Opción A, canje digital vía app RutPay o Banco Estado. Ya revisa tu saldo en la sección especial del cupón de gas dentro de tu aplicación. Al momento de recibir el cilindro, ingresa en la aplicación el RUT de la empresa distribuidora y el monto de la compra. Confirma la operación y muestra el código QR. Esto es re simple porque uno lo dice así y dice, ay, pero ¿cómo me voy a acordar? Es que ahí el sistema te lo va a ir diciendo todo. Tú te metes nomás y ahí la aplicación te va a ir diciendo todo. Todo lo que te estamos contando ahora te lo va diciendo la aplicación. Entonces tú vas rellenando información nomás. Bueno, entonces dice, al momento de recibir el cilindro, colocas ahí en la aplicación el RUT de la empresa distribuidora y el monto de la compra. Después dice, confirma la operación y muestra el código QR generado al vendedor autorizado para que él lo escanee. Si existe una diferencia en el precio del gas, el saldo restante se descontará de forma automática de la cuenta RUT, dice. Bueno, después está la opción B, que es ir a la caja vecina y decir, oiga, yo quiero el ticket ahí del cupón de para físico. Bueno, ahí puedes canjear presencial en una caja vecina. Entonces vas a una caja vecina con tu RUT, solicitas el beneficio. Ahí digita tu clave secreta en la maquinita para que el operador imprima tu voucher de canje. Tú vas a la caja vecina y dices, ¿sabes qué? Quiero cobrar el cosito del el cosito del gas. Y ahí las chicas te van a pedir el RUT, se meterá al sistema, qué sé yo, y te entregan el voucher, ¿no? Este documento impreso, ojo ahí, esto es importante porque hay gente que dice, ya, yo voy a ir a canjearlo, voy a ir a buscar el voucher, qué sé yo, y después lo ocupo, po. Tiene duración. Ese voucher dura 3 días al momento de emitirlo. Entonces no es que lo guardes para ocuparlo a fin de mes. No, déjalo ahí entonces, no vayas al tiro. Ocupa cuando vayas a comprar el gas. Si lo vas a comprar dentro de 3 días, puedes ir a sacar el voucher en la caja vecina. Si no lo vas a ocupar al tiro, mejor no lo hagas, porque si no después se vence eso. Entrega el papel al repartidor del gas. Al recibir el cilindro y si hay una diferencia de precio puedes pagarla en efectivo o con cualquier tarjeta. Así es que eso, pero para que tú tengas claro ese detalle. Ahora, si todavía no lo quieres ocupar, tranqui, déjalo ahí. Hay un tiempo de duración, eso sí, pero eso, para que ustedes más o menos manejen eso, porque de repente hay personas que dicen, ya, voy a ir a canjear entonces ahora mi cupón a la caja vecina y a fin de mes voy y compro el gas. No te va a servir, porque ese cupón tiene una duración de 3 días, el que vas a sacar en la caja vecina, el voucher que te van a pasar. Así que por eso, ojo con eso, por favor. Es como cuando las personas que, no sé, compran gas y piden un código QR, viste que hay las cajas de compensaciones, hay algunos beneficios ahí de hacer un descuento.
Bueno, lo mismo, ese QR tiene una duración de 30 minutos, si es que vas ahí al mismo lugar a comprarlo, creo que 2 horas, ponte tú, si sacas el voucher del descuento y te lo tienen que llevar para tu casa. ¿Viste? Lo mismo pasa con este voucher que tú vas a sacar de el tema del gas. Si tú vas a la caja vecina a canjearlo, dura 3 días de vigencia. Ojo con eso, para que no se los olvide. Ya, ahí estamos. Avanzamos en la BioBio.

Hay dudas ahí con el tema de el cupón del gas, que ya puede empezar a ocuparse a partir de esta semana, dependiendo del grupo en que te haya tocado activarlo, digamos, en la fecha en que activaste el cupón. Bueno, mira, yo sé que hay hartas dudas y consultas, pero todo lo puedes hacer a través de www.cupondegas.gov.cl. Ahí está toda la info, www.cupondegas.gov.cl. De hecho, acá nos metimos y dice ya, cupón de gas. Si tú te metes a esa página, www.cupondegas.gov.cl, te dice ingresa con tu clave única para activar tu cupón de gas licuado de 27.000. Entonces tú te metes ahí con clave única y lo activas, si es que no lo habías hecho anteriormente. Acá dice, en el marco del Plan Chile Sale Adelante, se entrega este apoyo único y extraordinario para mitigar el impacto del alza del precio del gas licuado en la calefacción de los hogares. El cupón equivale a 27.000 pesos y sirve exclusivamente para comprar gas licuado. Está dirigido a los hogares de hasta el 80% más vulnerable del Registro Social de Hogares al 16 de abril de 2026 en todo Chile. Activa tu cupón, dice, ingresando con tu clave única entre el 18 de mayo y el 30 de junio. Así que todavía tienen tiempo para activar, digamos, el cupón. Dice, 1. Activa, ingresa con tu clave única y solicita la activación de tu cupón de gas licuado. Esto aquí en la misma página donde estamos, que es www.cupondegas.gov.cl. Ya, después dice paso 2. Ten tu cuenta RUT activa. Presenta tu cupón digital en la aplicación RUT Pay y o en la aplicación Banco Estado. O bien, dice, lo puedes imprimir presencialmente en tu caja vecina. Pero ojo aquí, nosotros te decíamos que si lo vas a imprimir en la caja vecina, vas y sacas el voucher. Bueno, ahí te van a dar el voucher, pero ese voucher dura 3 días. Así es que tienes que ocuparlo en ese margen de tiempo. Después dice 3, úsalo. Paga presentando tu cupón de gas licuado de 27.000 pesos en los distribuidores adheridos. Hay plazo hasta el 30 de septiembre, si es que no lo has activado aún, digamos, pero ahí está, ¿viste? Así que eche un vistazo si tienes dudas, consulta. Puedes hacerlo a través de www.cupondegas.gov.cl.

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12: En Temuco serán formalizadas 7 personas detenidas por millonarios delitos económicos en una arista de la llamada Operación Imperio. Entrega los detalles Roberto Neira.
13: En los próximos minutos comenzará en el Tribunal de Garantía de Temuco la audiencia de control de detención y de formalización de la investigación de 7 personas detenidas en diferentes regiones del país en un operativo realizado por la Fiscalía Supraterritorial en conjunto con el Ministerio Público de la Araucanía y también personal especializado de la PDI por millonarios delitos económicos en una arista de la llamada Operación Imperio. Dentro de estas 7 personas hay una que es de interés para el Ministerio Público, principalmente porque se trataría del mentor, del gestor de lo que se llamó Operación Imperio, porque sería la persona que de alguna forma instruyó, le enseñó a los hermanos Martínez la forma de operar. En tanto, los otros seis serían palos blancos utilizados por esta persona que hoy día va a ser formalizado por millonarios delitos económicos junto a estas seis personas. En Temuco, Bio Bio, La Radio.
12: Con lesiones graves y en riesgo vital permanece un jinete de 63 años tras protagonizar un accidente de tránsito registrado la noche del domingo en la ruta Q123 en Los Ángeles. Los detalles con Maricel Venegas.
14: Así es, el hecho ocurrió cerca de las 23 horas, donde por causas que son investigadas, colisionó un furgón con un caballo montado por la víctima. De acuerdo con la información que entregó Carabineros, el conductor del vehículo de 70 años señaló que circulaba de oriente a poniente cuando el caballo se habría asustado e ingresó sorpresivamente a la pista de circulación sin que alcanzara a frenar para evitar el impacto con este caballar. Producto de esta colisión, el jinete resultó con lesiones graves y fue trasladado por personal del SAMU hasta el hospital base de la comuna de Los Ángeles, donde permanece internado en riesgo vital. Carabineros informó que el conductor del furgón mantenía toda la documentación al día y que la prueba respiratoria practicada arrojó 0,14 gramos de alcohol por litro de sangre. Bio Bio, La Radio.
12: Joven excursionista fue rescatado anoche en la montaña cordillerana de Pinto. Esto en la región de Ñuble. Guillermo Escares tiene más detalles.
15: Un joven senderista fue rescatado durante la noche por personal especializado de montaña y frontera de Carabineros de la Tenencia Las Trancas y voluntario de Socorro Andino tras sufrir una caída mientras realizaba una travesía en el sector del Cerro Las Bravas en la comuna de Pinto. La emergencia fue alertada por sus compañeros a través de la central de comunicaciones ENCO, activándose de inmediato un operativo de búsqueda y rescate. Gracias al registro previo del excursionista realizado por el grupo, los equipos de emergencia contaron con la información clave para ubicar rápidamente al afectado. Tras ser estabilizado en el lugar, el joven fue derivado desde la zona difícil acceso hacia personal del SAMU, quienes lo trasladaron hasta el Hospital Clínico Herminda Martín de la ciudad de Chillán. Según los antecedentes preliminares, se encuentra estable y bajo observación médica. Carabineros destacó la importancia del registro previo de excursionistas, herramienta que permite optimizar los tiempos de respuesta ante emergencia en sectores cordilleranos, principalmente durante esta temporada. En la región de Ñuble, Bio Bio, La Radio.
12: Exactamente, las 10 de la mañana con 7 minutos.
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0: guaguitas. Eso lo hemos contado hartas veces. Y bueno, ¿será ese el panorama acá en la región de los ríos? Eso lo va a contar don Diego Malverde, porque tiene ahí el dato de cuántas guaguitas nacieron en la región según las estadísticas vitales del INE. Diego, usted tiene el... siempre nos va contando esto interesante, por cierto.
1: Y siempre viene con un poquito de desfase, ¿no?
0: Sí,
1: ahora
0: claro.
1: Vamos en el mes de marzo. Estas son las estadísticas vitales del INE, es decir, nacimientos, matrimonios y acuerdos de unión civil, además de las defunciones. Comenzamos a nivel nacional. Esto corresponde, insisto, a marzo de este año. Hubo 300... No, perdón. Vamos de nuevo. 13.000, estamos como en la Teletón, 13.123 nacimientos a nivel nacional en marzo. 51,1% de las guaguitas son hombres y 48,9% mujeres. Esto en el tercer mes del 2026. Hubo un alza de 3% en comparación a marzo del año 2025. De acuerdo al grupo de edad de la madre, el mayor porcentaje de los nacimientos fue en el grupo de 30 a 34 años. Y el segundo grupo corresponde a las madres de entre 25 a 29 años respecto del total de nacimientos que hubo en nuestro país durante marzo del 2026. En la región de Los Ríos, 256 nacimientos se registraron durante el mes de marzo. Siempre comparamos con nuestras regiones vecinas, ¿no?
0: Claro.
1: En la Araucanía, 734, en Los Lagos, 593, pero como les digo siempre, hay que considerar que son comunas que tienen, son regiones, digo, que
0: sí,
1: tienen mayor población respecto de la región de Los Ríos. Aquí, en Los Ríos, en marzo hubo 256 nacimientos, guaguitas que tienen a esta altura ya marzo, abril, mayo, junio, van para los tres meses estas guaguitas.
0: ¡Ay, qué cosa más rica!
1: Deben estar bien abrigaditas ahí en casa.
0: Sí.
1: Eso con los nacimientos. Vamos ahora a los matrimonios y acuerdos de unión civil. En marzo, las estadísticas vitales dan cuenta de un total de 6.441 matrimonios en el país, lo que equivale a un crecimiento del 20%.
0: Mira,
1: respecto a marzo del año 2025. Este año, en marzo, se casó más gente que en marzo del año pasado. Los acuerdos de unión civil también subieron a 2.494, lo que representa un alza interanual del 58%.
0: Uy, alto, alto.
1: ¿Por qué se está casando más la gente este año en marzo en comparación a marzo del año pasado? Eso no lo sé. Pero de que hubo un alza en matrimonios y acuerdos de unión civil, los hubo. Y en la región de Los Ríos, en marzo, fueron 135 las parejas que dieron el sí.
0: Ay,
1: esto en los matrimonios civiles y en los acuerdos de unión civil. Recordemos que los AUC, los acuerdos de unión civil, también pueden ser entre parejas del mismo sexo, pero lo siguen utilizando más las parejas heterosexuales.
0: Exacto, que eso, pudiendo casarse, que no quieren casarse, lo hacen más cortito.
1: ¿Por qué muchos eligen el acuerdo de unión civil? Porque sirve también para una serie de procesos legales, de trámites, de beneficios, porque otorga esa facultad, o sea, esa atribución legal, digamos,
0: claro,
1: de que hay una sociedad conyugal, pero no es el amarre completo, por decirlo de alguna forma, como
0: claro,
1: lo es el matrimonio. Ahora, si a mí me preguntaran, si uno va a hacer la pega,
0: sí,
1: la hace completa, creo
0: completa,
1: yo. Yo creo que
0: sí,
1: con matrimonio y con guaguita al tiro también.
0: Sí, pues, sí, ¿eh? Pues todo el rato. Sí, ¿Para qué vamos a estar en medias tintas? A usted no me gusta.
1: Si ya le estáis dando el paso,
0: sí, por
1: demos
0: favor,
1: el paso completo,
0: sí,
1: ¿no?
0: Es como casémonos, pero no tengamos hijos. ¡Qué fome! Entonces mejor no te cases. Bueno, no sé, depende de cada persona.
1: Sí, sí, por supuesto. Son opiniones, ¿no?
0: Exacto.
1: Yo creo lo mismo en todo caso, Sandra.
0: Sí,
1: si vamos a hacer la pega,
0: sí,
1: la hacemos completa.
0: Sí.
1: La marraqueta completa. Ojalá que me estén
0: rato
1: escuchando en la casa a esta hora de la mañana. Y le voy a reiterar entonces, 135 matrimonios y acuerdos de unión civil durante el mes de marzo en la región de Los Ríos. Terminamos con las defunciones. En el periodo de análisis, marzo, se registraron 9.896 defunciones en el país. 5.207 hombres, 4.688 mujeres. Es decir, murieron más hombres en el
0: sí
1: país en marzo de este año. La variación interanual fue al alza, lo que representa un alza del 4,2% en comparación de marzo 2026 con marzo 2025. ¿Cuántas personas fallecieron en nuestra región de Los Ríos? 291.
0: Mira.
1: Es decir, si analizamos la cifra de nacimientos versus defunciones, hubo más defunciones en la región, 291 versus los 256 nacimientos que hubo en nuestra región durante el mes de marzo. Cierro con el grupo etario de mayor cantidad de fallecidos, personas de 60 años o más, y se concentra, como es la tónica, mes a mes en estos índices, en el grupo de edad de 80 a 99 años, una cuestión biológica, podríamos decir, más normal, ¿no?
0: Claro.
1: Que mueran personas de mayor edad, y eso dan cuenta también las cifras del Instituto Nacional de Estadísticas con sus estadísticas vitales que corresponden al mes de marzo.
0: Mira, esto sigue ratificando algo que hemos visto hace rato ya. La región de los ríos es una región que en donde mueren más personas que de las que nacen, digamos. Y claro, y esto lo hemos venido contando mes a mes también. Cuando entregamos estas estadísticas vitales del INE, vamos justamente analizando ese pequeñito detalle. A nivel nacional somos una de las ciudades que más pasa esto.
1: Exacto.
0: De las regiones, quiero decir.
1: Exacto. Mira, a nivel nacional hubo más de 13.000 nacimientos y 9.800 defunciones. O sea, estamos en una condición distinta,
0: sí,
1: al promedio nacional aquí en la región de los ríos. Muere más gente, lamentablemente, que las guaguitas que llegan al mundo, y eso da cuenta de el envejecimiento de nuestra población. Por lo tanto, si usted está en pareja, si tiene planes, si tiene proyección a futuro, si tiene la condición económica, o si quiere sencillamente, haga guaguitas.
0: Tenga guaguita.
1: O tenga guaguita. Suena más bonito. Me va a retar el jefe otra vez.
0: Muchas gracias, Diego. Aquí hay un montón de comentarios en la otra. Ahí te leemos. Seguimos en la Bio Bio.
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0: confirman el primer Consejo Regional de Seguridad Pública del año. Carlos López nos cuenta más.
1: Para el próximo jueves, 25 de junio, está fijada la primera reunión del Consejo de Seguridad Regional en la región de Los Ríos de la actual administración de gobierno. Una instancia clave e importante, según indicó el Seremi de Seguridad Pública de Los Ríos, Juan Agustín Meléndez, que va a ser justamente la instancia para que los estamentos de seguridad, también liderados por la Delegación Presidencial de Los Ríos y también con la presencia de los representantes de los 12 municipios de la región y de las 5 comisarías de carabineros, como también de otros estamentos de seguridad, va a ser, repito, la instancia para justamente poder conocer las distintas necesidades, pero asimismo para poder priorizar los delitos que se van a trabajar de aquí en adelante. Una instancia que está fijada, repito, para el 25 de junio y que se va a desarrollar, repito, la próxima semana en dependencias de la Delegación Presidencial en este primer Consejo Regional de Seguridad Pública que tiene esta administración de gobierno y que, bueno, el mismo Seremi de Seguridad Pública, Juan Agustín Meléndez, lo calificó como clave, un tema que vamos a ampliar en Radiograma. 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
3: Well, in the past 2 days, you have picked me up in the rain, given me tea, bought me lunch, lured me to this hideaway with the intention, I presume.
4: El 15 de junio del año 2003 murió quien estamos escuchando, la premiada actriz británica Glenda Jackson, dos veces ganadora del premio Oscar y un premio Emmy.
3: Well, I'll be honest with you. I'm a divorced woman. I'm under a lot of strain and tension. I am not.
4: Hija de un albañil y de una limpiadora, Glenda May Jackson nació el año 1936 en Birkenhead, en el noroeste de Inglaterra. Mientras estudiaba en la escuela secundaria para niñas del condado de West Kirby, actuaba por las ciudades cercanas con un grupo de teatro llamado Gremio de Mujeres de los Pueblos. Trabajó durante 2 años antes de ser becada el año 1954 para estudiar en la Real Academia de Arte Dramático y recién, 10 años después, entró en la Compañía Real Shakespeare. Su primera intervención en el cine fue en Esta Vida Deportiva, en 1963. La fama le llegó con el papel en la controvertida película Mujeres Enamoradas, del año 1969, que fue la adaptación de una novela erótica del escritor inglés David Lawrence, un film por el cual Glenda recibió su primer premio Oscar como mejor actriz.
5: The winner is Glenda Jackson in Women in Love.
4: Al año siguiente, interpretó a la esposa de Tchaikovsky en la película Los Amantes de la Música, y en 1971 protagonizó una serie televisiva para la BBC en la que representó a la reina Isabel I de Inglaterra en la miniserie Elizabeth, un papel que le valió el premio Emmy a la mejor actriz en una serie dramática, así como mejor actriz en una miniserie. Ese mismo año, Glenda Jackson volvió a encarnar ese papel en la película María, Reina de Escocia, junto a Vanessa Redgrave. Desde entonces, y a lo largo de la década de 1970, ella y Vanessa, ambas militantes de izquierda, se disputaron el título no oficial de Divas del Cine Británico. El año 1973, Glenda Jackson ganó su segundo Oscar por la comedia romántica Un Toque de Distinción.
6: And the winner is Glenda Jackson.
4: Y en 1975, la película Eda, de Trevor Nunn, basada en la obra de teatro Hedda Gabler, fue nominada para un tercer Oscar. Hay que decir que para la entrega de los Oscar, en las 2 ocasiones, Glenda ni se molestó en acudir a la ceremonia, con la excusa de que estaba trabajando. En realidad, nunca quiso entrar en Hollywood, consciente de que su apariencia, su mordacidad y los personajes que encarnaba no se ajustaban a los cánones de aquella industria. Si soy demasiado fuerte para algunos, llegó a decir, ese es su problema. El año 1976 protagonizó la increíble Sara, como Sara Bernhardt, la actriz francesa de comienzos del siglo XX. En 1984 fue nominada para el Premio Globo de Oro por su trabajo como la activista rusa Yelena Bonner en la miniserie Shakharov, y el año 1991 protagonizó La Casa de Bernarda Alba de Federico García Lorca en una película para televisión.
3: Was the right amount, truly. I take this trip every day.
7: Not necessary.
3: Oh, how kind. I buy a house in the country.
4: Glenda Jackson se retiró de los escenarios el año 1992 para ejercer sus funciones como miembro del Parlamento Británico. Se incorporó a la Cámara de los Comunes como diputada tras una victoria que supuso una de las escasas alegrías del Partido Laborista en una elección que le dio, con gran mayoría, un cuarto mandato a los conservadores. En 1997, con el primer triunfo de Tony Blair, Glenda Jackson entró en el gobierno asumiendo una secretaría de Estado en el Ministerio de Transportes. Intentó ser alcaldesa de Londres en 1999, pero no le resultó, y su creciente insatisfacción con el llamado nuevo laborismo de Tony Blair la convirtió en una de las voces críticas más feroces contra aquel primer ministro, especialmente luego de que éste decidiera unirse a la invasión de Irak. Como diputada, también sufrió reproches porque asistía muy poco al Parlamento. Ella alegaba que siempre estuvo en las grandes votaciones y que su prioridad era la gente a la que representaba. El momento más notable de Glenda Jackson como diputada fue en abril del año 2013, cuando atacó sin piedad a Margaret Thatcher en una sesión parlamentaria de homenaje a la Dama de Hierro a pocos días de su muerte. Allí, Glenda Jackson condenó lo que calificó de atroz daño social, económico y espiritual infligido por Thatcher en el Reino Unido, pero ese ataque fue criticado públicamente por su propio hijo, que lo consideró infantil e inconveniente. Selfishness, no care for the weaker. Sharp elbows, sharp knees. Glenda May Jackson fue parlamentaria por el Partido Laborista hasta el año 2015 y murió en Londres a los 87 años de edad ese 15 de junio del año 2023. The establishment that
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10: La Fiscalía presentó una acusación en contra del consejero regional Mario Schmeisser por protagonizar un accidente de tránsito en estado de ebriedad. Nicolás Silva nos cuenta más.
11: Fue en diciembre del 2025 cuando el consejero regional Mario Schmeisser fue detenido tras colisionar con un vehículo en la intersección de Schneider con Circunvalación Sur, dándose a la fuga tras provocar daños en otro vehículo, aunque fue detenido momentos más tarde por parte de carabineros. Tras estos hechos fue formalizado, lo que desencadenó en la investigación de la Fiscalía Regional de Los Ríos, que terminó en los últimos días con la acusación presentada por el Ministerio Público en contra del consejero regional Schneider con Circunvalación Sur, dándose a la fuga tras provocar daños en otro vehículo, aunque fue detenido momentos más tarde por parte de carabineros. Tras estos hechos fue formalizado, lo que desencadenó en la investigación de la Fiscalía Regional.

0: de ebriedad, además de 818 días por protagonizar este accidente de tránsito y huir del lugar sin prestar auxilio a la víctima o denunciar los hechos ante las respectivas autoridades. De esta forma, se presentó esta acusación en contra del consejero regional Mario Schmeisser, entregando además antecedentes por parte de la Fiscalía para continuar con este proceso judicial que se inició en contra de la autoridad tras conducir en estado de ebriedad en diciembre del 2025. 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
1: Vamos a volver a la casa central de la Universidad Austral de Chile. Vamos a tomar contacto a esta hora con Cristian Serna.
2: Suspendida hasta las 16 horas quedó la movilización que iniciaron esta mañana los integrantes del sindicato número 1 de la Universidad Austral de Chile. De acuerdo a lo que pudimos observar, sostuvieron una reunión con el vicerrector Pablo Ormazábal, quien llegó en representación del rector Egon Montesinos hasta la Casa Central, que se mantenía tomada durante esta mañana. Luego de un diálogo donde se expusieron los puntos que daban motivo a esta movilización, el vicerrector aseguró que a las 16 horas se podrían reunir con el rector de esta casa de estudios, específicamente Egon Montesinos. Por lo tanto, la movilización se ha suspendido hasta las 4 de la tarde. En este instante, todos los integrantes del sindicato número 1 de trabajadores de la UAT han vuelto a sus respectivas funciones. La casa central de la universidad se encuentra con las puertas abiertas, funcionando de manera normal. 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
1: 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Oye, hoy día es jornada PAES también, hoy día, mañana y pasado, así es que saludos para los estudiantes, porque hoy día comienza el reconocimiento de salas y la rendición de la pruebita. Me imagino los nervios que se sienten también en este momento, así es que ya, saludos ahí a los estudiantes que en un ratito más tienen que agarrar sus cachivaches, ir a conocer ahí la sala donde les toca dar sus pruebitas estos días. Así es que ánimo, chiquillos. Ya, luego te cuento más de eso. Ahora algo de música en la Bio Bio.

minutos faltan para las 11 de la mañana. 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Oye, temporada Páez. Páez de invierno. Hoy día lunes, mañana martes y el miércoles 17 de junio se va a llevar a cabo la rendición de la Páez de invierno. Proceso válido para la admisión 2027. Según recordó el DEMRE, quienes estén inscritos en la prueba deben llevar su documento de identificación, su cédula de identidad, la tarjeta de identificación impresa con el local asignado, un lápiz visito ahí, grafito número 2 o un portaminas HB y una buena goma para borrar. Y bueno, hoy día justamente desde las 12 y hasta la 1 van a estar haciendo el reconocimiento de salas y bueno, ya a las 3 de la tarde comienza la prueba de competencia matemática 2, la M2, tiene una duración de 2 horas y 20 minutos. Ay, que les vaya bien a los chiquillos, a uno le da, ¿sabes qué? Te da esa sensación de que, ¡ay, que no se pongan nerviosos, que les vaya bien, que tranqui! Y uno siempre les trata de tirar toda esa onda también como para que no se pongan tensos, porque de repente los nervios te juegan en contra. Hay personas que se preparan mucho y llega a la hora de los cubos y se ponen muy nerviosos. Y aunque a algunos no le entran balas, hay un porcentaje que sí, se pone ahí, le da su nervio ahí todo. El martes a las 9 de la mañana tienen que rendir la prueba de competencia lectora. Luego a las 3 de la tarde la prueba electiva de ciencias. El día miércoles a las 9 de la mañana también les toca la prueba de competencia matemática 1, la M1. Y finalmente a las 3 de la tarde es la prueba electiva de historia y ciencias sociales, con una duración de 2 horas. Así es que ánimo, chiquillos, un abrazo grande, que les salga todo bien. Hay recomendaciones también que entregan ahí los expertos de cómo manejar el estrés previo a la Páez de invierno a esta hora. Bueno, tranquilo nomás, chiquillos, vamos, que se puede. Así que les tiramos buenas vibras a todos los que van a estar en ese proceso el día de hoy, mañana y pasado. Bien, ¿cómo manejar el estrés? Aquí te lo vamos a contar también en un ratito más.

acompañamos ahí a nuestros auditores en este día lunes, súper lunes. Oye, faltan 10 minutos para que sean las 11, pasó así, así la mañana, o estas primeras horas de la mañana. Y saben que nosotros estábamos acá enviándole puras buenas energías a todos los jóvenes. Y mira, jóvenes y no tan jóvenes, porque la PAES la puede rendir cualquier persona, digamos, no necesariamente tienes que ser jovencito de cuarto medio, digamos, uno puede ser más adulto y también rendir la PAES. Así que para todos los que están en ese proceso durante estos días, les enviamos ahí puras buenas energías, que les salga todo bien, chiquillos, tranquilos nomás ahí respondiendo las preguntas, y no matarse estudiando ahora, a última hora, ya no tiene sentido, pues eso para qué. Es como cuando uno quería, no sé, pues estaba en alguna prueba grande y a último rato echándole la leída, y es como, ah, ya sí, ya lo que no entró en esa cabecita durante estos días, ya ni modo, papá, así es que tranquilos, nomás vamos, que se puede. De hecho, ¿cómo manejar el estrés previo a la PAES este invierno? Existe ahí efectivamente esa sensación de nervios, de... Hay personas que lo pasan mal con esto o están bajo presión. Pero, mire, algunas recomendaciones y herramientas para lidiar con el posible estrés que acarrea esta prueba. Dice, respetar las horas de sueño. Trata de dormir lo que tienes que dormir nomás. Vamos, que se puede, como te decía. Hay que descansar bien, porque cuando uno llega somnoliento es como que no atina, oiga. Bueno, mantenerse activo, dice, haga actividad física, porque ayuda eso a liberar también las hormonas que generan el estrés. El solo hecho de salir a caminar un ratito te hace bien. Así que ya, con eso estamos. También dice, ajustar las expectativas, considerar el contexto actual también y aislar expectativas poco realistas. Limitar las expectativas, dice, de otros, priorizando las personales y centrarse también en el presente, en lo que sí se puede hacer para cumplirlas. O sea, uno también tiene que ser realista con sus proyecciones, tenerse fe, pero tampoco, si uno estudió poco y se preparó poco, o sea, las cosas como son. Bueno, dice, es importante igual convertirse en un lugar seguro y contraer a los estudiantes. Esto es importante para el adulto que está ahí acompañando a este estudiante que va a rendir la PAES. El entorno, digamos, apoyar. No estar, ya te dije ya que te tiene que ir bien, porque si no te va bien, que la familia, que todo. Tranqui, que le vaya bien al chiquillo, vamos, que se puede, esperamos que se hayan preparado correctamente. Y si no, bueno, vamos, que se puede. Hay otra PAES que puedes dar también en otro momento. Y a prepararse bien nomás, pues. Eso. Ya, saludos para todos, para las familias y para los estudiantes que están en eso. ¿Te parece si escuchamos algo más de música? Y tenemos que cerrar este bloque de animación. Pero eso sí, recuerde, señor auditor, junto a Celta, nuevo año, nuevo descanso, Celta, 90 años, creando sueños con las camitas más ricas, señoras y señores. 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
17: En más de 2.000 millones de pesos fueron avaluados los 440 kilos de cannabis decomisada por la PDI. Cristian Borkowski nos cuenta.
18: Sí, sin duda un duro golpe al narcotráfico y que tiene que ver con una banda organizada que operaba acá en Santiago, pero que traía el estupefaciente desde la zona norte de nuestro país. Se está viendo si la droga pasaba por los límites territoriales entre Chile y Bolivia o Chile y Perú. En lo concreto, estas personas lograban trasladar la droga hasta Santiago y en un estacionamiento de un supermercado dejaban camionetas equipadas con esta gran cantidad de cannabis sativa. Ustedes lo señalaban, tiene que ver con más de 2.000 millones de pesos el avalúo y que tiene que ver con más de 440 kilos que fueron encontrados, hallados dentro de una camioneta, como lo decíamos, especialmente adaptada para mantener la carga ahí. Dejaban la camioneta en estos estacionamientos de un supermercado y posteriormente llegaban las personas sabiendo cuál era el vehículo, la patente y el modelo para posteriormente trasladarlo a la zona sur de Santiago. Ahí acopiaban la droga y después se vendía en la zona metropolitana oriente. De ahí a que la Fiscalía Metropolitana Oriente tenga que ver con la investigación. Hay dos personas detenidas por este hecho y un gran decomiso de droga relacionada con este importante procedimiento policial que desarrolló la Brigada Antinarcóticos de la PDI. 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
19: Migraciones se querella por el ingreso de niños haitianos a nuestro país. Néstor Aburto con más detalles.
20: Claro, porque este reportaje, esta investigación sobre niños haitianos sin rastro en Chile ya tiene sus primeros efectos concretos en el plano judicial. El Servicio Nacional de Migraciones, que encabeza Frank Sauerbaum, ha presentado hace algunos minutos una querella criminal contra quienes resulten responsables por las irregularidades detectadas en el ingreso y seguimiento de menores bajo el mecanismo de reunificación familiar. La acción se basa, según la información que tiene BioBio, en antecedentes que dan cuenta de graves fallas en los controles, incluyendo casos en que los fiscalizadores no lograron ubicar, por ejemplo, a los niños en los domicilios declarados, e incluso situaciones donde nadie conocía a los supuestos tutores que firmaron su ingreso a Chile. En paralelo, el Ministerio Público también está levantando de oficio la información, lo cual debería quedar radicado en la Fiscalía Centro Norte para iniciar entonces la indagatoria, sobre todo porque no se conoce quién estuvo detrás, quién pagó los aviones charter que el gobierno de Gabriel Boric autorizó a que toquen la losa del Aeropuerto Internacional de Santiago y, por cierto, las inconsistencias entre las listas de menores que venían a bordo de los aviones versus las que finalmente ingresaron timbrado por la Policía de Investigaciones en el mismo aeropuerto. ¿Quién pagó este millonario movimiento de traslado de aviones desde Puerto Príncipe en Haití a Santiago de Chile? Es lo que debería buscar esclarecer las investigaciones ya a nivel judicial.
19: El presidente José Antonio Kast presentó su proyecto de sala cuna universal. Bárbara Payal nos cuenta.
21: Sí, fue desde el Palacio de la Moneda que el presidente José Antonio Kast entregó detalles de las indicaciones sustitutivas que van a ingresar hoy al proyecto de sala cuna universal que se discute en la Comisión de Educación del Senado. Son indicaciones que buscan eliminar la barrera establecida por el artículo 203 del Código del Trabajo. Se trata de una gradualidad de 4 años para la implementación de la sala cuna universal con la creación de un fondo de sala cuna que contempla una cotización del 0,35% que estará compensada con una reducción a la cotización del seguro de cesantía. Diseñamos una cotización que no genera carga extra al empleador. De hecho, enfatizaba el presidente de la República en su alocución. También contempla un aporte fiscal mínimo, pero también existirá una garantía estatal en caso de que falten recursos. Hubo reparos desde la oposición, hubo parlamentarios que estuvieron presentes en esta ceremonia de ingreso de las indicaciones, quienes señalaron, parlamentarios desde el Partido Socialista y también la Democracia Cristiana, quienes señalaron que estas indicaciones en casi un 90% son muy similares al contenido de lo propuesto por el expresidente Gabriel Boric. Por lo tanto, criticaron que se ralentizara la tramitación de esta iniciativa para ingresar indicaciones que son muy similares entonces al contenido que ya se había impulsado por la anterior administración. Vamos a recabar más reacciones. Por lo pronto, desde el oficialismo valoran y han comprometido impulsar y respaldar esta iniciativa en la Cámara Alta. Desde el Palacio de la Moneda, Bío Bío, la radio.
19: Exactamente las 11 de la mañana con 7 minutos.
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tal? ¿Cómo están ustedes? Muy buenos días aquí, sorprendiéndonos con esta música nueva que tenemos de fondo, ¿cierto? ¿Le dan ganas de bailar o no? A ver, suele un poquito. Ya, bailemos un rato. Bailemos un poquito, como dice el influencer por ahí. Jorgito el parrillero, claro. Ya pues, aquí estamos, junto a ti hasta la una, revisando noticias, temas de contingencia, escuchando algo de música y, por supuesto, esperando el comentario de ustedes de los temas que vamos a poner sobre la mesa. ¿Bien acompañados? 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Vamos a la música y seguimos con temas para conversar contigo.

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Mira, vamos a conversar de los artículos de contrabando durante esta jornada. Son artículos que ingresan a nuestro país de manera irregular o directamente ilegal. Hay de todo, por ejemplo, cajetillas de cigarrillos. La pregunta que te quiero hacer de inmediato es, ¿qué se debería hacer aquí en nuestro país con todo lo que ingresa de contrabando a Chile? Hay muchas cosas. No sé, estas zapatillas que son falsificadas y que traen una marca específica. ¿Qué hay que hacer con ellas? ¿Tirarlas a la basura? ¿Quemarlas? ¿Donarlas tal vez? Mira, sí, son sorprendidas las personas que hacen el contrabando. En algunos casos se van detenidos, en otras salvan ahí. Tú sabes, no vamos a profundizar en aquello. Pero aquí el tema de fondo es, ¿qué se puede hacer con los artículos que ingresan? Hay de todo. Ropa, cigarrillos, alimentos. Claro, hay que analizar caso a caso. Cuando llega algo, a ver, si es un alimento de contrabando, ¿te arriesgarías a donarlo? Porque si es de contrabando, suele ser falsificado, no sabemos si tiene los ingredientes adecuados, probablemente la etiqueta dice una cosa y el contenido es otra, no se sabe. Por eso también es el riesgo a tener cosas de contrabando en el país. Pero, ¿qué se puede hacer, por ejemplo, con los cigarrillos? ¿Con los electrodomésticos? Mira, si hay de todo lo que se te ocurra. Cargadores de celulares llegan también de contrabando. Muchos incluso dicen la marca. No sé, un cargador Samsung. Pero nunca fue de la marca Samsung. Viene con el mismo color, el mismo diseño, idénticos. Y no son de la marca. No están certificados muchas veces. Le falta el código QR, por ejemplo, de la Superintendencia de Electricidad y Combustibles. ¿Te arriesgarías si alguien te dice, mira, aquí hay un celular, perdón, un cargador de contrabando y los están regalando? ¿Irías por uno? ¿Lo usarías en tu teléfono? ¿O la ropa también? ¿Usarías? ¿Estarías dispuesto a usar ropa de contrabando si es que la regalan, por ejemplo? O tal vez tú tienes una idea mejor. ¿Por qué lo comento? Porque ahora hay avances en un proyecto que busca lo siguiente. Pon atención. Busca transformar los cigarrillos que han sido decomisados en compost. Ahí hay una buena idea. No se lo van a regalar a la gente. Son cigarrillos de contrabando. ¿Para aumentar el vicio? No, para nada. Están trabajando en un proyecto que busca transformar los cigarrillos decomisados en compost. Hay una coordinación que se está realizando entre distintos servicios que ya han dado a conocer algunos avances de este proyecto, esta iniciativa científica, podemos decir, orientada al tratamiento sostenible de cigarrillos decomisados. Están trabajando ahí el Servicio Nacional de Aduanas, representantes de la Cámara Nacional de Comercio, Servicios y Turismos de Chile. Está también la Universidad Técnica Federico Santa María. Está la agencia que reúne también a las empresas que se dedican a importar tabaco a nuestro país, entre otros. Sostuvieron una reunión para analizar su potencial aplicación como respuesta innovadora frente a un problema de alcance nacional. Porque cuando se decomisan cosas, muchas veces quedan en bodega, quedan ocupando espacio, y eso significa tiempo y dinero. Vamos a profundizar en aquello. Mientras, te invito a que pienses. ¿Qué se puede hacer con los artículos que ingresan al país de manera ilegal? Que muchas veces ni siquiera se sabe su procedencia. Artículos de contrabando.

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Oye, te estaba contando de una iniciativa que es pionera acá en nuestro país y tiene que ver con un compromiso que adoptaron ciertos organismos para trabajar en una medida que busque, a ver, deshacerse de los elementos de contrabando, pero que esto no signifique aumentar la basura en los vertederos o incinerarlos, porque también eso contamina el medio ambiente. ¿Se le puede dar una vuelta? ¿Qué se puede hacer con, por ejemplo, los cigarrillos? Ahí están trabajando algunos entes, como, por ejemplo, la Cámara Nacional de Comercio, el Servicio Nacional de Aduanas, la Universidad Técnica Federico Santa María, entre otros, buscando una respuesta. Está avanzando el proyecto, todavía no llega a su fin, aún no se implementa. Mira, los representantes de estas entidades sostuvieron un encuentro reciente, donde se abordó el escenario nacional asociado al contrabando de cigarrillos y la acumulación de esta mercancía incautada. La jornada, bueno, contó con la participación de quienes ya te había comentado, y viene a atender también una gran necesidad que ha sido dada a conocer por Aduanas de Chile, que es la gran cantidad de cigarrillos decomisados a nivel nacional, donde se abordó el escenario nacional asociado al contrabando de cigarrillos y la acumulación de esta mercancía incautada. La jornada, bueno, contó con la participación de quienes ya te había comentado, y viene a atender también una gran necesidad que ha sido dada a conocer por Aduanas de Chile, que es la gran cantidad de cigarrillos decomisados a nivel nacional. En Aduanas dice, aquí están, los sorprendimos, los sacamos del comercio,

haciendo bodegas para guardarlas eternamente acá? ¿Quién asume el costo? Bueno, lo que buscan entonces es buscar una solución innovadora con tecnología. Y por eso están trabajando con un equipo de ingenieros que busca darle una solución. A ver, están intentando confeccionar un bioproducto basado en microorganismos, en bacterias, en hongos, que permita la transformación de estos cigarrillos, todo lo que contienen las cajetillas, para transformarlo en compost. ¿Qué te parece la idea? ¿Buena? ¿Mala? Por acá estábamos recibiendo comentarios. Jorge, por ejemplo, nos decía, mira, lo mismo que están haciendo con los cigarrillos podrían hacerlo también con la droga. La marihuana, cannabis, por ejemplo, es también un elemento vegetal. Entonces, convertirlo en compost igual es viable, ¿cierto? Es como tierra de hoja, en definitiva. Mira, una buena alternativa se podría sumar, sin duda. ¿Y qué hacer con el resto? ¿Quemarlo? Porque actualmente la droga se quema. Bueno, ahí hay distintas opiniones. ¿Quién más nos había escrito? Déjame revisar por acá. Respecto de otros elementos, no te olvides que hay también electrodoméstico, ropa, hay comida, sí. Comida falsificada, que es lo más grave, que no todos se dan cuenta lo que se están llevando a la boca. Respecto de otros elementos, mira, cuando estábamos hablando de la ropa, Marcelo nos decía que me la regalen a mí. Ya, sí, también es una alternativa. Que sea donada, ¿o no? ¿Te parece correcto? Que la donen, hay tanta gente que necesita, no sé, por ejemplo, personas que lo perdieron todo en un incendio. ¿Podría enfocarse en esas personas, en esas familias? Toda esta ropa de contrabando que sacan del mercado, que termina en bodegas. ¿Quién sabe, con el paso de los días o de las semanas y meses, eso también se termina destruyendo? La humedad de las bodegas, puede entrar, no sé, una polilla, qué sé yo, se empieza a comer la ropa. Hay hartas alternativas, las ideas las vamos a ir comentando contigo. Pero mira, acá nos han dicho desde estos organismos que el proyecto va avanzando. Sigue las reuniones, se dieron a conocer algunos detalles de esta iniciativa que busca desarrollar alternativas sostenibles para el tratamiento de residuos provenientes del comercio ilícito mediante el uso de microorganismos. Buscan convertir los cigarrillos en compost. Desde mi punto de vista, maravilloso. Sí, una segunda vida a los cigarrillos. No van a ser vendidos, no se los van a fumar, no hay afectación a las personas y podría, por supuesto, comenzar a tener una finalidad útil. ¿Dónde? ¿A quién se la van a entregar? ¿De qué manera? Sí. Esto es algo que viene conversándose desde el año pasado en todo caso. Siguen avanzando, siguen las reuniones, están conversando ahí con la gente de la universidad y otras autoridades para buscar el fin último. Mira, por acá Omar nos dice, déjame revisar. Pienso, dice, con los compuestos como la nicotina, el alquitrán, el filtro. Se hizo una campaña para que no los tiren en las playas por la gran contaminación que deja. Una interrogante nos comenta por acá Omar. Y espero que me lo resuelvan los cerebros que están trabajando en ello. Mira, no entendí la pregunta, Omar, si la pude formular de nuevo. ¿Qué se va a hacer con esos elementos, me imagino, cierto? ¿Qué pasa con la nicotina, con el alquitrán, con el filtro? Porque, claro, ¿qué van a hacer con esos componentes? ¿Será dañino también para la vegetación? ¿Se lo van a convertir en compost? Mira, buen punto. Juan Pablo por acá nos comenta, muy buenos días. Hay tantas cosas inteligentes que hacer y buenas acciones. Muchas reuniones, mucha burocracia. Coincido con eso. Se demoran bastante, ¿cierto? Empiezan a conversar, buscan ideas, las proponen, las ponen sobre la mesa, las discuten. Pasan meses y no ocurre nada, puras reuniones, tal como dice Juan Pablo, porque esto empezó el año pasado. ¿Qué agrega Juan Pablo? Los senadores y diputados deben avanzar más rápido en ayuda al pueblo. La

discusiones no llevan a nada. Ahí está la opinión de Juan Pablo. Muchísimas gracias, Juan Pablo, por este comentario. Jorge, ¿qué dice? Hacer compost de marihuana. Después se fumarían las lechugas. Muy bien, Jorge. ¿Pasará el componente químico? No creo, no lo sé. Habría que preguntar solo a un experto. No había pensado en ese detalle, Jorge. Gracias por el comentario. Mira, probablemente Víctor nos propone algo también relacionado. Vamos a escuchar el audio que nos acaba de llegar de Víctor para seguir hablando del tema. 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
2: Marcos y Antonio González Balcarce son dos hermanos argentinos que están íntimamente ligados a la independencia de su país, de Argentina, de Bolivia, de Uruguay, de Perú y también de Chile. Ahora, esta familia González Balcarce perdió su primer apellido con el tiempo, o sea, suprimieron el González y son recordados como los Balcarce, pero sus apellidos son González Balcarce. El primero en llegar a Chile fue Marcos, el año 1813. Venía al mando del Cuerpo de Auxiliares Argentinos y tenía el grado de coronel. Se incorporó al ejército bajo las órdenes de O'Higgins y peleó los combates Cuchacucha, cerca del poblado de Confluencia, en el Valle del Itata, en febrero de 1814, y también en el combate de Membrillar, en marzo del mismo año, en la ribera norte del Itata, en la actual comuna de Portezuelo. Se cuenta que luego tuvo una discusión bastante agria con O'Higgins, por lo que regresó a Argentina. El año 1818, Marcos González Balcarce quiso volver a Chile y recuperar sus grados y prerrogativas militares, pero O'Higgins se opuso tajantemente. En Argentina, Marcos González Balcarce fue gobernador intendente de la provincia de Mendoza y luego fue reemplazado por San Martín, a quien ayudó a organizar la expedición libertadora hacia Chile. Fue también ministro de guerra en los gobiernos de Las Heras, Rivadavia, Vicente López y Rosas, y murió en diciembre de 1832 cuando era diputado en el Congreso Nacional. Su hermano, Antonio González Balcarce, fue gobernador de Buenos Aires en 1814 y director provisional de las Provincias Unidas del Río de la Plata en 1816. Y llegó él también a Chile después de la batalla de Chacabuco en febrero de 1817 para reemplazar a San Martín, que estaba enfermo. Después fue designado jefe de las tropas acantonadas en el campamento de Las Tablas. Tras la derrota de Cancha Rayada en marzo de 1818, Antonio González Balcarce asumió la segunda jefatura del reorganizado ejército de los Andes. En la batalla de Maipú, de abril de 1818, comandó la infantería y por esa batalla fue condecorado con la medalla de la Legión del Mérito. Llegó incluso a tener el grado de brigadier y general del ejército chileno y fue también jefe de Estado Mayor. Después de Maipú, Antonio González Balcarce fue enviado al sur para enfrentar a los restos de las tropas realistas. Y en enero de 1819 tomó el fuerte de Nacimiento, pero transfirió el mando al coronel Ramón Freire ante la imposibilidad física de continuar la campaña, regresando a Buenos Aires. Al año siguiente, en agosto de 1820, Antonio González Balcarce efectivamente falleció.
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0: Tienes hojas recogidas del otoño, las dejas en un rinconcito y eso se convierte rápidamente en abono. Porque tal como lo decía uno de nuestros auditores, Omar, bueno, ¿y qué harán con todos estos compuestos dañinos? Tal como lo recordaba nuestro auditor, se hizo una campaña para no lanzar cigarrillos al suelo en las playas por lo contaminante, ¿cierto? Entonces, no es tan fácil convertir el cigarrillo en un abono, en un fertilizante para las plantas. ¿Se afectará la planta? ¿Abono para qué? ¿Para un árbol cualquiera? ¿Para un árbol ornamental? ¿O será un abono o un fertilizante para algún vegetal comestible? Porque no es lo mismo usar el fertilizante de cigarrillo en un pino, que después va a servir para, no sé, construir casas, que usar ese mismo fertilizante en lechugas. Si alguien se come esa lechuga con ese fertilizante de un cigarrillo que tenía nicotina, alquitrán, etcétera, tal como lo comentaba nuestro auditor Omar, ¿qué va a pasar con esos compuestos? Buena pregunta. Por eso están trabajando con la Universidad Federico Santa María para poder resolver ese problema. Pero esa es una forma de convertir los cigarrillos en algo útil para que no terminen ahí abandonados en bodegas por mucho, mucho tiempo. A ver, ¿qué es lo que han dicho las autoridades? Ya para ir finalizando el tema, por acá habló, por ejemplo, el representante de aduana. Dicen que se ha cumplido un rol clave en el desarrollo de este proyecto por parte de aduana, facilitando anteriormente la entrega formal de cajetillas decomisadas para que realicen las pruebas. En eso están. Aduanas tiene una bodega tremenda llena de cigarrillos de contrabando. Les han ido pasando estas cajetillas a la universidad para que vayan haciendo pruebas, que trabajen en las investigaciones orientadas a su biodegradación. Y esta colaboración ha permitido también vincular capacidades científicas universitarias con una necesidad concreta del sistema público. Deshacerse de todo lo que tienen ahí guardado y que no saben qué hacer con ellos. Desde el punto de vista de la innovación, habrá un impacto social y también económico. Es lo que dicen quienes participan de este proyecto. Buscan entonces algún mecanismo para convertir el cigarrillo en compost, en fertilizante para la vegetación. ¿Dónde se va a usar? ¿Qué van a hacer con esos compuestos químicos dañinos para la salud? Bueno, buena pregunta. Avanzamos, falta muy poco para las 12. Tú sabes que al mediodía llega una nueva edición de El Informador.
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6: El viceministro Daniel Mas habló sobre el futuro de Codelco. Nos amplía Vanessa Gajardo.
7: Acá en el Paseo Bulnes fue que el viceministro de Economía y Minería, Daniel Mas, se refirió a las distintas especulaciones que se han dado a través de los medios de comunicación respecto del futuro de la estatal Codelco. Una de ellas, por ejemplo, tiene que ver con convertir la cuprera en un holding, que sus divisiones se conviertan en filiales para que tengan mayor autonomía y también que el directorio sea como el del Banco Central. En esa línea es que el titular de la cartera ha dicho que es necesario dejar gobernar, valga la redundancia, al gobierno corporativo, que se han dado algunas señales del plan que esperan ejecutar y que se va a ir a dar, que se va a dar a conocer, digamos, completo. Más adelante se han mostrado algunas luces de lo que podría ser, dijo el titular, pero es necesario dar el espacio para que se tomen las decisiones. Así volvió a asegurar que el gobierno corporativo ya fue constituido, dando a entender que no hay modificaciones o no se plantea algún cambio en esa materia, y vamos a tener próximas noticias respecto a lo que va a ser el futuro de la estatal. 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
6: Renovación Nacional presentó la agenda Naín Retamal 2.0. Francisca Cares con el detalle.
10: Sí, justamente Renovación Nacional ha presentado este lunes su denominada agenda Naín Retamal 2.0, una batería de proyectos que busca reforzar las atribuciones y la protección jurídica de carabineros y la policía de investigaciones. Una actividad que se realizó justamente acá en el Monumento a los Mártires de Carabineros y contó también con la participación de Juan Carlos Retamal, es el padre del suboficial mayor Carlos Retamal, cuyo asesinato dio origen a la ley que hoy lleva su nombre. Entre las medidas impulsadas por RN se encuentra extender la legítima defensa privilegiada a funcionarios policiales que se encuentren de franco y también aumentar las sanciones contra quienes agredan o insulten a efectivos policiales. Durante la actividad, Juan Carlos Retamal valoró la iniciativa presentada por los parlamentarios y sostuvo que las nuevas normas buscan entregar mayor protección a funcionarios que, dijo, son trabajadores y servidores públicos como cualquier otro ciudadano. Todo esto ocurre en medio del debate generado justamente por el proyecto impulsado por parlamentarios del Partido Comunista para poder modificar aspectos de la actual ley Naín Retamal, iniciativa que ya desde Renovación Nacional calificaron como un intento de debilitar a las policías. 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
6: Dos adolescentes serán formalizados por el delito de secuestro en la comuna de Quillota. El detalle con Lucas Peña.
11: Así es, serán el juzgado de garantía de la comuna de Quillota, donde el día de hoy pasarán al respectivo control de detención dos adolescentes de 16 y 17 años de edad por el delito de secuestro, un hecho registrado durante la madrugada del día de hoy en la comuna de Quillota. Hay que indicar que el denunciante, quien se trata de un amigo de la víctima, indicó que su amiga se encontraba secuestrada en su domicilio. Carabineros se concurrió al lugar y en flagrancia detiene a estos dos adolescentes y además se confirmó la incautación de dos armas a fogueo. La sección de investigación policial de Carabineros está realizando las respectivas diligencias de este caso. Estas dos personas se fueron detenidas y pasarán al respectivo control de detención. Y además la víctima, esta mujer, se confirmó que no sufrió lesiones producto de esta situación, este hecho que se registró en horas de la madrugada en la comuna de Quillota. Información claramente estaremos ampliando en el contexto de este control de detención que se va a registrar en el juzgado de garantía de la comuna de Quillota. 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
6: Hasta aquí el boletín de noticias, son ya las 12 horas con 6 minutos.
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0: Ya te podemos decir buenas tardes. Son las 12 con 14 minutos y estamos en vivo y en directo a través de la radio. 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Vamos a conversar en este instante con Sandra Gómez y tiene que ver con emprendimientos, pequeños negocios, grandes negocios, medianos, no sé. Si hay emprendedores que están escuchando en este instante la radio, pongan atención y podrían también participar de esta conversación. Sandra Gómez, ¿cómo te va? ¿Dónde estás?
1: Hola, Cristian. Me vine a la Universidad San Sebastián. Okay. Efectivamente, vamos a conversar hoy día de pequeños y medianos empresarios, ¿no? Porque, mira, dentro de todos los estudios que se hacen, Cristian, es bien interesante porque hicieron uno a nivel incluso internacional, fíjate, con apoyo internacional, de que hablaba acerca de las pequeñas y las medianas empresas y cómo poder ser más competitivas con dos elementos. Y esto se trata de transformación digital y las prácticas medioambientales. Entonces, claro, nosotros les vamos a preguntar todos los detalles a la doctora Claudia Pessoa. Ella es académica, es investigadora de la Facultad de Economía, hace clases también en la carrera de Ingeniería Comercial de la Universidad de la Universidad San Sebastián, sede de Valdivia. Vamos a conversar con Claudia Pessoa. Claudia, muchas gracias por conversar con los micrófonos de la Bio Bio.
2: Muy buenos días, muchas gracias a ustedes por la invitación. Aquí muy contenta y esperando contestar sus preguntas.
1: Sí, tenemos mucha curiosidad porque cuando se hace esta investigación, que es bien interesante porque a nivel internacional también, Claudia, si contamos un poquito cómo se hace el modus operandi, cómo se llega a estas dos preguntas que le hacen a los emprendedores o pequeños y medianos empresarios más bien. Así que si nos cuentas un poco de qué se trata este estudio que se hizo.
2: Muy bien, como primer punto comenzamos con el título de la investigación, que esta lleva orientación digital y prácticas ecológicas en las pymes chilenas, la innovación como vía hacia un rendimiento competitivo. ¿Esto de qué nace? Actualmente nos encontramos en un área muy dinámica de la economía, donde la orientación digital y las prácticas verdes o la sostenibilidad cada vez son más importantes para las empresas, tanto a nivel mundial como nacional y por ende local. Esta investigación nace de un encuentro entre académicas y académicos que participamos, cierto, en un workshop internacional, porque este paper, cierto, tiene colaboración internacional también con Antonia Madrid de la Universidad de Complutense, con la Universidad de Cartagena de España, y además una colega que es Constanza Caicha, acá de Valdivia, y bueno, y yo, que soy Claudia Pessoa. Entonces, el principal objetivo que busca esta investigación es analizar cómo esta orientación digital y las prácticas ambientales influyen en la innovación. ¿Pero a través de qué? A través del desempeño competitivo de estas pequeñas y medianas empresas chilenas.
1: ¿Y cómo estuvo eso? Porque ¿cuántas empresas más o menos a nivel nacional ustedes encuestaron? ¿Y cuál fue la respuesta de ellas?
2: Mira, a nivel nacional tuvimos un N de 271 empresas, pero este también es un estudio iberoamericano, pero nosotros nos centramos básicamente en estas 271 empresas distribuidas en todo el país, ¿cierto? Y acá lo más importante destacar, ¿cierto? ¿Por qué hacerlo en las pymes? Porque esta es fundamental para la economía de nuestro país a través de la generación de empleo, la dinamización del territorio y cómo enfrentan desafíos para adaptarse a estos nuevos cambios tecnológicos, también ambientales, y cómo esto va tan rápido a través del mercado para poder comprender y fortalecer su competitividad en relación al desarrollo económico y sostenible de los territorios.
1: Cuando nosotros hablamos, por ejemplo, de transformación digital, ¿De qué estamos hablando? Por ejemplo, uno podría pensar la forma de pago de la empresa, quizás su tema contable, también digitalizarlo, cómo se presentan al mundo. ¿De qué hablamos cuando mencionamos la transformación digital, Claudia?
2: Específicamente para este estudio se refiere a cuál es la disposición que tiene la empresa para incorporar ciertas herramientas tecnológicas, ¿no? Y capacidades digitales dentro de sus procesos, dentro de su gestión, pero también en la relación de cliente y toma de decisiones en la empresa.
1: Por ejemplo, ahí también tiene que ver el tema de la bancarización, ¿no? Las tarjetas de crédito, la forma de pagar. Hay mucho microempresario que te sigue diciendo, no, efectivo, transferencia. ¿Qué hacer para dar el salto ahí? ¿Cuál es la piedra de tope que la gente dice, no, prefiero seguir así nomás, con efectivo nomás?
2: La invitación en este caso es un poco confiar en los procesos y en la actualización de los mercados, ¿no? Donde también de manera simple la digitalización fortalece y aumenta la competitividad, ya que probablemente un pequeño y mediano empresario o una pequeña y mediana empresaria tenía muchas formas para llevar la contabilidad o para hacer marketing digital, por ejemplo, entonces reduce costos y también optimiza procesos.
1: Claro, porque también hoy en día una empresa que no tiene Instagram, que no se muestra, digamos, digitalmente, es prácticamente que no existe.
2: Lo que tú señalas es fundamental. En un mundo tan competitivo, las empresas, sobre todo pequeñas y medianas empresas, es importante que utilicen nuevas herramientas, donde con pocos recursos ellas pueden visibilizarse a todo el mundo, porque es casi impensado pensar que una empresa no tenga su propia página web o alguna red social que permita visibilizar de mejor manera tanto sus productos o sus servicios.
1: Estamos conversando con la doctora Claudia Pessoa, investigadora también académica de la Facultad de Economía y Negocios de la Universidad San Sebastián C. de Valdivia. Y estamos hablando de pequeñas y medianas empresas, Cristian Auditores, con relación a este estudio que se hace con apoyo internacional también, sobre cómo ser más competitivos, ¿no? Con estos dos elementos, con la transformación digital y también las prácticas medioambientales. Y si hablamos de prácticas medioambientales, aquí uno dice, uy, pero ¿qué puede ser una empresa chiquitita? ¿Cómo ser más amigable con el medio ambiente, Claudia?
2: Son muchas acciones que pueden tomar los pequeños y medianos empresarios. Tal vez ellos preguntan, no, nosotros somos pequeños, no tenemos, pero usted si gestiona sus residuos, si es responsable con el medio ambiente, la utilización del agua, si recicla y tiene procesos productivos incorporando algunos de estos puntos mencionados, ya está haciendo gestión ambiental, que eso es fundamental, bueno, para nuestro medio ambiente y lo que queremos dejar para nuestros hijos.
1: Eso es bien interesante porque uno se encuentra hoy en día el consumidor es más exigente también, Claudia. O sea, se fijan esos detalles para hacer la diferencia, ¿no? Por ejemplo, no sé, uno empieza a ver que los productos no sean testeados en animales, por ejemplo, entre otras cosas que ya uno empieza a exigir como consumidor.
2: El consumidor hoy en día está mucho más informado y también cuando tiene el recurso económico para tomar la decisión de compra, tiene muchas variables asociadas, por ejemplo, al testeo animal, al ecosistema. Entonces, es muy importante no olvidar esta pequeña y gran importante etapa que tienen las pequeñas y medianas empresas de ser más verdes, digamos, ¿no? Que es como más sostenible con tu entorno cercano, tu ecosistema local.
1: Pero, y lo bueno es que quizás muchos los hacen y no lo cuentan. Entonces también aquí aparece lo de la digitalización, pues cómo mostrar las gracias que o la diferenciación entre la empresa de uno y la de otros. Ahora, ¿Cómo, si una empresa chiquitita, por ejemplo, Claudia, no se maneja mucho en el ámbito digital, tampoco conoce mucho de las prácticas medioambientales, ustedes, a raíz de las conclusiones de este estudio, hacen también ahí un apoyo bien interesante? Así es que atención ahí para los auditores que están en sintonía, Cristian, y que sean también emprendedores, porque ¿cómo ayudarlos y cómo guiarlos, digamos, en esta misión de ser más amigable con el medio ambiente y también con el tema digital?
2: Muchas gracias. Sí, porque ya que vimos que la digitalización y la sostenibilidad no deben tomarse como ente separado, sino que para tener una mejor competitividad, estas deben trabajar juntos. Entonces, nace aquí también, gracias al trabajo de Constanza Caicha, Antonia Madrid y que les habla, la posibilidad de postular a un Viraliza regional. Entonces llamamos a todos los pequeños y medianos empresarios a estar muy atentos a nuestras redes sociales. Bueno, aquí también nos vamos a comprometer con la radio Bio Bio Valdivia para darle información de este nuevo proyecto que es IA más sostenibilidad, decisiones inteligentes para fortalecer las pymes desde el territorio. Entonces, ¿qué es lo que quiere hacer? Una vez que hemos identificado desde, cierto, la academia, no podíamos quedarnos solo con ellos, sino que esto queremos visibilizarlo y apoyar al territorio, estar presente como universidad, como carrera, y poder trabajar con los pequeños y medianos empresarios en esto, en fortalecer, cierto, herramientas de inteligencia artificial y sostenibilidad, pero enfocados en PYME. Así que el 11 y 12 de noviembre será este evento que estamos haciendo mucho esfuerzo ahora para empezar a estructurarlo, a invitar, pero desde ya los dejamos cordialmente invitados.
0: ¿Sandra?
1: Y qué bueno, Claudia. ¿Sí, Cristian?
0: Y para participar, ¿requiere algún requisito el emprendedor? No sé, por ejemplo, que sus ventas no superen tal cantidad de dinero, por ejemplo, en un año, o cierto rubro. ¿Y tiene costo también esa asesoría?
2: Estamos, bueno, como nos ganamos un proyecto Corfo, esto no tiene costo para los pequeños y medianos empresarios de Valdivia.
0: Perfecto. ¿Y los requisitos?
2: Tal vez uno de los requisitos será que tenga seis trabajadores. Estamos todavía diseñando las bases.
0: Perfecto. ¿Y cómo postular?
2: Bien, lo vamos a dar en las redes sociales y todo. Es que esto es muy incipiente porque recién no han publicado el paper. Y hace una semana nos han dicho que no hemos ganado el Viraliza Valdivia.
0: Perfecto. Bueno, ahí nos quedamos a la espera de los detalles, de cómo postular y los requisitos también.
1: Exacto. Así que ahí los vamos a estar entregando para que, obviamente, es gratuito, sí, eso sí se lo adelantamos totalmente. Y ahí se los vamos a estar informando, obviamente, a los auditores, porque esto es, como bien decía Claudia, muy reciente. Y la idea es entregar un poco el conocimiento que se logra después de, o las conclusiones que se logran después de esta investigación, Cristian, y mejorar, pues, ¿cómo hacerlo ahora para poder ayudar? Ya tenemos la información, ¿cuáles son las falencias? ¿Cómo lo podemos hacer para que las empresas logren ahí adquirir estas herramientas? Claudia, nosotros te agradecemos mucho el tiempo, el espacio, por contarnos un poquito de esto que de repente se queda ahí en el paper, y la idea es bajar un poco la información para que los microempresarios y medianos empresarios puedan aplicar un poco las técnicas. Un mensajito chiquitito para los emprendedores que están escuchando la Bio Bio a esta hora, Claudia.
2: Bueno, acá más que nada darles harta energía y fuerza, ya que los pequeños y medianos emprendedores día a día están con una lucha y una batalla diaria en gestionar su empresa, sus recursos, pero invitarlos a estos nuevos desafíos desde la transformación digital y la sostenibilidad, y si ellos realmente gestionan ambos conceptos, pueden tener ventajas competitivas muy importantes para generar valor tanto para su empresa como también en los territorios que ellos se encuentren. Acá como Universidad San Sebastián, Constanza Caicha y Claudia Pessoa estamos trabajando con pymes, muy contentos, y todo lo que requieran, en la ayuda que necesiten, estamos muy dispuestas a colaborar.
1: Eso, ¿cómo acercarse ustedes para las pymes que necesitan así como alguna asesoría, alguna ayuda?
2: Bueno, ustedes pueden contactarse con claudia.pesoaf@uss.cl y acá estamos muy cordialmente atentos a ayudarlo en lo que necesiten.
1: Ahí está la doctora Claudia Pessoa, académica e investigadora también de la Facultad de Economía y Negocios de la Universidad San Sebastián Sede Valdivia, académica también de la carrera de Ingeniería Comercial, y que estuvo conversando con nosotros acá, Cristian, hablando de pequeños y medianos emprendedores en nuestro país.
0: Perfecto. Muchas gracias, Sandra, también a la entrevistada.
1: Un abrazo, chao.
0: A implementar tecnología entonces y pensar en un negocio verde. Esa sería la línea.

0: a seguir para mejorar también como empresa o emprendimiento. Vamos al departamento de prensa. Atención, conductores y conductoras, esta es una noticia que les va a impactar en el bolsillo, tiene que ver con los combustibles. Bárbara Payal, te escuchamos.
1: Si habla en estos momentos el ministro de Hacienda, Jorge Quirós, por las expectativas de este acuerdo entre Irán y Estados Unidos.
2: Lo que hay es un cese del fuego por 60 días, cuando tuvimos que tomar la difícil decisión, que hubiésemos querido no tomarla, pero nos vimos obligados a ello, de subir las bencinas a causa de la guerra. Ahora que la guerra está mostrando signos de que va a terminar y las bencinas entonces están bajando, los precios internacionales también van a bajar en Chile. ¿Qué es lo que esperamos nosotros? Esperamos que en el próximo decreto, que va a empezar a regir a contar de este jueves, tengamos una baja en el diésel del orden de los 100 pesos y en las bencinas algo similar.
3: Sí, pero y digamos, esto va a ir evolucionando dependiendo de que se concrete el acuerdo. ¿Cuál es un poco el...?
2: Lo que vamos mirando siempre son los precios internacionales. Acá hablamos siempre con la verdad. Cuando subieron los precios, tuvimos que subirlo en el monto en que subieron los precios afuera. Ahora están bajando y los vamos a bajar en el monto que están bajando afuera. El diésel con esta baja va a acumular ya una baja de 200 pesos desde que esto partió. El diésel subió 600 pesos, así que ya es una baja de un tercio del total. Y la gasolina, que no había bajado, va a bajar algo entre 90 y 100 pesos, estamos viendo, pero siempre matemáticamente calzado con las bajas internacionales.
1: Cuando palabras entonces del ministro de Hacienda, Jorge Quirós, anticipando bajas en los combustibles producto de este acuerdo entre Irán y Estados Unidos. 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
0: Volvemos a la región de Los Ríos. Detienen a una mujer que agredió a su expareja. Diego Malverde con la información.
4: El hecho ocurrió en San José de la Mariquina, donde, de acuerdo a los antecedentes policiales, la detenida ingresó a la casa de su expareja y lo agredió con un cuchillo. La mujer fue capturada con dos armas blancas en su poder y durante esta jornada deberá enfrentar la audiencia de control de detención y posterior formalización en el juzgado de garantía de la comuna de Mariquina por los delitos de violación de morada, amenaza de muerte y lesiones en contexto de violencia intrafamiliar. Con 12 cuchillos fue sorprendida esta mujer que atacó a su expareja. 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

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Mira, estábamos revisando esta buena noticia que ayuda, por supuesto, al bolsillo de quienes conducen y ha sido ratificado en definitiva por parte de las autoridades acá en nuestro país. Primero, es muy positivo que cualquier tipo de guerra finalice, ¿cierto? Y este sería un acuerdo entre Estados Unidos e Irán. Un alto al fuego por varios días. Y es por eso que el gobierno dio a conocer a través del ministro de Hacienda, Jorge Quirós, hace instantes nada más lo estuvimos escuchando, que a raíz de este tratado de paz logrado entre Estados Unidos e Irán, los consumidores verán una baja en los precios de los combustibles. Remarcó la autoridad que en línea con el descenso de los valores a nivel internacional,

que se verán reflejados también a contar de los próximos días, obviamente ocurrirá lo mismo en Chile. ¿Cuánto va a bajar? Mira, no hay una cifra precisa, pero el ministro dijo lo siguiente: esperamos que en los próximos días, en el próximo decreto, que va a empezar a regir a contar de este jueves, tengamos una baja en el diésel del orden de los 100 pesos. Y las bencinas será algo similar, entre 90 y 100, para que te vayas preparando. Vamos a estar atentos para confirmar, por supuesto, el valor específico de cuánto bajaría el valor del petróleo o del diésel y de la bencina también. Sí. Perfecto. Se está ocurriendo a nivel internacional, ¿por qué no acá en Chile? ¿Y por qué ocurre esto? Porque Estados Unidos e Irán acordaron firmar el próximo viernes el acuerdo de paz. Y los detalles de este acuerdo los encuentras en nuestra página en biobiochile.cl. Ahí, obvio, vamos a estar también a la espera de ese acuerdo, porque tú sabes, pueden pasar cosas. El acuerdo no está firmado. Se va a firmar el próximo viernes. Esperemos que así ocurra. Puede pasar tanto en una semana. Si pasan muchas cosas, esperemos que sean cosas positivas nada más, para que termine la guerra y mejore también, se estabilice el planeta en definitiva, en todo sentido. Avanzamos un poco más. 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

0: 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Vamos a conversar ahora con Carlos López. Atención. Gendarmería confirmó un proyecto para inhibir teléfonos celulares dentro y fuera de la cárcel de Valdivia, identificando a aquellos que pretendan ser ingresados ilegalmente al interior del penal. Carlos López, cuéntanos.
1: La información la confirmó a la radio el director regional subrogante del organismo, el coronel Luis Poveda, quien señaló que esta acción está instruida a nivel nacional y pretende la inhibición de señal telefónica para aparatos encendidos o apagados. El oficial sostuvo que esta medida permitirá incluso detectar a aquellos dispositivos que sean o intenten ser lanzados desde los cerros aledaños al complejo penitenciario de Valdivia, recinto que además está instalando teléfonos públicos en los respectivos módulos. El coronel Poveda confirmó que la semana pasada incautaron 51 objetos lanzados hacia el interior del penal, conocidos como pelotazos, y que gracias a esta nueva tecnología y con el trabajo coordinado con las policías ha logrado disminuir. 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

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Estamos revisando parte de las informaciones que están en nuestro portal y que van a ser parte de Radiograma, que empieza en 5 minutos más. Atención. La oposición entregó una carta al presidente José Antonio Kast solicitando frenar inmediatamente los cobros a los deudores del CAE. Parte de lo que estará presente en Radiograma. También, bueno, detalles de este acuerdo de paz. ¿Será una paz duradera o no? ¿O será por un par de días? No lo sabemos. Los puntos que generan discordia en el primer acuerdo entre Estados Unidos e Irán. Eso en el ámbito internacional. El gobierno anunció entonces una baja en el precio de los combustibles, detalles que estaremos entregando además, vinculado a lo que te acabo de comentar. Oye, esto que es exclusivo de la radio, casos de niños haitianos, migraciones, presenta una denuncia penal en la fiscalía por eventual tráfico de menores y estaría ocurriendo acá en nuestro país. Hay más informaciones también vinculadas al deporte, sin duda. El Mundial de Fútbol, que está dando que hablar y lo hará durante un mes completito. Tendremos también detalles en Radiograma. 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Y así nos vamos despidiendo. Un abrazo, gracias por estar en sintonía, que tengan una excelente tarde.

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2: Hasta 100 pesos por litro bajarán las bencinas y el diésel el próximo día jueves.
3: Entre 24 y 48 horas más se extenderían las labores para la extinción total del incendio que destruyó una empresa de reciclaje de neumáticos en Cerrillos.
2: En la comuna de San Joaquín, 6 casas fueron destruidas por otro incendio registrado en la capital.
3: Esta tarde, el Pleno de la Corte Suprema continuará la revisión de los sumarios por viajes al extranjero durante licencias médicas de 104 magistrados.
2: El Ejecutivo presentó las indicaciones al proyecto de Sala Cula Universal, que fue valorado por el gran empresariado, dado que su financiamiento no considera un cargo adicional al empleador.
3: La presidenta del Senado, la senadora Paulina Núñez, defendió el diálogo uno a uno de la Ley de Reconstrucción Nacional. Aseguró que el espacio para el acuerdo será en la votación en particular.
2: En la Comisión de Hacienda, el exministro de la cartera, Ignacio Briones, alertó que sin medidas de compensación fiscal se puede afectar las medidas pro crecimiento de la iniciativa.
3: El gobierno dará suma urgencia a dos proyectos incluidos en la nueva agenda Naín Retamal 2.0, presentado esta mañana por Renovación Nacional.
2: El alcalde de Santiago, Mario Desbordes, propuso eliminar el Consejo de Monumentos tras rechazo a la reja para proteger la Fuente Alemana.
3: En el ámbito internacional, el texto del acuerdo entre Estados Unidos e Irán para poner fin a la guerra se dará a conocer dentro de las próximas 24 o 48 horas, lo explicó un alto funcionario estadounidense.
2: Donald Trump afirmó que ya hay barcos que están empezando a salir del estrecho de Hormuz.
3: El plazo máximo para proclamar oficialmente al nuevo presidente de Perú es a mediados de julio, lo reiteró una portavoz del jurado nacional de elecciones.
2: En el deporte, España juega hasta ahora ante Cabo Verde en la primera jornada del Grupo H de la Copa del Mundo. A las 6, Uruguay se mide ante Arabia Saudita en Miami.
3: El árbitro chileno Cristian Garay debutará este jueves en la Copa del Mundo, dirigiendo desde las 18 horas en Vancouver el partido entre Canadá y Qatar.
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2: Muy buenas tardes, bienvenidos, gracias por acompañarnos. Esta es la edición del mediodía de Radiograma. Vamos a revisar las noticias de esta jornada junto a Catherine Cubillos. Catherine, buenas tardes.
3: Hola, Aníbaldo, buenas tardes. Buenas tardes también a nuestros auditores, a todos quienes ya están con nosotros y van a estar acompañándonos en esta revisión de las noticias. Siempre saludamos a esta hora a todos ahí en las 43 estaciones de Bio Bio, la radio en todo el país, que están conectadas para informarse. También, por supuesto, a quienes están en la plataforma digital, es biobiochile.cl, y por supuesto, quienes nos escuchan y nos ven a través de BioBio TV.
2: Vamos de inmediato con las informaciones. Luego del acuerdo de paz entre Irán y Estados Unidos, que debiera firmarse durante este fin de semana, el día viernes, el ministro de Hacienda, Jorge Quiroz, anunció una baja de hasta 100 pesos por litro en los combustibles a partir del próximo jueves.
3: Claro, el dato es 100 pesos por lo menos el diésel. El diésel, dice él.
2: Si es que no cambia.
3: 100 pesos, claro. Que esto es como cada 3 semanas, ¿no? Porque sigue funcionando ese sistema. Por lo tanto, él se la jugó hoy día con una pequeña performance, cruzando desde La Moneda hacia su oficina y en Teatino 120 para decir 100 pesos por litro. Por lo menos el diésel y entre 90 y 100 las gasolinas. Este jueves, quiero decir. En el oficialismo relevaron que el Ejecutivo va a cumplir de esta forma con la promesa que hizo en marzo respecto de regularizar el precio de los combustibles. Bárbara Peña estuvo en ese cruce, ese tránsito del ministro y todo lo que dijo nos va a contar esta hora. Hola, Bárbara, buenas tardes.
6: ¿Cómo están? Muy buenas tardes. Tal como ocurrió el pasado marzo, el ministro de Hacienda, Jorge Quirós, llegó hoy hasta el Palacio de la Moneda para socializar primero con dirigentes y parlamentarios del oficialismo, un anuncio que fue conocido hace algunos minutos atrás. De hecho, nosotros lo comunicábamos de manera oportuna luego de asistir al Comité Político Ampliado acá en la sede de gobierno. El ministro de Hacienda, Jorge Quirós, cruzó hasta Teatino 120, allí entregó un punto de prensa bastante contento, informando a la ciudadanía que se va a producir una baja en los combustibles de alrededor de 100 pesos en el diésel y también una cifra similar, él decía, en las bencinas. Esto producto de el acuerdo que fue alcanzado, así lo dicen diversos medios internacionales, también dirigentes de los países respectivos, entre Irán y Estados Unidos, que debería firmarse durante los próximos días. Así, el ministro de Hacienda entonces relevaba esta baja en los combustibles que va a favorecer, beneficiar a la ciudadanía, a la población que recibió este impacto durante el pasado marzo, cuando se sinceró, dicen desde el gobierno, el precio de los combustibles producto del alza del petróleo a nivel internacional. Pasemos a escuchar lo que fueron las declaraciones que entregó el ministro de Hacienda, Jorge Quirós.
7: Ahora que la guerra está mostrando signos de que va a terminar y las bencinas entonces están bajando, los precios internacionales también van a bajar en Chile. ¿Qué es lo que esperamos nosotros? Esperamos que en el próximo decreto, que va a empezar a regir a contar de este jueves, tengamos una baja en el diésel del orden de los 100 pesos y en las bencinas algo similar.
6: El jefe de la billetera fiscal enfatizaba que el precio de los combustibles irá evolucionando dependiendo de cómo se vaya concretando finalmente este acuerdo. Recordaba también en su alocución que cuando subieron los precios durante el pasado marzo, hubo que subirlos en el monto en que subieron los precios afuera. Ahora están bajando y los vamos a bajar en el monto que están bajando afuera. Esta es una noticia entonces que el Ejecutivo busca relevar, que fue socializada primero con dirigentes del oficialismo, que salieron bastante conformes de esta reunión que se llevó a cabo en el Palacio de la Moneda. El Ejecutivo estaba monitoreando precisamente cómo se iba generando, desarrollando este acuerdo entre Irán y Estados Unidos. El presidente José Antonio Kast se había pronunciado por medio de redes sociales y también lo hizo el canciller, el ministro de Relaciones Exteriores, Francisco Pérez Mackenna. Pasemos a escuchar lo que fueron de las declaraciones del canciller.
8: Chile recibe con satisfacción este acuerdo porque representa un avance concreto hacia la paz y la estabilidad en una región que tiene una enorme relevancia para la seguridad internacional y para el funcionamiento de la economía global.
6: Y en el oficialismo han existido algunas reacciones ya anticipadas luego de conocido este anuncio del ministro de Hacienda, Jorge Quirós, y relevan que el gobierno de esta forma cumple con lo que fue una promesa a la población, a la ciudadanía, cuando se produjo esta alza de los combustibles durante el pasado marzo, que era dependiendo de cómo se desarrollara entonces esta guerra en Medio Oriente, este acuerdo entre Irán y Estados Unidos, probablemente los precios iban a bajar. Pasemos a escuchar la reacción del diputado republicano Fernando Ugarte.
9: Esto también es parte de un compromiso que tuvo el ministro Quirós y el presidente, que tan pronto cambiaran las condiciones a nivel internacional, habría una reducción, y eso va a llegar de forma inmediata a los chilenos. No esperaremos 3 semanas, sino que tendremos esa noticia a partir del día jueves.
6: Sí, ahora bien, vamos a tener que esperar al decreto que se va a emitir durante el próximo jueves, cuando efectivamente se dé cuenta de cuánto efectivamente de alivio tendrán los bolsillos de la población a la hora de acudir precisamente a una gasolinera. Así lo añadió el propio ministro de Hacienda, Jorge Quirós, que todos los detalles se va a conocer entonces cuando se emita el decreto con los cálculos finales. Todo esto también en medio de lo que es un panorama internacional favorable. Sabemos que el dólar también tuvo un impacto producto de esta guerra entre Irán y Estados Unidos, una baja en particular importante, y por lo tanto El gobierno ve esta posibilidad también de repuntar en los distintos sondeos. Había muchas caras alegres acá dentro del Palacio de la Moneda luego de que se conociera este anuncio por parte del ministro de Hacienda, Jorge Quirós, principalmente también por las huestes oficialistas Catherine Nivaldo.
3: Sí, esa baja que mencionas en el dólar llegó a ser hasta 11 pesos durante la jornada. Hasta ahora está un poquito más moderada, está en 8 pesos, de todas formas, lejos de los 900, 910 a los que alcanzó a llegar, en 890 pesos a esta hora la cotización referencial. Eso por un lado. A ver, por el otro es que el acuerdo todavía no se firma entre Irán y Estados Unidos. Hay varios que dicen que ya está listo, que hicieron una suerte de firma virtual. Sí o sí, la baja va este jueves, lo que venga después. Esto puede ser un camino de bajas, que ojalá así sea, ¿no? Pero también alzas muy marcadas, eso está por verse, ¿no?
6: Sí, así lo señalaba, de hecho, el ministro de Hacienda en su alocución, que el precio de los combustibles va a ir evolucionando dependiendo de cómo se vaya desarrollando este acuerdo, dejando abierta la puerta también a otras posibles modificaciones, ya sea a la baja o al alza, dependiendo de si se concreta precisamente este acuerdo entre Irán y Estados Unidos. Sabemos que debería concretarse durante el próximo viernes.
2: Gracias, Bárbara.
6: Muy buenas tardes.
2: Bueno, y justamente este texto de acuerdo entre Estados Unidos e Irán para poner fin a la guerra y desbloquear el estrecho de Hormuz se va a dar a conocer dentro de las próximas 24 o 48 horas. Lo explicó a la prensa un alto funcionario de la administración de Donald Trump.
3: Según la misma fuente, a finales de esta misma semana comenzarán las negociaciones técnicas para implementar un memorando de entendimiento, el que va a ser firmado de manera oficial el viernes. Eso va a ser en Suiza.
2: Y ese proceso posterior de negociación por parte de Estados Unidos va a estar encabezado por el vicepresidente J.D. Vance, lo precisó la fuente.
3: Y el presidente de Estados Unidos, Donald Trump, aseguró que el estrecho de Hormuz ya está parcialmente abierto y confió que lo esté completamente el día viernes en cuanto acabe el trabajo del desminado.
2: El líder republicano, que aterrizó hoy en Ginebra para participar en la cumbre del G7, anunció ayer este acuerdo con Irán para poner fin a la guerra.
3: Trump se va a dar cita estos días de manera bilateral con los líderes de Egipto, Qatar, Emiratos Árabes Unidos y también la India.
2: Irán, en tanto, afirmó que el memorándum de entendimiento alcanzado contempla la liberación de los activos iraníes bloqueados y el levantamiento de todas las sanciones contra la República Islámica, al tiempo que dijo que garantiza la soberanía de Teherán sobre Hormuz.
3: El portavoz del Ministerio de Relaciones Exteriores iraní, Ismail Baghaei, subrayó que el acceso a los activos iraníes bloqueados o restringidos, junto con la reconstrucción de los daños sufridos, constituyen dos cuestiones económicas fundamentales y que la parte estadounidense se compromete a actuar en ambos ámbitos.
2: Sin embargo, la retirada de las tropas israelíes del Líbano no es una condición incluida en el acuerdo entre Estados Unidos e Irán para poner fin a la guerra, lo aseguró a la prensa un alto funcionario de la administración de Donald Trump.
3: La retirada no es una condición del acuerdo. El acuerdo es un alto al fuego y no es un alto al fuego unilateral. Eso significa que si Irán no puede controlar a Hezbollah y ese grupo ataca a los israelíes, Israel tendrá derecho a defenderse y responder, dijo el funcionario bajo condición de anonimato.
2: Y en relación al precio de los combustibles, a media jornada el petróleo intermedio de Texas, el WTI, caía un 5,5% hasta los $80.21 el barril.
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5: 1:13 p.m.
3: Volvamos a la información nacional, hablemos de lo que ha sucedido con un incendio en una empresa de reciclaje de neumáticos que está en Cerrillos, entre 24 y 40.

0: 48 horas más se extenderían las labores para la extinción total de ese incendio que destruyó esa empresa.
1: Bomberos y carabineros van a ver las causas, el origen del fuego, mientras que, ojo, en San Joaquín hubo otro incendio en la capital, 6 casas fueron destruidas. Rodrigo Pino, buenas tardes.
2: Sí, buenas tardes. Ya van a ser casi 31 horas prácticamente de trabajo incesante por parte del cuerpo de bomberos acá en la región metropolitana para combatir este incendio que comenzó a las 6 de la mañana de ayer domingo acá en el sector de Piloto Acevedo con Pedro Aguirre Cerda, una fábrica y empresa de reciclaje de neumáticos, y que durante la jornada de ayer fue bastante preocupante la situación porque era una densa nube de humo y también un riesgo importante de propagación hacia viviendas colindantes y también en riesgo en la salud, producto de la nube de humo, bastante tóxica, que incluso generó que algunas personas fueran evacuadas de manera preventiva en los alrededores de este lugar. Por ahora la situación ya está más contenida, más controlada, por lo menos ya no hay un foco importante de fuego, por lo menos todo lo que es el incendio que estaba alrededor de esta fábrica por el patio interior está controlado, todo quedaba una bodega que había quedado atrapada en medio de esos escombros y que estaba generando una combustión que estaba provocando una densa nube de humo hasta horas de esta mañana. Por lo menos el trabajo en todo caso va a ser bastante extenso, producto del material bastante inflamable que está en este lugar, caucho, y que por lo menos bomberos ha estimado entre 24 y 48 horas más que estaría ya finalmente completamente extinto este fuego en este lugar. Por lo pronto se tiene que mantener de manera constante el trabajo de bomberos con el uso de agua para poder bajar las cargas calóricas en algunos puntos de este sector y también abastecerse rápidamente con esta piscinas para mantener este flujo constante y evitar así un rebrote de este incendio. Esta mañana hubo palabras por parte del comandante de bomberos Claudio Salinas, quien apuntó que efectivamente el trabajo ahora está focalizado en un punto específico, pero que tiene varios focos de fuego de distinta intensidad que tienen que ser contenidos dentro de las próximas horas.
3: A ver, básicamente es un foco central que tiene diversos puntos de temperatura al interior, pero es una bodega ya que estaría, sería la última de las bodegas de acopio que estaría en combustión finalmente. Ya todo lo que está en los patios se está rematando y tenemos acceso libre a esas zonas.
2: Sí, si bien hasta ahora se percibe un aroma intenso de lo que es esta olor a goma quemada, este caucho quemado, en definitiva la situación ya es un poco mejor que hace algún par de horas, donde incluso muchas empresas de este sector debieron suspender su jornada laboral producto de que había una suerte de neblina en este sector, pero que era prácticamente este humo que estaba a baja altura y que en nada favoreció las condiciones de ventilación de la región metropolitana porque hubo poca disperso, se pudo dispersar, bien digo, de manera lenta el humo en este sector, y esto provocó que efectivamente hubiese condiciones adversas para la ventilación, también para poder respirar en este lugar. Tuvimos la posibilidad de conversar con algunos trabajadores que por supuesto llegaron en horas de la mañana, pero que rápidamente fueron despachados hasta sus domicilios producto de los riesgos que podrían tener producto de la inhalación de este humo altamente tóxico.
4: Hay lleno de humo en la fábrica, así que nos vamos todos de vuelta para casa.
5: El lugar se escuchaba tóxico totalmente, no se veía nada. Está imposible adentro, no se puede respirar.
6: No, si está pasado.
7: Uso de mascarilla nomás para poder seguir trabajando. El aire está pésimo, pica la garganta, un poco los ojos.
2: Sí, algunos vecinos también manifestaron su molestia respecto a la instalación de esta planta de reciclaje de neumáticos, señalando que a su juicio contaban con neumáticos más allá de lo que se podía permitir este lugar. Y esto fue un foco de riesgo, dijo, que finalmente terminó con este incendio en la jornada de ayer y que aún está en extinción por parte de bomberos. Escuchemos también las palabras de los vecinos bastante inquietos respecto de esta emergencia que se pueda volver a repetir dentro de los próximos días.
8: Neumáticos que vienen de distintos lados de Chile, que vienen a parar acá, y el acopio está excedido, o sea, no es un acopio legal el que está en este momento.
9: No sé si está legal o ilegal, pero este fue un siniestro que puede haber pasado a mayores, y nosotros estamos acá a un metro de un cerro de caucho, y así no se puede vivir.
2: Sí, pese a estas palabras, esta mañana el alcalde de Cerrillos, Johnny Yáñez, apuntó que efectivamente se hizo la respectiva canalización de esta denuncia por parte de los vecinos. Se estuvo trabajando la Seremi, pero todo apunta a que esta empresa estaba en regla, porque es una empresa que vende productos al exterior y requiere de estos permisos para poder operar de manera eficiente. Por ahora, dice, no hay irregularidades, pero sí hay un punto importante, que ya ayer lo apuntaba el propio delegado presidencial, Germán Codina, que puede haber un foco intencional.

0: el incendio, porque había dos puntos de calor que habían iniciado de manera paralela y por lo tanto una intencionalidad no estaría tampoco dentro de las hipótesis rechazadas por parte de la investigación respectiva. Escuchemos también las palabras del jefe comunal de Cerrillos.
1: Se hizo un oficio a la Seremi, que la Seremi también toma conocimiento, llegan acá a supervisar, a fiscalizar, pero estaban bajo regla, con todos los permisos, y que ahora está en materia de investigación la situación que ocurrió, porque también queda un poco con la incertidumbre que este foco comienza en dos puntos, al parecer por la información que tenemos también en la empresa, y esto no sería casualidad lo que ha sucedido acá tampoco.
0: Sí, ya está bastante más contenido el fuego y por eso que ya se ha comenzado el trabajo de poder investigar y aclarar cuáles son las causas de esta emergencia. Está trabajando en este punto el laboratorio de carabineros que ha sido asignado por este lugar en conjunto con el departamento técnico del Cuerpo de Bomberos de Maipú, que deberán en definitiva tener claridad de cómo se produjo esta emergencia, si hay intencionalidad o en definitiva que habría provocado este incendio, que como señalamos por lo menos 24 o 48 horas más debería estar trabajando bomberos para poder contenerlo en su totalidad. Nos vamos ahora a la comuna de San Joaquín, el sector de la población Aliagua de Emergencia, donde se produjo otro incendio bastante importante que movilizó al Cuerpo de Bomberos Santiago Sur con una segunda alarma de incendio que movilizó a estos voluntarios producto de esta emergencia que afectó al menos a 6 viviendas y que en un principio estuvo bastante sin control esta emergencia, que finalmente motivó que bomberos debía desplegarse con todos sus equipos en este lugar para poder prevenir una emergencia mayor, que las llamas avanzaran a estas viviendas que son de material mixto, madera, también otro material inflamable, además de concreto, pero que están muy pegados unas a otras y eso produce un riesgo mayor de propagación de fuego. Afortunadamente aquello no ocurrió, se pudo controlar rápidamente la emergencia, no se reportaron lesionados y las causas tienen que ser clarificadas en torno a esta emergencia. Escuchemos las palabras del comandante Sergio Navarro del Cuerpo de Bomberos Metropolitano Sur.
2: Se percataron que era fuego en aproximadamente 6 casas. No hay civiles ni bomberos lesionados. Algunas personas dijeron que habían percibido o habían escuchado una explosión más temprano. Todos los antecedentes que tenemos, y en este minuto está el departamento de investigación haciendo su trabajo para determinar origen y causa.
0: Este trabajo se concentró entre las calles Mataveri y Álvaro Sánchez de Pinzón. Por parte de bomberos señalábamos, aún las casas no están del todo claras, aparentemente habría sido un elemento inflamable, la explosión que apuntaban bomberos, aparentemente eran elementos que estaban dentro de la vivienda, y esto tiene que ser, por supuesto, bien digo, trabajado por parte de los equipos de bomberos metropolitanos sur. Lo señalábamos, no hay lesionados, pero esa emergencia fue rápidamente controlada. 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
3: De la tarde, 21 minutos.
6: Ha habido reacciones en el país. El gobierno calificó como positiva la muerte de Héctor, el niño guerrero, el líder del Tren de Aragua, después de que el inmueble en donde se encontraba en Venezuela fuera intervenido por personal militar de Estados Unidos. Esto fue el fin de semana.
7: En otro ámbito, la Policía de Investigaciones incautó 440 kilos de marihuana avaluados en más de 2.200 millones de pesos.
6: Y también les vamos a contar que después de una serie de allanamientos realizados en 8 comunas de la región metropolitana, la Policía de Investigaciones detuvo a 47 personas, incautó 25 armas de fuego y más de 800 municiones de distintos calibres. Estamos en otra de nuestras unidades móviles en la región metropolitana. Ampliemos la información. Cristian Borkowski, buenas tardes.
8: Hola, muy buenas tardes. Tal como lo señalan ustedes, esta es una agenda policial muy nutrida, con hechos nacionales, pero también con hechos internacionales, como por ejemplo la muerte del líder del Tren de Aragua, Héctor Niño Guerrero, que recordemos fue muerto tras una intervención militar en Venezuela por parte de un equipo multidisciplinario de Estados Unidos, y que por supuesto nos incumbe a nosotros como nación, producto de las operaciones ilícitas que ha desarrollado esta organización criminal a lo largo de nuestro país y que tiene que ver con delitos como secuestros y también delitos como secuestros con extorsión, es decir, pidiendo dinero a cambio del rescate o el intercambio de las personas que están bajo cautiverio ilícito. Todas son circunstancias que ha ido desarrollando tanto Carabineros como la PD.

0: Y todo este procedimiento lo valoró justamente el ministro de Seguridad Pública, Martín Arrau. Esta mañana estuvimos conversando con él, dio un punto de prensa respecto al balance, pero también relacionado a este ítem. Se lo consultamos nosotros y esto fue lo que nos respondió.
1: Empezar a desarticular la cabeza de esto en una operación entre Estados Unidos y Venezuela, empezar a poner un poco de orden allá, es positivo. ¿Es el término de algo? Por supuesto que no. Esperemos nosotros en nuestro país hacer lo propio, que es mediante la investigación, mediante efectivamente el trabajo del Ministerio Público, mediante todo el apoyo técnico que podamos y de coordinación interinstitucional, seguir avanzando en desarticular esas bandas.
0: Claro, porque la tarea no ha terminado con esto, señala justamente el gobierno. Dicen que se están desarrollando una serie de diligencias administrativas para, por ejemplo, dar con el paradero de las personas que tienen células acá en nuestro país. Mientras hay preocupación notoria, por supuesto, a nivel mundial, producto de que como la cabeza visible, el denominado Héctor Niño Guerrero, ha sido eliminado, podrían haber reemplazantes al corto plazo. Y, por cierto, algunas respuestas de ahí entonces que el gobierno manifieste su preocupación por este tipo de eventos que, como lo decíamos al comienzo de este despacho, son también de carácter internacional, pero que también nos incumbe como nación. Vamos a cambiar rápidamente de tema y nos vamos a ir al otro tema policial que ustedes estaban destacando, porque personal de la Brigada Antinarcóticos de la PDI desarrolló una investigación por varios días para realizar el seguimiento de una banda criminal que estaba trayendo droga, cannabis sativa específicamente, desde los países fronterizos del norte. Todavía no se ha especificado si era Bolivia o Perú, pero por la zona norte de nuestro país ingresaba esta droga. La dejaron pasar porque era por tierra y finalmente tenía el objetivo de llegar a un estacionamiento en un supermercado de la zona sur de Santiago, y ahí iban a recoger esta camioneta que estaba acondicionada para poder almacenar esta droga y finalmente ser retirada. La policía de investigaciones lo que hizo fue esperar que llegaran estas personas y finalmente logró detener a dos y también incautar más de 440 kilos de marihuana. Todo esto avaluado en, escuche muy bien, más de 2.200 millones de pesos. Toda esta situación la compartió con nosotros en vocería el prefecto Eduardo Gatica, que es el jefe de la Brigada Antinarcóticos Metropolitana, quien destacó este exitoso operativo.
2: No tenemos la procedencia exacta, presumiblemente sería Bolivia. El blanco investigativo en esta causa no eran los transportistas, sino que eran personas que estaban ya en la ciudad de Santiago, por ende, nosotros tomamos conocimiento del cargamento una vez que se hicieron los seguimientos a las personas que estaban acá. Pero hasta el día de hoy son personas desconocidas, pero que se encuentran en trabajo de identificación. El vehículo que estaba cargado era solamente uno, eran 440 kilos, la verdad es que una camioneta pick-up puede cargar fácil 700 kilos sin ningún problema.
0: Claro, esas fueron declaraciones de las que también compartió la Fiscalía Metropolitana Oriente. Estuvo presente el fiscal jefe de justamente esta Fiscalía del Ministerio Público, Fernando Anaís, quien entregó estos antecedentes también. Y por cierto, vamos también a complementar esta información porque tiene que ver con tema de narcóticos, pero que se ha desarrollado con diferentes operativos a través de la operatividad de Microtráfico Cero. Ustedes saben que este tipo de actividades que desarrolla la policía es investigativa, que tiene que ver con denuncias anónimas, por cierto, para poder detectar clanes que se están desarrollando en diferentes zonas de la región metropolitana y que terminaron con el allanamiento de más de 40 domicilios en 8 comunas de la región y que termina con estos detenidos, pero además una importante incautación de armamento. Escuchen ustedes, 25 armas de fuego, más de 800 tipos de municiones, muchas de estas balas prohibidas porque son fatales absolutamente para, sobre todo, algunas que se llaman así decir mata policías, y que son todas estas circunstancias las que están siendo vistas tanto por el Ministerio Público como por la PDI. Fíjense ustedes que en estos operativos donde se allanaron esta treintena de domicilios hubo 47 personas detenidas. Por cierto, nosotros obtuvimos declaraciones, van a escuchar ustedes también a el subdirector de investigación policial de la PDI, el prefecto general Hugo Heger, que entregó más detalles.
3: Hemos realizado diferentes procedimientos donde hemos incautado 25 armas de fuego convencionales, armas cortas, armas largas, con sistemas automatizados.
0: Muchas de estas armas tenían su código de serie borrado, es decir, habían sido robadas. Se está tratando de periciar este tipo de armamento para ver si estuvieron participando en algún tipo de ilícito criminal, es decir, donde hubo muertes, robos, asaltos, encerronas, todo esto que también está siendo investigado por el gobierno, por ambas policías. Hay que señalar, Carabineros también está abocado a este tipo de circunstancias.

0: instancias, pero en esta oportunidad la PDI tuvo este exitoso procedimiento. Ya lo señalábamos, son varias comunas de nuestro país, de nuestra región metropolitana: San Miguel, San Ramón, La Pintana, San Bernardo, Melipilla, Quilicura y Renca, para que ustedes se hagan una idea del trabajo que se desarrolló desde la semana pasada, en los últimos días, para terminar con este importante decomiso de armas y también de drogas. Por supuesto, en Melipilla también hay un tema que destacar, porque ahí se encontraron, dentro de todas las casas que se allanaron, 142 millones de pesos en efectivo, solamente 128 en Melipilla. Es un tema para analizar y, por cierto, para ver cómo está operando este clan en esa zona de la región metropolitana. 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
1: 1:28 p.m.
2: Bajo estricta reserva por parte de la Fiscalía y también la Brigada de Homicidios de la Policía de Investigaciones, se lleva adelante una investigación por el asesinato de un ciudadano colombiano. Esto fue en Chillán, en la región de Ñuble. El hecho policial llama la atención de las autoridades porque tendría características de crimen organizado y ocurrió en un sector acomodado de esa comuna del país. Nos informa Óscar Valenzuela.
3: Se trata del asesinato de un ciudadano colombiano de 24 años que ocurrió en la comuna de Chillán, en la capital de la región de Ñuble, y que tiene algunas características especiales, lo que hizo que la Fiscalía decretara la reserva de la investigación, entre ellas la forma de muerte, donde se investigaría una posible ejecución. Según lo que se conoce hasta el momento, esta persona habría sido interceptada por otros sujetos, quienes le habrían disparado y dejado muerto en el lugar al costado del vehículo en que se movilizaba. No se descarta que pueda tratarse de rencillas por drogas y por préstamos ilegales de dinero. Fue el delegado presidencial de Ñuble, Diego Sepúlveda, quien confirmó la nacionalidad y la edad del hombre asesinado y también la reserva de la investigación.
4: Durante el fin de semana se realizó este hecho que usted hace mención, una persona de 24 años de nacionalidad colombiana, encontrada fallecida camino a Cato. Solamente podemos señalar que esta es una investigación que ha sido declarada secreta por el Ministerio Público, lo lleva el Ministerio Público junto a la Brigada de Homicidios de la Policía de Investigaciones, y sin duda, una vez que tengamos ya resultados de esa investigación, serán comunicados oportunamente.
3: El hecho preocupa a las autoridades por el lugar, pero también por la violencia. Así lo manifestó el alcalde de Chillán, Camilo Benavente, quien dijo que el asesinato ocurrió en uno de los sectores acomodados de la periferia de la comuna, en el camino a Cato, a la altura del Liceo Agrícola.
5: Que se encontró este cadáver en cercanía de un sector rural que es camino a Cato, que es un sector de alta plusvalía en Chillán, un sector privilegiado en donde tenemos nosotros alto desarrollo inmobiliario. Si bien está en la zona de interfase, o sea, alejado de las casas, pero es un sector de alto desarrollo inmobiliario y que tiene mucho movimiento.
3: Por el momento no se tienen más detalles de este hecho, que se investiga bajo reserva por solicitud de la Fiscalía, pero al menos sí se conoce que fue un hecho violento y donde trabaja la Brigada de Homicidios de la PDI, y que el cuerpo fue derivado al Servicio Médico Legal de Chillán para los peritajes de rigor. Se conoce también que el asesinato ocurrió a pocos kilómetros de una propiedad del ministro de Seguridad, Martín Arrau.
1: 1:31 p.m.
6: 7 personas fueron detenidas por millonarios delitos económicos en una nueva arista de la llamada Operación Imperio.
2: En el Tribunal de Garantía de Temuco, el Ministerio Público formalizó a los detenidos por delitos tributarios, lavado de activos y obtención fraudulenta de créditos. Todo esto por una suma que supera los 1.500 millones de pesos. Estamos en contacto con Radio Bio Bio en Temuco. Roberto Neira, ¿qué tal? Buenas tardes.
0: Buenas tardes. Por cerca de 3 horas se ha prolongado esta audiencia de control de detención y de formalización de investigación en una causa donde, tras un vasto operativo realizado por personal de la Policía de Investigaciones junto al Ministerio Público de la Araucanía y también la Fiscalía Supraterritorial, se logró detener a estas 7 personas como autores de millonarios delitos económicos que involucran un monto que supera los 1.500 millones de pesos y que es una arista de la llamada Operación Imperio. La jueza de garantía que dirige esta audiencia, Leticia Rivera, determinó acoger la petición que hizo el Ministerio Público, específicamente el fiscal Miguel Velázquez, que es el fiscal jefe de la comuna de Lautaro, y decretó medidas cautelares alternativas a la cárcel para 6 de los 7 detenidos en esta causa, medidas que van desde arresto domiciliario total a prohibición de salir del país y firma quincenal también en Carabineros. Quien habló sobre la participación y la formalización en contra de su representado,

0: de uno de los imputados en esta causa y que quedó con la medida cautelar de arresto domiciliario total fue el defensor penal particular, abogado Dionisio Ulloa.
1: Estamos conformes con haber recuperado la libertad, es una causa de mucha connotación. Aquí la formalización en general es por más de 1.500 millones de pesos.
0: Es su representado de uno de los imputados en esta causa y que quedó con la medida cautelar de arresto domiciliario total fue el defensor penal particular, abogado Dionisio Ulloa.
1: Estamos conformes con haber recuperado la libertad, es una causa.

0: A estas personas que están detenidas, a estas siete, se les formalizó investigación por parte del Ministerio Público por delitos como lavado de activos, petición fraudulenta, obtención fraudulenta más bien de créditos bancarios, la entrega de facturas falsas y también de estafa. Son los ilícitos por los cuales formalizó el Ministerio Público de la Araucanía y también la Fiscalía Supraterritorial Sur, que recordemos tiene jurisdicción hoy para combatir lo que es el crimen organizado desde Rancagua al sur del país. Hay que precisar que en esta causa, ahora, en estos instantes, se está discutiendo al interior del Tribunal de Garantía la medida cautelar de prisión preventiva solicitada por el Ministerio Público para un contador que para la Fiscalía es el líder, es el mentor de los hermanos Martínez, quienes permanecen también con la medida cautelar de prisión preventiva luego de haber sido formalizados y detenidos en un vasto operativo, recordemos, que dio inicio a la Operación Imperio, donde se incautaron vehículos de lujo, joyas, dinero en efectivo y también incluso una avioneta. En estos momentos se está discutiendo, la jueza de garantía está escuchando al Ministerio Público, a las defensas, a los querellantes en esta causa, que son los representantes de los bancos principalmente y también del Servicio de Impuestos Internos, para luego determinar si acoge o no la petición de prisión preventiva que ha hecho la Fiscalía para este contador, reiteramos, sindicado como líder y mentor de esta organización. 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
1: 1:35 p.m.
2: Con la medida cautelar de internación provisoria quedaron dos adolescentes que fueron formalizados por un secuestro registrado esta madrugada en la comuna de Quillota.
3: Los imputados mantuvieron retenida a una mujer en su propio departamento, el lugar en donde concurrió Carabineros después de una denuncia de un amigo de la víctima. Estamos en contacto con Radio Bio Bio en la región de Valparaíso. Lucas Peña, buenas tardes.
4: ¿Qué tal, Katy Nivaldo? Muy buenas tardes. Y claro, porque fue en el juzgado de garantía de la comuna de Quillota donde se llevó a cabo esta audiencia de formalización en contra de estos dos adolescentes de 15 y 17 años de edad imputados por un secuestro registrado esta madrugada en la comuna de Quillota. Quien llevó a cabo el procedimiento y actualmente se encuentra a cargo de esta investigación es el personal de Carabineros, quien concurrió a un departamento en el sector de la Villa Los Aromos luego de una denuncia de un joven quien señaló que una amiga suya se encontraba secuestrada en su domicilio. Estos 12 adolescentes ingresaron violentamente a este departamento donde mantuvieron retenida a la víctima, siendo intimidada por los victimarios con armas a fogueo, según lo indicado por el personal policial. Sin embargo, Carabineros se llegó a este departamento rescatando a la mujer y procediendo a la detención de estos dos menores de edad. Detalles que entregó el capitán Paolo Barriga de la Cuarta Comisaría de Carabineros de la comuna de Quillota, a quien pasaremos a escuchar a continuación.
5: Por los delitos de secuestro y amenazas con arma de fuego. Gracias a esta diligencia realizada, el personal policial logró ubicar a la víctima y detener a estos dos antisociales, quienes la habrían intimidado utilizando armas de fuego para impedir que ésta abandonara el lugar.
4: Se llevó a cabo esta audiencia de formalización en contra de estos dos imputados por los siguientes delitos: secuestro, amenazas y también porte de armas de fuego. En base a lo investigado por la sección de investigación policial de Carabineros, estos dos adolescentes, luego de retener a esta mujer en su departamento, tomaron un teléfono celular y realizaron una videollamada al amigo de la víctima, quien finalmente realiza la respectiva denuncia a Carabineros. En esa llamada, los imputados solicitaron que este joven acudiera al departamento donde se encontraban y si no lo hacía iban a dañar a la víctima. Era la amenaza que realizaron estos 12 imputados a este joven mediante esta videollamada. La razón por la cual los imputados realizan esta videollamada y es por esa presunta y la razón principal y también la vinculación que por lo menos se maneja hasta el momento sobre estos imputados y el joven con el que realizan esta videollamada es por una presunta discusión, una presunta pelea que se habría registrado días anteriores, pero esa vinculación todavía sigue siendo materia de investigación. La fiscal de Quillota, Gabriela Fuensalía, detalló que producto de esta situación, este amigo de la víctima llamó a Carabineros para efectuar la respectiva denuncia en horas de la madrugada.
6: Realizaron la videollamada.

0: a este tercero, quien se asusta al ver la presencia y ver las imágenes que está efectivamente acompañado de otro sujeto y llama a carabineros y carabineros logra rescatar a la mujer de esta situación.
1: Este amigo de la víctima llama a carabineros. Carabineros llega al departamento rescatando a esta víctima que afortunadamente no presentó lesiones después de este secuestro que se registró en la comuna de Quillote, que dejó a estos dos adolescentes además detenidos y la incautación de estas dos armas a fogueo. Se llevó a cabo esta audiencia de formalización quedando ambos adolescentes de 15 y 17 años de edad con la medida cautelar de internación provisoria. Además, el tribunal fijó un plazo de 120 días para la respectiva investigación después de este hecho que se registró durante la madrugada en la comuna de Quillota. 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
4: De la tarde, 40 minutos.
5: Hay datos de nuestros auditores, ¿sabes? Nos informan de un grave accidente. Es en la ruta 5 Norte, en el kilómetro 12, en dirección hacia el sur. Dos vías son las que están ocupadas, el tránsito es lento y la alternativa es usar la caletera, nos dicen quienes nos comparten esta información. Es lo que sabemos. Si usted tiene más datos, se los agradecemos. Grave accidente en ruta 5 Norte, kilómetro 12 hacia el sur. Dos vías están ocupadas por ese accidente, el tránsito, por lo tanto, es bastante lento y la alternativa es usar la caletera. Y nos escribe desde La Serena, también en la ruta 5 Norte, pero en esta ciudad, en donde, como vemos en imágenes, hay una manifestación y están interrumpiendo el tránsito. Justo ahí, yo diría que es la ruta 5 con Guangualí, podría ser, o Amunátegui incluso, en donde están interrumpiendo el tránsito. No tenemos claridad respecto de qué va la protesta, pero están ahí en ese sector interrumpiendo el tránsito, que es esencial y que puede generar accidentes, en fin, ustedes saben. Esto es Ruta 5 de La Serena, según lo que alcanzo a ver de las imágenes, puede ser Huangualí o Amunátegui, pero es ahí en la Ruta 5.
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4: De la tarde, 42 minutos.
6: En respuesta al proyecto impulsado por parlamentarios comunistas para modificar la ley Naim Redamal, Renovación Nacional presentó una nueva batería de iniciativas destinadas a reforzar la protección jurídica de los policías.
5: Además, el gobierno anunció que pondrá a suma urgencia dos de las propuestas contenidas en la llamada agenda Naim Redamal 2.0. Francisca Cárez, buenas tardes.
7: ¿Cómo están? Muy buenas tardes. Sabemos que la ley Naim Redamal volvió al centro de la discusión política, lo hizo durante la semana pasada, luego de que parlamentarios del Partido Comunista ingresaran un proyecto para modificar la normativa y eliminar también la presunción de legítima defensa privilegiada para las policías. Justamente la respuesta oficial llegó este lunes. ¿Por qué? Porque Renovación Nacional presentó la denominada Agenda Naim Redamal 2.0. Esta es una batería de 5 proyectos que busca reforzar la protección jurídica de carabineros y también de la policía de investigaciones. Dos de esas iniciativas además van a contar con suma urgencia del gobierno, que es el aumento de las sanciones por atentados contra funcionarios policiales y además la extensión de la legítima defensa privilegiada de efectivos que intervengan en delitos estando de franco. Al respecto, habló hoy el senador de Renovación Nacional, Andrés Longton, quien aseguró que no van a permitir que se intente derogar una ley que cuida de los efectivos policiales.
8: A nuestras policías vamos a seguir fortaleciéndola a pesar de lo que digan quienes pretenden, por prejuicios y sesgo, menoscabar a quienes dan la vida por nosotros.
7: La propuesta además fue presentada en un lugar importante porque fue en el Monumento de los Mártires de Carabineros de Chile, junto también a Juan Carlos Retamal, que es el padre del suboficial mayor Carlos Retamal, quien recordemos cuyo asesinato dio origen a esta ley. Además de las dos iniciativas que serán impulsadas por el Ejecutivo, la agenda contempla ampliar lo que son los mecanismos de reconocimiento institucional para los mártires, fortalecer las facultades preventivas de control y también el registro en zonas de riesgo y aumentar justamente las sanciones de la responsabilidad penal adolescente cuando los delitos afecten a los funcionarios policiales. Es por eso que también el llamado fue desde el gobierno, desde el Palacio de la Moneda, en donde el ministro de Seguridad, Martín Arrau, cuestionó el proyecto impulsado por los parlamentarios comunistas y aseguró que la propuesta apunta en una dirección distinta a la que requiere nuestro país en materia de seguridad.
9: Es algo que va totalmente en contra de lo que Chile necesita hoy día, entender muy poco, efectivamente, las iniciativas que tenemos que tramitar en el Congreso, y por eso vamos a darle urgencia a estas dos iniciativas.
7: Evidentemente, ambas declaraciones, tanto de Renovación Nacional como del propio ministro de Seguridad, llegaron a los oídos del Partido Comunista, en donde defendieron su iniciativa y descartaron que se trate de un intento por debilitar a las fuerzas policiales. De hecho, la diputada Daniela Serrano sostuvo que corresponde al Congreso poder revisar el fundamento y los funcionamientos de las leyes vigentes y además debatir eventuales modificaciones. Por lo mismo dijo que todos los parlamentarios acá tienen el derecho para presentar algunos cambios.
10: Nadie puede inhibir a un parlamentario de presentar una propuesta. Y por tanto, las diferencias también se darán dentro del debate, tanto en la conversación que uno puede tener con los aliados, pero en la conversación que también se tiene dentro del Congreso.
7: Bien, la agenda Naín Retamal 2.0 entonces va a ser ingresada formalmente durante las próximas horas en el Congreso Nacional, mientras que el proyecto impulsado por los parlamentarios comunistas deberá iniciar su tramitación en las comisiones respectivas. Mientras tanto, ya sabemos, y lo que es oficial, el gobierno le va a dar suma urgencia a dos de estos proyectos que ha presentado el día de hoy Renovación Nacional.
11: Gracias, Francisca.
7: Buenas tardes.
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4: Faltan 14 minutos para las 2 de la tarde.
5: El Servicio de Migraciones denunció un eventual tráfico de menores de edad haitianos. Esto después de una investigación de nuestro departamento de investigación y que está disponible para todos ustedes en biobiochile.cl, el que reveló fallas en los controles de ingreso a nuestro país e incluso niños que están desaparecidos. No se conoce cuál es su paradero. Montserrat Tapia tiene toda la información. ¿Qué tal, Montserrat? Buenas tardes.
13: Sí, ¿qué tal? ¿Cómo están? Así es, la investigación de BioBioChile.cl reveló graves observaciones de Contraloría respecto del ingreso de Chile de menores haitianos bajo la figura de reunificación familiar. El informe detectó deficiencias en los controles migratorios y advirtió que algunos niños no pudieron ser ubicados posteriormente durante procesos de fiscalización realizados por organismos del Estado. El Servicio de Migraciones denunció ante la Fiscalía un eventual caso de tráfico de menores haitianos. La investigación da cuenta de la llegada de vuelos charter provenientes de Haití durante 2025, así como de cuestionamientos respecto de los mecanismos de verificación de identidad, la acreditación de vínculos familiares y el seguimiento de los menores una vez ingresados al país. Consultado por Radio Bio Bio, el exdirector nacional del Servicio de Migraciones durante el gobierno de Gabriel Boric, Luis Taller, sostuvo que las principales falencias detectadas por Contraloría se habrían producido en controles efectuados al momento del ingreso al país. Según afirmó, correspondía a la Policía de Investigaciones verificar que los menores fueran recibidos por sus padres o tutores debidamente acreditados.
14: Es la policía quien en el aeropuerto debe verificar que los niños ingresen al país con un cuidador legal o sean entregados por la misma policía, si es que no viajan con su cuidador legal, al adulto responsable, sus padres, su madre, que estén en ese momento en el aeropuerto.
13: La exautoridad aseguró que la tramitación de las visas contemplaba la revisión de certificados de nacimiento, documentos de identidad y antecedentes de los familiares residentes en Chile que solicitaban la reunificación. Además, aseguró que el Servicio Nacional de Migraciones advirtió sobre los vuelos con gran cantidad de niños acompañados por pocos adultos e incluso ofició a la Dirección General de Aeronáutica Civil para revisar estas operaciones por eventuales riesgos para los menores. El senador de la Comisión de Gobierno Interior, Esteban Velázquez, cataloga catalogó como alarmante la situación e indicó que van a solicitar una citación a los organismos que corresponden.

0: respondan para recoger más antecedentes.
1: Resultan alarmantes estos primeros antecedentes que detecta Contraloría respecto al ingreso de ciudadanos haitianos junto a menores. En la Comisión de Gobierno vamos a solicitar la citación respectiva a los organismos que correspondan para recoger otros antecedentes y, como legislativo, intervenir en estos hechos que a primera vista resultan complejos y gravísimos.
0: Si los nuevos antecedentes abren entonces nuevas interrogantes sobre las responsabilidades institucionales y los mecanismos de protección aplicados a niños extranjeros que ingresan a Chile mediante reunificación familiar. La Fiscalía Nacional decidió abrir una investigación de oficio por el ingreso de niños, niñas y adolescentes haitianos y la indagatoria quedó a cargo del fiscal regional Centro Norte, Francisco Jacir.
2: Gracias, Montserrat.
0: Gracias, buenas tardes.
2: Le reiteramos que ese reportaje de la unidad de investigación está disponible en nuestra página web, biobiochile.cl, pero aquí hay dos cosas que decir. La autoridad dice que tenía que cumplirse ciertas condiciones para esto que no se cumplieron. Lo dice el antiguo director de migraciones. Él mismo dice que se dieron cuenta que habían cosas que no estaban funcionando bien. Y nada se hizo al final. Y hay niños involucrados. A ver, esto es gravísimo. No se cumplieron con las normas. Pero además lo otro grave, se detectó que esas normas no estaban siendo cumplidas y no pasó nada. O sea, negligencia culposa. Esto es grave porque si aquí hay trata de personas y trata de menores, que podría ser la figura legal, hay complicidad, hay encubrimiento por parte de funcionarios chilenos en todo esto. Esto es gravísimo. Independientemente del... bueno, vuelos que se hacían, que tienen un costo, que aparentemente hubo cobro, y que por lo tanto también... O sea, esto puede ser tráfico o trata de personas. Que además, como tú decías, Catherine,
3: claro, no se sabe el paradero de estos menores de edad, niños, niñas o adolescentes que entraban a Chile sin tener los documentos que se les exigen, sin tener un tutor, sin saber a dónde iban a ir, porque la idea era la visa de reunificación, no es reunirse con sus familiares, pero a nadie le constaba que eso efectivamente se realizara. El Estado de Chile se puede ganar una demanda internacional potente, importante, por no saber qué pasó con esos niños, son menores de edad. Es un caso que está recién empezando. Ustedes pueden revisar toda la información en nuestra página biobiochile.cl.
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8: Faltan 7 minutos para las 2 de la tarde.
2: Las diferencias de criterio sobre la prescripción de los sumarios por viajes al extranjero durante licencias médicas han marcado la respuesta de los tribunales superiores frente a estos casos.
3: Es en este escenario que esta tarde el Pleno de la Corte Suprema va a continuar la revisión de los expedientes sobreseídos de los magistrados del escalafón primario. Va a ser una sesión clave para abordar la disparidad de criterios dentro del Poder Judicial. Marcela Rojas tiene los detalles. Hola, Marcela, buenas tardes. ¿Qué tal?

0: tal? ¿Cómo están? Muy buenas tardes. Esta tarde ya en el segundo pleno que va a abordar estos temas, los ministros de la Corte Suprema van a estar escuchando a la relatora sobre los casos sobreseídos de estos viajes al extranjero con licencias médicas, los sumarios que tuvieron los magistrados del primer escalafón judicial que salieron del país cuando estaban con este reposo médico. Van a escuchar estos casos que son parte de las 17 cortes de apelaciones de todo el país. Recordemos que están haciendo esta revisión a nivel nacional de todos los casos, sin distinción si hubo apelación o no. Y esta jornada van a tocar los sobreseimientos, incluidos el del juez Daniel Urruti, también de la jueza Karen Atala, uno de los más polémicos también de los que se van a revisar esta jornada. Esto también viene tras esta resolución que abre estos primeros cuadernos de remoción en contra de funcionarios involucrados en estos hechos, y además los sumarios que se habían terminado con absoluciones, sobreseimientos o sanciones menores. Todo esto lo va a estar revisando nuevamente la Corte Suprema para ver si es que ratifican o si es que cambian también los criterios para también resolver sobre estos asuntos. La decisión se produce también luego de que el máximo tribunal haya revisado en esta primera tanda de apelaciones derivadas de los procedimientos administrativos iniciados tras conocerse también los antecedentes entregados por la Contraloría. Desde la Organización de Trabajadoras y Trabajadores Judiciales manifestaron preocupación también por la forma en que se han estado abordando los casos. Ya lo conversábamos, el presidente de la entidad, Marcelo Acevedo, advirtió que hasta ahora las revisiones del Pleno se han concentrado principalmente en los magistrados y cuestionó las diferencias de criterio que hay respecto de las sanciones aplicadas a funcionarios de otros escalafones. Incluso también señaló que los criterios de la tercera sala son apoyan a la remoción, cosa que debería revisarse un poco más según la Organización de Trabajadores Judiciales.
1: Nos ha preocupado mucho la tercera sala, que ha fallado en los recursos de protección de otros funcionarios públicos, donde el criterio no ha sido de mediar caso a caso, sino que más bien hacer una tabla rasa de apoyar la destitución.
0: Otra de las organizaciones que sigue atentamente esta discusión es la Asociación Nacional de Profesionales de la Administración del Poder Judicial. Su presidente, Patricio Aguilar, señaló que antes de emitir una evaluación definitiva, esperan conocer cuál es el criterio que va a adoptar la Corte Suprema respecto de las prescripciones de los hechos investigados y la aplicación de las normas internas que están regulando estos procedimientos disciplinarios.
2: Nosotros, para poder tomar un pronunciamiento formal sobre este tema, tenemos que esperar qué es lo que va a decir la Corte Suprema respecto de la misma disposición del Acta 108-2024, que establece que se puede sancionar actos que estuvieran reñidos con la probidad o con las investigaciones administrativas hasta 2 años hacia atrás.
0: Es precisamente ese punto, la prescripción, la que ha transformado en uno de los principales fondos del debate toda esta situación al interior del Poder Judicial. Hay algunas cortes de apelaciones que cerraron los sumarios al considerar vencidos los plazos para ejercer la potestad disciplinaria. La Corte Suprema está analizando esta posibilidad de aplicar criterios desarrollados por la tercera sala que aumentan de 2 años de prescripción a 5 años, por lo que habrían magistrados que podrían estar incluso cerca del cuaderno de remoción con este criterio. En esa jurisprudencia sostiene que este tipo de infracciones pueden perseguirse por un plazo de hasta 5 años, lo que abriría la puerta también a revisar resoluciones que absolvieron o sobreseyeron a funcionarios investigados, entre ellos el polémico juez Daniel Urrutia del séptimo juzgado de garantía de Santiago, y que cuyo sumario fue cerrado, fue sobreseído por prescripción, pero que ahora también va a ser revisado por el Pleno de la Corte Suprema.
3: Gracias, Marcela.
0: Buenas tardes.
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6: Fue baleado en San José de la Mariquina. En otro hecho, en esa comuna, fue detenida una mujer que agredió a su expareja con un cuchillo. La primera situación ocurrió en la Plaza de Armas de San José, la esquina de Mariquina con Alejo Carrillo, donde, de acuerdo a la información de la Fiscalía, hubo una serie de disparos. Bajo ese contexto, un hombre de 19 años recibió una bala en una de sus piernas, por lo que fue trasladado hasta el Hospital Santa Elisa y luego derivado al Hospital de Valdivia, donde se encontraría estable. Hasta el momento no se ha informado de personas detenidas producto de este caso. En otro hecho ocurrido en San José de la Mariquina, una mujer fue detenida tras atacar a su expareja. Según los antecedentes policiales, la mujer ingresó a la casa de la víctima, lo amenazó de muerte e intentó lanzarle agua caliente. Luego la mujer lo atacó con armas cortopunzantes, provocándole lesiones leves en la cabeza, un brazo y el abdomen. La mujer fue detenida por carabineros cerca de la casa donde ocurrieron las agresiones y entre sus pertenencias tenía dos cuchillos. Esta persona fue puesta a disposición del juzgado de garantía de San José para la audiencia de control de detención y posterior formalización.
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6: Confirma la realización del primer Consejo Regional de Seguridad Pública del año, clave para determinar qué delitos serán priorizados en la región. El jueves 25 de junio, en dependencias de la delegación presidencial, se desarrollará esta primera sesión del nuevo gobierno que involucra a municipios, policías y servicios públicos. El Seremi de Seguridad Pública, Juan Agustín Meléndez, confirmó que la instancia permitirá aplicar políticas, coordinaciones y acciones operativas en comunas y sectores.
8: Es el Consejo de Seguridad Pública Regional en el cual vamos a ver todo lo que es la confección del nuevo plan de seguridad pública regional que nos va a empezar a regir. Vamos a establecer los comités para trabajar, participan las distintas instancias y tiene esa relevancia porque nos va a permitir también ver cuáles son la situación regional, cuáles son los delitos principales que se encuentran focalizados en la región, cuáles son los mecanismos que podemos establecer para la prevención del delito, la participación de las distintas instituciones.
6: La información surgió tras el Comité Policial Regional, en donde la delegada presidencial Vicky Carrasco afirmó que mantendrán el despliegue de las rondas impacto entre la PDI y carabineros.
9: Ya comenzamos con estas rondas preventivas de impacto en cada uno de los sectores de nuestra comuna. Comenzamos en el sector Guacamayo, sector Teniente Merino, y vamos a seguir recorriendo cada rincón de nuestra región para entregar así mayor seguridad, ¿cierto?, a las familias de la región de los ríos.
6: Tanto el Seremi Meléndez manifestó que en el plano operativo y por mandato del ministro Martín Arrau harán intervenciones barriales en lugares ya identificados, sumándose otros que resulten del análisis tanto de los consejos comunales de seguridad pública como en el de la instancia regional de la próxima semana.
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2: Horas con 9 minutos. La justicia condenó a la municipalidad de Valdivia por el caso de una denuncia por acoso laboral a una funcionaria de salud. El juzgado de letras del trabajo acogió una acción de tutela laboral por vulneración de derechos fundamentales presentada por una nutricionista que pidió su traslado al CESFAM del CESFAM Jorge Sabat al de las Ánimas por malos tratos denunciados sin resolverse en el primer recinto asistencial. El tribunal tuvo por acreditado que el municipio vulneró la integridad psíquica de la profesional, el derecho a la libertad de trabajo y el principio de no discriminación arbitraria. El abogado demandante Jaime Gallardo explicó que algunos directivos del Departamento de Salud Municipal la excluyeron de un concurso a cargo que no pudo acceder al establecer una cláusula con obtención de información irregular de una prescripción a una mutualidad de la afectada, pero por otro lado, manteniendo en el proceso a otra persona denunciada por maltrato.
3: Este conjunto de hechos van marginando a mi representada, obligándola a cambiarse esto de un desarma a otro, y siendo expuesta efectivamente a situaciones de este tema que naturalmente han afectado su integridad física, hechos acreditados a través de informes periciales y antecedentes médicos acompañados en auto. Estamos satisfechos de una resolución de este tipo. Naturalmente entendemos que se trata de un fallo de primera instancia.
2: Fallo ordena al municipio a cesar de inmediato y no incurrir en cualquier conducta vulneratoria que concluya el proceso calificatorio de la profesional y gestionar con la mutualidad la atención psicológica o psiquiátrica de esta e indemnizarla en 3 millones de pesos por daño moral. También a realizar cursos de capacitación en derechos fundamentales, prevención de acoso y buen trato laboral a jefaturas y directivos de ambos CESFAM en un plazo de 60 días una vez ejecutada la sentencia, momento que además el tribunal enviará los antecedentes a la Contraloría. Desde el Departamento de Salud Municipal de Valdivia informaron que no se pronunciarán sobre esta causa, ya que se encuentran analizando la sentencia, que precisa no se encuentra firme ni ejecutoriada, y así evaluar las acciones a seguir.
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2: Está pidiendo 3 años de cárcel para el consejero regional Mario Schmeisser por protagonizar un accidente de tránsito en estado de ebriedad en Valdivia. Nicolás Silva, buenas tardes.
4: Buenas tardes. El Ministerio Público finalizó la investigación en contra de Schmeisser por hechos ocurridos en diciembre del año pasado, cuando fue formalizado por provocar una colisión en Schneider con Circunvalación Sur, causando daños en el otro vehículo y lesiones leves en el conductor. La autoridad se habría dado a la fuga tras el accidente de tránsito, aunque fue detenido por carabineros que le realizaron la prueba respiratoria que arrojó 1,64 gramos de alcohol por litro de sangre. Los antecedentes fueron expuestos en la acusación de la Fiscalía en contra del consejero regional por los delitos de conducción en estado de ebriedad con resultado de daños y lesiones y huir del lugar sin prestar auxilio a la víctima. El Ministerio Público está solicitando penas que superan los 3 años de cárcel, además de 2 multas que en total alcanzan las 15 UTM, es decir, poco más de 1 millón de pesos, junto con la inhabilitación perpetua para conducir vehículos. El consejero regional Mario Schmeisser reconoció su responsabilidad, aunque descartó que se haya fugado tras el accidente.
5: Yo estuve más de 1 hora en el lugar hasta que llegó carabinero, entonces en ese sentido la tranquilidad que eso no sucedió. Entonces tengo las pruebas y tengo cómo poder desvirtuar esa disputación de ese delito. El primero, sin embargo, no un tema sanguíneo, ¿cierto? Si bien puede haber dormido la noche, lo conseguía la sangre, entonces finalmente con esto que es sobre la causa y que se ratifica.
4: Hay que recordar que al momento de la detención, Carabineros informó que Schmeisser fue detenido a metros más allá del lugar del accidente. Incluso se habría mencionado también de que habría sido interceptado por algunos vecinos que se encontraban en el sector. Con la acusación finalmente del Ministerio Público, el consejero regional Mario Schmeisser reunirá con su abogado los diferentes antecedentes para preparar la defensa en este proceso judicial, afirmando que espera no poner en riesgo su cargo como core. Al presentar esta acusación, la Fiscalía pidió que se fije la audiencia de preparación de juicio oral, instancia donde presentarán varias pruebas como declaraciones de testigos, la víctima o otros funcionarios de carabineros que detuvieron a Schmeisser. A eso se sumar a las pericias, como la prueba respiratoria aplicada al consejero regional y fotografías con los daños al otro vehículo.
2: A ver, fue detenido en un pasaje cercano a la esquina donde ocurrieron los hechos, que es Circunvalación con Schneider, ¿no? Sí. Y en su momento el consejero señaló que debido a la ansiedad que habría sufrido en ese momento, decidió caminar y alejarse de la esquina donde ocurren estos hechos, ¿no? Lo que la fiscalía atribuye como intentar darse a la fuga.
4: Ese es el argumento que él en su momento dio, porque claro, fue detenido un par de metros más allá del lugar donde ocurrió el accidente, y claro, él lo atribuyó a que no estaba huyendo, sino que él, por un problema de ansiedad que él padece, según él, caminó para relajarse, para de alguna u otra forma pensar un poco sobre el accidente de tránsito que protagonizó. No obstante, para la fiscalía eso es huir, fugarse del lugar, y que también está siendo parte de esta acusación.
2: Gracias, Nicolás.
4: Buenas tardes.
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2: Gendarmería confirmó un proyecto para inhibir teléfonos celulares dentro y fuera de la cárcel de Valdivia, identificando a aquellos que pretendan ser ingresados ilegalmente al interior del penal. La información la confirmó a la radio el director regional subrogante de Gendarmería, el coronel Luis Poveda, quien señaló que esta acción está instruida a nivel nacional y pretende la inhibición de señal telefónica para aparatos encendidos o apagados. El oficial señaló que esta medida permitirá incluso detectar a aquellos dispositivos que se intenten ser lanzados desde los cerros aledaños al complejo penitenciario de Valdivia, recinto que además está instalando teléfonos públicos en los respectivos módulos.
6: Es un proceso de sistema de inhibición tecnológica con torres de inhibición. Además de eso, va a consistir en un trazado de teléfonos hacia la población penal, teléfonos públicos que obviamente están instalándose en los respectivos módulos. Pero la novedad obviamente que es la inhibición hacia el sector. El mes de julio se pretende a lo menos que vaya ese proyecto bien avanzado.
2: Coronel Poveda confirmó que la semana pasada incautaron 51 objetos lanzados hacia el interior del penal, método ilegal de ingreso conocido como pelotazo, y que gracias a esta nueva tecnología y con el trabajo coordinado con las policías han logrado disminuir.
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2: Excavaciones arqueológicas en calle Aníbal Pinto de Valdivia se realizarán esta semana como parte del proyecto de mejoramiento de la vía entre Bueras y Cochran. Carlos López, buenas tardes.
9: Buenas tardes. Rescatar y preservar posibles hallazgos patrimoniales antes de la ejecución de obras de mejoramiento urbano es el objetivo de esta labor, según informó la empresa a cargo GGR Ingeniería, en el marco del proyecto mandatado por el Servio de los Ríos y con aprobación del Consejo de Monumentos Nacionales. Según la consultora que entregó esta información a la radio, expertos en arqueología trabajarán en distintas zonas del eje, cuyo trazado es de 1.200 metros, para identificar, documentar y resguardar cualquier vestigio que aporte información sobre el pasado de la ciudad. Las labores podrían producir restricciones parciales en el tránsito vehicular y peatonal, según indican. De haber hallazgos, estos serán integrados a futuras acciones de difusión y educación patrimonial en el entendido de que la comunidad sepa más de la historia del sector antes de su transformación urbana. En cuanto a la iniciativa vial, esta proyecta una calzada bidireccional de 9,5 metros de ancho, mejoramiento de veredas, aceras, solución de aguas lluvias, iluminación y soterramiento de cables, como ya había sido informado en su momento por parte del Ministerio de Vivienda en la zona. Sobre las excavaciones arqueológicas en Aníbal Pinto, entre Bueras y Cochrane, el Serviu señaló que estas se realizarán durante esta semana.
2: El gobierno confirmó que están evaluando habilitar una barcaza en Las Mulatas y esperan que esté operativa en verano. Vecinos solicitaron mejorar la conectividad en el sector debido a que la única vía que tienen para dirigirse al sector costero es actualmente por el puente Pedro de Valdivia, donde se genera congestión en horarios de alto flujo vehicular. Para ello piden que se habilite una barcaza o se gestionen recursos para construir un puente. Solicitud que se planteó hace más de un mes en una carta que ingresó a la oficina de partes de la delegación presidencial, aunque vecinos criticaron la falta de respuesta para mejorar la conectividad. Consultada por la radio, la delegada Vicky Carrasco confirmó que están evaluando la petición de la comunidad y esperan habilitar una barcaza en el verano.
10: Tomamos esta información, la transmitimos también a nivel central como una preocupación, ya que Valdivia como capital regional requiere mayor conectividad, es una necesidad sentida por nuestros vecinos, por lo tanto está en estudio, está en evaluación, ¿cierto? Y apenas tengamos la información y se contan con los recursos correspondientes, lo vamos a estar informando, pero está sobre la mesa, Capi. Esperamos que tengamos las barcazas en el verano.
2: La autoridad dijo que los antecedentes fueron entregados a la Subsecretaría del Interior, señalando que están esperando respuestas desde el nivel central para entregar soluciones a los vecinos. La delegada Vicky Carrasco reconoció que entienden la preocupación para mejorar la conectividad en Valdivia, sobre todo en épocas del año en que aumenta el flujo vehicular.
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2: Cambiamos de tema, 551 personas se inscribieron para rendir la PAES de invierno en la región. En las comunas de Valdivia y Panguipulli se rendirá desde este lunes la prueba de acceso a la educación superior de invierno, una modalidad de esta prueba que se implementó desde el 2022 y que busca reforzar las posibilidades para acceder a una carrera universitaria. En conversación con la radio, el Seremi de Educación, Carlos Crot, confirmó que 551 personas se inscribieron en la región para rendir la PAES, que comenzará en los próximos minutos a las 3 de la tarde con la prueba de matemáticas 2. El martes será el turno de competencia lectora y la electiva de ciencias. El miércoles se rinde matemáticas 1 y la electiva de historia. La autoridad destacó que rendir la PAES de invierno abre las posibilidades de acceso a la educación superior.
12: La PAES de invierno amplía oportunidades, no nos olvidemos que antes no existía esta opción, por lo menos en mi época. Y por supuesto que mejora las trayectorias y fortalece la confianza en el sistema de acceso. Para eso nosotros es importante conseguir la consolidación del sistema para que sea más flexible la admisión y el objetivo manteniendo estándares nacionales de seguridad, simultaneidad e integridad.
2: Recordemos que el proceso de admisión a las universidades permite mezclar los puntajes de la PAES de invierno y la PAES regular que se rinde en diciembre, rescatando el mejor resultado de cada prueba. Además, los resultados tienen una vigencia de 2 años, es decir, se pueden ocupar en 2 procesos de admisión consecutivos. Los resultados de la PAES de invierno estarán disponibles el 17 de julio, mientras que el 22 de julio vence el plazo de inscripción para la PAES regular, programada entre el 30 de noviembre y el 2 de diciembre.
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0: que tiene que ver con la educación superior, pero desde otro ámbito. Tomada amaneció hoy la Casa Central de la Universidad Austral de Chile, ubicada en el centro de Valdivia. La movilización es liderada por el Sindicato de Trabajadores, cuya directiva cuestiona el alto número de despidos y asegura que han sufrido una disminución de sus beneficios de manera unilateral. Estuvo en el lugar y nos entrega los detalles. Cristian Serna, buenas tardes.
1: ¿Qué tal? Buenas tardes. Impidiendo el acceso a todo el personal que trabaja en la Casa Central de la Universidad Austral, la directiva del sindicato número uno de dicha casa de estudios dio a conocer su malestar con la rectoría. Son cinco los puntos principales expuestos por los dirigentes. Por ejemplo, acusan una falta de claridad en el traspaso de algunas unidades a las empresas UACH S.p.A. Una rebaja de sus beneficios que, según ellos dicen, se decidió de manera unilateral y además la permanente desvinculación de trabajadores. El presidente del sindicato, Ricardo Cutiño, cuestionó la actitud de la rectoría.
2: La actitud de la rectoría hacia nuestro sector ya raya lo insólito, más aún cuando hemos sido bastante condescendientes con la Universidad Austral, tratando de tener un diálogo cada día más fluido, pero al parecer han confundido la paciencia con debilidad, y eso no lo vamos a aceptar.
1: La directora del sindicato, Susana Flores, reconoció que han existido reuniones con la autoridad universitaria, pero asegura que los acuerdos no se cumplen.
3: Nosotros venimos trabajando en una dinámica de reuniones de trabajo, con actas de acuerdo que finalmente no se cumplen. Entonces, en pos del famoso extensión del plan de recuperación, que ante la superintendencia ya finalizó, pero que la autoridad central ha definido extenderlo, siguen las desvinculaciones, inclusive en casos que están siendo tutelados, y nos sorprendemos día a día con el cierre de espacios y unidades que no tienen claridad ni planificación absoluta.
1: La tesorera del sindicato, Solange Dousselin, encuentra insólito que entre los despedidos estén personas con buenas calificaciones en la evaluación de desempeño.
4: Se ha dado que han desvinculado colegas y socios con evaluación máxima o bien evaluados. Entonces, no se entiende la forma en que está llevando adelante las desvinculaciones, aprovechándose todavía de este plan de recuperación que ya terminó y dejando en la incertidumbre y con ansiedad, y muchos colegas incluso están con licencias médicas.
1: Según los dirigentes, desde el 2024 a la fecha contabilizan más de 500 personas despedidas y desconocen los motivos. Los dirigentes consideran que la universidad, que antes era propulsora del empleo a nivel regional, hoy está generando incertidumbre y ansiedad entre sus trabajadores debido a los permanentes despidos. Debido a la movilización, desde la Casa de Estudios comprometieron una reunión con el rector para analizar junto al sindicato todos los temas planteados por ellos, la que se concretaría a contar de las 16 horas. Por lo tanto, la toma de la Casa Central se levantó a la espera de los resultados de estas conversaciones que se van a sostener durante la tarde. Intentamos hablar con algún representante de la rectoría. Evidentemente solicitamos una entrevista para saber cuál es su posición respecto de todos los puntos planteados por el sindicato. Sin embargo, indicaron que no iban a acceder a una entrevista, se limitaron a enviar un comunicado muy pequeño, de tan solo 3 líneas, donde básicamente mencionan que debido a los procedimientos respectivos que se aplicaron, se finalizó la ocupación de las dependencias de la Casa Central y las actividades de las unidades respectivas se realizaron o continúan con regularidad en ese lugar. No hay más respuesta que este breve comunicado de 3 líneas. Quedamos atentos a la reunión de las 16 horas.
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0: La denunciante por el presunto secuestro de la ministra Ximena Lincolao en la Universidad Austral declaró ante la Fiscalía. Más de 2 meses han pasado desde que la secretaria de Estado fue agredida por un grupo de estudiantes mientras participaba de la inauguración del año académico en el aula magna del campus Isla Teja. Los hechos están siendo investigados por el Ministerio Público, que formalizó a 3 alumnos por su presunta participación en el ataque. Pero en paralelo se tramita una denuncia presentada por Diana Silva por el supuesto secuestro de la ministra Ximena Jimena Lincolao y responsabilizó al rector Egon Montesinos.
7: Nuestra intención es que se pueda investigar la hipótesis de secuestro de la ministra de Ciencias, que fue retenida por más de 2 horas en la universidad. Sí, va contra quien sea responsable, pero va hacia la figura del rector Egon Montesinos como el dueño de casa, el rector de la universidad y quien estaba a cargo de este evento.
0: Silva entregó los antecedentes al Ministerio Público este lunes en una declaración que se extendió por más de 1 hora. La denunciante reconoció que no estaba en el lugar al momento de la agresión a la ministra Lincolao, aunque afirmó que estaba monitoreando la inauguración del año académico junto a otro colega que estaba presente, ya que estaban transmitiendo la actividad en vivo. En la declaración ante la Fiscalía, Diana Silva respondió algunas preguntas, como el conocimiento que tenía de los hechos e imágenes de la agresión a la Secretaría de Estado, así como también su vínculo con la Universidad Austral como ex estudiante y ex asesora del Sindicato de Trabajadores hasta el año pasado. Información que se sumaría a los demás antecedentes que maneja el Ministerio Público sobre la agresión a la ministra Jimena Lincolao a más de 2 meses del ataque en la Casa de Estudios.
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0: Vamos a revisar la condición meteorológica que se proyecta para este lunes 15 de junio en la región. Hay cielos mayormente despejados a esta hora en las 12 comunas. En Valdivia se espera una máxima de 12 grados, lo mismo en Corral, uno menos. 11 de máxima se proyectan en La Unión y Río Bueno. 10 en Futrono, Lago Ranco y Peillaco. 11 en Los Lagos y 10 en la ciudad de Panguipulli. Hacia el interior, en el Tume, Choshuenco y Puerto Fuy, el termómetro llegaría a los 15 grados. En Lanco, Mariquina y Máfil se espera una máxima de 11 grados. Hasta aquí la edición de Mediodía de Radiograma. Le hemos ofrecido exactamente 1 hora y 30 minutos de información independiente. Siga con la radio. Ya viene Bio Bio Deportes.
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8: Panguipulli obtuvo el 9º lugar en la Copa del Mundo 2 de remo disputado en Bulgaria. Luego de ser convocado por el Team Chile para representar al país en la Copa del Mundo 2 de remo que se realizó este fin de semana en Bulgaria, Andoni Abbat obtuvo un brillante resultado que lo posiciona entre los mejores remeros del mundo. El joven oriundo de Panguipulli avanzó a las semifinales del torneo luego de obtener el 2º lugar en el HEAD clasificatorio. Allí estuvo muy cerca de avanzar a la final A tras quedar en el 4º puesto. Sin embargo, con el resultado pudo disputar la final B, en la que quedó en tercer lugar con un registro de 6 minutos 56 segundos y 53 centésimas, lo que lo posiciona en el 9º puesto de la Copa del Mundo. El entrenador Nelson Morales, quien lo preparó en sus inicios, destacó el orgullo que significa para el club de remo y para Panguipulli los resultados obtenidos recientemente.
9: Esta prueba no es fácil, ir en single adulto, bueno, en general en todas las pruebas que son de categoría absoluta y adulto, de peleas con potencias mundiales como de Alemania, Gran Bretaña, República Checa. Obviamente acá es una excelente regata y ha brindado excelente resultado para nosotros. Igual nosotros estamos muy contentos, ya que él fue el primero que abrió el camino de que obviamente se podía llegar más lejos en este deporte.
8: El entrenador señaló que Andoni Havat comenzó a entrenar desde los 12 años en el club de remo de Panguipulli, donde obtuvo grandes resultados y competiciones internacionales a su corta edad. Ahora, con 24 años, ya entrena de forma profesional en el Centro Olímpico de Curauma, en la región de Valparaíso. Morales agregó que más allá del gran nivel que demostró Havat a nivel mundial, continúa compitiendo en representación de la región y abriendo camino a jóvenes promesas del remo en Panguipulli.
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11: Felipina, buenas tardes.
12: Hola, Felipe.
13: Katy, Nivaldo, ¿qué tal? ¿Cómo están? Buenas tardes. Voy a partir diciendo que yo siempre le tuve fe a Cabo Verde. Siempre. Es, de hecho, una de mis selecciones favoritas. No sé si para ganar el Mundial, pero por lo menos para seguir avanzando en un grupo muy complejo, este grupo H de la Copa del Mundo. Recién terminó el partido, igualó 0-0 con España.
11: Con
13: en
11: España.
13: La primera sorpresa del Mundial.
11: Primera gran sorpresa.
13: Sí, la primera gran sorpresa del Mundial.
11: Lo de Brasil también. No, bueno.
13: No sé si es tan sorpresa lo de Brasil,
11: Ya, pero esta sí.
13: Pero esta sí, porque todo, Brasil enfrentaba un...
11: Ojo, todos daban por lo menos un 3-0 a favor de, claro, de España, ¿no?
13: Sí. Es un resultado rompe cartillas, absolutamente, porque nadie lo tenía. Pero ahora, yo no sé, hay gente que es más cabalera que otros, ¿no? Ayer, cuando uno escuchaba a Luis de la Fuente Castillo, ¿no?, el técnico de España, decir que él tenía el mejor mediocampo del mundo, ahí uno dice... Hay que tener cierto grado de mesura. Hay una frase que me dijo un colega, un gran amigo, que decía que antes de la caída está la soberbia. Hay algo de soberbia también en esas declaraciones de la Fuente Castillo. Creo yo, terminan hoy día, está bien, España dominó todo el partido, se creó las ocasiones, todo lo que tú quieras. Cabo Verde prácticamente no pasó la mitad de la cancha, pero termina rescatando un punto. Yo no sé si Cabo Verde va a tener un partido así otra vez. No lo sé, en esta Copa del Mundo por lo menos. Eso es en el grupo H, mismo grupo donde debuta hoy el cuarto sudamericano, que es Uruguay, lo hará ante Arabia Saudita, partido que se va a disputar en Miami, un equipo uruguayo que llegó con retraso ayer a Miami desde Playa del Carmen, donde estaba concentrado, porque cuando llegan al avión, al charter que los tenía que llevar, no estaba la documentación que la FIFA tenía que presentar. Así que se produjo un rechazo de 3 horas, casi no llegan. La FIFA obliga los equipos a estar una hora, o sea, 24 horas antes del partido. Casi no, no se alcanza a cumplir.
11: A la Conmebol no le dio muy bien, ¿eh?
13: No, porque perdió Paraguay.
11: Empató Brasil.
13: Y haciendo, y con un, digamos, se comió un baile con Estados Unidos. Empató Brasil. Y ayer pierde Ecuador. También generándose muchas ocasiones de gol. Escuchaba, no recuerdo quién era, a propósito, integrantes de estos programas mundialeros que están tan de moda en esta fecha, decir que las clasificatorias mundialistas eran una mentira con respecto al nivel con que se juegan los mundiales. Uno, por ejemplo, Estados Unidos, Paraguay termina clasificando, haciendo una gran segunda parte clasificatoria, y mira, termina siendo un papelón con uno de los anfitriones. Bueno, Marcelo Bielsa, técnico de Uruguay, en un audio que es un poquito más extenso, pero siempre vale la pena, porque un colega, no sé si argentino o uruguayo, le pregunta con mucha inocencia, ¿no?, si es que ya tiene definido el once titular, si es que lo va a ratificar, si es que lo va a comentar y si es que en definitiva podría haber un cambio de esquema para enfrentar este partido.
14: Tengo la sensación de que no necesitan, que ustedes no necesitan de mí para saber cómo vamos a formar. La confección del equipo siempre responde a dos centrales, dos laterales, un volante de contención, un volante ofensivo, un volante intermedio que acompaña al contención y al ofensivo, dos extremos y un 9.
13: Ahora, yo no sé si es inocencia o alguna forma de molestar también a Bielsa, que no tiene una relación muy muy buena con los medios uruguayos fundamentalmente. Ese partido, ya está dicho, corresponde al Grupo H, se juega hoy a partir de las 6 de la tarde en Miami. Cierran esta jornada a las 9 de la noche, Irán y Nueva Zelanda por el Grupo G en Los Ángeles. Además, en un rato más a las 3 juegan Bélgica y Egipto en Seattle también por el Grupo G. Debuta Chile el jueves en esta Copa del Mundo. Bueno, el árbitro chileno, Cristian Garay, que dirigirá el compromiso entre Canadá y Qatar, válido por el Grupo B, lo hará con sus jueces asistentes José Retamal y Miguel Rocha. Fíjate que Chile no tenía un árbitro en un partido de la Copa del Mundo desde 2014. Enrique Oses en aquella jornada, en aquel mundial, dirigió dos. Desde allí ni siquiera árbitros llevamos a las Copas del Mundo. Y en una noticia que dio la vuelta al mundo por la poca paciencia que tuvo la selección de Túnez, fue despedido Sabri Lamouchi, quien es un técnico francés. Perdió 5-1 con Suecia anoche y fue despedido rápidamente de la banca tunecina. Asumió en enero, de este año, en 2026. O sea, llevó poquito. Alcanzó a dirigir 5 partidos. Una victoria ante Haití, un empate, 3 derrotas sumadas ayer ante Suecia.
11: Oye, ¿cuáles son los dos principales medios deportivos españoles? AS y Marca, ¿no es cierto? Portada de Marca, bajonazo mundial. Portada de AS, petardazo.
13: Petardazo. Sí, lo comentábamos con los muchachos en el tercer piso, donde está Deportes, sí. Los medios españoles que son hincha. Durísimos y son fanáticos, hinchas, seguramente va a estar muy dura la crítica a De La Fuente Castillo.
11: Gracias, Felipe.
13: Chao.
12: Chao, Felipe.
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12: Chao, Felipe.
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en este último tiempo acá en la región. Bueno, nosotros estamos listos para acompañarte. 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

animación parte en este preciso instante y nosotros nos sumamos, por cierto, a la programación de la radio para acompañarte en esta tarde tan bonita con este sol maravilloso y una temperatura agradable. Igual está fresquito, sí, pero todo dentro de los márgenes extraordinarios realmente de lo que estamos viviendo en este

son preciosas, ¿cierto? Y acá nosotros tenemos la suerte de vivir también en una zona en donde hay muchas plantas, exactamente. Y en la selva valdiviana hay una bien particular, que es la planta del león. ¿Tú la conoces? ¿Sabes? Estoy viendo acá una foto y yo tampoco la conocía. La planta del león, así se llama. Es la Valdivia Gayana o la Gayana Valdiviana también, pero sí, el nombre popular es la planta del león. Y sabes que esta plantita valdiviana, que crece en solo 1000 kilómetros cuadrados, germina para ir a una bóveda. La Valdivia Gayana fue parte del Jardín Botánico de Edimburgo y ahora se va a ir a Corea del Sur. ¡Mire la plantita! Anda por acá y por allá. Es usted un trabajo bien especial del Jardín Botánico también, de obviamente profesionales de la Universidad Austral de Chile. Han estado recolectando semillitas. Oye, pero es bien bonita la plantita, fíjese. La Valdivia Gayana. ¿Qué tal? La planta del león. Mire, si usted la ha visto, la conoce, la tiene por ahí. No sé, dice, ¡ay, sí, yo la conozco! O si nunca la ha visto, nosotros acá le podemos compartir una fotito para que conozca a la Valdivia Gayana o la planta del león. Bueno, de ahí te voy a contar qué se está haciendo, porque es un trabajo, digamos, desde Valdivia para otras partes del mundo también. Así que está bien interesante. De ahí te lo cuento.

0: compartiendo ahí la fotito de esta planta valdiviana que está bien bonita porque, bueno, la idea también es poder llevarla a otras partes del mundo. Se trata de la planta valdiviana que crece en solo 1000 kilómetros cuadrados, germina para ir a una bóveda. Esta Valdivia, la Valdivia Gayana, fue parte del Jardín Botánico de Edimburgo y ahora se va a ir a pasear a Corea del Sur. ¡Mish! Bueno, lo cierto es que la planta del león, así se le conoce, ese es como el nombre popular, digamos, de la Valdivia Gayana, que es perenne, generalmente formada por una roseta de hojas abovedo espatuladas, que son hojas ásperas también, en cuyo centro se da un racimo de flores rosadas. Los frutos son cápsulas que poseen las semillas, encontradas solo dentro de un área cercana a los 1000 kilómetros cuadrados, en la costa de la región de los ríos. Esta especie ahora se encuentra en un proyecto de rescate liderado por nuestro hermoso jardín botánico junto a la red internacional de Botanic Gardens Conservation International. Y el proyecto busca recolectar las semillas de 3 especies en peligro de extinción, que está la Valdivia Gayana, que era la que te contábamos recién, también otra que es la Eucryptia glutinosa, y otra que tiene un nombre re difícil de pronunciar, es la Corinabutilón solificio. No, tiene un nombre ahí, es un trabalengua. Bueno, lo cierto es que son estas 3 tipos de plantitas que la idea es incorporarlas a la colección del botánico de la UAT y contribuir también a su conservación ex situ en la bóveda global de semillas de Big Do Heaven en Corea del Sur. La Valdivia Gayana es, en 1903 también despertó el interés del Jardín Botánico de Edimburgo en Escocia, que hizo algunas recolecciones previas al colapso. O sea, es que las vieron y dijeron, oh, qué bonita, vamos a llevar una semillita a ver si da para allá la cosa. Y anduvieron por allá también. Y ahora se van para Corea, como te decía, Corea del Sur. Bueno, esta institución nuevamente participa del proyecto a través de Fundación Chilco. En febrero se realizó la nueva recolección en las cuevas de la playa de Colún, en Corral, donde al interior de una cueva justamente se encuentra una población de Valdivia Gayana, dentro de la Reserva Costera Valdiviana TNC. Bueno, lo cierto es que estas semillas están germinando exitosamente en el vivero de la UAT, así lo informó la Casa de Estudios. ¡Oh! Le vamos a preguntar a los chiquillos de la UAT y las propiedades de esta plantita. Yo no la había visto nunca, fíjese. La Valdivia Gayana, preciosa es, muy bonita. Ya, insisto, si quieres verla acá, te compartimos una fotito ahí para que puedas tener esta plantita y ver de qué se trata. Ya, vamos a avanzar nosotros en la radio.
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0: En prisión preventiva quedó un hombre acusado de 2 robos con violencia en el sector de Bellavista, en San Antonio. Vamos a tomar contacto a esta hora con Radio Bio Bio en la región de Valparaíso. Fabián Corrotea, te escuchamos.
14: En prisión preventiva quedó un hombre mayor de edad de nacionalidad chilena en la comuna de San Antonio luego de registrar 2 robos en el lugar habitado y con violencia en el sector de Bellavista. Todo esto en la comuna de San Antonio. Tiene que ver con hechos que se remontan al 25 de mayo de este año, en donde este hombre ingresa hasta un departamento en el sector de Bellavista en la comuna de San Antonio para golpear a una mujer y robarle sus pertenencias. Todo esto al interior justamente de su departamento. Posteriormente, tras recibir esta denuncia, Carabineros y la PDI comienzan una persecución en una búsqueda de este hombre. Sin embargo, en paralelo, horas más tarde en la madrugada, también se recibe una segunda denuncia desde el mismo sector por un hombre que intentaba ingresar a un domicilio. Esto no se logra concretar y es por ello que este hombre es detenido por parte de la Policía de Investigaciones, el cual pasó a control de detención y quedó con la prisión preventiva como medida cautelar en la comuna de San Antonio, en la región de Valparaíso. Bio Bio, la radio.
0: En el ámbito internacional, el Ministerio de Cultura de Perú denunció este lunes la destrucción total e intencional de un geoglifo prehispánico de más de 1000 años de antigüedad perteneciente a culturas de la costa norte del país andino. A través de un comunicado, el Ministerio informó sobre la destrucción del geoglifo denominado Triple Espiral, que forma parte del Patrimonio Nacional y pertenecía a la zona arqueológica 11ª Quebrada Santo Domingo, ubicado en la región norteña de La Libertad. La Dirección Desconcentrada de Cultura, la DDC de La Libertad, expresó su más enérgico rechazo y condena ante la desaparición de este bien arqueológico. La DDC agregó que especialistas de la Administración de Cultura y de la Política Nacional del Perú constataron que el geoglifo fue borrado de manera intencional mediante la remoción manual del terreno, lo que ocasionó la pérdida total de esta evidencia arqueológica asociada al culto y manejo del agua en las antiguas sociedades de la costa norte de Perú. El ministerio detalló que el suceso ocurrió pocos días después de ejecutar un operativo de recuperación extrajudicial de terrenos en la zona intangible, realizado en coordinación con la municipalidad del distrito de Laredo y también de la policía. Decretan prisión preventiva para el contador detenido junto a otras 6 personas por millonarios delitos económicos. Roberto Neira nos informa desde Radio Bio Bio en Temuco.
15: La jueza de garantía de Temuco, Leticia Rivera, decretó la medida cautelar de prisión preventiva para el contador detenido junto a otras 6 personas como autores de millonarios delitos económicos en la operación Blackjack, que es una arista de la llamada Operación Imperio. Hay que precisar que durante esta jornada, el Ministerio Público, específicamente el fiscal Enrique Vázquez, de la Fiscalía Supraterritorial, creada para combatir el crimen organizado, junto al fiscal jefe de Lautaro, formalizaron investigación en contra de estas 7 personas por los delitos de facilitación de facturas falsas, obtención fraudulenta de créditos, estafa y lavado de activos. Son los ilícitos que se investigan en esta causa. Hay que precisar que el Ministerio Público confirmó que el líder de esta organización, este contador, fue aprehendido al interior de un casino en la zona lacustre. En Temuco, Bío Bío, la radio.
0: Exactamente las 3 de la tarde con 5 minutos.
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Ay, estuvimos hablando de plantitas y ahora les queremos hablar de hongos. Estaba viendo por acá, es que es súper interesante cada cosa que va apareciendo también o que nos van contando los científicos, es que está muy bonito porque los científicos identifican una masiva red de honguitos subterráneos que se extienden por, escuche bien, 110 billones de kilómetros. Billones de kilómetros, es muchísimo. Bueno, esta es una investigación que incluye un mapa interactivo que permite dimensionar la magnitud de esta red masiva de hongos bajo la Tierra y esperan que ayude a la comunidad científica también y a las autoridades a comprender dónde prosperan mejor estos sistemas y dónde se encuentran más amenazados. Los honguitos, lo que pasa es que en la flora y fauna todo tiene su misión y su trabajo, ¿no? Cada plantita, los honguitos también, cada insecto, todo tiene su misión en esta Tierra. Bueno, y resulta que de pronto uno no ni siquiera logra dimensionar algunas cosas que van un poco más allá de nuestras narices, como por ejemplo, cómo se comunican los honguitos. Y está su nivel de comunicación que hacen como un entramado, una red mundial. Y la verdad que sí, es impresionante. Así que de ahí te vamos a estar contando eso. Bueno, ya, de ahí le vamos a hincar el diente. Pero antes, sabes que acá una auditora muy afligida nos escribía, Mónica, y nos hacía una pregunta, así es que a ver si le podemos ayudar. Dice, buenas tardes, por casualidad, ¿saben si Movistar tiene algún problema? No tengo internet, no tengo tele, y bueno, Mónica es de las que está con internet, con el celu, con la radio, todo prendido al mismo tiempo. Dice, no tengo, estoy sin tele, sin internet, ¿me podrían por favor responder por este medio? Les agradezco, nos dice Mónica, que claro, se quedó sin radio, se quedó sin tele, se quedó sin todo. ¿Alguien con problema de Movistar? ¿Alguien que sea de Movistar de por acá? ¿Tú eres Movistar? ¿No? No, yo tampoco. Bueno, si alguien ha tenido problemas, cuéntenos y ahí nosotros le pasamos el dato también a Mónica, que está desesperada porque se le cayó todo el sistema. Dice, seré yo, señor. Así que ahí te dejamos la pregunta igual. ¿Todo bien con Movistar? ¿Ni un problema? ¿Está bien la señal? ¿Todo perfecto? Cualquier novedad te contamos, Moni. Bien, vamos a continuar nosotros en la Bio Bio.

La musiquita. A ver, otra vez. Es raro, las cortinas las cambiaron. Ahí se siente... Bueno, ¿se relajan ustedes con esta musiquita o no? Y esta, a ver... Es tan simpática. Bueno, todo sea para que ustedes se sientan más... Esto me sienta como españolísima con esto, mira. Ponla de nuevo. Otra vez. ¡Hostias! ¡Hostias! No, no, pero sale tan simpático, sí. Están ahí simpatiquitas las cortinas. Bueno. Estábamos hablando de plantitas nosotros y de honguitos en este caso y toda una nueva investigación que se hace también y que permite hacer como un mapa de las conexiones de los honguitos. Y esto es muy bonito porque es algo a nivel internacional. Mire, un equipo de científicos creó el primer mapa global de lo que se considera el sistema circulatorio de la Tierra. Una red de hongos subterráneos que, si se colocan los filamentos uno tras otro, se extendería por, mira, unos 110 billones de kilómetros. Imagínate, se trata de un sistema esencial para tareas como la fertilidad del suelo, el reciclaje de nutrientes y la captura de carbono. Son súper importantes los honguitos en todo el ecosistema. Bueno, estos elementos conocidos como hongos micorrícicos arbusculares se adhieren a las raíces de las plantas y envían filamentos a través del suelo. Así les transportan el agua, los nutrientes, eliminan el carbono también, lo que ayuda a mantener grandes cantidades de este fuera de la atmósfera. Bueno, la investigación fue liderada por científicos de la Sociedad para la Protección de las Redes Subterráneas, SPUN en sus siglas en inglés, y se publicó en una revista de ciencias a principio de este mes. Bueno, para desarrollarla utilizaron una combinación de técnicas avanzadas, incluyendo aprendizaje automático y un robot de imágenes de alta resolución. De esta manera pudieron medir, predecir y mapear el tamaño de estas redes en ecosistemas de todo el mundo. Y uno de los hallazgos más destacados del estudio es que reveló redes fúngicas particularmente densas bajo los pastizales de la Tierra. Según los autores, aquello refuerza la evidencia de que estos ecosistemas actúan como importantes sumideros de carbono para el planeta. Y ahí están los honguitos, pues invisibles muchas veces a los ojos humanos, pues están debajo ahí del pastito, qué sé yo, y ahí están trabajando. Es como un sistema circulatorio. Tiene una función importantísima, digamos, y claro, de pronto uno no lo ve. Está interesante esto. Mira, de ahí te cuento otro poquito acerca de esta investigación. 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

Bien, ya son las 3 de la tarde con 33 minutos. 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Bien, estábamos hablando de honguitos y ya para ir cerrando este tema, porque está súper interesante igual, porque tiene que ver con estudio científico, análisis, mucho trabajo también. Aquí hay este tipo de estudios requiere muchas manos, muchos ojos, mucha inversión y mucha investigación también. Y por supuesto, tiempo. Esto no es de un día para otro, son años de estudio que se coronan después con estas publicaciones que son bien interesantes, los papers que se publican también en las revistas de ciencia, en las entrevistas que se le hacen también a los expertos y claro, cuando los medios de comunicación también publican esto, porque es importante, ¿no? Mira, te estábamos contando de la red de honguitos que existen y cómo están todos comunicados ahí los hongos, nosotros no podemos verlo, estas plantitas están ahí, sus redes, sus raíces están todas ahí interconectadas y es tremendo el trabajo que hacen. Y bueno, el trabajo de los investigadores incluye este mapa y ellos lograron hacer este mapa interactivo que permite dimensionar la magnitud de la red masiva de hongos. Esperan que ayude a la comunidad científica y también a las autoridades a comprender dónde prosperan mejor estos sistemas y dónde se encuentran más amenazados. De acuerdo a los autores, los pastizales. Y esto igual era interesante, los pastizales, que uno dice, un pastizal, es como... Bueno, los pastizales presentaban mayores densidades de hongos que cualquier otro sistema. Unos hongos que nosotros no podemos ver porque están bajo la tierra, ¿no? Y entre los puntos con una mayor densidad de red se encontraban, por ejemplo, sectores de Florida, Estados Unidos... el humedal de Sat en Sudán del Sur y en la estepa tibetana, por ejemplo. Y la creación de este mapa comenzó con una recopilación de datos de cientos de artículos científicos publicados previamente, los cuales analizaron, dice, en conjunto con más de 16.000 muestras de suelo de todo el mundo. Y ahí estaban. Así que es importante esto. Ya te contábamos cuál es la idea. Uno dice, ya, pero ¿y de qué sirven los honguitos? Sirven un montón porque son esenciales para la fertilidad del suelo, para el reciclaje de nutrientes y la captura de carbono, entre otras cosas. Ya, está bonito eso. Seguimos avanzando en la radio.

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Bien, nosotros seguimos avanzando, siempre estamos ahí platicando distintas cosas y estaba viendo por acá, cuando uno habla de la Vega Central, típico, esto en la región metropolitana, hay un señor que es como el estandarte de la Vega y... Don Arturo Guerrero, siempre lo entrevistan en la tele, qué sé yo, y siempre sale hablando del precio del tomate, que el precio de esto, bueno, y de todo, y de otras cosas también. Y estaba viendo una nueva entrevista que a él le hacen, porque en serio, un hombre muy entrevistado, Don Arturo. Y él, dentro de estas nuevas alocuciones que hace, se pega una frase que dice: no puedes trabajar 8 horas si quieres ser exitoso. Tienes que trabajar 15 y a veces hasta 20 horas. Bueno, esto cuando tú tienes tu propio negocio. Claro, es como no, si te quieres que te vaya bien, no puedes trabajar 8 horas, no, menos de 8 horas, decía él. Y él, dentro de estas nuevas alocuciones que hace, se pega una frase que dice: no puedes trabajar 8 horas si quieres ser exitoso. Tienes que trabajar 15 y a veces hasta 20 horas. Bueno, esto cuando tú tienes tu propio negocio. Claro, es como no, si te quieres que te vaya bien, no puedes trabajar 8 horas, no, menos de 8 horas, decía él, en tu propio negocio. Arturo Guerrero, el histórico vocero de La Vega y una de las voces

juntas de negocios y entregó una de las claves para que los emprendedores surjan con su proyecto. Entonces, en cierto punto del diálogo lanzó, esta es la realidad, no puedes trabajar 8 horas si quieres ser exitoso, tienes que trabajar 15 y hasta a veces 20 horas. Además dice, tener una visión de cuál es el objetivo, lo que quiero lograr, y de repente se empieza a dar, pues dice. Un poco más adelante, durante el mismo encuentro, reiteró el consejo, el emprendedor tiene que trabajar mínimo 15 horas, de ahí para adelante, y levantarte a la hora en que nadie está levantado, porque vas a tener la mente fresca, e irte también a la hora en que ya no haya nadie. Ojo con esto, dice. Agregó el empresario que algo sabe de impulsar, digamos, el tema de los negocios y todo eso. Mira, esto lo hemos conversado otras veces porque de repente la gente dice, no, aquí yo no quiero trabajar, no sé, porque es terrible trabajar. ¿Se acuerdan de personas que te dicen, hemos visto casos de, dicen, no, que trabajar es terrible, ¿cómo voy a trabajar? No, me gustaría ser mi propio jefe, yo quiero ser mi propio jefe. Y es como muy genial ser el propio jefe. Bueno, tiene harta responsabilidad de ser jefe, la verdad. Sí, y lo otro es que cuando la gente tiene su propio negocio, su emprendimiento, los que lo miran de afuera y ven el éxito, no ven lo que significó para esa persona estar ahí hoy en día. No vieron la que tuvo que... Porque las cosas no son así como, ya, me voy a instalar con esto. ¡Oh, soy millonaria, gano mucha plata! ¡Uf! No atiendo hoy día, estoy cansado, voy a tener cerrado el negocio. No funciona así, la verdad. Entonces, la gente que tiene negocios trabaja muchísimo. Y es verdad lo que dice acá el señor, el don Arturo, porque él comenta, no, pues si uno, si quieres que te vaya bien, 15 horas de ahí para arriba tendrás que estar trabajando a diario. Levantarte cuando no haya nadie más levantado e irte cuando ya todos se fueron, digamos. ¿Será tan así? ¿Qué nos dicen los emprendedores que están en sintonía? Chiquillos, les toca trabajar mucho en sus negocios de sol a sol, más horas que todos. Porque además tienen que hacer, y ni hablar para las fechas que hay que hacerse los aguinaldos, para los trabajadores. Así que no sé, ahí cuéntenos si ustedes coinciden también con la visión del vocero de donde venden las frutas y verduras de La Vega en la región metropolitana, que, claro, hace estas declaraciones para hablar del mundo del emprendimiento y si quieres ser exitoso en tu negocio. Tienes que trabajar como chino, levantarte muy temprano e irte muy tarde también. ¿Será tan así? ¿Cómo lo cuentan ustedes también, emprendedores valdivianos? Ya, vamos a avanzar en la...

Mira, uno siempre sueña con tener su propio negocio, sus propias cosas, qué sé yo, pero no es tan fácil. La gente que de pronto lo ve de afuera y dice, oh, mira, qué suerte. Pero bueno, para los al que le va bien, digamos, y que ya empiezan a ver que tiene sus cosas, su casa, qué sé yo, no sé, pues se ve que prospera, digamos, con su emprendimiento, con su negocio. Y claro, la gente de pronto lo ve de afuera y piensa que es papita, pues muy fácil, porque ven eso nomás. Pero detrás hay todo un trabajo. ¿Por qué estábamos conversando de esto? Porque estaba viendo acá una entrevista que le hacen justamente a Arturo Guerrero, el hombre clave de La Vega, que habló de todo en una reciente entrevista que le hizo Iván Martínez para un programa de internet, y que habla acerca, él da algunos consejos claves para los emprendedores también, y una de esas cosas es: no puedes trabajar 8 horas si quieres ser exitoso, tienes que trabajar 15 y a veces 20 en el día, para tus cosas, para tu negocio. Bueno, ¿y qué nos comentan por acá los auditores? Por ejemplo, Valesca dice, hola, yo me levanto a las 5:30 de la mañana. Valesca, que es una emprendedora, por ejemplo, dice, yo me levanto a las 5:30 de la mañana para llegar a abrir el kiosco a las 7 de la mañana, con frío, a veces enferma, pero uno tiene que hacer a veces sacrificios para ver resultados. Gracias a Dios, dice, soy bendecida por tener este trabajo, nos dice Valesca, que lo hace con mucho cariño porque además le gusta su trabajo, ¿te das cuenta? Javier dice, buenas tardes, Bío, ser emprendedor no solamente significa levantarse primero y acostarse último, significa que tienes que aceptar las fiscalizaciones de impuestos internos como nunca. Y lo digo porque cuando trabaja en una empresa grande, no van nunca. Además de soportar, el servicio de salud dice que te persigue 4 a 5 veces al año. Y si te pilla algo chiquitito, dice, va tu mujer.

plata, pero las empresas grandes tampoco van nunca. Me tocó trabajar en empresas que los baños eran horribles, dice, y nunca iban. Eso, chao, nos dice Javier. Claro, es lo que... fíjate que eso es bien interesante, pero lo que dice Javier, igual es cierto, donde tú te encuentras con... que son súper fiscalizadores con los más chiquititos, van a cada rato, qué sé yo, y hay otros que no los fiscalizan nunca, rara vez. Generalmente hablamos de empresas más grandes, ¿no? Acá, ¿qué comenta Omar? Dice, mi madre fue un gran ejemplo a seguir, porque cuando pudo abrir su pizzería, le pedí que me despertara a las 4:30 para irme a cargar cerámica en San Juan, dice, y de vuelta pensaba, voy a bañarme y acostarme y me voy temprano. Iba llegando a mi casa con sueño y veo luz encendida en la casa y mi mamá estaba haciendo picadillo, pepino, para las empanadas para el otro día, a la tarde, porque tenía que ir a entregar. Y ahí me di cuenta de que, dice, supe que ser dueño o tener ser tu propio patrón, dice, va mucho más allá de lo que muchos imaginamos. Es mucho trabajo, claro que sí. Oye, acá hay varios comentarios más, así que de ahí te vamos a leer. 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
9: El primer ministro israelí Benjamín Netanyahu confirmó este lunes que se presentará en las próximas elecciones generales de otoño y que tiene la intención de ganar. Me voy a presentar y tengo la intención de ganar, dijo a preguntas de los periodistas de medios israelíes en su primera rueda de prensa tras el anuncio de acuerdo entre Estados Unidos e Irán. El pasado 10 de junio, en un breve comunicado, su partido Likud ya había anunciado que Netanyahu concurrirá en las próximas elecciones y que, con la ayuda de Dios, ganaría. A modo de respuesta a las palabras del presidente estadounidense Donald Trump, que en entrevista con la cadena ABC puso en duda que quisiera continuar. No lo sé. He tenido una carrera increíble. ¿Quiere continuar?, dice. ¿Por qué? Como saben, es el primer ministro en tiempos de guerra. Ganaremos la guerra muy pronto, de una u otra manera. Y saben que es un primer ministro en tiempos de guerra, dijo entonces Trump. Netanyahu es el mandatario que más tiempo ha permanecido en el cargo en Israel, el cual ocupa casi de forma ininterrumpida desde el año 2009, tras un primer mandato de 1996 a 1999. La La diputada republicana Javiera Rodríguez acusó de bajeza tremenda de la Universidad de Chile. Francisca Cárez tiene más detalles.
10: Sigue escalando esta controversia porque la parlamentaria del Partido Republicano, Javiera Rodríguez, le respondió a las acusaciones realizadas por la Escuela de Derecho de la Universidad de Chile y aseguró contar con los registros audiovisuales que desmienten la versión entregada por la Casa de Estudios sobre los incidentes ocurridos durante su visita al plantel. Ella, recordemos que en un oficio enviado a la Comisión de Cultura de la Cámara, el director de la Escuela de Derecho, Miguel González, sostuvo que integrantes justamente del equipo de la parlamentaria habrían provocado a los manifestantes y que posteriormente se construyó un relato distorsionado sobre lo ocurrido. Frente a ello, la parlamentaria del Partido Republicano calificó las declaraciones como una bajeza tremenda y acusó a las autoridades universitarias de faltar a la verdad. Además, anunció que enviará nuevos antecedentes audiovisuales para poder respaldar su versión de los hechos. Recordemos que la parlamentaria también emplazó a la Universidad de Chile a exhibir los registros que, según afirma la institución, acreditaría las supuestas provocaciones por parte de su equipo, insistiendo en que las agresiones que denunció sí ocurrieron y están documentadas.
9: La Contraloría detectó que distintos municipios renovaron más de 146 mil permisos de circulación pese a que los vehículos tuvieran multas impagas. Ignacio Majave tiene los detalles.
11: La Contraloría General de la República detectó que distintos municipios a lo largo de todo el país renovaron más de 146 a vehículos que mantenían multas de tránsito impagas, pese a que la normativa exige regularizar dichas deudas antes de realizar el trámite. Las cifras registradas entre los años 2022 y 2025 fueron plasmadas en un nuevo consolidado de información circularizada, el cual aclaró que 322 municipios del país, en total, un 93% de los municipios nacionales, otorgaron un total de 146 mil permisos de circulación irregularmente. Entre los municipios que registran la mayor cantidad de casos aparecen comunas como Santiago, Estación Central, Providencia, Maipú y Ñuñoa. La Contraloría informó que remitirá los antecedentes a los municipios involucrados para que expliquen las situaciones detectadas y también adopten las medidas correspondientes, sin descartar la apertura de nuevos procedimientos disciplinarios o fiscalizaciones derivadas de este hallazgo.
9: La Corte Suprema postergó el fallo de los recursos de nulidad de los condenados por el triple homicidio de carabinero en Cañete. Fabián Polanco tiene más antecedentes desde Radio Bio Bio en Concepción.
12: Hasta el próximo lunes fue aplazada la lectura de sentencia respecto de los recursos de nulidad presentados por los condenados en el triple homicidio de carabineros en Cañete, hecho ocurrido el 27 de abril de 2024. Recordemos que aquí los hermanos Santigüén, Felipe, Jefferson y Tomás Santigüén, así como el comunero Nicolás Rivas, están pidiendo a la Corte Suprema la repetición del juicio, señalando de que no se consideraron todas las pruebas aportadas en el juicio y por eso entonces estos recursos de nulidad, cuya sentencia debería haber sido entregada esta jornada por la Sala Penal del Máximo Tribunal. Sin embargo, a través de una resolución se señala que ante lo extenso de los recursos de nulidad presentados y con el objeto de un mejor estudio de los mismos, teniendo presente la carga que ha existido en la Sala Penal, se hace necesario entonces fijar una nueva audiencia de comunicación del fallo, lo que se fija para...

0: para el próximo 22 de junio en Concepción. 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
1: Exactamente, las 4 de la tarde con 6 minutos.
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0: 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Saludos en Delicias Porteñas y me imagino los vecinos de Bueras todos contentos porque cuando cerró ese local fue como, no, por favor, ¿y qué vamos a hacer ahora? Y ahora ya están de vuelta con un local precioso. 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Bien. Nosotros estábamos conversando más temprano acerca de ser emprendedor, lo que significa tener tu propio negocio y bueno, que la cosa funcione, porque cuando uno se tira en la piscina, la idea es que funcione, porque nadie emprende pensando, bueno, voy a hacer esto para puro perder plata. O sea, no. La idea es ser próspero y que te vaya bien, digamos, tener tu gente, tu platita, tus cosas y estar tranquilo. Y claro, y para lograrlo, bueno, eso no es de la noche a la mañana, no es de un día para otro, ahí hay mucho trabajo y mucho sacrificio por años. ¿Y por qué estábamos hablando de esto? Por una entrevista que le hacen a Arturo Guerrero, que es el hombre clave de La Vega, y que entre otras cosas, cuando le preguntaron, oye, ¿algún tip para los emprendedores? Dicen, bueno, no puede trabajar solo 8 horas si quiere ser exitoso. Tiene que trabajar 15 y hasta 20 horas a veces en un día para que tu negocio le vaya bien. Tienes que levantarte primero que todos y tienes que acostarte e irte, dice, último, del último. Porque nunca sabes si te puede aparecer un buen negocio en las horas finales. Así como ¡ta! Algo y te salva. Es la venta del día. Mira, entre otras cosas, la entrevista era larga, pero nosotros te preguntábamos a ti como emprendedor qué opinas al respecto. Acá Daniel escribía y dice, bueno, emprender es difícil, dice, pero existen dos tipos de emprendedores. Uno, el que emprendió gracias a un fondo, dinero, qué sé yo, y el que emprendió sin la ayuda de nadie y logró salir. Y además nos mandó un audio también nuestro auditor que complementa, digamos, este texto. A ver, ¿qué más nos dice?
1: Y también está el emprendedor que le robó la idea a otro y la hizo suya. Y de esos hay por montones. A mí me ha costado emprender, pero porque no he ganado nunca un fondo. Hay un fondo que es solamente para mujeres y hay un fondo que es como para todos, como el Capital Semilla, el Capitán Abeja, una cosa así. Yo postulé y no me pescaron, y como no me pescaron, le di solo. Y es súper complejo. Y a veces sí, tenés que levantarte antes que las gallinas y acostarte cuando las gallinas ya están durmiendo.
0: Mira, acá Andrés también nos escribe y dice, hola, buenas tardes, Bio Bio. Yo decidí ser independiente hace muchísimos años atrás. Resultado, me quedé sin vacaciones durante 38 años. Mi buena voluntad y disposición me llevaron últimamente a 2 bancarrotas seguidas por un par de años. Una de otra, dice. Por primera vez este año me tomé un descanso durante 3 meses. Fue reparador y ahora aquí estoy. Reparándome nuevamente para volver, preparándome, dice, y para seguir, a pesar de mis 66 años. Y ese emprendedor de la entrevista tiene mucha razón, dice. Pasé muchísimos años trabajando largas jornadas hasta que todo estaba listo para que los clientes estén con sus órdenes de trabajo listas y como lo esperaban. Que tengan una muy buena tarde, nos dice por acá Andrés. Un abrazo, Andrés. Muchas gracias por escribir también. ¿Viste? Es difícil, pero hay que trabajar ahí. ¡Ah! Un montón. Ya, señoras y señores, vamos a seguir acompañándote con más música en la radio.

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1: Siempre hay diferentes formas de mirar la vida o cómo tomar lo que vivimos cada día con optimismo, algunos con nostalgia y otros sin arrepentimiento. Sin arrepentimiento de lo vivido, sin arrepentimiento del camino andado. Listo, se trata la canción Don't Look Back in Anger, No Mires Atrás con Ira, del grupo Oasis. Un tema que tiene su historia porque, a pesar de haber sido publicado en la década del 90, se transformó en un himno de la paz luego del atentado terrorista de mayo del 2017 en el Manchester Arena. Pero vamos al origen. Se publicó el 19 de febrero de 1996 en el álbum What's the Story, The Morning Glory, y cuenta la historia de una mujer llamada Sally que recuerda su vida sin remordimientos. Parte de la letra dice: y entonces Sally puede esperar. Ella sabe que es demasiado tarde, ya que estamos caminando. Su alma se desliza, pero no mires atrás con ira, te escuché decir. En una entrevista, Noel Gallagher abrió su corazón para contar algo más sobre los orígenes de este himno que él llama su propio Hey Jude, en alusión al éxito de los Beatles. Comenzó, dice, como una canción de rebeldía en torno a esa mujer. Ella está viendo metafóricamente el diario de su vida pasar y está pensando, ¿sabes qué? Ahora bien, no se sabe si Sally es un personaje real o un producto de la imaginación de Gallagher. Quien dijo lo escribí después de salir de un club nocturno. Sin embargo, algunos fans creen que fue la canción Sally Cinnamon de The Stone Rose la que realmente le dio a Gallagher la inspiración para su personaje. Sea como sea, Don't Look Back in Anger se convirtió no solo en el himno de la paz, sino que en un himno de cómo algunas personas miran la vida volviendo la vista atrás sin arrepentirse del camino andado. Don't Look Back Anger, Oasis, en esta cápsula musical.

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0: es la radio en esta tarde fría, pero con solcito aún. Nosotros la seguimos disfrutando acá en la Bio Bio. Son las 4:35. Saludos para todos los que han estado ahí escribiendo, platicando, aportando a la conversación que hacemos a diario. Por ejemplo, acá veía a Mauricio y dice, es muy difícil salir adelante cuando tienes que pagar arriendos, ¿qué hacen al dueño del local, el socio mayoritario casi? En lo personal lo viví con mi hijo chico, dice, con una panadería vegana muy cerquita acá de los estudios de la radio, dice, y el abuso de los arriendos. Hasta ahí nomás llegó el emprendimiento, dice, y lo poco que te queda en pie lo termina destruyendo también la municipalidad, el tema de los impuestos internos. O sea, ninguna posibilidad realmente de emprender. Es muy difícil, dice por acá Mauricio. Mira, hay un audio también de un auditor que nos cuenta su experiencia como emprendedor en la vida. A ver.
1: 35 años, calculo que más del 90% de mi vida laboral fui trabajador independiente, pequeño empresario, tuve hartos trabajadores. Quebré dos veces. La segunda vez fue paupérrima, así prácticamente lo perdí todo. Y como monito porfiado volví a empezar y ya logré estabilizarme nuevamente, pero quedé, como se dice, en una guerra. Pues fueron batallas duras que perdí, que me estafaron. Pero bueno, es parte de la vida y aprendes a conocer la gente, aprendes a conocer el Estado, las empresas, el privado. Y nuevamente volvemos a la historia, 7 de cada 10 quebran y después se involucra la familia, pierden la casa, se transforman en un drama social. Y bueno, y ahí todos los que en su momento dijeron que emprendieran no están. Hay mecanismos hoy día que es el Cercotec o hay lugares que te ayudan, pero todavía falta. Pero atrévanse, no es fácil, hoy día es más difícil que antes, pero también hoy día hay un mercado más extenso. Hoy día es una economía global, depende de lo que hagas, los servicios son más locales y otras cosas pueden ser también transnacionales. Así que pónganle el hombro nomás. Yo cuando trabajaba pasaron como 15 años que no tuve vacaciones, así que sé lo que es ser un trabajador independiente.
0: Mira acá, Lore igual nos manda un texto, dice, oye, yo independiente 20 años, dice, desde ahí que no he salido de vacaciones, chan, de mucha pega, muy sacrificado, es verdad. Así que saludos para todos los emprendedores, muchos abrazos para todos los que tienen ahí su pequeña y mediana empresa y vamos que se puede. Y sale difícil, la verdad, porque... Claro, son hartas cosas. La gente que está establecida, que quiere hacer todo con orden, con como corresponde, sale salado porque hay que pagar hartas cosas ahí. Pues, que esto, que esto, otro. Así que vamos que se puede. Y claro, ¿por qué estábamos hablando de esto? Por una entrevista que daba el señor de La Vega, que es el vocero de La Vega, y que él daba un tip para los emprendedores y decía, mira, si usted quiere ser exitoso, quiere que le vaya bien en su emprendimiento, no puede trabajar 8 horas diarias, dice. No, olvídese. Tiene que estar unas 15, 20 horas trabajando cuando está empezando. Y tiene que ser el primero en levantarse y tiene que ser el último en irse. Siempre. Para que te vaya bien. ¿Qué tal? Y nosotros les preguntábamos a los emprendedores, ¿será tan así o está exagerando? ¿Cómo va a ser tanto? Es así. Es así, para todos los que nos han venido contando y relatando también sus experiencias. Ya, chiquillos, son valientes, porque no todo el mundo se atreve. Aparte, típico que uno tiene una idea y uno la cuenta de repente. Después uno se da cuenta que no hay que contar nada, pero cuando la cuentan, empieza gente que nunca ha emprendido en su vida y dice, ah, no, ese negocio es malo. No, se gana poco. Y uno dice... Y te echan el avión abajo y igual uno dice, oye, pero esta persona nunca ha tenido un negocio en su vida y te viene a dar recomendaciones. Asesoramiento. Bueno, ya, vamos que se puede. Saludos a los emprendedores chiquillos. Oigan, hay varias cosas más que queremos conversar con ustedes durante esta tarde en la radio.

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1: Well, in the past 2 days, you have picked me up in the rain, given me tea, bought me lunch, lured me to this hideaway with the intention, I presume.
2: El 15 de junio del año 2003 murió quien estamos escuchando, la premiada actriz británica Glenda Jackson, dos veces ganadora del premio Oscar y un premio Emmy.
1: Well, I'll be honest with you. I'm a divorced woman. I'm under a lot of strain and tension. I am not.
2: Hija de un albañil y de una limpiadora, Glenda May Jackson nació el año 1936 en Birkenhead, en el noroeste de Inglaterra. Mientras estudiaba en la escuela secundaria para niñas del condado de West Kirby, actuaba por las ciudades cercanas con un grupo de teatro llamado Gremio de Mujeres de los Pueblos. Trabajó durante 2 años antes de ser becada el año 1954 para estudiar en la Real Academia de Arte Dramático y recién, 10 años después, entró en la compañía Real Shakespeare. Su primera intervención en el cine fue en Esta vida deportiva, en 1963. La fama le llegó con el papel en la controvertida película Mujeres enamoradas, del año 1969, que fue la adaptación de una novela erótica del escritor inglés David Lawrence, un film por el cual Glenda recibió su primer premio Oscar como mejor actriz.
3: The winner is Glenda Jackson in Women in Love.
2: Al año siguiente, interpretó a la esposa de Tchaikovsky en la película Los amantes de la música. Y en 1971, protagonizó una serie televisiva para la BBC en la que representó a la reina Isabel I de Inglaterra en la miniserie Elizabeth, un papel que le valió el premio Emmy a la mejor actriz en una serie dramática, así como mejor actriz en una miniserie. Ese mismo año, Glenda Jackson volvió a encarnar ese papel en la película María, reina de Escocia, junto a Vanessa Redgrave. Desde entonces, y a lo largo de la década de 1970, ella y Vanessa, ambas militantes de izquierda, se disputaron el título no oficial de Divas del Cine Británico. El año 1973, Glenda Jackson ganó su segundo Oscar por la comedia romántica Un toque de distinción.
4: And the winner is Glenda Jackson.
2: Y en 1975, la película Hedda, de Trevor Nunn, basada en la obra de teatro Hedda Gabler, fue nominada para un tercer Oscar. Hay que decir que para la entrega de los Oscar, en las dos ocasiones, Glenda ni se molestó en acudir a la ceremonia, con la excusa de que estaba trabajando. En realidad, nunca quiso entrar en Hollywood, consciente de que su apariencia, su mordacidad y los personajes que encarnaba no se ajustaban a los cánones de aquella industria. Si soy demasiado fuerte para algunos, llegó a decir, ese es su problema. El año 1976 protagonizó la increíble Sarah como Sarah Bernhardt, la actriz francesa de comienzos del siglo XX. En 1984 fue nominada para el Premio Globo de Oro por su trabajo como la activista rusa Yelena Bonner en la miniserie Shakharov, y el año 1991 protagonizó La casa de Bernarda Alba de Federico García Lorca en una película para televisión.

0: I take this trip every day.
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2: Glenda Jackson se retiró de los escenarios el año 1992 para ejercer sus funciones como miembro del Parlamento británico. Se incorporó a la Cámara de los Comunes como diputada tras una victoria que supuso una de las escasas alegrías del Partido Laborista en una elección que le dio, con gran mayoría, un cuarto mandato a los conservadores. En 1997, con el primer triunfo de Tony Blair, Glenda Jackson entró en el gobierno asumiendo una secretaría de Estado en el Ministerio de Transportes. Intentó ser alcaldesa de Londres en 1999, pero no le resultó, y su creciente insatisfacción con el llamado nuevo laborismo de Tony Blair la convirtió en una de las voces críticas más feroces contra aquel primer ministro, especialmente luego de que éste decidiera unirse a la invasión de Irak. Como diputada, también sufrió reproches porque asistía muy poco al Parlamento. Ella alegaba que siempre estuvo en las grandes votaciones y que su prioridad era la gente a la que representaba. El momento más notable de Glenda Jackson como diputada fue en abril del año 2013, cuando atacó sin piedad a Margaret Thatcher en una sesión parlamentaria de homenaje a la Dama de Hierro a pocos días de su muerte. Allí, Glenda Jackson condenó lo que calificó de atroz daño social, económico y espiritual infligido por Thatcher en el Reino Unido, pero ese ataque fue criticado públicamente por su propio hijo, que lo consideró infantil e inconveniente.
3: Selfishness, no care for the weaker, sharp elbows, sharp knees.
2: Glenda May Jackson fue parlamentaria por el Partido Laborista hasta el año 2015 y murió en Londres a los 87 años de edad ese 15 de junio del año 2023.
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que yo quiero agrandar unas imágenes acá y no puedo. Ayúdenme, niños. Super piti. No, estaba viendo acá los lugares de vacunación que publica justamente el Servicio de Salud Los Ríos para que puedan ir a inocularse. Y dentro de los lugares que están habilitados, aparte de los SFAM, qué sé yo, bueno, pueden ir, por ejemplo, a el Mall Plaza Los Ríos. Ahí está atendiendo, como siempre, de lunes y hasta el 20 de junio. Todos estos días va a estar ahí, como siempre, vacunando. Por ejemplo, desde el 15 al 17 de junio, desde las 10:30 y hasta las 16:30 horas, para que ustedes puedan ir vacunarse ahí al mall. Justamente estos días van a estar ahí ellos vacunando temprano, desde las 10:30 hasta las 4:30, desde, bueno, ya mañana, para que puedas ir, y hasta el 17, como te decía. Y después el 19 y el 20 van a estar atendiendo en la tarde, de 3:30 a 16:15 horas, ¿viste? Así que ahí para que tengan el dato, pero ahora pueden ir al mall en la mañana y también van a estar vacunando. Así que ahí les pasamos el dato igual durante toda esta semana para que ustedes puedan ir ahí a colocarse su vacunita. Y hay otros puntos también que se van sumando, y ahí te los vamos a contar, porque, como te decía, en general a la gente le gustan estos puntos, así como en lugares públicos, ya sea ahí en el mall o quizás en otros lugares también, ya. Ahí te vamos a contar más, pero para que tú sepas, si mañana necesitas vacunarte, puedes ir al mall viejo, como le dice uno. 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
1: Entre los 10 seleccionadores mejores pagados del mundo no está el argentino campeón del mundo Lionel Scaloni. El décimo mejor pagado es Gustavo Alfaro, que entrena a Paraguay con un contrato anual de 2.5 millones de euros. El noveno y octavo lugar, un sudamericano Marcelo Bielsa de Uruguay y el neerlandés Ronald Koeman con contratos que alcanzan los 3 millones de euros. Séptimo seleccionador mejor pagado es el francés actual subcampeón del mundo Didier Deschamps con un contrato de 3.8 millones de euros anuales. Sorprendente es el sexto y el quinto entrenador mejor pagado del mundo, el italiano Fabio Cannavaro con Uzbekistán y el español Roberto Martínez con Portugal, perciben 4 millones de euros anuales. En el cuarto está el alemán que entrena a Inglaterra, Thomas Tuchel, con 5,8 millones de euros. En el podio de los mejores entrenadores pagados están el argentino Mauricio Pochettino, que entrena a una de las anfitrionas Estados Unidos con 6 millones anuales, el alemán Julian Nagelsmann con 7 millones, mientras que el seleccionador mejor pagado del mundial es el italiano Carlo Ancelotti, que dirigirá Brasil con un contrato anual de 10 millones de euros anuales.
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8: Vamos a tomar contacto a esta hora con Andrés Bravo, porque ciudadano boliviano es detenido por tráfico de migrantes. La información desde Radio Bío Bío en Arica.
9: Un ciudadano boliviano fue detenido por carabineros de la tenencia Bisbiri en la provincia de Parinacota, acusado de tráfico de migrantes y de infringir una prohibición vigente de ingreso al país. El procedimiento se originó cuando personal de ejército detectó un vehículo sin placa patente ingresando ilegalmente a Chile por un paso no habilitado desde la localidad boliviana de Charaña. Tras la alerta, carabineros interceptó el automóvil y fiscalizó al conductor. Según antecedentes preliminares, el imputado trasladaba a un pasajero boliviano hasta Bisbiri a cambio de 40.000 pesos chilenos. Durante el control se incautó dinero en pesos chilenos, bolivianos y soles peruanos. Además, al verificar sus antecedentes, se constató que mantenía una prohibición de ingreso a Chile vigente desde el año 2020. El detenido quedó a disposición de la justicia mientras Carabineros continúa con las diligencias para esclarecer los hechos. En Arica, Bío Bío, la radio.
8: Vamos a tomar contacto a esta hora con Fabián Corrotea, porque Valparaíso sería la sede del acuerdo del BBNJ. Fabián Corrotea, tú tienes más antecedentes.
10: Siguiendo la línea de lo que fue el gobierno del expresidente Gabriel Boric, este lunes el gobierno reafirmó su intención de postular a Valparaíso como sede del acuerdo del BNJ, este importante tratado presentado ante la ONU en cuanto al cuidado de la biodiversidad y el resguardo de las especies en ultramar. Tiene que ver con un documento de más de 70 países que ya han firmado esta situación en cuanto a crear una sede ejecutiva para tratar los temas de la biodiversidad en ultramar. Fue este lunes también en donde se reunieron autoridades de gobierno, entre ellas el ministro de Relaciones Exteriores, el canciller Francisco Pérez Maquena, como también la seremi de gobierno en Valparaíso, Rosero Pérez, y el delegado presidencial, Manuel Millones, para reafirmar este apoyo para que Valparaíso sea presentada como una de las posibles sedes en cuanto a este tratado. Será entre este mes de junio hasta diciembre cuando el gobierno realice esta campaña para que Valparaíso sea sede de este importante acuerdo de la ONU, y en enero de 2027 se deberá decidir a su sede en la primera conferencia de las partes. En Valparaíso, Bio Bio, la radio.
8: El presidente se refiere a la investigación que está haciendo la Fiscalía por el ingreso masivo de niños haitianos a los cuales se les ha perdido el rastro en nuestro país. Bárbara Payal nos cuenta más.
11: Sí, el presidente de la República, José Antonio Kast, se refirió a la apertura de una investigación por parte de la Fiscalía Nacional ante la posible comisión de delitos en el ingreso masivo de niñas, niños y adolescentes haitianos durante 2025 bajo el gobierno del expresidente Gabriel Boric a territorio nacional. Lo anterior, recordemos, quedó al descubierto tras un informe reservado de la Contraloría al que accedió Bio Bio la radio, en el que se detectó precisamente este ingreso masivo y diferentes fallas. ¿Qué dice el presidente de la República? La denuncia sobre ingreso masivo y sin control de niños haitianos a Chile durante 2025 es gravísima y requiere de máxima atención. Vamos a poner los antecedentes a disposición de la Fiscalía y colaborar para que se haga justicia y se exijan las responsabilidades que correspondan. Palabras entonces del presidente de la República, José Antonio Kast. Desde el Palacio de la Moneda, Bio Bio, la radio.
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8: Tenemos información del momento. Nicolás Silva, tú nos cuentas.
14: Equipos de emergencia se movilizan a esta hora hasta el sector de Curiñanco debido a que se está reportando fuego en una vivienda ubicada en ese sector de la costa de Valdivia. Son 4 unidades de bomberos que se dirigen a ese sector, específicamente, reiteramos, en Curiñanco, a raíz de fuego en una vivienda. Una información que está en pleno desarrollo, que en los próximos minutos ya se van a entregar mayores antecedentes por parte de los equipos de emergencia que ya se dirigen a esta situación que se registra a esta hora en el sector de Curiñanco. 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
8: Exactamente, las 5:07 p.m.
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0: buenas tardes. ¿Cómo están, auditores, auditoras de la radio? Nosotros nos sumamos a la programación para seguir acompañándote cuando ya son las 5 de la tarde con 14 minutos. En esta jornada que está un poco fría, pero hay solcito. El otoño regalándonos una linda tarde acá en Valdivia, también en la región de Los Ríos. Ya casi despidiéndose. Queda poquito del otoño, así que hay que aprovecharlo. Además, los colores, ¿cierto? Todo se ve tan lindo en otoño y más cuando nos acompaña un solcito como el que tenemos hoy acá en Valdivia. Nosotros, como te comentaba, te vamos a seguir acompañando. Hay más programación, siempre atentos a todo lo que está pasando, pero también la buena conversación, entrevista también en los próximos minutos, así que te invito a seguir junto a nosotros. 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Bien, y como te adelantaba, vamos a comenzar de inmediato con entrevista en la radio, porque acá en los estudios nos acompaña Jessica Navarro, quien es encargada de educación artística de la Seremi de las Culturas, las Artes y el Patrimonio, para contarnos sobre el programa Acción a los Ríos, que en esta jornada cumple, cierto, 15 años de desarrollo a nivel nacional. ¿Qué tal, Jessica? ¿Cómo estás? Bienvenida a la radio.
1: Muchas gracias, bienvenida yo por primera vez acá, así que estoy muy contenta. Gracias por la invitación y también por generar espacios para hablar sobre educación artística.
0: Algo que quizás en ocasiones no es tan valorado, pero tiene ahí un rol fundamental, sobre todo en la educación de los niños. Para ir definiendo un poco, ¿qué es el programa Acción en los Ríos y cuál es su principal objetivo?
1: Mira, el programa Acciona pertenece al Departamento de Educación del Ministerio de las Culturas, las Artes y el Patrimonio, y su objetivo principal, ¿verdad?, es fomentar el acceso de niños y jóvenes a experiencias artísticas culturales. Estas pueden ser en el ámbito del aula, a través de proyectos artísticos, pueden ser en el ámbito de las mediaciones artísticas, también trabajamos en esa línea principalmente.
0: Oye, y bueno, lo comentábamos, ¿cierto? Se cumplen ya 15 años de este programa a nivel nacional. ¿Y qué balance hacen de este recorrido, particularmente acá en la región de Los Ríos?
1: Mira, el programa Acciona cumple 15 años y el balance grande que yo creo hacemos es precisamente haber pasado. El programa Acciona surge como una demanda estudiantil en la época de la Revolución Pingüina, ¿verdad? Surge como las horas GEC. Y primero son talleres que se efectuaban en la jornada de educación completa. Y hoy día se han transformado en proyectos de arte interdisciplinarios, ¿verdad?, que se articulan con las asignaturas de lenguaje, matemáticas, ciencia e historia, donde un artista trabaja en dupla con la docente y a través de un diagnóstico participativo, ¿verdad?, se generan proyectos que pueden terminar en murales, en obras de teatro, en danza contemporánea, dependiendo de la disciplina que se ponga a disposición.
0: ¿Y cómo ha ido evolucionando desde el inicio del programa acá en la región hasta ahora? Me imagino que al comienzo quizá eran menos recursos, menos profesionales. ¿Cómo se han ido desenvolviendo con el paso de los años?
1: Mira, la región tiene un alto foco en la ruralidad. Entonces yo diría que esa es una de las principales características que hemos ido avanzando en estos 15 años, ¿verdad? Es precisamente generar acceso donde no lo hay, donde las artes y las culturas llegan muy escasamente. Y hablo, por ejemplo, que tenemos proyectos en Corral, en Isla del Rey, en Isla Guapi, en Chifén, o sea, en zonas relativamente extremas de la región. Entonces, esa es una de las principales características, digamos, que ha ido creciendo en los últimos años. Hoy día tenemos 36 proyectos en toda la región, tenemos una focalización del 100% en todas las comunas, y adicionalmente este año por primera vez se han incorporado 10 proyectos que los trabajamos en primera infancia en jardines infantiles.
0: Justamente a eso quería llegar, ¿cierto? Estos 15 años también se enmarcan en este hito que por primera vez van a llegar a jardines infantiles. Ya están llegando, ¿cierto? ¿Cómo es el trabajo ahí y cuál es la relevancia también de acercar al mundo artístico a niños y niñas de primera infancia como lo son en jardines infantiles?
1: Mira, la relevancia tiene principalmente el arte, el movimiento, está en las primeras infancias y nosotros valoramos aquello. Entonces trabajamos con los niveles medio menor hacia arriba. ¿verdad? Con educadoras en jardines tanto Junji, SLEP e Integra, donde ahí se requiere una articulación súper importante en la primera infancia. Entonces agradecemos mucho esa línea también, porque trabajar en jardines también significa involucrar a la comunidad, a la familia. Tiene otra dinámica de proyecto artístico y desde ahí ir abriendo los distintos procesos también de mediación.
0: ¿Y cómo es ese trabajo interdisciplinario que ustedes realizan? Conversamos un poquito antes de la entrevista, ¿cierto? Que va a depender también, por ejemplo, de qué materia están pasando en el colegio, en el jardín. Justamente. ¿Cómo se van adecuando para lograr ahí el objetivo?
1: Mira, un ejemplo puntual puede ser, por ejemplo, un proyecto de historia. El artista educador llega, recoge un diagnóstico situado, ¿verdad? Ve cómo están los niños, tal vez el problema de convivencia, qué es lo que quieren abordar, y la docente indica la asignatura en la que están. Eso puede terminar en un mural, muchas veces, ¿verdad?, que está relacionado con su propia escuela, donde tal vez si están viendo lo que tiene que ver con formación ciudadana, se enfoca en esa temática, y el docente va pasando la asignatura y el contenido, y el artista va poniendo a disposición el arte y la disciplina para poder hacer desde ahí un aprendizaje más significativo.
0: Actualmente, ¿cuántas personas trabajan con ustedes? ¿Cuántos son los artistas educadores? Y también, ¿qué rol, bien digo, cumple cada uno dentro del programa?
1: Sí, mira, el programa se implementa a través de un convenio de colaboración birregional con la Universidad de Los Lagos. Y ahí trabaja un equipo de 18 artistas educadores para escuelas, 6 artistas educadoras para jardines infantiles, coordinadoras para cada una de las temáticas. Somos un equipo bien grande.
0: Bastante grande.
1: Sí.
0: Y hasta ahora, a lo largo de estos 15 años, me imagino que han visto hartas, ¿cierto?, vivencias que pueden recoger ahí, ¿cierto?, a través de la experiencia, pero ¿han observado algo en particular que destaquen los estudiantes de este programa?
1: Sí, yo diría la sensibilización con el arte, ¿ya?, y con las familias. Eso también ha generado acceso a otro tipo de temáticas, como son las mediaciones, como las obras de teatro. Ellos muchas veces vienen también acá a la capital regional, ¿verdad?, a Valdivia, al Teatro Cervantes, a ver estas experiencias artísticas. Y eso, el aprendizaje significativo, involucrar a las comunidades, es muy relevante también para poder ir generando el acceso, porque los niños también involucran a su familia muchas veces en estos proyectos que se realizan.
0: Tú nos comentabas, ¿cierto?, que esto surge de cierta manera como una demanda estudiantil por ahí por el año 2010, Revolución Pingüina, y ya han pasado 15 años desde eso. Sin embargo, se puede suponer, ¿cierto?, de que aún hay desafíos pendientes en la educación artística. ¿Crees tú que realmente existen o cuáles son las brechas en las que hay que trabajar actualmente?
1: Si hay desafíos pendientes de la educación artística, nos gustaría no tener 36, sino al menos 100 proyectos. Ya creo que es súper importante relevarla. Afortunadamente, hoy día hay una política nacional de educación artística, ¿verdad?, que trabaja en conjunto con Mineduc, donde efectivamente también estas brechas sociales, estas brechas de acceso, ¿verdad?, se pueden ir disminuyendo. También algo importante que realiza el programa tiene que ver con la formación a los artistas, educadores, docentes dupla y hoy día la asistencia técnica. Este año vamos a estar entregando asistencia técnica a 15 escuelas y 5 jardines. Eso quiere decir, en el fondo, entregar herramientas de permanencia de la educación artística para los directivos de los distintos establecimientos. Yo creo que eso es un tremendo logro en 15 años.
0: Y a futuro, ¿qué actividades o proyecciones tiene Acción en los Ríos, cierto, para continuar desenvolviéndose acá en la región?
1: Mira, yo diría que a futuro, bueno, una de las grandes acciones que tenemos tiene que ver también con el programa y el convenio birregional de poder contar hoy día con un observatorio de educación artística rural. Ya eso es sumamente importante porque se articula con otras universidades públicas de la región que realizan investigación. En ese sentido, la comuna de Lanco, ¿verdad?, ya hay un microcentro donde se trabaja fundamentalmente con estas escuelas del microcentro 62, pero también se hacen procesos de mediación, se hacen proyectos de asistencia técnica. Entonces yo creo que un desafío importante hoy día es cómo los directores de las distintas escuelas rurales, ¿verdad?, hacen de su escuela un espacio cultural vivo. En muchas de las zonas rurales, la escuela es el único espacio donde se reúne la junta de vecinos, el comité de fútbol, ¿verdad?, y es efectivamente un espacio cultural también donde se llevan las artes. El otro día estuve en un encuentro de programadores que organizó la compañía Valerina de los Ríos, el Centro Cultural, donde efectivamente hay un potencial artístico en la región maravilloso que precisamente prepara obras de para poder llevar a escuelas. Entonces creo que también ahí es muy importante cómo nos articulamos como región con las organizaciones culturales, con los colectivos que hay, para que el arte también vaya a las escuelas rurales y no solamente vengan los niños y lo vean como una distancia física, sino que también tener esa otra posibilidad.
0: ¿Y la comunidad cómo se puede enterar de todo lo que ustedes realizan como programa? Por ejemplo, a futuro, cuando van terminando los proyectos, ver si es que va a haber exposiciones o cómo se van consolidando en definitiva los términos de proyecto. ¿De qué manera la comunidad se puede enterar de esas actividades?
1: Mira, la comunidad en general se puede enterar a través de la página que tenemos. Tenemos una página exclusivamente del Departamento de Educación y asimismo de Acción, acciona.cultura.gob.cl, pero también en la página del Ministerio de Cultura, Cultura Los Ríos. Ahí también estamos subiendo información que hacemos del programa, y nuestro Instagram, Acciona Ulagos, donde ahí se suben las visitas a terreno, las jornadas de formación. Ahí se puede ver todo lo puedes ver ahí en el Instagram.
0: Perfecto. Jessica, te agradezco estos minutos de conversación en la radio, profundizando un poco de todo lo que significa, cierto, este programa que ya se desarrolla hace 15 años acá en la región, también a nivel nacional. Acciona Los Ríos, Jessica Navarro, encargada de Educación Artística de la Seremi de las Culturas. Muchas gracias.
1: Muchas gracias a ustedes, porque creo que es muy importante que también la comunidad radial abra espacio a la educación artística. Así que muchas gracias.
0: Por supuesto que sí. Muchas gracias nuevamente. Nosotros avanzamos en la radio.
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Hay gente que también, por ejemplo, el vino, dicen, no, una copita de vino te ayuda para los antioxidantes. Y así, ¿cierto? Hemos escuchado quizás en más de alguna ocasión esta frase, pero según un nuevo estudio, advierte sobre los riesgos del consumo de alcohol moderado. ¿Será un mito entonces esto de una copita diaria? Mira, resulta que esto quizá lo has escuchado muchas veces durante años, ¿cierto? Y es que muchas personas asociaron el consumo moderado de alcohol con una práctica socialmente aceptada e incluso inofensiva. A veces para el almuerzo o en la tarde. Quizás, por ejemplo, hay gente que, no sé, al llegar del trabajo también se puede servir algo, ¿cierto? Sin embargo, todo esto bajo un nuevo estudio que se publicó en la revista Journal of Study de la Universidad de Rutgers advierte que incluso niveles considerados moderados pueden aumentar el riesgo de muerte, discapacidad e incluso enfermedades crónicas. Bueno, esta investigación se denominó Estudio sobre el consumo de alcohol y salud y analizó cómo los hábitos de consumo a lo largo de la vida van impactando, cierto, en la salud de, en este caso, los estadounidenses donde se desarrolló este estudio. El trabajo nació inicialmente por encargo del gobierno federal de Estados Unidos en el marco de la elaboración de las nuevas guías alimentarias de ese país. Pero más allá, cierto, de que este estudio provenga de Estados Unidos, acá en nuestro país también hay todo, incluso una cultura, se podría decir, arraigada también con el consumo de alcohol, ya sea en celebraciones, en fiestas o incluso a veces para descansar, distraerte, ¿cierto? Como que culturalmente se ha aceptado el consumo de alcohol bajo este término que es moderado, ¿cierto? No estamos hablando de una persona que beba grandes cantidades todos los días, sino que algo que pareciera ser inofensivo, pero que claro, a diario también se va notando, el cuerpo lo va notando. Bueno, este estudio concluyó que las personas que consumen un promedio de 14 bebidas alcohólicas por semana enfrentan un riesgo de mortalidad por alcohol de 1 entre 25. Hay más resultados, eso sí. ¿Tú sueles consumir alcohol, por ejemplo, en la semana? ¿Una vez al día? ¿Un par de veces a la semana? Mira, te voy a seguir contando sobre este tema, pero antes seguimos con música en la radio.

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Oye, te estaba comentando sobre este nuevo estudio que viene acá a evidenciar un mito que quizás muchas veces hemos escuchado. Una copita al día no hace mal. El consumo de alcohol, mientras sea moderado, está controlado, ¿cierto? Pero mira, yo te comentaba de que este estudio que se desarrolló en Estados Unidos justamente aborda el estilo de vida que tienen las personas ligado al consumo de alcohol a lo largo de los años, ¿ya? Cómo van impactando en la vida de las personas, ¿cierto? Ese consumo de alcohol que muchas veces casi ni se nota, porque claro, es una copita, una cerveza al día, ¿cierto? Pero que al ser todos los días tiene algún tipo de impacto. Bueno, yo te comentaba de que este estudio concluyó que las personas que consumen un promedio de 14 bebidas alcohólicas por semana enfrentan un riesgo de mortalidad por alcohol de 1 entre 25. En tanto, el consumo de hasta 7 bebidas alcohólicas semanales, ahí lo podemos ejemplificar, ¿cierto?, llevándola una al día, mostró riesgos mínimamente elevados para la mayoría de las afecciones. Ahora bien, incluso el consumo moderado de alcohol también conlleva riesgos para la salud. Y ese riesgo aumenta cuanto más se bebe, ¿cierto? Bueno, el autor principal de este estudio, el profesor asociado de la Universidad de Toronto e investigador también del principal centro colaborador de la Organización Mundial de la Salud y la Organización Panamericana de la Salud en Adicciones y Salud Mental, Kevin Child, justamente afirmó de que existe un mayor riesgo en cuanto al consumo mientras más veces a la semana, ¿cierto?, se consuma algún tipo de bebida alcohólica. Ahora bien, ¿cómo lo hicieron para llegar a estas conclusiones? Child y sus coautores revisaron más de 7.200 artículos científicos sobre enfermedades, también lesiones relacionadas con el alcohol, y luego aplicaron esos datos a grandes conjuntos nacionales de salud y utilizaron modelos estadísticos para estimar cómo distintos niveles de consumo, influyen en los resultados a largo plazo. Hay más resultados también de este estudio y justamente cuáles son las afecciones principales que puede provocar el alcohol si es que se consume de manera moderada. Te sigo contando en breve. Avanzamos en la radio.

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2: José Tomás Benedicto Ramos Font fue uno de los más prósperos comerciantes del país del siglo XIX. Había nacido en Santiago el año 1803 y estudió en la Escuela del Convento de Santo Domingo en Valparaíso, y el año 1817 él y su hermano Melchor fueron enviados por su padre a Lima al cuidado de su tío materno, Bernardo Font, que era comerciante allí. Esto era bastante habitual en las familias acomodadas, de enviar a Lima a sus hijos a estudiar. Al poco tiempo, y con un pequeño capital, José Tomás Benedicto Ramos Font regresó a Chile y abrió una tienda en Valparaíso, en la que vendía productos importados, jabón de California y también licores franceses principalmente. Luego, en 1833, instaló la que fue una de las primeras fábricas de cerveza en Chile. Más tarde, en Chillán, instaló un negocio de venta de trigo, harina y lanas. El siguiente paso comercial lo dio el año 1838, junto al empresario portugués Francisco Álvarez. Se dedicaron al transporte de mercaderías dentro y fuera del país, con una flota de barcos que tenía Álvarez. Así importaban ropas, sedas, licores, tabaco y algodón desde Boston y Baltimore, azúcar desde Manila, mercurios desde el Callao o índigo de Guayaquil. Y a su vez, exportaban vinos, maderas, también cueros, pieles y cobre. José Tomás Benedicto Ramos Font ingresó al negocio molinero en 1843, exportando harina a California y también a Australia. Más tarde inició la producción de chocolate. 6 años después, ya contaba con 4 fábricas de chocolate. El año 1852 estableció una compañía para producir arroz en Perú, asociada a José Tomás Urmeneta. Y también en Perú instaló una refinería de azúcar. A fines de la década de 1860, Ramos hizo grandes inversiones en maquinarias para la industria azucarera que mantenía en Perú, pero la mano de obra le generó problemas. Primero, con los chilenos que él había llevado a Perú, los que se amotinaron y regresaron al país. Luego tuvo problemas con un grupo de trabajadores polinesios que habían llegado para trabajar en las plantaciones. No alcanzaron a desembarcar debido a una oposición humanitaria referente al comercio humano que presentaron Perú, Chile y Francia. O sea, estamos hablando que se les consideraba casi como esclavos a estos trabajadores. Al final, Ramos tuvo que recurrir a mano de obra china, pero eso solo duró hasta 1875, cuando Perú prohibió el uso e ingreso al país de trabajadores asiáticos. A esos problemas se sumaron la caída del precio del azúcar y, lo más grave, el inicio de la Guerra del Pacífico, lo que significó prácticamente la quiebra de la empresa. José Tomás Benedicto Ramos Font, este próspero comerciante del siglo XIX, murió en 1891.
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Oye, te estaba contando sobre este estudio que habla sobre las consecuencias que puede tener en el cuerpo humano el consumo de alcohol moderado. ¿Alguna vez escuchaste, no, si una copita no hace mal, solo una copita al día? Incluso, ¿cierto? Esto uno lo escucha frecuentemente con el vino, por ejemplo, de que hace bien para el cuerpo. Los antioxidantes, una copita al almuerzo. Pero claro, uno almuerza todos los días, entonces todos los días una copita de vino o de lo que sea, ¿está bien? Bueno, resulta de que este estudio justamente busca concientizar sobre cuáles son las consecuencias reales que puede tener el cuerpo tras someterlo a consumo diario, ¿cierto? Este consumo moderado, que son cantidades bajas, pero que, claro, al ser todos los días o más de una vez al día, puede provocar algunas afectaciones a la salud. Y también, por ejemplo, muchas veces se habla de que el alcohol puede proteger de algunas enfermedades. Hay algunos tipos de alcohol, ¿cierto?, que uno escucha bastante, que sirve para esto, te puede servir para lo otro. Bueno, a eso también hace alusión este estudio. De todo eso te sigo contando en breve, porque ya nos preparamos para una nueva revisión de noticias acá en la radio.

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12: Iniciamos una nueva revisión de noticias actualizando la información sobre el incendio en Curiñanco. Nicolás Silva nos cuenta.
13: Es una primera alarma de incendio que moviliza a esta hora equipos de emergencia, como bien decíamos, a esta situación que se está registrando en una vivienda de dos pisos en el sector de Curiñanco. Se trata de fuego al interior del inmueble que está movilizando a esta hora a diversas unidades de emergencia de Valdivia. Son ya 11 carros específicamente los que se ha requerido para atender esta situación. Reiteramos, una primera alarma de incendio por esta situación que está afectando a una vivienda de dos pisos en el sector costero de Curiñanco. Bio Bio, la radio.
12: El volcán ubicado en la cordillera de Ñuble emitió llamativas fumarolas durante esta jornada. Autoridades recordaron que el macizo se mantiene activamente monitoreado. Nos cuenta más Carlos Morales.
14: Claro, porque durante esta mañana en el macizo volcánico Nevados de Chillán, específicamente en el cráter Nicanor, se desprendió humo visible desde este y también material que emanó desde el interior de este volcán, llamando la atención de los vecinos. Según han dicho las autoridades, esta es una actividad completamente regular de un volcán que se encuentra plenamente activo y que, recordemos, se mantiene monitoreado desde el año 2016 permanentemente por Serna Geomin. Expertos también han advertido que esta situación, reiteramos, es algo normal, pero que de ocurrir nuevamente tendrá que evaluarse la alerta técnica de color verde que se mantiene hasta ahora para este macizo volcánico llamado Nevados de Chillán, y el que llama la atención es el cráter Nicanor ubicado en ese complejo. En Concepción, Bío Bío, la radio.
12: años de cárcel deberá cumplir un hombre que protagonizó un fatal accidente en 2024 al conducir bajo los efectos del alcohol y las drogas en Quillota. Nos cuenta más Fabián Corrotea de Radio Bio Bio en Valparaíso.
15: Muy buenas tardes, así es, una pena de 10 años de cárcel deberá cumplir Yamil Germán Morales Pailamilla, quien es el autor de un accidente con resultado fatal en estado de ebriedad en la comuna de Quillota, hechos que se remontan a noviembre de 2024. Tiene que ver con un accidente en donde Morales Pailamilla manejaba este vehículo e impacta con una vivienda de material ligero en donde se encontraba en su interior, durmiendo, un adulto mayor de 84 años junto a su esposa. Es debido al fuerte impacto de este accidente en noviembre de 2024, en donde este adulto mayor pierde la vida, y es en donde justamente Morales Pailamilla se da la fuga luego de protagonizar este accidente. Tras una larga investigación por parte de la Fiscalía, se logra dar cuenta entonces de que Morales Pailamilla era autor justamente de este delito de accidente con resultado fatal, manejando en estado de ebriedad, y tampoco por haber darle dado este resguardo en tanto a las víctimas tras este accidente, dándose la fuga. Una situación entonces que se dio a conocer durante este lunes en el juzgado de garantía de Quillota, el cual decretó entonces una condena de 10 años de cárcel para el autor de estos hechos. En la región de Valparaíso, Bio Bio, la radio.
12: Dejamos hasta acá la revisión de noticias cuando son exactamente las 18 horas con 6 minutos.
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Oye, varias cositas. Mira, estábamos hablando de un estudio, pero antes de continuar con eso, por acá auditores nos preguntan dónde es el incendio. Lo hemos estado comentando ahí atentos, ¿cierto?, con nuestro departamento de prensa, pero para quienes no alcanzaron a escuchar la información, reiteramos, esto está ocurriendo en estos momentos en el sector costero de Curiñanco. Se han trasladado hasta ese punto de la capital regional ya 11 unidades del Cuerpo de Bomberos de Valdivia. En primera instancia, el llamado se produjo por una vivienda que ardía prácticamente en su totalidad. También en algún momento se habló, ¿cierto?, de peligro de propagación a otras estructuras colindantes. Sin embargo, ya bomberos se encuentra trabajando en el lugar, han despachado también más unidades para acudir a esta emergencia. Así que para quienes nos consultaban, efectivamente se trata de un incendio que a esta hora afecta una vivienda en el sector costero de Curiñanco. Nos vamos a mantener atentos a esa información, por supuesto. Ya, oye, por otra parte, te estaba comentando, ¿cierto?, sobre este estudio que hace referencia a un mito. Acá nos reíamos con algunos auditores porque ¿quién no escuchó en algún momento de su vida hablar de que una copita al día no hace mal? Al contrario, tiene varios beneficios, decían algunas, ¿no? Que no sé qué, los antioxidantes y otra cosita por acá, o si tienes alguna afectación a la guatita, tomar algo fuerte, ¿cierto? Eso son parte de los mitos que uno a veces escucha, sobre todo a veces de personas mayores. Pero bueno, resulta de que este estudio que se desarrolló en Estados Unidos viene a aclarar algunas cositas. Por ejemplo, el consumo moderado, ese consumo de que muchas veces pasa desapercibido porque no son grandes cantidades, al contrario, puede ser una copita al almuerzo o una botella de cerveza por la tarde, ¿cierto? Algo así muy que uno podría decir, oye, son poquitas cantidades, pero si es todos los días, ¿cierto? O no es una copita, sino que son dos al día, por ejemplo, y así toda la semana, van a tener afectaciones, ¿cierto? Mira, por ejemplo, acá los autores de este estudio señalaban de que el riesgo aumenta mientras mayor sea el consumo, pero partiendo de esa base que es pequeña, que puede ser una, dos copitas al día, que uno dice, oye, no, es súper poco, pero claro, a medida que esto se va prolongando, ¿cierto?, y pasa a ser todos los días, obviamente ahí hay alguna afectación. En ese sentido, también explicaban de que este estudio justamente busca aclarar un poco lo que aconsejan las actuales guías alimentarias de Estados Unidos, que aconsejan limitar, ¿cierto?, el consumo de bebidas alcohólicas, pero no hablan de cuál es una cantidad segura. Bueno, en este caso, este estudio dice que si bien las nuevas guías alimentarias contienen un útil mensaje de que menos es más, no proporcionan un marco cuantitativo. Y en ese sentido, uno de los autores señaló de que el estudio se diseñó precisamente para eso, abarcando todo el espectro del consumo de alcohol, desde quienes consumen muy poquito hasta quienes tienen consumo, cierto, mayor de alcohol. Bueno, eso lo señalaba Timothy Naimi. Y él también apuntó a una idea extendida en la vida cotidiana. Dice, resulta que dos copas al día, lo que podría considerarse moderado desde un punto de vista social, están asociadas a un riesgo sustancialmente elevado de muerte prematura a causa del alcohol, sostuvo. Ahora bien, mira, tenemos algunos comentarios de auditores, los vamos a leer en breve, y también estos mitos que hablábamos, ¿cierto?, de que cuando el alcohol protege de algunas enfermedades, ¿serán mitos? ¿Hay algo de verdad en eso? Lo comentamos en breve. Avanzamos en la radio.

mira, para ir finalizando el tema de conversación, por acá un auditor nos dice: oye, ¿era solo una copita? Yo pensé que era la botella entera, pero no, pues, no se puede hablar en serio, oye. Mira, Omar también por acá nos dice: buenas tardes, querida, dice Romanos 5:12. Que por medio de un solo hombre que pecó, la muerte se extendió a todos los hombres, dice, porque heredamos la muerte adánica. Por lo tanto, ese estudio lo han hecho científicos abstemios. La misma palabra dice que el hombre beba el vino que regocija su corazón. Dice, por lo tanto, yo como soy obediente, voy a obedecer, dice, más que a los hombres. Él dice que va a obedecer ahí una copita al día de vino, Omar. Ya, oye, mira, finalmente, ¿cierto? Estamos acá desbaratando un par de mitos. Por ejemplo, ¿el alcohol de verdad protege de algunas enfermedades? Bueno, esta investigación también cuestiona esa creencia de que el alcohol puede proteger la salud. Los autores analizaron enfermedades como cáncer de esófago, boca y mama, enfermedades cardiovasculares, también enfermedades hepáticas y lesiones. Y según sostiene uno de los autores, él señala de que no observamos un efecto protector significativo del alcohol sobre la salud en ningún nivel de consumo. Y según explicó, aunque niveles bajos de alcohol pueden asociarse con un menor riesgo de cardiopatía isquémica y accidente cerebrovascular, estos posibles beneficios pierden peso cuando se consideran el cáncer y otras enfermedades crónicas. El investigador también hizo un llamado a interpretar los datos con cautela, ya que el riesgo individual depende de factores como la genética, el estilo de vida y los hábitos de consumo. Pese a ello, el estudio plantea un punto clave: beber más de una copa al día se asocia con un mayor riesgo tanto para hombres como para mujeres. Oye, está interesante este tema. Si quieres leer más sobre él, te invito a revisar nuestro sitio web biobiochile.cl. Y con esto nos comenzamos ya a despedir, damos paso a las noticias que llegan en breve acá en la radio.

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1: Hay un dato histórico que marca los mundiales jugados en el continente americano. Casi siempre los gana Sudamérica. De las 8 copas del mundo disputadas en esta parte del mundo, en 7 se impuso una selección de la Conmebol. La única excepción, Brasil 2014, cuando Alemania se quedó con el título. Desde Uruguay 1930 hasta Estados Unidos 1994, el dominio fue sudamericano, una tendencia que buscará mantenerse en el año 2026.
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1: Hasta 100 pesos por litro podría bajar el precio de los combustibles a partir de este jueves, lo adelantó el ministro de Hacienda, Jorge Quiroz.
2: Ahora que la guerra está mostrando signos de que va a terminar y las bencinas entonces están bajando, los precios internacionales también van a bajar en Chile. Una baja en el diésel del orden de los 100 pesos.
3: En la presentación de las indicaciones al proyecto de sala cuna universal, el presidente José Antonio Kast apuntó a reformas que en el pasado significaron costos adicionales para la contratación formal.
4: Muchas veces por decir que vamos a proteger el trabajo, vamos generando desincentivos. Y muchas veces, como lo digo, los eslogans pueden sonar muy bien, pero esos eslogans no resisten en el tiempo.
1: Si bien la Confederación de la Producción y del Comercio valoró que el financiamiento venga de un impuesto adicional, en el mundo político y técnico hay reparos a que se saquen recursos del seguro de cesantía.
5: Son los trabajadores con sus impuestos y su seguro de cesantía quienes estarían pagando en este caso la sala cuna.
6: No podemos desvestir un santo para vestir otro.
7: Nos gustaría que la gradualidad sea menos gradual.
3: La Fiscalía Nacional instruyó el inicio de una investigación de oficio tras un reportaje de la unidad de Biobío La Radio que reveló irregularidades en el ingreso de menores haitianos con motivo de la reunificación familiar entre el 2023 y 2025.
8: El Fiscal Nacional ha decidido esta denuncia de oficio para poder despejar aquellos hechos o no, si revisten carácter de delito, y en los cuales eventualmente pudiese estar involucrado un funcionario público.
1: La sala de la Cámara de Diputados dio cuenta del proyecto que crea el registro único de vándalos. La oposición volvió a cuestionar algunas de las causantes para entrar a ese listado.
9: Todas las rifas de las organizaciones sociales, cuando el Estado no está, se organicen, van a entrar al registro vándalos.
3: El alcalde de Santiago, Mario Desbordes, propuso eliminar el Consejo de Monumentos Nacionales luego de que el organismo rechazara la instalación de una reja de protección en torno a la fuente alemana ubicada en el Parque Forestal.
10: Quiero denunciar al Consejo de Monumentos Nacionales. Yo creo que se debería dictar una norma de cómo se tratan los monumentos nacionales y, con todo cariño, eliminar el Consejo de Monumentos Nacionales.
1: El gobierno respaldó dos de las iniciativas contenidas en la agenda Naim Retamal 2.0 presentada por Renovación Nacional y anunció suma urgencia para su tramitación en el Congreso.
11: Renovación Nacional está impulsando con fuerza esta ley. Tenemos también el apoyo del gobierno, especialmente en esta contingencia donde tenemos un partido comunista que quiere hacer retroceder a los carabineros.
3: El Pleno de la Corte Suprema analizó los sumarios sobreseídos por viajes al extranjero durante licencia médica de magistrados en medio de diferencias de criterios sobre la prescripción.
12: Nos ha preocupado mucho la tercera sala, que ha fallado en los recursos de protección de otros funcionarios públicos, donde el criterio no ha sido de mediar caso a caso, sino que más bien hacer una tabla rasa de apoyar las destituciones.
1: La Contraloría detectó que el 93% de las municipalidades del país renovaron más de 146.000 permisos de circulación a vehículos que mantenían multas de tránsito impagas.
13: Los agentes municipales no cruzaron los datos de la forma que sí lo hizo Contraloría.
14: Para tener la información o la radiografía completa de la situación, vamos a iniciar un sumario hoy día mismo.
3: Y en noticias que llegan desde el exterior, el texto del acuerdo entre Estados Unidos e Irán para poner fin a la guerra se dará a conocer dentro de las próximas 24 o 48 horas.
1: El plazo máximo para proclamar oficialmente al nuevo presidente de Perú es a mediados de julio, lo reiteró una portavoz del Jurado Nacional de Elecciones.
3: Donald Trump afirmó que tal vez sea posible hacer algo para avanzar hacia una solución a la guerra en Ucrania. Mañana Argentina se mide ante Argelia. Francia se enfrentará a Senegal e Irak juega ante Nueva Zelanda.
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3: ¿Dónde están?
1: ¿Quiénes? ¿Y cómo llegaron?
3: Niños haitianos. ¿Cómo llegaron? Relativamente queda en el registro más o menos claro. El Estado chileno, porque esa es la verdad, el Estado de Chile les dio una autorización a través de el sistema de reunificación para que lleguen a Chile para estar con su papá o su mamá, dependiendo quién había iniciado el trámite. El problema de eso es que llegaron a Chile y, según este preinforme de la Contraloría, que tiene una investigación de base, cuando se fue a constatar en qué lugares estaban dentro de la muestra de más de 2.000, ¿no es cierto?, 399, no estaban. Ni siquiera se sabía con exactitud qué lugar específico, o si los conocieron al lugar donde se supone que habían llegado. No hay institucionalidad de ellos dentro del sistema, por ejemplo.
1: Pero, Néstor, por ejemplo, ¿se sabe de quiénes venían? ¿Eran los que venían?
3: Se supone que por las listas, que no son coincidentes en todos los vuelos de los que se subieron versus los que llegaron hasta la Policía de Investigaciones para hacer el control migratorio. Hay inconsistencia
1: de las listas. Hay capacidad de garantizar la identidad que se presentó por ser la real identidad. Mira, lo que hay detrás de esto, hay que decirlo, hay una industria. Totalmente. O sea, aquí hubo gente que fue capaz de contratar vuelos charter para atraer personas y lucrar con eso. Y la pregunta es si no estamos ante una trata de personas y de menores de edad. Ahora, el concepto de reunificación al cual el Estado de Chile se adhirió, ¿no sirvió también para que hubiese migraciones irregulares? ¿Estaban los datos chequeados? ¿Hubo personas que entraban de manera irregular, conseguían después un papel y eso les permitía atraer a un cuantioso número de familiares bajo el concepto de la reunificación familiar? O sea, aquí hay gente que se aprovechó la desesperación de mucha gente en Haití. Así es. Un estado fallido donde, bueno, es un desastre Haití, efectivamente.
3: Hace muchos años, además.
1: Hace muchos años. Pero por un lado hubo una especie de voluntarismo, política de Estado, política de gobierno, que se implementaron en Chile. Yo no sé si para quedar bien a nivel internacional, pero las cosas se hicieron aparentemente con una liviandad, una ligereza, una falta de rigor, porque ahora todos dicen que hicieron lo que tenían que hacer y por lo tanto nadie es responsable de todas las irregularidades que se detectaron en este reportaje.
3: A ver, aquí hay dos derivadas. Una es, obviamente, el Ministerio Público de Oficio se inició una investigación, el actual Servicio de Migraciones también ha hecho la denuncia penal, ¿no es cierto?, al Ministerio Público. Se va a iniciar una investigación. Eso, y probablemente lo vamos a ir conociendo en el correr de los próximos meses, si dónde están los niños, qué es lo que pasó, quiénes eran estas personas, quiénes financiaron estos vuelos charter. Fíjense que un vuelo charter, más o menos, con alimentación y todo, está rondando los $4.500 por hora de vuelo. Entonces, usted saca la cuenta y estamos hablando, ¿quién paga esa millonada para mover un avión donde venía un adulto con 30 niños, por ejemplo? O un adulto con 3 niños. O adulto que, por cierto, no hay cómo acreditar qué relación tenía con los menores. Niños. Claro. Entonces,
1: ¿eran traficantes de personas?
3: Es que por eso está la derivada penal.
1: ¿Cobraban por eso?
3: Hay una derivada que, revisando los antecedentes, uno le da escalofríos al final, porque ahí empieza a entender por qué. Seguramente hay una campaña muy profunda del crimen organizado por tranquilizar las aguas en Chile, es decir, que bajen los homicidios, que todo parezca que todo está perfecto. ¿Sabes por qué? Porque Chile tiene un problema que es brutal desde el punto de vista de cómo debería interoperar las instituciones. No interoperan. Es como que nosotros dos, no, tú haces lo que te corresponde, y aunque tú veas cosas extrañas, no alza la voz, ya voy a ir a denunciar, voy a colocar un escrito, voy a mandar un oficio, pero nadie pone el grito en el cielo, perdónenme decirlo así, para que todos lo entendamos, de que aquí algo está pasando y que es necesario que la institucionalidad entera se tenga que mover para ver qué pasa realmente. ¿Me explico?
1: Un funcionario público, cuando persigue algo que puede llegar a ser un delito, ¿no está obligado a...?
3: Por supuesto que sí. No. Pero acá tenemos la DGAC que dice, mire, se cumplió con todos los estándares, porque estaban los documentos, el permiso, los seguros, etcétera, etcétera, el pago de la tasa, etcétera, ya. nosotros no tenemos que ver con migración, porque migración lo tiene que ver o el sistema de migraciones previo, ¿no es cierto?, con los documentos en mano, o la policía de investigaciones, que tiene que hacer el control migratorio de todas las personas que llegan. Entonces, te fijas, cada institución dice, bueno, yo cumplí porque yo hice lo que me correspondía.
18: Cumplió desde la lógica del burócrata.
3: Es que es el punto, la por lógica, eso es que esto es lógica, brutal.
18: La lógica del burócrata, que cree que, digamos, que poniendo el timbre hace la pega. Porque, a ver, está el oficial de la PDI, ¿no es cierto?, funcionario de la PDI, y llega una persona, un adulto, y le entrega los documentos de 30 menores de edad, de 30, el adulto. A ver, tú dices, pero para reunificación familiar, ¿no te salta la sospecha? ¿No te salta la alerta? ¿No te preguntas, pero cómo es posible que esto ocurra?
3: Porque te va a responder la PDI, ¿sabes qué? Estoy presumiendo. Es que venían todos los documentos en regla.
18: Ya, y, o sea, entonces, a la PDI, a los funcionarios de la PDI le pueden pasar cosas, y entonces basta que esté el documento en regla, pero si el sentido común no le dice que hay algo que hay que investigar, no lo hace. No, bueno, sirve eso, como policía. No,
3: eso
18: sirve
3: es lo que la policía. Fiscalía tiene que investigar ahora respecto a qué es lo que pasó.
18: No, pero es que...
3: Pero, a ver, pero...
18: Si tú eres un policía...
3: Sí, pero, Nivaldo, yo me voy un paso atrás. Servicio de Migraciones, si te llega una X cantidad de documentación...
18: Bueno, también.
3: Mira, y dentro del informe,
18: el consulado en Chile, de Chile, en Haití y todo
3: dentro
18: eso...
3: Dentro del informe, hay tres niños que viajaron y que la reunificación era con su padre. Efectivamente, el padre había hecho el inicio del trámite y había sacado el papá.
18: También.
3: Mira, dentro del informe hay tres niños que viajaron y que la reunificación era con su padre. Efectivamente, el padre había hecho el inicio del trámite y había sacado.

0: el niño se le hay dos formas para que ese niño salga de Policía Internacional. La primera es que el papá esté ahí al otro lado del mostrador con todos sus documentos para entregarle a los hijos. Quienes han tenido de padres separados y mandan al hijo, ¿no es cierto?, de viaje con todas las autorizaciones, saben que para que sea recogido en el país de destino tiene que estar la mamá o el papá ahí, en el borde, o el abuelo, quien tenga el poder. En este caso, nadie tiene una explicación de qué pasó con esos tres niños. Salieron en un avión desde Puerto Príncipe y llegaron a Santiago y desaparecieron en el aeropuerto de Santiago. Esa es la verdad.
1: Claro, lo que pasa es que uno se pregunta si...
0: En nombre del Estado de Chile.
1: Néstor, uno se pregunta si no hay pagos de por medio. Acuérdate que había un funcionario de la Policía de Investigación en el aeropuerto que hacía justo los turnos donde llegaba gente que traía mercadería, ¿no es cierto?, robado, ¿no?
0: Ya.
1: O sea, hay que ponerse en esos escenarios también. Cuando tú eres capaz de contratar un vuelo charter, que es caro, yo no sé cuánto le cobraron a esa pobre gente. Digo pobre gente, gente que vive en un país sumido en la pobreza, en la violencia, donde, ojo con esto, donde la batalla de las bandas, las pandillas, que controlan buena parte del territorio, una de las prácticas habituales para amedrentar a la población es la violación de menores. A ver, si eso estamos hablando, de eso están arrancando ahí, ¿no es cierto? Pero bueno, pero eso tiene que hacerse para que no caigan quizás en qué manos, pues.
0: Oye, mira, y hay tantas cosas que explicar, porque está bien, aquí hay un escrito, ¿no es cierto?, hay una investigación a la cual tuvimos acceso que tiene muchos documentos, otros documentos que también revisamos y pedimos, y en el análisis usted podrá leerlo en vivoyochile.cl, pero hay mucho más. Por ejemplo, la explicación, ¿qué rol jugó Naciones Unidas a través del Departamento de Inmigraciones, ¿no es cierto?, que instalaron una oficina en Puerto Príncipe en un convenio firmado en agosto del 2018 con el gobierno de Sebastián Piñera, para trabajar justamente en juntar los antecedentes y trabajar con la Cancillería chilena para este llamado ejercicio de reunificación familiar. ¿Qué pasó en esa oficina de Puerto Príncipe? ¿Qué pasó en el consulado de Chile en Puerto Príncipe, en Haití? ¿Quién era la persona que estaba en estas listas que timbraba finalmente las listas para que estos niños viajaran con tan pocos, o sea, primero con adultos que no sabemos si tenían alguna relación, si era un hermano, un primo, un amigo, que, o era una persona que le pagaban por hacer este traslado? ¿Te fijas? Todo esto que yo le estoy diciendo no tiene respuesta, y no la tiene. Y esta oficina de las Naciones Unidas, nosotros le escribimos, le mandamos un correo, usted comprenderá que puros grillos hasta acá, me imagino que no tendrán internet en Haití, se les cortó, no ha habido ni una respuesta. Entonces, aquí hay mucho que responder en el ejercicio, sí, la PDI, la DGAC, está perfecto, y uno podrá decir, mira, esto va a haber que trabajarlo de otra forma, está lo mismo. Pero aquí hay un paso inicial, que es, ¿cómo se juntaron a los más de 3.000 y tantos que entraron en el año 2025? ¿Quién arrendaba estos aviones que volaron a Chile? Aerojet, que es una de las últimas, según lo que dice la Dirección General de Aeronáutica Civil, está por cerrarse la investigación y aparentemente van a haber sanciones para esa línea. Pero estos charters, ¿quién? ¿Cómo se movían? ¿Las autorizaciones para entrar al suelo chileno?
1: Pero Néstor, esto se denunció, muchos auditores aquí nos escriben, nosotros lo contábamos, que llegaban estos contingentes que llegaban a más horas insólitas, temprano en la madrugada, etcétera, etcétera. Esto se sabía, se hablaba, se conversaba y no hubo ninguna reacción de ninguna autoridad, ningún estamento en Chile. Esa es la verdad.
0: No.
1: Todos hicieron los lesos. ¿Por qué? ¿Porque era una decisión política tomada? ¿Habían compromisos internacionales adoptados por los gobiernos chilenos? Entonces, ¿esos compromisos suponían también hacer la vista gorda ante eventuales irregularidades para no quedar mal? A ver, la Cancillería también tiene que responder sobre esto. ¿Fue una política de Estado? ¿Fue una política de Estado implementada por varios gobiernos de Chile de hacer la vista gorda porque el tema de Haití pasaba a ser prioritario, aunque fuese de manera irregular? La pregunta es, ¿quiénes sacaron beneficio de esto? Beneficio económico y beneficio político.
0: Bueno, de partida aquí hay una especie como de agencia que movía aviones, movía...

0: Que no creo que lo haya hecho sin ganar nada.
1: ¿Y ONG?
0: Por eso.
1: Esto fue organizado con organizaciones. ¿Hay ONGs metidas en todo este cuento? ¿Que cobran además? ¿Que reciben plata de organismos internacionales? Sí, los jesuitas, ¿dónde están los jesuitas con su...? Iba a decir con el cura Poblete, no, con su oficina migrante. A ver, porque también hay que defender los derechos de los migrantes, pero nada peor para defender los derechos de los migrantes que incurrir en irregularidades, porque los deja bajo sospecha todo. A ver, si aquí también está el tren de Aragua metido, lucrando, digamos, con el ingreso irregular de migrantes. Entonces, se empieza a mezclar todo, entonces resulta que está lleno de migrantes que han llegado aquí por las buenas, hay otros que lo han hecho con mucho esfuerzo y quieren surgir. Entonces, toda esta opacidad es lo que hace es sembrar un manto de duda. Y probablemente el 99% de los migrantes no tiene nada que ver con ninguna de estas cosas oscuras y caen todos bajo la sospecha, ¿te fijas? Por culpa de algunos que están haciendo negocios con ellos.
0: Pero yo insisto, sí, claro, ¿dónde están los niños? Nos dicen aquí, claro, yo creo que esa es la primera pregunta que hay que resolver. ¿Dónde están los menores que ingresaron por el aeropuerto con el beneplácito del Estado de Chile y que hoy día, en una investigación básica, no fueron encontrados ni hallados en los lugares, ni siquiera sabían, porque nunca vivió aparentemente un haitiano ahí en ese lugar? Que ese es uno de los puntos más complejos de todo esto. ¿Dónde están los niños? Y segundo, tenemos una falencia brutal del sistema, porque claro, los burócratas, cada cual hace, como tú decías, Nibaldo, el timbre, le importa el papel, está ok, puede ser el asesino más asesino que pase, pero bueno, está legalizado, pues, trae sus documentos. Y a nadie, pero a nadie, se le prende la luz, se le prende la ampolleta, como decían en el colegio cuando era chico, para tener una idea o plantear una idea de que aquí algo extraño está sucediendo. Vamos a ver.
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10: Seguimos revisando.
9: revisando informaciones durante esta tarde. Carabineros de la ANCO, tras realizar una fiscalización en la vía pública, detuvieron a un sujeto que portaba cannabis sativa, clorhidrato de cocaína y también otros elementos para dosificar la droga, además de dinero en efectivo. Este procedimiento se realizó en medio de una fiscalización en los que carabineros de la subcomisaría de la ANCO detuvieron a este sujeto, quien portaba diferentes tipos de drogas, como mencionábamos, entre ellas marihuana, clorhidrato de cocaína, además de dinero en efectivo y elementos para dosificar la droga y también teléfonos celulares. Según la información que ha proporcionado la policía uniformada, el detenido pasará al control de detención por el delito de microtráfico. Nos vamos ahora hasta la comuna de Mariquina, porque allí un hombre fue baleado en esa comuna. Y también en otro hecho, en Mariquina fue detenida una mujer que agredió a su expareja con un cuchillo. La primera situación que comentábamos ocurrió en la Plaza de Armas, en la esquina de Mariquina con Alejo Carrillo, donde, de acuerdo a la información proporcionada por la Fiscalía, hubo una serie de disparos. Es bajo ese contexto que un hombre de 19 años recibió una bala en una de sus piernas, por lo que fue trasladado hasta el Hospital Santa Elisa y luego derivado al Hospital de Valdivia, donde se encontraría estable. También, en otro hecho ocurrido en Mariquina, una mujer fue detenida tras atacar a su expareja. Según los antecedentes policiales, la mujer ingresó a la casa de la víctima, lo amenazó de muerte e intentó lanzarle agua caliente. Es por ello que esta mujer fue detenida por carabineros.
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10: Decretan prisión preventiva para una de las 7 personas detenidas por la PDI como autores de millonarios delitos económicos por montos que superan los 1.800 millones de pesos en una arista de la Operación Imperio.
11: La PDI detuvo en un casino de la comuna de Pucón a un contador identificado como el líder de la organización en una operación llamada Black Jack. Los detalles los tiene Roberto Neira, de Radio Bio Bio en Temuco.
12: Por considerar que su libertad constituye un peligro para la seguridad de la sociedad, el Tribunal de Garantía de Temuco decretó la medida cautelar de prisión preventiva para un contador identificado como líder de una organización integrada por 7 personas y que fue desbaratada en una investigación desarrollada por la PDI, la Fiscalía Supraterritorial y el Ministerio Público de la Araucanía, tras diversos allanamientos realizados en forma simultánea en diferentes regiones. La jueza de garantía de Temuco, Leticia Rivera, acogió la petición que hizo el fiscal Miguel Ángel Velázquez y decretó medidas cautelares alternativas a la cárcel para 6 de los 7 detenidos, decretando arresto domiciliario, prohibición de salir del país, entre otras medidas. El persecutor penal Enrique Vázquez, de la Fiscalía Supraterritorial, creada para combatir el crimen organizado en el país, aseveró que el líder de la organización fue detenido al interior de un casino de juegos en la zona lacustre.
13: Sí, son 7 detenidos. Al sujeto a quien le solicitamos la prisión preventiva fue detenido en el casino Enjoy de Pucón, luego de haber pasado una larga noche apostando en el lugar, gastando dinero que entendemos tiene origen ilícito.
12: En tanto, el defensor penal público, abogado Dionisio Ulloa, quien representa a uno de los imputados, aseveró que su cliente manifestó tener todo en regla y que lo demostrarán conforme avance la indagatoria.
14: Hoy día, como señalaba, estamos conformes con haber recuperado la libertad. Es una causa de mucha connotación. Aquí la formalización en general es por más de 1.500 millones de pesos de fraude al Banco Itaú. Pero, sin embargo, la situación de mi representado es distinta y vamos a demostrar que la situación de él va a cambiar y, en definitiva, podremos dejar sin efecto las medidas cautelares en un corto plazo. Al menos es lo que cree esta defensa.
12: A los imputados se les formalizó por delitos distintos como facilitación de facturas falsas, obtención fraudulenta de créditos bancarios, estafa y lavado de activos. El contador detenido aparece como mentor o asesor de los hermanos Martínez, quienes están sindicados como líderes de la organización integrada por más de 40 personas y que cometieron millonarios delitos económicos y que dio origen a la causa de Operación Imperio. En Temuco, Bio Bio, la radio.
10: Las condiciones climáticas complican las labores de recuperación del cuerpo del senderista de aproximadamente 30 años que murió al caer por una ladera en el volcán Calbuco, ubicado entre Puerto Montt y Puerto Varas. Los detalles con Franco Bustamante de Radio Bio Bio en Puerto Montt.
15: La tragedia fue informada en primera instancia a carabineros del retén del sector Correntoso de la capital de la región de Los Lagos por un amigo que le acompañaba, lo que inició por orden del Ministerio Público un operativo del GOPE con apoyo de un helicóptero de la Fuerza Aérea, logrando rescatar al joven que dio aviso, pero sin éxito en la recuperación del cuerpo de la víctima fatal, quien según información preliminar se habría resbalado en el hielo provocando aparentemente una caída a alta velocidad. El director regional de la organización de voluntarios Socorro Andino, que participó durante los primeros días de labores, Manfred Bodger, explicó que los jóvenes no contaban con el casco adecuado, lo que puede haber influido en el deceso.
16: Uno puede pensar en que hay alguna falla de equipo, hay alguna falla de experiencia. Lamentablemente no portaban un casco protector. Entonces ahí se suman algunas cosas, porque el día estaba bonito, pero con el frío a esa altura, las condiciones del hielo son muy, muy compactas, muy, muy duro, y eso lleva, no te permite errores.
15: Este fin de semana, en dos oportunidades, aeronaves intentaron acercarse al cuerpo para la recuperación. En la primera, el helicóptero de la Fuerza Aérea, y en la segunda, el de un privado. Pero en ambas ocasiones no hubo éxito por el viento. En esa línea, los equipos especializados han continuado monitoreando las variaciones del clima para lograr el objetivo. En Puerto Montt, Bio Bio, la radio.
11: Bajo estricta reserva por parte de la Fiscalía y la Brigada de Homicidios de la PDI, se lleva adelante la investigación por el asesinato de un ciudadano colombiano cerca de Chillán, en la región de Ñuble. Este hecho policial llama la atención de las autoridades, ya que tendría características del crimen organizado y ocurrió en un sector acomodado de esa comuna. Los detalles con Óscar Valenzuela.
17: Se trata del asesinato de un ciudadano colombiano de 24 años que ocurrió en la comuna de Chillán, en la capital de la región de Ñuble, y que tiene algunas características especiales, lo que hizo que la Fiscalía decretara la reserva de la investigación, entre ellas la forma de muerte, donde se investigaría una posible ejecución. Según lo que se conoce hasta el momento, esta persona habría sido interceptada por otros sujetos, quienes le habrían disparado y dejado muerto en el lugar al costado del vehículo en que se movilizaba. No se descarta que pueda tratarse de rencillas por drogas y por préstamos ilegales de dinero. Fue el delegado presidencial de Ñuble, Diego Sepúlveda, quien confirmó la nacionalidad y la edad del hombre asesinado y también la reserva de la investigación.
18: Durante el fin de semana se realizó este hecho que usted hace mención, una persona de 24 años de nacionalidad colombiana, encontrada fallecida camino a Cato. Solamente podemos señalar que esta es una investigación que ha sido declarada secreta por el Ministerio Público, lo lleva el Ministerio Público junto a la Brigada de Homicidios de la Policía de Investigaciones, y sin duda una vez que tengamos ya resultados de esa investigación serán comunicados oportunamente.
17: El hecho preocupa a las autoridades por el lugar, pero también por la violencia. Así lo manifestó el alcalde de Chillán, Camilo Benavente, quien dijo que el asesinato ocurrió en uno de los sectores acomodados de la periferia de la comuna, en el camino a Cato, a la altura del Liceo Agrícola.
19: Que se encontró este cadáver en cercanía de un sector rural que es Camino a Cato, que es un sector de alta plusvalía en Chillán, un sector privilegiado en donde tenemos nosotros alto desarrollo inmobiliario. Si bien está en la zona de interfase, o sea, alejado de las casas, pero es un sector de alto desarrollo inmobiliario y que tiene mucho movimiento.
17: Por el momento no se tienen más detalles de este hecho, que se investiga bajo reserva por solicitud de la Fiscalía, pero al menos sí se conoce que fue un hecho violento y donde trabaja la Brigada de Homicidios de la PDI, y que el cuerpo fue derivado al Servicio Médico Legal de Chillán para los peritajes de rigor. Se conoce también que el asesinato ocurrió a pocos kilómetros de una propiedad del ministro de Seguridad, Martín Arrau.
10: El comisionado de la macrozona norte salió al paso de la situación ocurrida en la zanja de Colchane, donde desconocidos elaboraron puentes para pasar del lado boliviano. Tiene los detalles Cristian Núñez, de Radio Bio Bio en Iquique.
0: Hoy se dieron a conocer imágenes de lo que es la zanja ubicada en Colchane que habría sido tapada por personas que traspasan de manera irregular desde el lado boliviano al lado chileno por este sector donde principalmente transitan contrabandistas, traficantes y también coyotes con migrantes de manera irregular en este sector de la frontera. Parte de la zanja habría sido tapada con tierra en este lugar, generando una especie de puente para finalmente traspasar ese lado de manera irregular justamente en el punto donde donde hay bastante personal militar, que hablamos del sector de Cerrito Prieto, al norte del límite del sector del complejo fronterizo de Colchane, donde se había elaborado entonces esta especie de puente, vulnerando lo que es esta zanja construida durante los últimos meses por parte de personal de vialidad. Y justamente respecto a aquello se refirió el comisionado presidencial para la macrozona norte, Alberto Soto, quien manifestó que personal de obras públicas se dio a conocer de esto hace algunos días, esperando entonces que llegue la maquinaria respectiva para poder realizar los trabajos correspondientes. Además, afirmó que hay personal militar custodiando el lugar permanentemente. Sin embargo, llama la atención que se haya elaborado justamente esta especie de puente en la zanja de Colchane, donde es un sector donde hay permanente presencia militar y policial en ese lugar. En Iquique, Bio Bio, la radio.
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11: La Sala Cula Universal entrará al Congreso, esta vez con nuevas indicaciones del Ejecutivo, que promete una implementación gradual en 4 años y que no significa un costo adicional a la contratación.
25: El financiamiento crea un fondo con una cotización de 0,35% del empleador, pero que sería compensada con una rebaja en el Fondo Solidario del Seguro de Cesantía. Tiene los detalles Vanessa Gajardo.
26: Que este derecho no se transforme en un desincentivo para empleadores, sobre todo para pymes. Con estas palabras y un guiño a reformas aprobadas en la administración pasada, el presidente José Antonio Kast presentó las indicaciones a la Sala Cuna Universal en medio de un alto desempleo femenino. Gradualidad y responsabilidad son los pilares claves que a su juicio distinguen este proyecto del Ejecutivo.
27: Muchas veces por decir que vamos a proteger el trabajo, vamos generando desincentivos. Y muchas veces, como lo digo, los eslogans pueden sonar muy bien, pero esos eslogans no resisten en el tiempo. Y el tiempo lo que nos ha mostrado es que llevamos 40 meses con una tasa de desempleo sobre el 8%.
26: Los beneficiarios ingresarán gradualmente por 4 años y respecto al modelo de financiamiento, este considera la creación de un fondo de sala cuna, que en el caso de los trabajadores dependientes sería financiado por una cotización de cargo al empleador de 0,35%. Pero el porcentaje no es adicional, sino compensado con una reducción que se hará a la tasa de cotización del seguro de cesantía. Es decir, no habría un nuevo impuesto. Sin embargo, desde la oposición y el mundo técnico hay reparos a esa rebaja. Mientras el diputado de la DC, Patricio Pinilla, dijo que es complejo tocar un seguro social, Fidel Bennett, economista ex asesor del gabinete del Ministerio del Trabajo y socio del estudio jurídico La Firma, señaló que proveer del beneficio de esa lacuna es responsabilidad de las empresas.
1: No podemos desvestir un santo para vestir otro. Si hoy día estamos algunos diputados de oposición en este acto, es porque queremos ser colaborativos y entendemos que esta es una política de Estado ya.
2: Son los trabajadores con sus impuestos y su seguro de cesantía quienes estarían pagando en este caso la sala cuarta.
26: El tema del financiamiento fue ampliamente valorado por el gran empresariado, tal como lo manifestó a continuación la presidenta de la CPC, Susana Jiménez.
3: Además, es positivo que la propuesta no establezca nuevos costos asociados a la contratación de mujeres ni aumente las cargas laborales para los empleadores, porque eso permite avanzar en mayor cobertura sin generar desincentivos para la creación de empleo.
26: Respecto a los reparos que hay a propósito del financiamiento, cabe mencionar que el gobierno señaló que, de acuerdo a proyecciones realizadas por la Superintendencia de Pensiones, esta rebaja no pondría en riesgo la sustentabilidad de largo plazo de los fondos de cesantía.
11: La presidenta del Senado, Paulina Núñez, defendió las conversaciones uno a uno que desplegó el gobierno en la tramitación de la Ley de Reconstrucción Nacional.
25: Mientras las oposiciones califican al ministro de Hacienda, Jorge Quirós, como un provocador que no articula acuerdos, en la comisión del exministro Ignacio Briones alertó que el proyecto sin compensaciones fiscales puede perder el efecto de crecimiento. Tiene los detalles Gonzalo Holguín.
4: En medio de la discusión en general de la Ley de Reconstrucción Nacional en la Comisión de Hacienda, la presidenta del Senado, Paulina Núñez, insistió en que mantendrán conversaciones uno a uno con los senadores para buscar un entendimiento en el Senado, justo cuando la oposición insiste más bien en una mesa técnica grupal. La senadora de Renovación Nacional reconoció que no se revertirá la postura de las izquierdas de rechazar la idea en general y dijo que el espacio para los acuerdos será la votación en particular. Paulina Núñez dijo que ella misma ya ha sostenido conversaciones para encontrar puntos de acuerdo.
6: No me cierro a que cuando empecemos a discutir el proyecto, artículo por artículo, medida por medida, todos podamos ir construyendo algo que nos permita sacar adelante al país.
7: Hay que insistir en las conversaciones uno por uno. Yo misma lo estoy haciendo como presidenta del Senado.
4: El senador del Frente Amplio, Diego Ibáñez, dijo que han pedido tres veces una mesa técnica sin respuesta. Volvió a comprometer que habrá propuestas deslizando indicaciones anti-ilusión y evasión que podrían ser consideradas. Ibáñez dice que el ministro Jorge Quirós es más un provocador que un articulador de acuerdos.
8: Impulsan una acusación constitucional contra el exministro de Hacienda. Declaran su mega reforma como una batalla cultural. El ministro Quirós no responde ninguna de las inquietudes del Consejo Fiscal Autónomo. Él se ha convertido en un provocador en vez de un conductor de una propuesta seria.
4: El senador y presidente del Partido Republicano, Arturo Esquella, dice que la Comisión de Hacienda es la mesa técnica. Buscando cambiar el tono, asegura que sí se están considerando propuestas opositoras para eventualmente sumarlas al proyecto.
9: La mesa técnica hoy día es la de la Comisión de Hacienda del Senado. Ahí se están discutiendo cuáles son las propuestas que se están haciendo por parte de la oposición para poder sumarse a este tremendo esfuerzo que está haciendo el gobierno para reactivar la economía.
4: En la comisión continúa el periodo de audiencias. El exministro de Hacienda, Ignacio Briones, alertó a los senadores que sin compensar fiscalmente el proyecto, se puede perder el efecto procrecimiento de la reforma.
28: ¿Por qué es necesario mitigar los costes de riesgos fiscales? Porque el efecto reactivador de esta reforma depende en parte de la sostenibilidad fiscal. No es creíble o genera dudas. Bueno, esto contrarresta el incentivo a la inversión, porque los inversionistas son capaces de ver que esto arriesga revertir las medidas el día de mañana si que tenemos mayor déficit. Y eso anula en parte el crecimiento asociado a la rebaja de impuestos.
4: Se espera que la próxima semana sea la votación en general tanto en la Comisión de Hacienda como en la Sala del Senado. Mientras las oposiciones trabajan un paquete de indicaciones, temas como el crédito laboral, la excepción de pago de contribuciones y la invariabilidad tributaria son objeto de probables cambios.
11: Tras el acuerdo entre Irán con Estados Unidos, el ministro de Hacienda Jorge Quirós anunció una baja de hasta 100 pesos en los combustibles a partir de este jueves, en línea con la caída que ha registrado el precio internacional del petróleo.
25: El oficialismo dijo que el Ejecutivo está cumpliendo con el compromiso asumido en marzo, es decir, que cualquier baja en los mercados internacionales sería traspasada a los consumidores. Tiene los detalles Bárbara Payal. Buenas tardes.
29: Sí, ¿cómo están? Muy buenas tardes.
10: Tal como ocurrió el pasado marzo, el ministro de Hacienda, Jorge Quirós, llegó este lunes al Palacio de la Moneda para socializar primero con dirigentes y presidentes del oficialismo una nueva variación en el precio de los combustibles, tras participar en el comité político que se desarrolló hoy en la sede de gobierno. El jefe de la billetera fiscal se trasladó hasta Teatino 120, donde informó que luego del acuerdo de paz entre Irán y Estados Unidos, que debería poner fin a meses de conflicto en Medio Oriente, el diésel y las bencinas registrarían bajas de hasta 100 pesos por litro a partir de este próximo jueves. Según explicó, la medida responde a la caída de los precios internacionales del petróleo, cuyos efectos comenzarían a reflejarse en el mercado local. En ese sentido, el ministro Quirós subrayó que el valor de los combustibles seguirá evolucionando en función de cómo se materialice el acuerdo alcanzado entre ambos países.
12: Mira, lo que vamos mirando siempre son los precios internacionales. Acá hablamos siempre con la verdad. Cuando subieron los precios, tuvimos que subirlo en el monto en que subieron los precios afuera. Ahora están bajando y los vamos a bajar en el monto que están bajando afuera. El diésel con esta baja va a acumular ya una baja de 200 pesos desde que esto partió.
10: Se trata de una materia que era seguida de cerca por el Palacio de la Moneda, especialmente tras el impacto que tuvo en la evaluación ciudadana la decisión de sincerar los precios de los combustibles de acuerdo con el valor internacional del petróleo una vez iniciado el conflicto en Medio Oriente. Sobre el acuerdo hubo reacciones tanto del canciller como del presidente José Antonio Kast, quien a través de redes sociales señaló: valoramos el cese al fuego alcanzado entre Estados Unidos e Irán y nos mantenemos esperanzados de que pronto se alcance un acuerdo de paz que ponga fin a este conflicto. Más tarde, durante una actividad por la implementación de la Ley Integral de Personas Mayores, el mandatario destacó que los recursos que finalmente no debieron destinarse al mecanismo de estabilización de precios de los combustibles permitieron financiar otras políticas públicas. El diputado republicano e integrante de la Comisión de Hacienda, Fernando Ugarte, valoró el anuncio del ministro Quirós y sostuvo que el gobierno está cumpliendo de esta forma con la promesa realizada el pasado marzo ante la ciudadanía. En contraste, su par del Partido Comunista, Boris Barrera, afirmó que los combustibles siguen teniendo precios elevados y planteó que la única alternativa es recurrir al MEPCO.
13: Esto también es parte de un compromiso que tuvo el ministro Quirós y el presidente, que tan pronto cambiaran las condiciones a nivel internacional, habría una reducción y eso va a llegar de forma inmediata a los chilenos, ¿no?
14: Depende también de la voluntad del gobierno de poder aplicar el MEPCO como corresponde y volver a los precios que habían antes del bencinazo.
10: Respecto de los efectos de esta baja, el economista y académico de la Facultad de Administración y Economía de la Universidad de Santiago, Víctor Silva, advirtió que las variaciones internacionales no suelen traspasarse de manera inmediata al mercado local.
15: Históricamente los ajustes en Chile se producen de forma gradual, por lo que el beneficio completo podría observarse durante varias semanas. Lo relevante es el efecto macroeconómico que esto puede generar. Un menor precio en los combustibles reduce costos de transportes y producción, ayudando a moderar la inflación.
10: Desde el gremio de taxistas, en tanto, persiste el malestar. El presidente de la Cooperativa Transportes Unidos de Chile, Manuel Bernales, calificó las declaraciones del ministro Jorge Quirós como una burla y sostuvo que el gobierno debiera reconsiderar el margen de la disminución.
16: La verdad que el ministro parece que vive otra realidad. No puede bajar 100 pesos cuando el combustible subió 580 pesos de una. Si el ministro Quirós no quiere que los gremios en general estén en la calle, debiera reconsiderar bajar lo que subió en su momento.
10: Si el nivel exacto del alivio que podrán sentir los consumidores al momento de cargar combustible, las gasolineras, agregó el secretario de Estado, el ministro Jorge Quirós, se va a conocer una vez que se publique el decreto con los cálculos, con los parámetros que comenzarán a regir entonces a partir del próximo jueves. Néstor Nivaldo.
0: A ver, sin lugar a dudas, esta es una gran noticia, particularmente en
17: a medida que se concrete.
0: A medida que se concrete, pero porque el impacto que tuvo en el precio de los insumos es obvio. Pues sí, imagínate, el petróleo, el diésel se utiliza para todo, para el traslado, para las mercaderías, etcétera. Y hay que ver. Ahora, hablábamos fuera de micrófono mientras te escuchábamos, Bárbara. cuando parte todo esto, el promedio del barril de crudo estaba entre 70, 72, 73 dólares. Estamos en 80 y...
5: A ver, hoy día hubo una fuerte baja de los dos. El WTI, por ejemplo, hoy día bajó 4,87, terminó en 80 dólares con 75 centavos. El Brent, en Londres, bajó 4,76% y terminó en 83 dólares con 17 centavos.
0: O sea, deberíamos ver una barrera hacia abajo, digamos, más cercana a 75, como para pensar, por ejemplo, que el petróleo vuelva a sus valores originales que tenía en el mes de marzo, que yo me imagino que es el gran punto, sobre todo los que trabajan en el mundo del transporte. Vamos a quedar atentos. Gracias, gracias, Bárbara.
17: Muy buenas tardes.
18: Hola, amigos de la Bio Bio. Protesta pacífica acá en el sector, en Camino Labranza, Temuco, por el cierre de un colegio, por lo que se ve.
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11: El proyecto que crea el registro único de vándalos fue dado a cuenta con suma urgencia en la sala de la Cámara de Diputados. La iniciativa propone sanciones de entre 1 y 5 años sin beneficios sociales.
25: La oposición realizó una reserva de constitucionalidad, apuntando principalmente a la poca diferenciación entre conductas de diversas gravedades que presentan sanciones similares. Tienen los detalles. Cristóbal López, buenas tardes.
31: ¿Qué tal? Muy buenas tardes. Efectivamente, hoy día en la sesión de sala que aún se encuentra en curso se dio cuenta del ingreso de este proyecto de ley que crea el registro único de vándalos e incivilidades. Y todo esto también considerando que la iniciativa se enmarca dentro de el plan de la estrategia de seguridad del gobierno del presidente José Antonio Kast. Y si bien no tipifica ningún delito nuevo, sí aumenta las sanciones a rayados en la vía pública, agresiones a fiscales, carabineros, entre otras situaciones. Dentro de las motivaciones se hacen distinciones como entre actos vandálicos, como tal incorporaciones también dictadas por los juzgados de policía local y también de garantía, y también esto hace diversas diferenciaciones que están consignadas dentro del articulado de este proyecto. Las primeras, que son justamente estos actos vandálicos, son escritas por 5 años en primera instancia o 2 en caso de menores de edad. En caso de reincidencia se extenderá por 1 año adicional por cada vez que sean inscritos. Esto en caso de ser una sentencia de un juzgado, ya sea garantía o de policía local, la primera inscripción es por 1 año, subiendo a 2 años en la primera reincidencia, y en las reincidencias siguientes aumenta a 3 años. Ese es el límite, siempre desde la fecha que se dicta la inscripción de la persona en el registro único de vándalos. Si bien el ministro de Seguridad, Martín Arrau, se encontraba en la Cámara de Diputados, presentados en la previa de la sesión, al ser consultado por el proyecto, no quiso emitir declaraciones más profundas. Escuchemos lo que dijo en los pasillos del Congreso Nacional.
1: Diferencia y todos esos detalles los va a dar el subsecretario Pavés, que va a ser la primera vocería de este tema, con una minuta muy extensa. Tengo reunión en la mañana y digamos que él va a dar todas las novedades respecto a eso.
2: O sea, no lo cubrimos.
3: ¿Usted no va a decir nada entonces?
1: Hoy día no.
31: Bueno, ya escuchábamos, el ministro dijo que hoy día no iba a dar declaraciones y dice que finalmente va a ser el subsecretario del Interior, Máximo Pavés, quien se va a referir a este proyecto de seguridad que tiene que ver con la cartera de Martín Arrau, quien también firmó este proyecto, y además consignar que desde el equipo de prensa de la Subsecretaría del Interior se nos han informado que no hay ningún punto de prensa programado para las próximas horas, es decir, hoy día que finalmente se ingresa este rol único, este registro único de vándalos, no va a haber declaraciones del Ejecutivo en torno luego que fuera dado cuenta acá en la Cámara de Diputados. Dentro de las causales también que podrían costar 5 años dentro de este proyecto, se ven algunos crímenes cuyas penas de cárcel incluso superan el tiempo que las personas permanecerían dentro de este registro, generando algunos tipos de incongruencia. Por ejemplo, están consignados el homicidio de fiscales o de carabineros que, como bien sabemos, conllevan penas de cárceles que son superiores a los 5 años que estas personas permanecerían en este registro de vándalos. Este fue uno de los puntos que hizo el diputado del Partido Comunista, Luis Cuello, a la hora de hacer reserva de constitucionalidad en la sala de la Cámara de Diputados.
2: Trata de una forma idéntica a conductas tales como, por ejemplo, el homicidio de un fiscal, el homicidio de un carabinero, y tiene un igual tratamiento que rayar una pared o que jugar, montar una lotería.
31: Bueno, esto también es un punto importante porque dentro de las inscripciones que en primera instancia serían por un año, están consignadas conductas como, por ejemplo, la elaboración o manipulación de alimentos en la vía pública sin permiso de las municipalidades, uso de transporte público sin pagar la tarifa correspondiente y también la organización de loterías no autorizadas. Es decir, dentro de este punto podrían estar consignadas también las rifas. El jefe de la bancada del Partido Socialista, Raúl Leiva, apuntó a que esto justamente afecta a las organizaciones que en muchos casos utilizan las rifas para poder autofinanciarse.
4: Establece el ingreso a ese registro a aquellas personas que desarrollen loterías sin autorización. O sea, todas las rifas de las organizaciones sociales, cuando el Estado no está, se organicen, pues bien, si son sancionados, van a entrar al registro vándalos.
31: Bueno, en paralelo, el oficialismo se mantiene defendiendo este proyecto, que aseguran que también es muy importante dentro de toda esta agenda de seguridad que ha impulsado el presidente José Antonio Kast, y es en este sentido que la presidenta del Senado, la senadora de Renovación Nacional, Paulina Núñez, aseguró que este proyecto va a ser ley sí o sí, y que es eso algo que tiene que tomar en cuenta la oposición a la hora de sumarse a este debate, llamando también a que tomen una posición más constructiva a modo de poder colaborar en mejorar este proyecto dentro de los términos que sean posibles.
6: Y quiero que a todos les quede muy claro, es que esta ley va a salir, este proyecto va a ser ley. Y por eso la invitación es a que podamos tener algo que efectivamente vaya en el foco, que dice su idea original, la idea matriz, lo que el presidente planteó.
31: Bueno, nosotros les hemos comentado también que un punto clave de este tema es que la sanción sería la privación de los beneficios sociales, y eso es un punto muy importante porque hay sectores que, principalmente desde la oposición, que han asegurado que esto afecta de manera más directa a las personas de clase media, no tanto a las clases privilegiadas. Este punto también fue hecho hoy día por el presidente de Bópoli, el senador Luciano Cruzcoqui, quien aseguró que se tienen que evaluar las sanciones a modo que las sanciones a cierto nivel sean más parejas para las personas de todos los estratos sociales.
7: Que evidentemente compense a los distintos sectores sociales de manera que no se vea que hay eventualmente un castigo particular a quienes reciben ciertos beneficios sociales.
31: Bueno, ahora, en términos de cómo funcionaría este registro único de vándalos, sería operado por el registro civil, sería financiado por el Ministerio de Hacienda, y esto dentro de todo tendría un funcionamiento similar al que tiene el registro civil dentro de su página. Una persona puede entrar y con su RUT poder solicitar antecedentes de la persona. Sin embargo, algo que también se ha criticado es que finalmente en esta página solo se te diría si esa persona por la cual tú estás consultando está o no inscrita inscrita en este registro y no se profundizaría en cuáles son los motivos. Esto también es un punto que ha generado críticas acá en el Congreso. Lo cierto es que empieza ya la tramitación de este proyecto, se dictaminó que va a pasar a la Comisión de Seguridad Pública y en las materias correspondientes, en las materias relativas al financiamiento, va a pasar también a la Comisión de Hacienda. Néstor Nibaldo.
5: Gracias, Cristóbal.
0: Gracias, Cristóbal.
31: Buenas tardes.
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11: Un aumento en la alerta del macizo volcánico Nevados de Chillán se concretó hoy tras una continua actividad sísmica registrada en la zona. Humo y gases emitió el cráter Nicanor a primera hora de esta jornada, cuestión que motivó el aumento en las medidas. Carlos Morales con los detalles desde Radio Bio Bio en Concepción.
15: El Cerna Geomin informó que se divisaron varios pulsos de emisión de ceniza desde el cráter Nicanor en el macizo volcánico Nevados de Chillán, ubicado en la comuna de Pinto, región de Ñuble. Según el detalle entregado por el organismo técnico, estos pulsos alcanzaron una altura máxima estimada de 160 metros sobre el nivel del cráter y una dispersión de la ceniza hacia el oeste acompañado de movimiento sísmico. A raíz de lo anterior, Cerna Geomin elevó el nivel de alerta, pasando de verde a amarilla. Así lo explicó el delegado presidencial de Ñuble, Diego Sepúlveda.
16: El Cerna Geomin ha decretado alerta amarilla por la actividad volcánica del complejo volcánico Nevados de Chillán, en particular en su cráter Nicanor. Esta actividad ha evolucionado en las últimas semanas y, por lo tanto, en la mesa técnica de Cernapred también se ha decretado la alerta temprana preventiva para las comunas de Coihueco y de Pinto.
15: Esta medida técnica, aseguró Cristian Matus, director subrogante de Cernapred, trae consigo medidas restrictivas para un perímetro alrededor del cráter.
26: Producto de que la información que contenía el reporte especial de actividad volcánica de Cerna Geomin indica que existe una zona de peligros volcanológicos de un kilómetro alrededor del cráter activo, por lo cual se ha declarado un perímetro de seguridad en torno al cráter activo para mantener el resguardo de la población que pueda acceder a esta zona. Sin embargo, no tenemos población existente en este perímetro de un kilómetro alrededor del cráter activo, por lo cual hacemos el llamado a la población a no acercarse a esta zona y mantener las medidas de precaución.
15: Recordemos que desde el año 2016, el volcán Nevados de Chillán, específicamente el cráter denominado Nicanor, está siendo monitoreado dada su constante actividad. Es por ello que el llamado de las autoridades es a estar alerta e informarse a través de canales oficiales para conocer el estado del macizo.
25: La Universidad Católica de Temuco retomará sus actividades presenciales este martes luego de una amenaza de bomba y tiroteo realizada por un grupo que estaría vinculado a una organización extremista, neonazi y terrorista. Tiene los detalles Esteban Arauz de Radio Bio Bio en Temuco.
27: Esta amenaza fue realizada por medio de un correo enviado durante la madrugada de este lunes hacia algunos funcionarios estudiantes. El encabezado decía, los vamos a matar a todos, y en su contenido advertía que eran de una organización vinculada al Templo Ovyu Blood, que de acuerdo a diferentes artículos se define como extremista, neonazi y terrorista. El mensaje advertía detonaciones de explosivos y un ataque armado en los diferentes campus de la Universidad Católica de Temuco, aseverando que buscan acabar con su textual putrefacta, podrida y falsa religión católica. Esta situación obligó a suspender las actividades presenciales este lunes en las diferentes instalaciones y evacuar a funcionarios y estudiantes que entregaron su testimonio a la radio.
1: Leímos el correo y salimos corriendo, no hicimos nada más que eso.
3: Que las clases se suspendían porque llegó un correo de amenaza.
10: Al menos a mí me comentaron que había una amenaza de bomba y estaba justo en una evaluación y tuve que salir rápidamente. Por supuesto, nos preocupa y muchos viajan desde muy lejos pagando pasajes y horas de viaje para después volver.
27: La presidenta de la Federación de Estudiantes de la Universidad Católica de Temuco, Fernanda Quilodrán, manifestó su preocupación por esta situación y espera que se agilicen los protocolos ante este tipo de amenazas.
17: Esta alerta hacia la universidad fue comunicada durante la madrugada, mientras que las medidas preventivas se adoptaron durante la mañana. Afortunadamente no hubo personas lesionadas ni hechos que lamentar por el momento, pero consideramos necesario que se revisen los protocolos y los mecanismos de respuesta.
27: Esta situación puso en alerta al gobierno, que convocó una reunión con rectores de universidades de la región, tal como lo señaló el seremi de Seguridad Pública, Luis Calderón.
18: Hemos tomado la decisión de convocar a todos y cada uno de los rectores y representantes de las casas de estudio superior para afrontar este tema con altura de mira, compartiendo experiencias, viendo los protocolos de actuación ante estos hechos y, por sobre todas las cosas, mejorando las instancias de coordinación con la policía, el Ministerio Público, nosotros como seremía y al interior también de las instituciones educacionales.
27: De acuerdo a otros antecedentes, también se han realizado amenazas de similares características en otras universidades de nuestro país en el último tiempo, como la USACH o la Pontificia Universidad Católica de Valparaíso, además de la Universidad Nacional de Mar del Plata en Argentina. Solo por medio de un comunicado, la Universidad Católica de Temuco confirmó que se presentó una denuncia para iniciar una investigación y que las actividades presenciales este martes se retomarán. En Temuco, Bio Bio la radio.
11: Solo 4 de los 21 detenidos tras un masivo operativo Lote Coronel quedaron en prisión preventiva, donde la Policía de Investigaciones incautó más de 30 millones de pesos en droga.
25: A su vez, 5 sujetos de interés no pudieron ser capturados. Dentro de ellos, un hombre absuelto por 4 homicidios en Lota y la mamá de Crazy Nach, imputado que está preso por múltiples asesinatos en el Gran Concepción. De Radio El Carbón de Lota nos cuenta José Manuel Lagos.
20: Si bien las indagatorias son paralelas, el operativo se desarrolló en conjunto previa coordinación con la Fiscalía, donde más de 450 funcionarios policiales procedieron a los allanamientos de 46 casas y la detención de 21 personas mediante despliegues terrestres y aéreos con el uso de drones y un helicóptero. Por lo anterior, más de 2 kilos de droga entre cocaína base, clorhidrato de cocaína, cannabis y ketamina, además de armamento, municiones, dinero en efectivo y diversos elementos de interés criminalístico fueron incautados. En ese contexto, se desbarataron 2 bandas cuyos integrantes desempeñaban diversos roles como la venta, distribución de la droga, además de la vigilancia en puntos de comercialización, dijo la jefa regional de la Policía de Investigaciones del Biobío, la prefecta inspectora Claudia Chamorro.
21: Con el paso de detenciones de anteriores personas que fueron vinculadas a la materia de drogas, ¿cierto? Y que se han ido articulando precisamente para fortalecer y recuperar el control territorial que ya previamente tenían otros que ya han sido sacados de circulación. Son jóvenes y adultos, ¿cierto?, que tienen distintos tipos de especificaciones, también utilizando la violencia como parte de su desarrollo, ¿cierto?, y de irrupciones para poder hacer este control territorial y mantenerse.
20: Sin embargo, de los 21 detenidos, solo 4 quedaron en prisión preventiva, principalmente por el delito que se le imputó, dijo el fiscal Cristian Vega.
22: En Lotas quedaron 3 personas en prisión preventiva y en Coronel 1, las demás con distintas medidas cautelares, dentro de ellas arrestos domiciliarios, firmas mensuales, arraigo. ¿Por qué la diferencia en la medida cautelar? En algunos domicilios se encontró gran cantidad de droga, más de medio kilo o kilo de droga, de cocaína base principalmente y también ketamina, y esos fueron formalizados por tráfico y los demás por tráfico en pequeñas cantidades, conocido como microtráfico.
20: Desde el gobierno no descartan sumarse al proceso judicial mediante la presentación de una querella, dijo el delegado presidencial regional Julio Nativia.
23: Nosotros respetamos las decisiones de los tribunales, pero por supuesto que nos preocupa que aquellas personas que cometen delito grave referidos a
0: narcotráfico tengan una sanción efectiva. Ahora bien, esto es una investigación que está recién comenzando y se va a evaluar en este caso si es necesario alguna medida adicional como una querella.
20: Hasta el momento restan 5 detenciones de personas que no pudieron ser capturadas el pasado fin de semana, dentro de ellas la mamá de Crazy Nat, peligroso delincuente en prisión por múltiples asesinatos en el Gran Concepción, y un sujeto de 23 años absuelto por 4 homicidios en Lota. Este último se encuentra procesado en otra causa por microtráfico y delitos de la ley de armas desde 2022 y a puertas de un juicio oral o abreviado.
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11: La Confederación Unión Portuaria de Chile anunció un paro nacional indefinido a partir del primer turno de este jueves 18 de junio, acusando retrasos del gobierno en la tramitación de beneficios comprometidos para trabajadores del sector.
25: La movilización involucra sindicatos de distintos puertos del país y se sustenta en demandas relacionadas con pensiones de gracia, beneficios para viudas de trabajadores portuarios y decretos que, según el gremio, permanecen pendientes de resolución. Más información con Gloria Bahamondes de Radio Bio Bio en Valparaíso.
2: El paro nacional indefinido convocado por la Confederación Unión Portuaria de Chile comenzará este jueves 18 de junio y tiene como principal objetivo exigir avances en una serie de compromisos que, según el gremio, permanecen pendientes desde hace meses. Entre ellos figuran pensiones de gracia para ex trabajadores portuarios, beneficios para viudas y decretos que aún no han sido publicados. La organización sostiene que los retrasos afectan principalmente a trabajadores que ya se retiraron de la actividad portuaria y que se encuentran a la espera de respuestas respecto de beneficios comprometidos por el Estado. Desde la región de Valparaíso, dirigentes portuarios manifestaron su respaldo a la convocatoria nacional y advirtieron que la movilización responde a demandas que se arrastran desde administraciones anteriores. Desde la provincia de San Antonio, el dirigente del Sindicato de Portuarios, Ricardo Rodríguez, señaló que además de las pensiones de gracia, existen otras materias pendientes vinculadas a temas sociales, enfermedades laborales y compromisos que, a juicio del sector, no han registrado avances significativos.
4: Nosotros pensamos que con este gobierno lo podíamos solucionar. La verdad es que no hemos tenido grandes avances con ellos. Esto tiene que ver con temas sociales, temas de ley portuaria, ¿no es cierto? Temas de enfermedades laborales que están sufriendo los trabajadores, que hay que resolverlo a través de las mutuales. Hay otras cosas, la verdad, que hay que generar mesas de trabajo con el Estado.
2: El secretario del Sindicato de Operaciones de Puerto Ventana, Sebastián Berríos, explicó que estas demoras afectan directamente a trabajadores que ya dejaron la actividad portuaria y a sus familias.
5: La tramitación y resolución de casos pendientes de pensiones de gracia para trabajadores portuarios. La situación de las viudas beneficiarias, cuyos casos continúan sin solución definitiva desde el año 2025. La firme tramitación y con la publicación de los decretos pendientes, cuya demora ha afectado directamente a trabajadores y familias que esperan una respuesta desde hace meses.
2: Por ahora, la paralización se mantiene convocada para este jueves 18 de junio. Sin embargo, los dirigentes portuarios no descartan que durante los próximos días pueda haber avances que permitan revisar la movilización, aunque aseguran que hasta ahora no existen soluciones concretas a sus demandas. Desde la región de Valparaíso, Bio Bio, la radio.
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11: La Fiscalía Nacional inició una investigación de oficio tras un reportaje de la radio que reveló irregularidades en el ingreso de menores haitianos con motivo de la reunificación familiar entre 2023 y 2025.
25: La indagatoria apunta a irregularidades en vuelos charter, la inexistencia de lazos sanguíneos y falta de documentación. El presidente José Antonio Kast calificó de gravísima la situación. Tiene los detalles José Riquelme. Buenas tardes.
6: Buenas tardes. La Contraloría detectó un ingreso masivo de niños, niñas y adolescentes haitianos con motivo de reunificación familiar durante el periodo 2023-2025. El informe de carácter reservado reveló importantes fallas migratorias cometidas por distintos organismos, como deficiencias en la revisión de los antecedentes de los menores, falta de información sobre la relación con los tutores e incluso duda con respecto a los lazos consanguíneos de las personas a los cuales fueron entregadas en territorio nacional. Además, el organismo contralor informó que al momento de llevar a cabo la búsqueda de los menores en los domicilios de sus familiares no fueron encontrados. lo que aumentó las dudas con respecto a su real vinculación con estas personas y si efectivamente eran sus familiares. Otro antecedente es el vuelo de 3 menores a Chile posterior al fallecimiento de su padre, por lo que no se tiene claridad sobre quién los recibió al momento de llegar a suelo nacional. Los antecedentes abren dudas sobre el real motivo de los viajes y si es que estos se tratan de un delito de trata de menores. A partir de esto, la Fiscalía Nacional llevó a cabo la apertura de una investigación de oficio, en donde se busca esclarecer los hechos que ocurrieron. Conocida la información revelada por la radio, el jefe de la Unidad Anticorrupción de la Fiscalía Nacional, Eugenio Campos, afirmó que existen negligencias cometidas por distintas personas, motivo por el cual la Fiscalía inició esta investigación.
7: Iniciar una investigación de oficio encargando la misma a la Fiscalía Regional Metropolitana Centro Norte a objeto de que recabe todos y cada uno de los antecedentes que dan cuenta del ingreso masivo de niñas, niños y adolescentes de nacionalidad haitiana bajo aquella figura de reunificación nacional bajo condiciones que aparecen ser deficientes.
6: La primera luz de alarma fue levantada por el exdiputado de la UDI, Juan Fuensalida, quien presentó antecedentes donde identificó un patrón común respecto al ingreso de menores de nacionalidad haitiana bajo la figura de reunificación familiar. Tras esto, la Contraloría apuntó en contra de la gestión del Servicio Nacional de Migraciones, el cual era comandado durante la administración presidencial anterior por Luis Taller. Sin embargo, el exdirector del organismo dio a conocer a la radio que durante su gestión se llevaron a cabo distintas acciones para frenar este tipo de vuelos charter en donde viajaban los tutores con grandes cifras de niños, incluso 18 niños por tutor. La primera gestión fue el año 2023, donde Taller ofició a la DGAC informando sobre posibles irregularidades en un vuelo de la aerolínea Star Perú de 141 pasajeros, donde 98 eran menores de edad, los cuales estaban a cargo tan solo de 2 adultos. La segunda actuación fue a través de un nuevo oficio a la DGAC en donde solicitó que no se autoricen vuelos de las aerolíneas Arajet, Aruba Airlines y Galister, debido a la DGAC, informando sobre posibles irregularidades en un vuelo de la aerolínea Star Perú de 141 pasajeros, donde 98 eran menores de edad, los cuales estaban a cargo tan solo de 2 adultos. La segunda actuación fue a través de un nuevo oficio a la DGAC en donde solicitó que no se autoricen vuelos de las aerolíneas Arajet, Aruba Airlines y Galister, debido a reiterados arribos de vuelos charter con menores de edad haitianos que no cumplen con las leyes migratorias. Ante esto, el director

0: Se apunta a una falta de controles, primero en el desplazamiento de los menores de edad, que es responsabilidad de las líneas aéreas y subsidiariamente de quien autoriza los vuelos, y por otra parte, el ingreso de las personas menores de edad y el chequeo de sus antecedentes corresponde exclusivamente más bien a la Policía de Investigaciones.
1: La noticia generó preocupación en el Parlamento, especialmente en la Comisión de Gobierno Interior de ambas cámaras. El senador del Partido Republicano, Renzo Trizotti, afirmó que el hecho responde a la romantización de la gestión anterior sobre la migración y afirmó que el gobierno actual debe investigar hasta las últimas consecuencias.
2: Y es donde el gobierno actual tiene el deber de evitar que esto se vuelva a producir y que investigue hasta las últimas consecuencias cuáles fueron las responsabilidades de lo que aquí falló.
1: En la oposición la visión es similar. El diputado y presidente de la Democracia Cristiana, Álvaro Ortiz, afirmó que la situación es indignante y que demuestra que una vez más a las instituciones chilenas volvieron a fallar.
3: Espero que aprendamos de este tipo de situaciones. El tema migratorio, sobre todo pensando en los niños, niñas y jóvenes, es algo que nos debe, más allá de criticar de qué posición política vienen las decisiones que se toman al respecto, es algo donde toda nuestra sociedad chilena debe estar trabajando para que esto nunca más se vuelva a repetir.
1: El senador del Movimiento Demócrata, Matías Walker, anunció que citará a la Comisión de Derechos Humanos al actual director de Migraciones, Frank Sauberman, y al director anterior, esto con el fin de resolver distintas dudas con respecto a los vuelos chárter.
4: ¿Por qué se utilizó la vía de la reunificación familiar para el ingreso de estos niños, si efectivamente, quiénes los acompañaron, si efectivamente se produjo o no esa reunificación familiar? ¿Quiénes fueron los adultos responsables a cargo?
1: Desde la nueva administración, el director de Migraciones, Frank Sauberman, presentó una denuncia penal ante la Fiscalía Regional Metropolitana Centro Norte para que investigue posibles delitos de tráfico de migrantes y menores. Desde la DGAC respondieron a la radio señalando que mantienen desde 2025 un procedimiento infraccional en etapa de cierre en contra de la aerolínea Arajet, luego de ser oficiada por el Servicio Nacional de Migraciones, en donde solicita la suspensión de las aerolíneas que incurran en incumplimientos migratorios.
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13: El texto del acuerdo entre Estados Unidos e Irán para poner fin a la guerra y desbloquear el estrecho de Hormuz se dará a conocer dentro de las próximas 24 o 48 horas, explicó a la prensa un alto funcionario de la administración de Donald Trump.
14: Según la misma fuente, a finales de esta misma semana comenzarán las negociaciones.

0: sesiones técnicas para implementar el memorando de entendimiento que será firmado de forma oficial el viernes en Suiza.
1: El proceso negociador por parte de Estados Unidos estará encabezado por el vicepresidente J.D. Vance, precisó la fuente.
0: Irán afirmó que el memorando de entendimiento alcanzado contempla la liberación de los activos iraníes bloqueados y el levantamiento de todas las sanciones contra la República Islámica, al tiempo que garantiza la soberanía de Teherán sobre Hormuz.
1: Sin embargo, la retirada de las tropas israelíes del Líbano no es una condición incluida en el acuerdo entre Estados Unidos e Irán para poner fin a la guerra, aseguró a la prensa un alto funcionario de la administración Trump.
0: La retirada no es una condición del acuerdo. El acuerdo es un alto al fuego y no es un alto el fuego unilateral. Eso significa que si Irán no puede controlar a Hezbollah, este grupo ataca a los israelíes, Israel tendrá derecho a defenderse y responder, explicó el funcionario bajo condición de anonimato.
1: Posteriormente a esa información, el presidente libanés Joseph Aoun recordó en una llamada telefónica con el ministro de Relaciones Exteriores de Irán, Abbas Araghchi, que la estabilidad, seguridad y soberanía del Líbano son una prioridad nacional tras el acuerdo entre Estados Unidos e Irán.
0: Por su parte, el presidente estadounidense Donald Trump señaló que el estrecho de Hormuz ya está parcialmente abierto y confió en que lo esté completamente este viernes en cuanto acabe el trabajo de desminado.
1: Así lo afirmó ante la prensa en la reunión bilateral que mantuvo con Emmanuel Macron poco antes del inicio oficial de la cumbre del G7 en la ciudad francesa de Evian, que concluirá el miércoles y donde Irán ha copado el protagonismo de la jornada.
0: Este lunes, el vicepresidente estadounidense J.D. Vance dijo que Estados Unidos e Irán firmaron el domingo virtualmente el acuerdo de paz, cuya formalización está prevista para este viernes en un acto en Ginebra.
1: Puede que yo esté implicado, puede que no, dijo Trump, que señaló que Vance acudirá expresamente para la rúbrica y que él probablemente ya no estará en Europa para entonces.
0: En su mensaje apuntó que el memorando de entendimiento alcanzado con Teherán será público próximamente y señaló solamente que es un documento muy potente. El acuerdo con Irán va a traer mucho éxito al mundo porque el petróleo estuvo realmente bloqueado durante un tiempo, dijo Trump.
1: La Dirección de Migraciones de Bolivia impidió el ingreso de una delegación argentina de políticos y activistas de izquierda que pretendía documentar la situación de los manifestantes que exigen la renuncia del presidente Rodrigo Paz, argumentando que no cumplían con los requisitos exigidos para la admisión y permanencia en el país.
0: Durante los controles realizados por las autoridades competentes, se verificó el incumplimiento de requisitos exigidos para la admisión y permanencia en territorio nacional, así como inconsistencias entre las condiciones declaradas para su ingreso y las actividades anunciadas públicamente por la delegación, informó el Ministerio de Gobierno en un comunicado.
1: La delegación, integrada por una veintena de personas que se identificaron como una misión de derechos humanos procedente desde Argentina, llegó hoy al Aeropuerto Internacional de El Alto, ciudad vecina a La Paz.
0: Los integrantes señalaron que su objetivo era elaborar un informe sobre la situación de los derechos humanos de los sectores que protestan contra el gobierno de Paz en el conflicto que vive Bolivia desde comienzos de mayo.
1: A fines de mayo, la Cancillería boliviana también rechazó la presencia y participación de la política argentina de izquierda Mercedes Trimarchi en las manifestaciones de los sindicatos, campesinos, obreros y seguidores de Morales que exigen la renuncia de Paz.
0: El conflicto ha dejado al menos 16 muertos, 13 de ellos por la falta de acceso oportuno a atención médica debido a los bloqueos de carreteras, además de pérdidas económicas estimadas en 2.500 millones de dólares.
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1: El gobierno anunció la suma urgencia a dos proyectos destinados a reforzar la protección de las policías. Iniciativas que forman parte de la denominada Agenda Naín Retamal 2.0. Los detalles los tiene Francisca Cárez.
3: En respuesta al proyecto impulsado por el Partido Comunista para modificar la ley Naín Retamal, Renovación Nacional presentó una nueva agenda legislativa destinada a reforzar la protección de las policías. La denominada Naín Retamal 2.0 contempla 5 iniciativas y fue anunciada en el Monumento a los Mártires de Carabineros junto a Juan Carlos Retamal, padre del suboficial mayor Carlos Retamal, cuyo asesinato dio origen a la ley. El diputado e integrante de la Comisión de Seguridad, Mauro González, aseguró que su propuesta cuenta con el respaldo del Ejecutivo. Ejecutivo y criticó la iniciativa del PC que busca eliminar la presunción de legítima defensa privilegiada contemplada en la actual legislación.
4: Renovación Nacional está impulsando con fuerza esta ley. Tenemos también el apoyo del gobierno, especialmente en esta contingencia donde tenemos un Partido Comunista que quiere hacer retroceder a los carabineros.
3: La agenda de RN contempla ampliar los mecanismos de reconocimiento institucional para mártires, fortalecer las facultades preventivas de control y registro en zonas de riesgo y aumentar las sanciones de la responsabilidad penal adolescente cuando los delitos afecten a funcionarios policiales. Dos de ellas contarán con la suma urgencia del Ejecutivo: el aumento de las sanciones por atentados contra funcionarios policiales y la extensión de la legítima defensa privilegiada a efectivos que intervengan en delitos estando de franco. Así lo confirmó el ministro de Seguridad, Martín Arrau, quien cuestionó la iniciativa impulsada por la tienda que lidera Lautaro Carmona, asegurando que va en contra de lo que Chile necesita.
5: Es algo que va totalmente en contra de lo que Chile necesita hoy día, entender muy poco, efectivamente, las iniciativas que tenemos que tramitar en el Congreso, y por eso vamos a darle urgencia a estas dos iniciativas.
3: En respuesta, la diputada comunista Daniela Serrano señaló que todos los parlamentarios tienen derecho a impulsar modificaciones y abrir debates sobre distintas normativas.
6: Nadie puede inhibir a un parlamentario de presentar una propuesta, y por tanto las diferencias también se darán dentro del debate, tanto en la conversación que uno puede tener con los aliados, pero en la conversación que también se tiene dentro del Congreso.
3: Lejos de generar consenso en la oposición, la iniciativa del PC abrió un nuevo flanco interno en los partidos del progresismo. Y es que, según fuentes de la radio, dirigentes del Partido Socialista y del PPD reprocharon en privado la oportunidad del proyecto, al estimar que terminó fortaleciendo el discurso de seguridad de la moneda y facilitando el anuncio de nuevas medidas de respaldo a carabineros.
0: Comenzó la aplicación de la PAES de invierno para 30.000 estudiantes que buscan acceder a la educación superior. La prueba se rendirá hasta el día miércoles en 49 locales a lo largo del país. Nos cuenta Sebastián Catalán.
7: Hoy comenzó la rendición de la PAES de invierno 2026 con una actividad en el Liceo Gabriela Mistral de la comuna de Independencia. La prueba se rendirá hasta el día miércoles en 49 locales a lo largo del país. En concreto, un total de 34.324 personas se registraron para esta quinta edición invernal de la prueba, lo que representa un incremento del 7,2% respecto a los 32.017 inscritos del periodo anterior. El desglose de los participantes muestra que el 60,8% corresponde a recién egresados de la enseñanza media, mientras que cerca del 40% terminó sus estudios en años previos. La directora del DEMRE de la Universidad de Chile, Leonor Vargas, llamó a acudir a rendir la prueba con tranquilidad, ya que los resultados de esta se conocerán el 17 de julio, 5 días antes que finalice la fecha de inscripción para la PAES regular.
8: Este evento que hoy día estamos inaugurando es un avance significativo porque da posibilidades de flexibilidad el sistema de acceso. Es decir, aquí estamos pensando en los jóvenes y las personas que van a rendir esta prueba.
7: La subsecretaria de Educación Superior, Fernanda Valdés, afirmó que es una prueba que realmente abre oportunidades para personas que quieren mejorar su ingreso a la educación superior, resaltando la calidad del sistema de acceso a enseñanza profesional.
9: Quiero hacer un énfasis que realmente nuestro sistema de acceso se ha transformado en un hito republicano, es decir, en una verdadera tradición, en un patrimonio de nuestra República. Es un proceso serio que muy pocos países en Latinoamérica al menos tienen.
7: Para Francisca Espinosa, directora de estudios de la Fundación Acción Educar, si bien la instancia no acorta las brechas de acceso a la educación necesariamente, es positivo tener la posibilidad de rendir el examen dos veces y conservar el puntaje superior.
10: Amplía las oportunidades de acceso a la educación superior y esto siempre va a ser positivo. La posibilidad de rendir dos veces al año y de combinar puntajes de las mejores pruebas permite quitarle un poco de presión al único proceso y permite darle más herramientas a los estudiantes para mostrar su potencial.
7: Hoy se desarrolló la prueba de competencia matemática 2. Mañana, en tanto, continuarán el examen de comprensión lectora por la mañana para continuar con el de ciencias en la tarde. En la jornada final se rendirán la PAES de matemática 1 e historia y ciencias sociales respectivamente. Los estudiantes deben acudir con cédula de identidad y su tarjeta de identificación.
1: La Contraloría detectó que el 93% de las municipalidades renovaron más de 146.000 permisos de circulación a vehículos que mantenían multas de tránsito impagas.
0: El ente contralor también detalló que entre 2022 y 2025 se emitieron 7.378 permisos de funcionarios municipales a familiares, abriendo eventuales conflictos de interés y remitiendo los antecedentes al Ministerio Público. Tiene los detalles Ignacio Mahave. Buenas tardes.
11: Buenas tardes, porque en un nuevo consolidado de información circularizada, la Contraloría General de la República dio a conocer que 322 municipalidades a lo largo de todo el país renovaron 146.000 permisos de circulización que mantenían multas de tránsito sin pagar, esto desobedeciendo la ley. La normativa vigente estipula que los vehículos que registren multas de tránsito impagas en noviembre del año anterior al proceso de renovación no pueden acceder a la renovación de su permiso de circulación. El consolidado también advirtió eventuales conflictos de interés. Esto luego de que detectaran 7.368 permisos emitidos por funcionarios municipales a familiares que tenían multas impagas. Además de la emisión de 1.172 casos de renovación a trabajadores del mismo municipio con la misma situación. Ante esto, el alcalde de Santiago, Mario Desbordes, aclaró que todavía no tienen la información completa como para determinar si la responsabilidad es del municipio o si es externa. Además de remarcar que el grueso de los casos se dieron cuando Iracy Hassler era la jefa comunal.
12: No tenemos la información en detalle todavía. No sabemos si es un problema nuestro, si hay algún problema con la base de datos que vienen de otras instituciones como el registro civil, si hay desfases. Vamos a disponer los sumarios que corresponden a la sanción. Esto vendría del año 2022.
11: La alcaldesa de Colina, Isabel Valenzuela, tildó la situación como vergonzosa y anunció que instruirá el sumario administrativo que solicitó el ente contralor. Y sin perjuicio de lo anterior, la jefa comunal hizo reparos en la manera que procedió la Contraloría, aclarando que debe existir más trabajo en conjunto entre las municipalidades y el organismo liderado por Dorothy Pérez para evitar información errónea.
13: Para tener la información o la radiografía completa de la situación, vamos a iniciar un sumario hoy día mismo. La Contraloría últimamente ha sacado estos cruces de información que después también se desdice el efecto que podría generar. Entonces también por eso hay que evaluar cada una de las situaciones.
11: Y la situación también reabrió la pregunta acerca de por qué se está generando este error. Para el abogado administrativo de la Universidad de Santiago, Felipe Lizama, el principal motivo causante del error sería el nulo cruce de bases de datos que sí realizó la Contraloría y no las municipalidades, remarcando que la responsabilidad del error recae en la Dirección del Tránsito y Transporte Público que cada municipalidad tiene anexada.
14: Los agentes municipales no cruzaron los datos de la forma que sí lo hizo Contraloría, teniendo todos los medios administrativos para poder causar dicho fin, existiendo una dirección especializada en el otorgamiento de esa renovación de licencia. Los procedimientos disciplinarios tienen que estar dirigidos en contra de ellas.
11: Los antecedentes de los potenciales casos que son constituyentes de delito ya fueron remitidos al Ministerio Público para su eventual investigación.
1: Un nuevo foco de incertidumbre se abrió la gestión de la basura en Ancud, luego que surgieran antecedentes que cuestionan las autorizaciones y capacidades de la empresa adjudicataria del nuevo contrato de residuos domiciliarios en una comuna que, recordemos, actualmente debe trasladar parte importante de sus desechos hasta Los Ángeles, en la región del Biobío. Los detalles los tiene Hans Barros.
15: Se trata de la empresa Tresol Limitada de Puerto Montt, adjudicataria de un contrato millonario de 12 meses para el tratamiento de residuos domiciliarios de Ancud, que enfrenta cuestionamientos luego de que surgieran antecedentes que indican que la planta no estaría autorizada para recibir este tipo de desechos, sino únicamente residuos industriales, y tampoco contaría con infraestructura necesaria para prestar el servicio comprometido. Ante esta situación, el concejal de Ancud, Pablo Vargas, anunció que solicitará antecedentes formales durante la próxima sesión del Consejo Municipal.
16: Esta aprobación unánime también va en la confianza de los antecedentes que nos presenta el alcalde y su equipo. De tratarse de una irregularidad al respecto, habría que revisar cuáles fueron los aspectos en los que se falló y también dar urgencia a la revisión de este contrato para evaluar acciones, porque de ser como se menciona, de acuerdo a los antecedentes recabados, podría tratarse de que estaríamos frente a una crisis sanitaria nuevamente, y es lo que también hay que tratar de evitar.
15: Por su parte, la municipalidad de Ancud defendió la adjudicación y señaló que la licitación se realizó conforme a la normativa vigente, contando con la toma de razón de Contraloría. Además, indicó que la oferta de Tresol cumplió con los requisitos establecidos en las bases y fue considerada la alternativa más conveniente conveniente desde el punto de vista económico, enfatizando que la continuidad del servicio es fundamental para evitar situaciones sanitarias que puedan afectar a los vecinos de esa comuna. 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